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1: Como era que se da muy liado, está ahora un poco taltado, hermano.
2: ¿Qué mami, cosita rica, bien o no?
1: Bien,
2: bien, amorcito, gracias, mi Dios. Efectivamente, por aquí estoy en las calles de Tabogo. Una cosa impresionante por acá. Esto, mejor dicho, están boleando pistolas. Esto está, pero una cosa impresionante, mi amor. Impresionante. Esto está culiazao, culiazao, culiazao, bueno, hermano. Usted me dice para dónde me voy, yo inmediatamente me... Vengo.
1: A Suba.
2: Venga, mi amor, pero venga, yo le voy a decir una cosa, la idea es que usted me haga mover, mi amor, ¿sí me entiende? Pues yo vivo en Suba.
1: Como no me había dicho.
2: Amor, es que yo vivo en Suba.
1: Yo sí quiero ver usted qué tanto se mueve.
2: No, mi amor, es que yo aquí vivo, yo ya me quedo. ¿Qué quieres saber aquí de
1: Ya lo pongo
2: de,
1: a moverse, ya. No me vas a tumbar el agua, hombre. Siniestro vial en la localidad de Suba, avenida Cali con carrera 91, en sentido sur-norte. Ahí ya está... el grupo de la ambulancia y el tránsito en la localidad de Suba, avenida Cali con carrera 91, encargándose de este cine.
2: Hola, ¿cómo están? El menor en la maimien.
1: Se están encargando del siniestro vial.
2: Exactamente, mi amor.
1: A esta hora.
2: Exactamente, mi amor.
1: En Suba.
2: En Baje.
1: Avenida Cali con carrera 91, en sentido sur-norte. Ya está el grupo guía ahí, ya está el tránsito, ya está la ambulancia atendiendo la emergencia.
2: ¿Qué mami, cosita rica,
1: bien o no? Bien o no, ahora que se quiere correr, hágame el favor y va para venir al Dorado de Fontibón.
2: Mi amor, pero es que si usted come, mi amor, yo estaba en Suba y me voy para el Dorado y que vaya para allá. Yo desde a rato... ¿Para acá? Claro, mi amor, yo llego ahí mismo, yo llego ahí mismo. Es más, voy a estar en un conductor y todo porque yo estoy llegando ahí mismo. Estoy llegando, sí, una cosa impresionante. Mi amor, efectivamente estoy por aquí en la avenida El Dorado. Una cosa impresionante, mucho trancón, mi amor. Esto, mejor dicho, está culiazao, culiazao, culiazao, hermano. Qué cosa tan impresionante esto por aquí. Esto, mejor dicho, no se mueve. Esto está quieto, quieto, quieto, quieto, quieto. Con decirle que esto está más quieto que de due casada. Qué cosa tan impresionante.
1: Eso sí está quieto. ¿Sabe que a él le salió mal? Bueno, el debe casada está en movimiento, al contrario. Depende del matrimonio. Siniestro vial en la localidad de Fontibón. Oído, gente que está en Fontibón, que por favor me reporten cómo está la movilidad en el...
2: Hola, ¿cómo están? Es menos que no muy bien.
1: Hoy es el día, pues, Pedrito, imagínate.
2: Dime, amor, ¿un anda mejor, ¿no? Entiende mejor a mí.
1: De nuevo, empecemos, Pedrito. Usted me traduce. Siniestro vial en la localidad de Fontibón. Avenida El Dorado.
2: Avenida El Carrón.
1: Con Avenida Cali en sentido occidente-oriente. No lo pude haber dicho mejor. Siniestro vial en la localidad de Fontibón, Avenida Dorado, calle 26. Con Avenida Cali, sentido occidente-oriente. El grupo guía ya está realizando allí la agilización del tráfico a esta hora en Bogotá.
2: Hola.
1: Y el paisita que me hizo.
2: ¿Qué mami, cosita rica,
1: bien? Bien. Ah, no, sí,
2: bien, mi amorcito, gracias, mi Dios. Efectivamente, estoy por aquí en la Avenida El Dorado. Una cosa impresionante, mi amor. También me vine por acá para la Cali. Qué cosa tan impresionante. No, qué cosa tan horrible. Bendito sea mi Dios. Esto está culiazao, culiazao, culiazao, mi amorcito. Esto está quieto, quieto, quieto. No se mueve. Esto está parado, parado, parado. Con decirle que esto está más parado que corazón de infartado. Que
1: María. Y por último, paisita, le voy a decir un reporte de más tempranito. Siniestro vial en la localidad de Teusaquillo, avenida NQS con calle 40 en sentido norte-sur. Afectación de un carril. Transitar con precaución. Que me avisen si ya está mejorando la movilidad en este sector de Bogotá. Avenida NQS con calle 40 en sentido norte-sur. 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
2: Viralidades, tendencias y chisme fresco con las extraordinarias de Tropicana. Hoy estoy menos venenosa, hoy no voy a hablar de nadie. De hecho, voy a hablar de muchísima gente. Bueno, para que usted se programe, porque a partir de este mes, querido amiga, querida amiga y querido amigo, nosotros vamos a entrar en el segundo semestre del año y la segunda agenda de conciertos. Así que yo le voy a dar nombres, Dariana, de las posibilidades de cantantes, artistas de diferentes géneros que van a visitar Bogotá en este segundo semestre del año. Por ahí, por ejemplo, la gente que le emociona el reggaetón. Suena el nombre de Karol G, ¿vio? Y ustedes que pensaron que solamente iba para afuera, como que va a venir la doña que además está haciendo tendencia en redes sociales por esa carta que le conté ayer que le había enviado a Abelardo de las Prieta. Pero también vi nombres por ahí como el de Rosalía, como el de Ozuna, como el de Ryan Castro, y eso por el lado del reggaetón. Pero también vienen artistas que a la gente le gusta, que le mueven el corazón. Viene Ricardo Arjona, Dios mío. Además se viene el Festival Cordillera también en agosto, que es un festival que trae muchísimos artistas. Por ahí vi a Ricky Martin. Por ahí estaba Don Andrés Cepeda. Viene BTS para la gente que le gusta el rockcillo y otros géneros, el pop. Viene Morat, Martin Garrix. Mejor dicho, usted ya sabe que Bogotá siempre alberga y aquí vienen a parar artistas que regularmente no traen a otras ciudades, ni siquiera Medellín, que también es un punto importante de conciertos en nuestro país. Pues bueno, aliste el bolsillo y el tiempo para que se programe este segundo semestre del año con diferentes artistas en la capital. Vea, Gali Galeano. Ah, usted que le gusta Luis Alfonso, también va a venir. Santiago Cruz, Jorge Celedón, Caifanes. No, mejor dicho, eso va a venir de todo, de todo, de todo. Vaya ahorrando para que compre boleta y aproveche para ir a todos los conciertos que tiene programada la capital en este segundo semestre.
3: 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Bueno, Juliana, le voy a hablar sobre Daniela Ospina, que en este momento es tendencia en redes sociales porque reveló cómo es su verdadera relación con James Rodríguez. Resulta que en una reciente entrevista para un podcast, Daniela Ospina abordó un tema pues que siempre ha generado curiosidad entre sus seguidores. ¿Cómo es la relación de copaternidad que sostiene con James Rodríguez? Póngale cuidado a lo que respondió Daniela.
4: Espero jamás hablar mal en ningún lugar del papá de mi hija. Creo que también ha sido como recíproco todo. Tampoco hago cosas para que lo haga. Y no quiero, o sea, yo no quiero que sea por mí que mi hija lea o vea cosas. Y más si estamos tan expuestos, porque al final si no estás expuesto, ok, no pasa nada. Pero sabemos en el medio que nos movemos y la voz que tenemos para hacer de cierta manera daño. A él no le haría daño que yo hable mal de él, pero a mi hija sí le iría.
3: Este video ha sido tendencia en redes sociales, en TikTok, en Facebook, en Instagram. Daniela Ospina hablando de su relación actual con James Rodríguez. Obviamente ellos nunca han tenido ningún escándalo, ninguno de los dos ha sido polémico por su relación, pero esta vez Daniela Ospina quiso hablar en este podcast sobre su relación con James Rodríguez actualmente. Por eso se lo contamos aquí en Tropicana. 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

0: Señoras y señores, llegamos ya casi al final del programa, 7:24, y a todos los oyentes, tire un besito, hágame el favor, usted que le gusta el amor. Impresionante, nunca lo esperé de ti, papá Pancracio.
1: ¿Cómo así? Yo no estoy tirando picos.
0: ¿Entonces quién es?
2: Soy yo, doña Juliana.
0: Ay, Obi, de ti sí. Obi, no, espérate.
2: No.
0: Espérate, Obi. ¿Eh?
2: No.
0: No puede ser.
2: No.
0: No, Obi, no.
2: No, ¿por qué?
0: No.
2: Porque le he contado en el contrato a Lucía.
0: No.
2: Ah, no. Ah, perdón.
0: Obi, no podemos, no pudimos.
2: No.
0: No, Obi, no.
2: No, porque echaron a Fred.
0: Ah, no, tampoco. Ay, no, no, no, eso no. Eso sí no. Obi, a mí no me parece eso, pues tampoco.
2: No.
0: No, Obi, no pudimos haber empezado así, espérate.
2: No, ¿cómo?
0: Y además no lo encuentro, no lo encuentro.
2: Hola, mi Tatán, ¿cómo está? Un saludo para Adita, para Tatán, para Juliana, para Nana Girarte, para toda la gente que nos está viendo y que nos está viendo y nos está escuchando a esta hora en Topicana. Muchachos.
0: Muchachos.
2: No importa que el amor no llegue a uno.
0: Sí.
2: Lo importante es que cuando el amor se vea, es uno llegar y una vez... en un cuarentena. ¿Cierto que muy bonito?
0: No, impresionante.
2: Doña Juliana, ¿y sabe qué es lo más bonito? Que a mí estas defecciones, a mí me salen así como...
0: ¿Las qué?
2: Defecciones.
0: Ya.
2: Defecciones. Yo no sé, yo me pongo como a pensar una defección y como que... ¿Sí me entiende, doña Juliana?
0: Sí, señor, sí, señor.
2: Es muy bonito.
0: Bueno, hoy llegó la hora de... 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

0: pues qué bueno tenerte acá, Tuso. Muchas gracias para toda la gente que nos está escuchando hasta ahora, Tuso.
1: Eso.
0: Pues para los que no me conocen, pues mi nombre es Pancho Clate. Claro que mi mamá se apellidaba Chota. Entonces ustedes me pueden decir, ¿Pancho Clate o Pancho Chota? ¿O Juli?
1: ¡Pancho Clate la Chochota!
0: ¡Oh, pues claro que sí! No, pues en esta ocasión, mi querida Juliana, pues en esta ocasión con mi empresa Pancho Clate, pues montamos un supermercado.
1: ¡Ay, un supermercado!
0: Así que si usted quiere, pues de pronto no sé si te quieras experimentar como cosas nuevas. Y nos vamos para atrás, para la legumbrería, Pancho Clate, esta berenjena.
1: No, pero ¿cómo ¿qué? Así? No, a mí ni siquiera me gusta la berenjena.
0: No. Ay, pues sí, no había pensado en eso.
1: O sea, ofrézcame algo de su negocio, pero que a mí me guste.
0: No, pues si entonces siendo así, pues nos vamos para la otra sesión, Pancho Clate la tortilla.
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0: Así pues, ¿no? Jugosito como te gusta.
1: Me encanta, gracias, Pancho.
0: Entonces, conociendo a mi Julianita, pues también conociéndote a ti. Pues si quieres ya como quien dice, uno no sabe que de pronto recaigas un día de estos. Un día de estos puede recaer.
1: De pronto, sí.
0: Entonces, no te... yo en estico pongo huevo. Pues si ya no quieres como ni fruta ni nada saludable, pues déjame invitarte, Pancho Clate, el paquete.
1: ¿El qué? No, las grasas saturadas y eso.
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1: Ah, ya.
0: Con gaseosa, para que usted lo tome con gaseosa.
1: Sí, señor. ¿Listo? Ah, bueno, sí me gusta, sí, señor.
0: Ah, pues no
1: muchas
0: siendo
1: gracias,
0: entonces.
1: Pancho.
0: No, pues con muchísimo gusto. Y si ya quieres como otra cosa, pues me dices Pancho Clate la mogolla.
1: No, la mogolla, ¿por qué?
0: Pancho Clate la mogolla con leche también, la mogolla con leche.
1: La
0: mogolla con leche también, como que con... Bueno, y ahí está. Conociendo más mis muchachos, pues ¿quién les habló? ¿Pancho Clate o Pancho Chota? ¿O Juli?
1: ¡Pancho Clate la Chochota!
0: Quien la escucha dice que le gusta.
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1: Último.
2: Hola Juliana, ¿cómo está? ¿Cómo me le va, Juliana? Aquí llega y dice: hola Papancracio, estimulador de mi placer entre
1: ay,
2: la pelvis.
1: No, pero eso tan feo.
2: Horrible.
1: ¿Por qué le escriben eso?
2: Horrible, pero yo no sé, Juliana, de pronto porque uno despierta ese frenesí.
1: Yo no creo, mijo.
2: Sí, porque
1: frenesí,
2: siempre que las viejas que me ven, ahí mismo me dicen: ay, ya, frenesí. Siempre me dicen eso, Juliana.
1: Dios santísimo, libérame.
2: Dice: hola Papancracio, yo tengo una pregunta.
1: Señor.
2: Si una computadora pierde la virginidad, ¿ya no tiene disco duro? Ay.
1: Bueno, mientras ustedes le siguen escribiendo ahí en su página, que además, ¿cómo es que es?
2: www.papan... Juliana, tiene las patas muy buenas para abrir. .com. A decir eso, no, entonces no, me pueden escribir ahí.
1: Lo que
2: para...
1: Lo que no entiendo mucho es cómo uno escribe.
2: Yo tampoco, Julián.
1: Ah, ¿cómo hicieron esa página?
2: No, más peso yo para leer.
1: Impresionante.
2: No el que lo escribe, el que lo lee.
1: Papancracio, su merced, ¿qué piensa de los peajes?
2: Yo no pienso.
1: Ah, bueno, empecemos por ahí. No, se tiene toda la razón.
2: Sí, yo no pienso, Julián.
1: Sí, sí.
2: A mí, ¿qué pienso yo de los peajes? Por ejemplo, que nosotros tenemos que controlar mucho lo que comemos, ¿cierto?
1: Los peajes... ¿Qué tienen que ver con la comida?
2: Porque peaje aquí, se peaje allí, se peaje aquí, también se peaje aquí. O sea, yo creo que tenemos que controlar mucho la comida, Julián.
1: No, los peajes para pasar de un lugar a otro en la carretera.
2: Ah, ya, los que cobran como
1: exacto,
2: dinero.
1: Sí, señor, sí, señor.
2: Pues, Julián, a mí me parece que los peajes son necesarios. ¿Por qué? Porque con eso es que se le hacen mantenimiento a las vías, ¿cierto?
1: Sí, señor.
2: Lo que pasa es que, como dijo mi presidente Petro, que lo amo, lo quiero y lo idolatro, mi Dios Petro, dijo que no iba, que iba a quitar los peajes.
1: Sí.
2: Y gracias a Dios los quitó todos, absolutamente. Uno viaja por las carreteras de Colombia. ¿Usted cuándo ha visto que uno tiene que pagar un peaje en este gobierno, Julián? ¿Cuándo?
1: No, sí hay.
2: ¡Nunca!
1: Sí hay,
2: ¿qué?
1: ¿No?
2: ¿Sí hay?
1: No hay.
2: Hay peajes. Yo pensaba que eso era parte de la historia, Julián.
1: ¿Usted no está viajando?
2: No, yo no estoy viajando, yo marihuanero no soy, Julián. Yo marihuanero no soy.
1: Bueno, señor, ya que usted está tan en pro de los peajes, pues le cuento que a partir de hoy, miércoles primero de julio, comenzó a regir un nuevo incremento progresivo en las tarifas de los peajes. Andes, Fusca y Unisabana. Eso está ubicado en los accesos del norte de Bogotá. La medida hace parte del esquema definido por el gobierno nacional para normalizar la estructura tarifaria de estos peajes y pues finalmente financiar las obras del proyecto Accesos Norte Fase 2. El ajuste se aplica en cumplimiento de la resolución del 7 de mayo de 2025 expedida por el Ministerio de Transporte, que estableció un aumento gradual hasta julio de 2027 para disminuir el impacto económico sobre los usuarios, el sector transportador y las comunidades. Así entonces quedaron las tarifas de los peajes, mi queridísimo amigo Papancracio.
2: A mí me parece que es necesario subir los peajes, Juliana, porque es una alcahuetería no cobrar peajes.
1: Bueno,
2: entonces a mí me parece que mi gobierno, al cual yo quiero, amo y represento, hace algo muy adecuado en subir los peajes.
1: Listo.
2: Ojalá que lo suban más. Ojalá que lo suban tanto que la gente no viaje.
1: Sí lo van a subir más, porque ahí dice que lo van a subir hasta el 2027, o sea, hasta el año siguiente.
2: Por eso, pero más que la gente
1: más.
2: No, que la gente no salga de la ciudad porque miedo a pagar el tanta peaje.
1: Listo. Que queden igual de caros que los vuelos.
2: Que los vuelos,
1: para
2: me
1: que
2: encanta.
1: La gente compre eso, vuelos y
2: eso,
1: ya no utilice las carreteras.
2: Que salga más barato fumarse un bareto y volar así. Así, Juliana.
1: Bueno, entonces póngale cuidado con el incremento que entró en vigencia hoy. Las tarifas quedaron así. La categoría 1 pasó de 15.200 pesos a 16.100 pesos, un aumento de 1.100 pesos.
2: De nada.
1: La categoría 2 de 26.400 a 27.800,
2: nada.
1: La 3 de 17.500 a 18.700.
2: Nada.
1: La 4 de 37.100 a 38.100.
2: Nada.
1: La categoría 5 pasó de 54.500 a 55.500.
2: Nada.
1: La categoría 6 pasó de 68.900 a 69.900. Y por último, la categoría 7 pasó de 75.900 a 76.900.
2: Nada.
1: Según la Agencia Nacional de Infraestructura, ANI, la ANI, el incremento que inicialmente debía aplicarse en una sola oportunidad se implementará de forma gradual, como le digo yo, Papá Pancracio, hasta el siguiente julio, o sea, el de 2027.
2: Exactamente. Aquí empieza la gente a preguntar, hola Papancracio, sí, estimulador de mi entrepiado, está bobada, ¿no? Dice aquí, Papancracio, yo tengo one the pregnant, one the question.
1: Uy, pero están bilingües.
2: Claro que sí, es que yo entiendo muy bien el francés. Dice aquí, Papancracio, yo tengo una pregunta, si un colbón sería? Se vuelve cantante, canción que saca...
1: Ay, no.
2: Canción que pega... No.
1: Padre celestial de la divina gloria y esperanza.
2: ¿Qué dice usted, María Diablito? ¿Ah?
1: Sí.
2: Juliano, no hay que... Ay, Dios.
1: Volvamos a reencauchar. La gente está aquí. Yo tengo unos que le habían escrito usted en su página.
2: Ah, sí.
1: Ya un tiempo. ¿Acuerda cuando yo estaba en este programa?
2: No, como ya la gente deja de ser importante, o sea, que acordarme, pues que tenemos vigente.
1: Tengo preguntas de tacos, Papá Pancracio.
2: ¿Por qué?
1: Papá Pancracio, yo quería preguntarle y salir de la duda. Si un taco está feliz, ¿está contento? No, la gente si escribe pura pendejada.
2: Es que es una pendejada, Juliana. Usted no me cree a mí.
1: ¿Ah? Ajá.
2: Si a Juliana la operan del apéndice y ven que es pecosa, ¿cuáles puntos le quitan? Dice.
1: Es un poco flojo. Si un taco... Va en carro, está conduciendo.
2: Si un taco está contando los mismos chistes de Juliana, está como malos. Venga, Juliana, usted por qué no madura.
1: Si un taco va a una farmacia, está con dolor.
2: Si un taco se sienta en dos sillas, está cómodo. No.
1: Si un taco le gusta Diomedes Díaz, ¿está con dolor herido?
2: No. Si un taco está calvo, ¿taco coliso? No, venga, no.
1: Señor, se acaba.
2: No, venga, terminemos este programa.
1: Ya en un ratico hago el devocional para despedirlos. 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

0: 7:48, señores, y gol, gol, gol, gol, gol. Gol, señores, gol en este compromiso. Sí, sí le digo que de Estados Unidos. Este compromiso de Estados Unidos contra Bosnia y Herzegovina. Excelente, lo dije bien. Estados Unidos va 1-0 y acaba de hacer un gol, por supuesto, en nombre de BetPlay. 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

7:54 minutos, cerramos este programa hoy dándole gracias a Dios. Amado Dios, al comenzar este nuevo mes, dejo en tus manos cada preocupación, cada temor, toda la incertidumbre que pueda haber en mi corazón y en mi mente. Hoy decido confiar plenamente en tu amor y en tu voluntad, porque sé que tú siempre iluminas mi camino aún en medio de las dificultades. Te pido que me llenes de fortaleza, de esperanza, de sabiduría, a mí y a todos nuestros oyentes, a mi familia, para enfrentar cada día con fe y con tranquilidad. Guía mis pasos,

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0: Colombia, Colombia. Como siempre, qué placer saludarlos. Muy, pero muy buenas noches. Ya estamos listos en esto que se llama Que no me duermo de Tropicana. Y qué placer, como siempre, saludarlos y decirles que desde este momento, mi gente linda, mi gente bacana, mi gente bella, vamos a pasarla espectacular, del carajo, súper chévere. Saludándolos desde Leticia, desde el Amazonas, hasta la puntica allá en La Guajira. Para todos ustedes, un abrazo enorme. Para todas las nenas, las niñas lindas, un besazo bien grande para todos ustedes. Y gracias por disfrutar con Tropicana, la emisora diferente, la más bacana en Colombia. A que no me duermo desde este momento y hasta las 12 de la medianoche, 4 horas, con mucha información, mucho entretenimiento. También vamos a estar hablando con ustedes, vamos a vernos, no, mejor dicho, vamos a pasarla súper chévere, espectacular. Pero resulta que hoy no estoy solo, sigue mi pana, sigue mi brother, me ha dicho caballito, mi brother, hoy tengo mucha información que me va a hacer la competencia con las hembritas. Yo le dije, papi, quédese quieto, cójala suave, póngase colorete, póngase pinturita. Y ya tenemos desde Bogotá mi hermanito Andresillo. ¿Cómo está la película, papi?
1: Eso, caballito, papi, ¿cómo vas? ¿Todo bien o no? Bueno, saludos a todos.
0: Al peluche, papi, a los cuéntemelo oyentes. Todo. ¿Cómo anda la película en Bogotá?
1: Papi, excelente, mucho frío, mucho calor. El sí. clima es cambiante.
0: Cuidado que se le va a coger la otra vaina, ¿oyó?
1: Papi, no, ojo con eso, ojo con eso, ojo con eso.
0: Papi, no hay nada mejor que para el frío que un guarito.
1: Sí, sí,
0: ¿va
1: sí.
0: ¿Va para eso o no va para esa?
1: Siempre funciona el guarito, siempre, siempre.
0: Papi, el que tenga miedo a morir, que no nada que hacer.
1: Si es guaro, déjeme ahí. Eso es lo mío, eso va.
0: Ah, bueno, esa es la película. Bueno, hermano mío, y a esta hora también saludamos a lo más lindo, lo más auténtico que hay en la radio en Colombia. Como ella sola. Señoras y señores, con ustedes, para mí es un tremendo placer saludarla y decirles que desde la montaña llega ella.
1: Eso.
0: La mamá de los 14 por lo mío, aquí está Karina Uribe, mamacita preciosa y deliciosa, carajo. ¿Cómo estás, bebé? Ahí está, ¿viste?
1: Cari, suéltala. O sea,
0: tú te puedes dar cuenta de esa vaina. Ah, entonces ahora ella sale. Buenas, buenas.
1: Cuando ella quiera.
0: Sí, cuando ella quiera. Normal. Ah, pero es que yo también me pongo. Oye, yo parezco pendejo.
1: De pronto ella dice: es que yo no necesito presentación.
0: A mí yo me pongo en eso.
1: De pronto es que ella dice: no necesito presentación.
0: No, y también puede ser así, pero bueno, hoy fue la última vez que yo la presento de aquí de corazón, porque yo ya la presento de corazón, pero bueno, qué barbaridad, qué locura. Entonces salí que, aquí estoy. ¿Será o no está? Vea, ¿será que está o no está? Vamos a ver,
1: esperemos a ver.
0: ¿Será que Karinita está o no está? ¿Karinita vino o no vino? ¿Será que vino Karinita o no vino Karinita? Bueno, entre otras cosas, mientras que Karina viene, saludamos a nuestros hermanos que están por los lados de Cúcuta, por los lados de Bucaramanga, la gente en Bogotá, en Cundinamarca, nuestra gente en Antioquia, Medellín, la gente en Cartagena, en toda Bolívar, nuestros hermanos en Montería, Córdoba, Sincelejo, Sucre, la gente que también nos sintoniza en Cali. Ay, la Sultana del Valle, hermosa Cali como siempre. La gente en Popayán, nuestros hermanos que nos sintonizan en los Llanos Orientales. Un abrazo para todos ustedes. Gracias por estar, gracias por disfrutar a Que no me duermo de Tropicana. Bueno, han pasado tantas cosas, pero resulta también que hay vainas que yo no entiendo. Cosas que uno las ve en redes sociales y dice, ah, pero ¿por qué? En medio de tanta tragedia, porque en medio de tanta vaina siempre quieren como que sacarle provecho. De eso vamos a estar hablando también.
1: Así
0: con
1: es.
0: Los oyentes, con nuestra gente que nos ve en TikTok. Y por supuesto, con cosas que, del día a día, que también nos afectan a nosotros los colombianos. Entonces,
1: tema económico,
0: la información la que tenemos, viejo Andresiño.
1: Tema económico.
0: Que prepárese, porque ya estamos esperando a lo más lindo. ¿Cuándo llegará ella? ¿Llega o no llega? Bueno, en fin. Hermano mío, ¿qué tal si recibimos a los oyentes de una yaya a nuestra gente que nos sintoniza por allá por Cali? Yo quiero saber si la gente de Cali está activa. A ver si nos mandan notica de voz, a ver si de pronto dicen, aquí estoy yo, manito arriba también. Ahí estamos en el TikTok. Tropicana Colombia. En YouTube también estamos como Tropicana Colombia, para que dejen su mensajito. Si alguien está de cumpleaños, lo saludamos. Si alguien, no sé, de pronto quiere pedirle la mano a alguien. Si de pronto usted está caído porque lo cogieron con las manos en la masa y en otro lado también, usted no se preocupe, nos dice: hey, yo necesito que ustedes me arreglen con mi esposa, con mi esposo, porque le embarré, porque metí las de caminar y otra vaina también. No se preocupe, nosotros aquí también la ayudamos. Si está enchicharronado, si está en problema, o si tiene un chicharrón grasoso y peludo, usted no se preocupe, que Andrés es el doctor corazón y él va para esa, ¿no, papi?
1: De una, yo estoy ahí. Ustedes saben que yo estoy aquí para meterle lo que sea, papi.
0: Uy, ¿cómo? ¿Cómo así que le va a meter lo que sea, hombre?
1: A ver, por acá.
0: Qué locura.
1: Ey, y saluda, bueno, saluda a Maluma.
0: De una. Oye, Malumita, papi, ¿cómo te va? ¿Cómo está la película, viejo Malu?
2: Te tengo una sorpresa, caballito.
0: No. Pila. Ya vienes tú con tu sorpresa.
2: Pela el ojo.
0: A ver. Muestra, pues. ¡Oh! Si ya tiene cámara el Malu.
2: Estamos full, sí, estamos en esas.
0: Estamos barro de presupuesto, ¿no?
2: Hombre, estamos, pero...
1: De practicante, sí.
2: Ah, bueno, eso sí.
0: No, el man es firme. Me dicen él es firme atrás, ¿no?
2: ¿Cómo así que atrás?
0: No, un man firme adelante. Un man bacano, un man firme, ¿no, Malu?
2: Firme adelante, atrás no.
0: Lo importante es que usted firme. Hombre, qué vaina, qué locura. Bueno, también saludamos, dice: hola desde Aracataca, saludos a mi hija Dana Zoe Navarro. Un beso y un abrazo para ella desde Aracataca, Magdalena. Ustedes saben que Aracataca es la tierra del Nobel colombiano Gabriel García Márquez.
1: Así es.
2: Aracataca.
0: Ellos le dicen Cataca. Y ustedes saben que también nosotros tenemos un compañero que está allá, ¿no?
1: Ah, sí. ¿Quién es?
0: ¡Claro! Neido, pregúntale dónde es para que tú veas.
1: Ah, ok.
2: Neido
1: okay,
2: es de Aracataca. Okay.
0: Neido es de Aracataca, Magdalena.
2: ¿Y cómo se les dice a los de Aracataca? ¿Cómo se les dice a los de Aracataca?
1: ¿Aracateños? ¿Aracatacateños?
0: ¿Cataqueños? ¿Será? No sé. Pregúntale a ChatGPT, pues, que lo sabe todo. Dice: hey, caballito, saludos, bendiciones, un abrazo. Se les dice cataqueros. Me dicen: hey, nosotros somos cataqueros. La gente de Aracataca se le dice cataqueros. Las cataqueras y los cataqueros.
1: Ahí está,
0: el maestro Rafa Narváez me dice: se les dice cataqueros, hombre. Bueno, un abrazo para toda la gente de Aracataca, Magdalena. Un fuerte abrazo también para los que nos sintonizan en Santa Marta, entre otras cosas. Rafa es de Santa Marta, la gente de Cali, Pablo Muñoz y toda su gente. Bueno, ¿está la señorita Karina o no?
1: Nada, ¿Karina vino o no vino? Nada que aparece.
0: No, ahí entonces. Vea, para la próxima semana, Karina, me la hacen el favor y me le ponen un GPS. sale Rafa y me dice que, hey, allá los cataqueros es donde comían burras mis hermanos. No. Karina, ya me está llamando. ¿Qué pasará con Karina Uribe? Vamos a llamarla a ver qué sucede con ella. A ver.
3: Hola.
0: Ajá, Karina, ¿qué te pasa?
3: Ay, no, qué rabia.
0: ¿Dónde andas metida tú, Karina? ¿Qué está pasando?
3: Ay, estoy
0: recibiendo. Y entre otras vainas también cambian de internet, ¿oíste? Tiene un internet bastante humilde.
3: Bueno, aquí no, pero usted, ¿por qué es así?
1: ¿A qué me dicen que la culpable es Karina? Bueno,
3: deme para el plancito.
0: ¿Te está hablando Andrés?
3: Pues no sé.
1: Me están diciendo aquí que desconectaste todo por allá, hiciste un desastre.
3: A ver, espere, un momento. ¿Qué dice Andrés? Hola, Andrés, ¿cómo estás?
1: ¿Cómo estás? Buenas noches, Karina, ¿cómo vas?
3: Bien, ¿y tú? Buenas noches, ¿cómo te va?
1: No, ve, mira que me dicen que el problema es allá, que tú tienes ahí un desastre y nada que te conectas por eso.
3: ¿Qué desastre? ¿Hoy tan este? Ay, hoy tan pues, yo lo tengo muy bien y bonito.
0: Bueno, de eso no me queda la más mínima duda, pero, ajá.
3: Andrés, debe hundirle ahí el botoncito.
0: Mi amor, pero bueno, que yo te hago una pregunta. ¿Sí te enclavijaron bien o no?
3: Mi amor, estoy súper bien enclavijada. No, pero estoy bien enclavijada.
0: Súper bien que no te escuchamos.
3: ¿Pero por qué no me escuchan? Yo no aquí lo sé. Tengo al lado. ¿Ah?
0: No, nada que hacer contigo. Oye, Cari.
3: Dime, mi amor.
0: Bueno, mientras que tú solucionas el problemilla, ajá, vamos a comenzar a hablar de una, a ver qué dicen los oyentes.
1: De una.
0: Tú tenías algo preparado por ahí, ¿no?
3: Amor, es que le voy a decir una cosa sinceramente.
0: ¿Qué pasó?
3: Todo lo que... todo lo que ha pasado por estos días, todo lo que se ha revoloteado, teniendo que ver con la política, que con el fútbol, que con los amores, ajá, que con esto y lo otro. O sea, nos tiene con un dolor de cabeza que le digo yo sinceramente, no, ni cuadra,
0: mi
3: ni
0: amor,
3: cuadra.
0: O sea, que el dolor de cabeza ese que tiene no se te quita ni con una chicha de acetaminofén.
3: No, amor, con nada, ¿con qué me lo va a quitar?
0: No, con algo se tiene que quitar.
3: Me escucho, ¿sabe qué? Me escucho como, no me quito así como tan chévere, como así, como hola, como así de mentiras, como si estuviéramos, no sé, escondidos.
0: Ya, vienes tú con tu cuento, te voy a poner a rezar el Padre Nuestro, ¿viste? Bueno, y entonces.
3: El Padre Nuestro.
0: Ajá, para que te arrodilles. Pero bueno, ya.
3: No, necio.
0: Bueno, ya. ¿Qué era lo que ibas a decir, hombre?
3: Oiga, no. ¿Cómo les parece que según el Banco de la República subieron un porcentaje como a los precios, al dinero hoy día, entonces para todo el comercio en Colombia? Entonces se va a empezar a perjudicar un poquito como las ventas, ¿cierto? Entonces, por ejemplo, los que tienen deudas, amores, se les va a subir esa cuota,
0: espérate,
3: tasa de interés.
0: Yo estoy pagando mi motico, o sea que la tasa de interés ahora se me va a subir.
3: Se le va a subir, mi vida, se le va a subir bastantico.
0: ¿Cómo va a ser posible, o sea, entonces?
3: Si usted tiene, digamos, una deuda a varios años, lo que pagaría a esos años se le va a incrementar entonces más del 12%. O sea que si usted está pensando en sacar por ahí una tarjeta de crédito, en sacar una deuda,
0: un crédito hipotecario,
3: un crédito hipotecario, pues póngase pilas, mi amor, porque se va a complicar la vaina. Eso va a subir. No sé por qué lo van a subir, no sé también qué desean hacer, si de pronto recolectar un poquito más de dinero para que beneficie de una u otra manera a los bancos. Pero, amores, yo no sé, yo creo que eso es complicadito hoy día.
0: Uf, eso que me acabaste de decir con el tema de los créditos hipotecarios, los créditos de libre inversión, que el tema de las personas que están pagando su vivienda, vehículo, motocicleta, o sea, nos van a afectar directamente el bolsillo, ¿no? O sea, nos van a tocar nuestro pecunio. Ay, entonces.
3: Mi amor, se va a poner usted las pilas, ya no va a poder conseguir es nada, qué rabia, ¿ah?
1: Pero ahora, ¿cómo funciona eso? Porque, bueno,
0: está viejo Andresito como complicado, ¿no? Cógeme ese trompo con la uña.
1: Papi, no, yo les iba a preguntar porque es que cada cosa es complicada y aparte del Banco de la República también hay una vaina y es que cada banco tiene sus propios porcentajes de intereses, ¿no? Eso, el tema mensual, anual. Pero ahora, ¿cómo se le puede explicar a la gente todo este tema de que se le va a subir la tasa de interés y la baja y la sube? ¿Cómo es la vaina?
3: Mira lo que dice exactamente. Desde el primero de julio de 2026, sí, la tasa de interés de intervención sube al 12%. ¿Qué por qué lo hicieron? El argumento, pues, dijo que era por la inflación, que sigue siendo, pues, dolor de cabeza en muchos lados, muy difícil de controlar. Entonces, quieren de una u otra manera ponernos ahí entonces ese poquito de dinero de más en todas las deudas.
0: Hijo de madre, bueno, ¿será que la gente qué dirá de esta vaina?
1: Ahora, según
0: la
1: esto...
0: La gente qué dirá de... Bueno, pero...
1: Según pero, esto...
0: Algún beneficio para nuestra gente, para nosotros no hay, ¿cierto? Dice, o sea, no hay beneficios para nada.
3: Dice, los créditos de consumo, vivienda y tarjetas de crédito se van a poner súper caros.
0: O sea que es mejor no tomar ningún tipo de préstamos, de créditos,
1: por ni ahora
0: las tarjetas, ¿no?
3: Yo creo que será volver al colchoncito, mi amor, debajo del colchón, guarde las cosas.
0: Hijo de madre, ¿qué dirá nuestra gente en Colombia? ¿Qué dirá nuestra gente que tiene esos créditos, que tiene esas deuditas ahí y que ahora, en este primero de julio para adelante, cuando le llegue la cuota, se le va a incrementar?
3: Virgen Santísima.
0: Hijo de madre.
3: Vea, ¿qué hacemos en ese tipo de casos, muchachos?
0: No, vamos a preguntar a la gente. La voz del pueblo, la voz de Dios, nada que hacer. Pero
3: que manden notica de voz, que manden notica.
0: No, pero de verdad,
3: Ya me van a organizar por acá.
0: Pero de verdad sí me preocupa porque, en serio, o sea, yo tengo mi crédito, mi brother, yo estoy pagando unas cuestiones ahí.
1: Claro.
0: Y esto lo que está diciendo, lo diciendo Karina, es complejo, complicado, papi.
1: O sea, que además que no es fácil de entender también, ¿no, caballito? No es como que no, hay. Nada. Yo tengo dos manzanas y le quito, sí, una manzana y me queda una manzana. Es más complejo de lo que uno piensa. Y a veces uno no mira eso, ¿no? Ni la tasa de interés, ni que el Banco de la República baja precios o sube precios. Y uno va metiéndole al crédito, metiéndole a la moto, saque televisores, saque equipo de sonido. Y después, papi, cuando le toque pagar, ahí están las dudas. Ahí están las dudas.
0: Bueno, ¿qué opinan los oyentes en Colombia? Mientras que Cari se conecta, yo voy a tomar este Tropi WhatsApp mientras que Karina se conecta. Ya después enviamos las notas de voz al Tropi WhatsApp que nosotros tenemos habilitado. 300-356-5627. Si quieres opinar, si quieres decir algo al respecto con este tema que nos acaba de decir Karina, que le van a subir el 12% a todo esto. A ver, ¿qué opinan los oyentes en Colombia? ¿Cómo les cae? ¿Como anillo al dedo o con una trompa en ojo tuerto? Tropicana.
4: Sigan votando por el Tigre. Sigan votando firme por la patria.
0: ¿Qué dicen los oyentes? A ver, 300-356-5627. Dígalo de una, cuéntelo de una. No se quede callado.
5: Bueno, para mí, firme por la patria.
0: Andresito, ¿tú también estás firme o no?
1: Yo estoy acá es firme con la que no me duermo. Yo sí soy firme, papá. Hasta donde me toque.
0: Me cae la abuela el que se duerma. Tropicana.
6: Hey, papi, ¿qué querían? No querían ponerle la raya al Tigre. Ahí está la raya del Tigre. Ahora te va a empezar a subir todo. Servicio militar obligatorio para tus hijos.
0: Epa.
6: Todo lo que no querías para tus hijos ahora se va a empezar a mover con la raya del Tigre que le pusieron.
0: ¿Qué dicen los oyentes en Colombia? No se quede callado. 300-356-5627. Si usted va en su vehículo, pare un momentico, mande su nota de voz y nos cuenta. A ver qué opinan ustedes al respecto de esta noticia que nos acaba de dar Karina. Esto ya lo anunciaron y esto va porque va. Es un tema, como lo decía Andresiño, es bastante complejo de entenderlo. Pero bueno, dicen que es necesario. ¿Será necesario? Tropicana.
7: Los que se derrocharon la plata en el gobierno este de Petro, ahora los más pendejos son los que tenemos que pagar esa vaina, no joda.
0: ¿Qué dicen los oyentes? Ese no joda, papi, le salió del alma, no joda.
1: Sí.
0: Más oyentes, 300-356-5627 en toda Colombia, pueden conectarse, enviar su nota de voz a nuestro Tropi WhatsApp, mientras que Karina se conecta, vamos a recibir todas las notas de voz al 300-356-5627. 823, Tropicana, buenas noches, dímelo de una.
8: Oye, pero ¿cuál firme con la patria? Si el Tigre todavía no se ha subido, mi hermano, el Tigre se sube en agosto. El que está comandando todavía es Petro. Es la ignorancia, mi hermano. El que está comandando todavía es Petro. Ya, el que no ha bajado la gasolina todavía es el que está comandando. La subió y supuestamente en un año la iba a bajar y todavía están esperando. Que sigan esperando.
0: Listo, pa. Un abrazo. Abrazo por la sintonía. ¿Qué dicen los oyentes? Hola, Tropicana.
9: Tropicana, buenas noches. Firme por la patria.
0: 8:24 minutos. En la emisora más bacana, Tropicana. Aquí estamos en la que no me duermo. Comenzando este miércoles ombligo de semana. Y bueno, también muchas cosas han surgido, muchas cosas han pasado con respecto a nuestros hermanos venezolanos que seguimos viendo, Andrés.
1: Así es.
0: Lo que ha dejado esta tragedia, ¿no? Muchas personas damnificadas, muchas personas también durmiendo en los andenes, con miedo, todavía temblando, muchas réplicas. Y a lo que yo quiero ir, a lo que yo quiero tocar, es algo bastante complejo, porque resulta que están en el ojo del huracán.
1: Sí, señor.
0: Muchos creadores de contenido, influenciadores. La prensa les ha dicho, ustedes son unos oportunistas. ¿Por qué? Porque resulta que mientras están quitando escombros, mientras están llevando agua, mientras están llevando ropa, mientras están llevando comida, ellos están monetizando en sus redes sociales. Entonces muchos les dicen, hey, lo que hace tu mano derecha que no lo sepa tu mano izquierda.
1: Así es.
0: Entonces si tú quieres ayudar, hazlo de verdad. Pero entonces resulta que ellos también dicen, hey, pero si yo quiero ayudar de mi bolsillo, tengo que mostrar algo porque con esas reproducciones, pues a mí me pagan y yo de allí saco el tema para invertir, o bueno, invertir no, pues para ayudar. Saco de mi dinero, de lo que me pagan, para ayudar en cuanto a alimentos, en cuanto a ropa, víveres y demás. Entonces es un tema bastante, bastante espinoso y quisiéramos saber qué opina la gente en Colombia con respecto a esto, Andrés, porque para muchos esto está dividido. Sí. Para muchos dicen, hey, los aplauden, qué bacano que estás haciendo esto, haces más que el gobierno, pero hay otros que los tachan y los tildan de oportunistas. Al respecto, mira, ¿qué tienes que decir?
1: Mira, caballito, que yo vi una noticia que tiene que ver con un influencer que se llama Gian Piero Fusco, no sé si lo reconoces. Es un influencer que el hombre es reconocido porque hace de pronto mucho ejercicio y el tipo siempre la pasa, se la pasa con, sin camisa. Digamos que hace este tipo de...
0: ¡Epa! Ese mismo.
1: Entonces se lo estaban criticando mucho porque el hombre se va con un mazo, así con su performance de influencer, que es sin camisa, poquita ropa. Entonces la gente lo ha empezado a criticar diciéndole, hey, mano, si usted quiere colaborar, de verdad, vaya, hágalo de corazón, no por likes, no por comentarios, no por reproducciones, no porque al final usted se está ganando un dinero que pues tampoco va a llegar como ayuda. Y por otro lado, hay un rapero que pues el hombre decidió ponerse la 10 y papi, ponerse botas, overol, casquito, como debe ser, con seguridad, y allá apoyar sin tanta vaina, sin tanta cosa, sin tanta cámara, sin tanta red social. Y digamos que son dos caras de la moneda, donde uno pues lo aplauden de alguna manera porque lo vieron por ahí, el man no está publicando en ninguna parte, simplemente va y hace su trabajo porque es de la tierra venezolana y está pues colaborando con las personas que necesitan, dando como su granito de arena, sí, lo que él puede hacer para ayudar a las personas que realmente están pasando por un tema bien difícil en este momento. Y el otro, pues, por su parte, está como tirando mucha fotico, tirando mucho video, haciendo su performance de influencer, y pues uno dice, hey, mano, no es el momento para que usted se ponga en esas. Vaya, ayude a la gente que lo necesita, y si va a ayudar, ayude de verdad de corazón.
0: Es correcto. A mí me parece súper bacano las personas que piensan así, pero hey, también es cierto, Andrés, que ¿de dónde sacan plata ellos?
1: No, claro. Ahora,
0: ¿De dónde les viene el dinero? O sea, ellos se están defendiendo de esa forma. Ellos dicen, hey, papi, o sea, tú me estás dando una batera a mí, tú me estás criticando porque yo estoy ayudando, pero yo estoy mostrando esto para el tema de las reproducciones.
1: Sí.
0: Y de eso a mí me van a pagar para yo poder comprar estos víveres, esta ropita, para yo poder ayudar a la gente. Entonces, de pronto, muchos no lo entienden, muchos no lo comprenden, y por eso todo esto está dividido. Mira, ¿qué opinan los oyentes? También sería bacano que ellos opinaran, ¿no?
1: Caballito, mira que esto lo podemos también aterrizar con el influencer que también estaba siendo funado, Camilo Cifuentes, ¿no? Que,
0: ah, sí, sí, sí, sí, sí, sí.
1: Ahora, yo digo, no es que sea diferente, pero en este momento, como la situación es bien difícil, bien complicada, mire, van, según esto que estoy leyendo acá, más de 2.200 personas, pues ya las autoridades dijeron que por esta catástrofe se fueron, y no es un tema como para que uno esté de pronto, de alguna manera, bobeando, voy a decirlo así, tirándosela de influencer para ganarse unos pesos. ¿De qué? Papi, ya ganaste con la gente un montón de dinero, pues retribúyele a esa, o sea, gente
0: ya te toca,
1: que te apoyó,
0: ya te toca sacar
1: el, claro, tubo, apóyalos también en este momento con lo que puedas, lo claro, con lo que puedas, pero ayuda de corazón y ya.
0: ¿Qué dicen los oyentes? 300-356-5627 al respecto de esta conducta. ¿Qué opinan ustedes? ¿Está bien? ¿Está mal? ¿No les parece? Si les parece, Tropicana, dígalo.
10: Claro, buenas noches. Es que yo opino que esa es la fuente de ingreso de ellos, es su labor. Hay muchos que hacen videos para recolectar dinero, para poder dar la ayuda. Y por más que sea, por ejemplo, yo le mando a influencer tal una cantidad X de dinero, él está haciendo un video demostrando de que el dinero que se le envió o que recolectó o de su trabajo haciendo videos, lo está gastando en ayudar.
0: Ok, gracias. Un abrazo, papi.
1: Son los oyentes, caballito.
0: Mi bro, creo que ya llegó Cari. ¿Será? A ver, ¿qué dice Karina? Si ya está, no está. Ya llegó, no llegó. Va por el Peñol. ¿Ya, Cari?
1: Va en carretera.
0: Nada. Dice que por Conrex. Nada. A ver. Nah. Bueno, mientras que Cari se nos conecta, vamos a escuchar más oyentes al 300-356-5627. 300-356-5627. Hay un abrazo bien grande para toda la gente que se conecta a través de TikTok en @TropicanaColombia y también en nuestro canal de YouTube, Tropicana Colombia. Gracias por la sintonía, gracias por estar, gracias por apoyarnos y gracias por decirnos qué bacano, a que no me duermo en Tropicana.
11: Buenas noches, caballito. Dale. Listo. difiero algo contigo. Aquella persona como Tarzán, que es un payaso, porque él lo que está buscando, lo que decía el amigo tuyo, es monetizar lo que él está haciendo.
3: Buenas.
1: Ahora sí.
11: Ah, no, si tú vas a usar tu imagen por tus seguidores para informar, para ayudar, no para monetizar. Ellos no necesitan ayuda de corazón, porque a Neutro nadie lo está, le está dando dinero, ni le está dando online, ni nada, sino se puso la 10, como lo hizo el amigo, como dice tu amigo, es para ayudar a la gente, como lo ha hecho Nacho, como lo han hecho las infinidades de artistas que están ahí ayudando, informando a través de sus canales, no para ganar like, ni para ganar dinero, ni para lucrarse. Porque si tú quieres ayudar, no lo vas a ayudar del mismo dinero que te están, que estás generando.
1: Van con el oyente.
11: Porque esa no es la idea. La idea es ayudar de corazón, hermano. No es para beneficiarte ni para lucrarte.
1: Mira, caballo, que el hombre tocó un tema muy importante y es el tema de la información. Porque más allá de los videos, de que estoy ayudando acá, un importante que de pronto los influencers que tienen tanto alcance para muchas personas digan, vean, lo que realmente necesitamos no es ropa, necesitamos medicina, necesitamos agua, necesitamos comida no perecedera, alimentos no perecederos. Como esta clase de información, que está chévere que ellos lo digan, porque tienen tanto alcance, y no salir de fantoche, sin camisa, lo que él siempre hace en sus redes, sino, hey, métele de verdad a la ayuda, que es tu tierra, que es tu pueblo, y de verdad, ayuda a la gente. Ayuda a la gente sin buscar a nadie.
3: Sí, buenas.
0: ¡Ah, llegó yo!
1: ¡Por fin!
3: ¡No, Dios mío, Dios mío! ¿Qué es esto? ¡Por fin, óyeme! ¡Santo, líbranos, señor!
0: ¿En qué venías de Morrocoya aquí?
3: No.
0: Venía en Morrocoya, señores y señores.
3: No, Dios
0: tenía una orden
3: mío,
0: de captura.
3: Pero por Dios, ¿qué mejor pasó dicho aquí? ¿O
0: no,
3: qué
0: joder, llegó Karina y esta vaina aparece una plaza de mercado. ¡Venga, la llama! ¡La yuca, la mapa!
3: Los balones, las gafas, los sombreros, las gorras, las cachuchas, las camisas, las pantuflas, las pantalonetas.
0: Y las pantaletas también.
3: Las pantaletas y las pataletas, mi amor. ¿Cómo están? ¿Qué más? ¿Cómo están?
0: Nada, aquí hablando de un chicharrón grasoso y peludo con los pelados de Venezuela, los influenciadores.
3: Ay, no hay más de uno, definitivamente, que le digo, pues, solamente por ganar seguidores y fama. De ahí para allá, que ayuden. Es más, lo que estorban, pues, sinceramente.
0: Pero ven acá, pero Cari, o sea, mira, yo no lo estoy defendiendo, Karina, y también lo mismo que le dije a Andresiño, es que ellos, o sea, ellos están ayudando, ya tienen un billete destinado a las ayudas.
1: Sí.
0: A veces también ellos cuadran con, porque esto también es así, esto es real. Con una empresa, con alguna empresa, se pone una camisa de la empresa o dicen, bueno, aquí estamos con fulanito de tal, que es el dueño de esta empresa, vamos a dar no sé qué de tantas cosas, están visualizando la empresa, montan esa vaina ahí, la gente lo ve y ellos perciben un dinerito con eso.
3: Le voy a decir una cosa, caballito. Le voy a decir una cosa
0: para
3: a usted,
0: poder
3: a los
0: invertir,
3: oyentes.
0: O sea.
3: No, le voy a decir una cosa. Hay más de uno que tiene miedo de mandar donaciones, de apoyar, más de un ser humano, más de una persona del común, por miedo a que se le roben las cositas. Y hay muchos que dicen, venga, donen, venga, traigan, venga, llevan, pero no, eso se lo dejan para ellos. Ey, no, amor, ¿cómo así? ¿A costa de qué? Por Dios. No, sinceramente,
0: o sea,
3: pues. No.
0: O sea, yo no es que los esté defendiendo,
1: sí,
0: pero no joda, de alguna forma, de algún lado, o sea, tienen que sacar el billete para seguir ayudando. O sea, de algún lado tienen que reventar el billetico para seguir ayudando. De pronto, lo que sí no me gusta,
3: es,
0: ustedes están viendo que hay gente que está debajo de los escombros todavía.
1: Claro.
0: Hay gente debajo de los escombros.
3: No están haciendo nada.
0: Papi, si tú vas a ayudar, o sea, solamente muestra cuando estás llevando la comida, la ropa, no sé, esa vaina, pero... O sea, de pronto subirte a una casa que se cayó, que fue derribada por el sismo y tal, yo creo que hasta allá no. O sea,
1: no, eso es lo que decimos. Y no, el tema de modelar, ¿no? Como que, ay, estoy aquí, estoy, ¿qué hago? ¿Qué trabajo?
0: No va.
1: Mira, el rapero que yo le digo que se llama Neutro Shorty, el tipo se fue.
0: ¿Y ese man por qué es que es famoso, papi?
1: Papi, el tipo es un gran rapero, freestyler.
3: ¿Qué canción canta él? Y pregunta técnica, ¿es lindo o no?
1: Pues, así no te puedo
3: preguntar.
0: A nosotros que nos interesa que sea bonito.
3: ¿Cómo que les interesa mucho? Eso va
0: porque
3: mucho.
0: A mí no me interesa un más bonito. A mí me interesa
3: porque
0: que el man ayude.
3: Si es lindo, si lo conozco más.
1: Bueno,
12: pero
1: bueno.
12: Obvio.
1: Bueno, el tipo es famoso porque en algún momento hizo una sesión con Bizarrap, un productor supremamente famoso.
0: Sí, es famoso el man.
1: En la sesión número 21. Y pues papi, de ahí para adelante el hombre ya tenía su vaina. Y como cantante de trap es muy, muy famoso. Y en ese momento el hombre dijo, ve, yo me voy a quitar acá la careta de famoso, la careta de cantante. Papi se fue a trabajar de voluntario a allá donde está, digamos, la tragedia. Papi, a sacar escombros, a martillar donde hay que martillar y a tratar de sacar personas donde se puede, pues.
12: Bravo, ahora sí me gusta, ahí sí. Chévere. Se pone la 10, es que hay gente que se pone la 10 y que usted la ve, pero es que hay otros que, mi amor, eso solamente dirige.
0: Mi amor, ¿y cuál te pones tú, la número 4?
12: ¿Qué, mi amor? ¿Qué quiere?
0: ¿Y tú qué te pones, mi amor? ¿Qué número?
12: ¿Por qué? ¿Qué número que necesitas de qué o qué?
0: No sé, tú dijiste que el man se pone la 10.
12: Mi amor, el número que necesites, el número que necesites.
0: Ah, bueno, está bien.
4: Buenas noches,
0: caballito,
4: Tropicaina, la más bacana, que no me duermo.
12: Tropicaina.
4: Oye, caballito. ¿Y de dónde van a sacar plata ellos? De eso, de las redes. Ellos no tienen plata, el rapero, porque el rapero no tiene plata. Eso más no es. ¿Cierto? El trabajo de ellos.
1: Papi, los influencers también.
4: Y a ellos le dan y ellos ofrecen la ayuda por eso ya, por lo que ellos reciben. Tropicana, a que no me duermo.
0: Éxito, papi, en la buena. Ey, Cari, pero espérate ahí, coge la suave, aguanta el burro.
12: Dímela.
0: Mi amor. El 301-742-2989, ya le pueden mandar noticias de voz a Karina, no me la vayan a echar los perros, por favor.
12: 2989, a mí no me lo digas, y a mí no, bueno, me lo digas.
0: 301-742.
12: No.
0: 301-7422. Ahora sí, ya, se me había olvidado.
12: Sí, hágale pues, a ver.
0: No, me lo di esa vaina tú.
12: 301-7422-989. Tengo oyentes por acá. Buenas, a ver. Tropicana. Hello. ¿Quién por aquí? ¿Se escucha? ¿Canciona? ¿No canciona? ¿No llega?
0: Tampoco llega el oyente. No, mejor dicho.
12: Un momento, téngamelo ahí, téngamelo.
0: Estamos humildes de cable. Ajá, y entonces, un minuto de silencio. Ah, oh, joder, yo voy a poner esa vaina. Bueno.
13: Tropicana, la más bacana, bacanísima. Pues para opinar de los dos temas, el primero de lo de la inflación y eso. Lo que pasa es que la gente ignorante de los petristas no sabe que todavía el gobierno es de Petro. O sea, el que aumentó eso fue
0: Petro. Vamos a ponerte la nota de voz por ahí.
13: Los influencers de Venezuela.
0: Aquí está.
13: ¿En qué planeta viven? Y segundo, con lo que está pasando con los influencers de Venezuela, pues lo que dice, sí, pues ellos rebuscan la plata y es el trabajo de ellos, pues, para poder ayudar. Pero no todos, eso sí, hagámosle todos. Hay unos que lo hacen es por exhibirse y burlarse del pueblo venezolano.
14: Ayuda a la gente sin buscar a nadie.
13: ¿Qué estoy haciendo escuchando la mejor desde Bogotá?
0: Eso. Bogotá, Bogotá, Bogotá. Hermano mío, yo le voy a hacer una pregunta a usted. Una pregunta pringamosera. A ti también, a Karina.
12: Qué pica.
0: ¿Ustedes creen que de pronto la gente que no esté de acuerdo con estos influencers que hacen este tipo de contenidos, ajá, ahí en los escombros, que llevando la comida y tal, de pronto tienen que penalizarlos con algo? ¿O ustedes los dejarían así tal cual?
1: No,
0: que
1: sigan
0: haciendo su película.
12: No penalizarlo, pero sí decirle a la gente, no les dé más a ellos, a buscar otra manera de donar que no sea por medio de algunos influencers que solamente están haciendo propaganda para ellos mismos.
1: Papi, en las tragedias se conoce a la gente. En las tragedias se conoce a la gente. Y si usted es un tipo que es influencer y que gana porque la gente los ve, porque los comparte, porque de alguna manera tienen alcance y las marcas los buscan para eso, pero en una tragedia te pones de fantoche, te pones de porno, de hacer pornomiseria, lo que llaman en cine.
0: Ajá.
1: No, papi, no vaya, no va más. Ahora, penalizarlos no, porque al final, ¿qué va a pasar? Sí, no, pero sí que la gente se dé cuenta quién realmente es esa persona que usted está siguiendo.
12: Eso es como el amor, eso es como el amor. Usted se da cuenta cuando usted está en las malas. Ay, sí, ¿quién se queda aquí?
1: Claro.
0: ¿Por qué tienes que meter el amor aquí?
12: No, tiene toda la razón. Es que tiene que ver el amor ahí.
0: Bueno.
12: Tiene que ver. No.
0: Karina, ¿ya tienes las noticias de voz por allá? ¿Los audios? ¿O
12: bueno,
0: nada?
12: Párele, voy a ver si me escucha pues por aquí.
0: Número 2.
12: Ay, no. ¿Escuchan ahí algo?
1: Nada.
12: No se escucha nada.
0: Bueno, mientras que tú vas probando ahí, yo.
4: Esa se va.
0: Ahora sí, ya. Ya, ahora sí, dale.
12: Espera, que lo tengo medio hundido, espere.
4: Sí. Espere. Así es.
12: Momento, ahí.
15: Tropicana, la Papacana, Caballito, no, eso es, o es o no es, para mí es cachona, esa se va para el mejor postor, ahí no hay nada.
12: No, a ver aquí.
15: No, Caballito, esa gente tiene plata ya, la influencia tiene plata. Que al menos si va a ayudar, ayude con de corazón con lo que...
1: El de antes. Karina.
15: Papá.
12: Ya.
0: No, esa vaina
15: plata,
0: es...
15: Pero para ellos, no para ayudar.
12: Ya.
15: No, Caballito, esa gente tiene plata ya, la influencia tiene plata. Que al menos si va a ayudar, ayude con de corazón con lo que ha ganado en estos años. Ellos no llegaron a decir anoche a la mañana, papá. Ellos ya tienen platica. Ellos están haciendo plata, pero para ellos, no para ayudar a nadie, mija. Discúlpeme que le hable así, Caballito, pero es la verdad. Hombre, ya tienen plata, weón.
1: Lo bacano es que el man lo tiene allá a todo timbal, papi. No, está reventando.
0: Hermano mío, lo que pasa es que lo bacano de este ejercicio es que cada quien tiene su punto de vista, tiene su posición. Aquí todo el mundo puede hablar, puede opinar. Pero lo importante es que lo hagamos con respeto. Por ejemplo, yo tengo mi opinión y tengo mi visión acerca de eso. Por ejemplo, la Valdiri. Ustedes se acuerdan lo que pasó en Montería. La Valdiri, ella también se grabó y convocó a la gente. El que quiera ayudar.
12: Pero fue diferente la manera. O sea, fue diferente. O sea,
0: es correcto. Y a eso
12: yo
0: es lo
12: vi
0: que yo
12: diferente.
0: Voy. Y eso es lo que yo voy. Que ella convocó a la gente y allá fueron, a Montería. Ella dio las colchonetas, dio la comida, joda, qué bacano, la aplaudimos. Es más, yo creo que hizo más que un montón de gente que está metido, bueno, que sí les tocaba porque tienen cargos públicos, ¿sí me entiendes? Entonces se quedaron de brazos cruzados o de pronto no hicieron lo necesario. La Valdiri lo hizo excelente y muchos influenciadores. Entonces, a eso es lo que yo voy. Que unos manejan las redes de una forma muy bien, sí. Otros los manejan de una forma, barra, ¿no?
1: Son temas de fondo y de forma, muchachos.
12: Tengo otra, vea.
16: Tropicana, la más bacana. En el programa Yo No Me Duermo. Quería opinar sobre los dos temitas que están tomando.
0: No, uno solo.
16: Sobre los influencers y lo de la inflación. Les iba a comentar para lo que,
12: ajá.
16: Tristas que están diciendo
0: adelántalo,
16: ponerle la raya al tigre de que desde el 7 es que puede él manejar la ficha. Todavía no, papi, el que está montado todavía es Petro, no sean ignorantes.
0: Estamos.
16: El tema de los influencers, hey, un 10 para ellos, están ayudando, ¿verdad? Ahí es donde se ve la influencia que tienen en el apoyo en los momentos más difíciles. Un 10 para ellos que están usando la plática que se ganan para ayudar. Excelente
0: eso,
16: por ellos.
0: Eso lo viste. Ahí el man está diciendo que excelente por ellos, que lo ganaron.
12: No todos son los malos, no todos. A ver.
17: Parceros, dejen quietos a los influencers, déjenlos quietos ya. Ellos colaboran, es plata de ellos. Ellos son los que la han trabajado. ¿Por qué tienen que hacer eso? Dejen la envidia.
0: Ahora, es que aquí no estamos hablando de la plata. ¿Cuál es envidia? Esa vaina no es envidia. Estamos diciendo algo. Es más, yo fui el que comencé con ese tema. Espérense. No, es que yo me voy a defender porque no es envidia. Yo no envidio a nadie.
12: Defiéndete.
0: Resulta, sí, espérate. Déjame hablar que yo en este momento voy a tomar la palabra. Mi hermanito, no es envidia. Yo solamente estoy transmitiéndole, trasladándole una noticia que yo me encontré y también yo lo vi con estos ojos que se lo va a comer el gusano.
1: Eso.
0: Cuando debute con la pijama de palo. Yo lo vi que el man estaba descamisado, montándose en los escombros y tal. Resulta que la prensa venezolana le ha dado una garrotera de padre y señor mío al man. Claro. Porque están lucrándose con el dolor ajeno. Eso es lo que yo estoy tratando de decir. Aquí no estamos dándole garrota a nadie, solo que adoptamos posiciones y esto es una noticia que yo les tengo que decir a ustedes, a ver qué opinan, qué piensan, porque eso también ha pasado aquí, ¿sí o no?
1: Ahora, si el hombre después informó, si el hombre después ayudó, pues buenísimo. El tema es que pues cogen esta situación tan complicada de Venezuela pues para hacer videos ahí seguidores. Medio fantoches. Sí,
12: y no es
1: sí,
12: para ganar
1: sí.
12: Plata, es para ganar seguidores. Es para ganar seguidores.
0: Y para ayudar también, pero ahí el man está ayudando. El man está ayudando.
1: Bueno, hasta ya no sabemos tampoco, Caballito.
0: Ay, el man, ay, bueno. No, pero hola, sí, hola, está ayudando. Noches.
18: Con ganas de escuchar a Karinita, pues, y su soldado caído.
12: Ay,
1: a ver.
12: Mi amor, hoy tenemos a mi soldado caído.
0: Ay, bien, ¿cómo está la vaina? ¿Cómo estás, Karinita?
12: Me encanta porque la tiene gruesa. ¿Viste que la tiene gruesa?
0: Hey, sí, Karinita, yo te quiero escuchar a ti, mi amor. Y
12: habla así, todo lindo. Todo.
1: Apretando sí. El hopo.
0: Sí, el man no, llega con las nalgas, no. Cansa la casa. Sí,
12: eso
0: sí,
12: le
0: sí,
12: sale, sí. Eso le sale natural, mi amor.
1: No, por amor, no hay que tener.
0: Parece nalga muñeca.
12: Usted se me vino una medianoche escuchando por allá. Hola, ¿cómo estás, mi amor?
0: Bueno, pongo más notas de voz, en vez de estar hablando de las nalgas de la gente.
12: Yo no estoy hablando de ninguna nalga de ninguna gente, es la realidad. Hombres que tienen potencial en otro tipo de cosas.
0: 301-74-22-98-9.
12: A ver.
19: Katy, ¿cómo estás?
12: Ay, mi amor.
19: Buenas noches a toda la mesa de Tropicana. Caballito a todos. Bueno, yo les voy a dar un punto de opinión.
0: A ver, dale pues.
19: Lo de la inflación es para el empalme y el empalme. Si yo quiero opinar algo, que ustedes están hablando hoy de los influencers y eso.
0: Sí.
19: Y digo que las donaciones, eso es muy delicado. Por ejemplo, aquí en Medellín hay muchas partes donde mucha gente estuvo dando donaciones y por ahí frenaron esas donaciones porque resultó una ola por ahí donde estaban diciendo que no donaran porque la gente que estaba recogiendo las donaciones aquí se las estaban rifando entre ellos mismos aquí, entonces eso es muy delicado.
12: ¿Vio qué pasa?
0: Claro.
12: ¿Ah? Hay mucha gente que...
1: Yo tengo para con oyente, a ver.
12: Intenta hacer el bien, pero no, a ver, cuéntelo.
1: A ver.
20: Noche, muchachos, yo digo algo.
1: A ver.
20: Y es que la vida está llena de oportunidades.
0: Sí.
20: Y a la sombra del enfermo come el alentado. Si yo fuese influencer, yo estaría haciendo lo mismo para poderme ganar la platica.
1: Bueno, complejo, muchachos, complejo porque el tema no, es,
0: pero
1: no es el fondo, sino la forma también. ¿No?
0: O sea, yo ahí sí no acompaño al brother porque, bueno, eso también va en temas de valores y tal, y eso no lo voy a entrar a discutir, pero lo respeto, más no lo comparto, yo sí no voy para esa, de pronto con el dolor ajeno, lucrarme, no va.
1: Yo lo que digo, caballito,
12: a ver, dilo. Influencers. Que yo defiendo muchos influencers porque me parece también una...
0: Porque tú eres bacana. Influenciadora, tú eres como ellos.
12: No, pero es una forma
0: de ayudar.
12: Y si usted tiene la puerta de que lo vean un montón de personas y que dentro de eso se puede ayudar para poder sumarle a un país que está en este momento,
0: sí,
12: pues pasando
0: me
12: por
0: parece, muy me parece genial.
12: De una, me va a dejar hablar o no me va
0: Me parece
12: hablar.
0: Genial, sí, muy bien.
12: Cierto, entonces yo estoy de acuerdo con muchos influencers. Me da rabia es que algunos se aprovechen, pero de que también lo haría, y es que hay que donar y hay que apoyar al otro país.
0: Bueno, pues 8:48, aquí estamos en A Que No Me Duermo de Tropicana. La primera hora se nos va. La selección de Estados Unidos todavía sigue ganando. ¡No, mentira! ¡Hermano mío! ¡Póngame la cortina y póngame el gol, que se lo va a narrar!
21: ¡Tropicana! ¡Qué golazo!
12: ¡Qué golazo!
0: Eso, yo se lo narro. Señoras y señores, gol de la selección de Estados Unidos, 2-0. Acabándose el partido, minuto 82, la selección de Estados Unidos le hace de tiro de libre un tremendo golazo a Bosnia y Herzegovina. 2-0. 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

0: Dímelo cantando. Ahí está, ahí está.
1: Ahora sí, ahora, ahora sí. Bueno, mi gente, que estamos en esta segunda hora de A Que No Me Duermo de Tropicana, pasándola bueno, pasándola sabroso. Vea, saludamos a la gente que nos sintoniza en Santa Rosa de Cabal, Risaralda, una tierra hermosa, espectacular. A la gente que a esta hora está disfrutando de A Que No Me Duermo por allá en los termales, a la gente que también nos sintoniza en Armenia, en Manizales, a nuestra gente que también, por supuesto, está por los lados. ¿O viene de dónde? La gente de Ibagué, en el departamento del Tolima, la gente en Neiva, Huila. Y bueno, un abrazo para todos ustedes. Gracias por disfrutarnos, gracias por estar, gracias por acompañarnos, gracias por dejar entrarnos a sus hogares, a robarle sonrisas, también con mucha información, viejo Andresiño. Y bueno, yo quería saber, ¿qué pasó?
2: ¿Cómo se le dice cuál es el gentilicio de la gente de Neiva?
1: Se le dice
2: huilenses.
1: Huilenses.
2: No, a los de Neiva, no a la gente del Huila, sino a los de Neiva.
1: Neiva. Los Neique. Los Neique. Bueno, porque yo estaba diciendo una vaina y viene y sale con otra cosa. No, en todo caso, gracias por la sintonía.
2: Estamos aprendiendo de cultura general. Cuéntame, bueno, ¿cómo les dice?
1: Vamos a ver cómo se le dice.
2: No. Espérate. ¿Cómo crees? No mire. ¿Cuál ChatGPT? No. ¿Cómo se le dice a la gente de Neiva? No, le diga. No le va a decir.
1: Bueno, ya, cógela suave, ya. Entonces.
2: Oyentes, dice por acá disqueopitas.
0: No, neivanos.
1: Neivenses. ¿Cómo se le dice a la gente de?
2: De Neiva.
1: De Neiva. Ok. ¿Cómo se le dice a la gente de Neiva?
2: Los neivaños. Miren los comentarios de la gente, ¿ah? ¿Cómo se les dice? ¿Cómo se les dice? A ver, ¿cómo?
1: ¿Cómo se les dice a la gente de Neiva?
2: Los neivanenses.
1: No, bueno.
2: Los neivanitas.
1: No, menos.
2: Quedé como corchada.
1: Mínimo común múltiplo.
0: Eso.
2: A ver. No, por mínimo común múltiplo.
1: Ay, pero si tú no sabes. Tú eres la que estás preguntando y no sabes. ¿Cómo se lo, cómo se le dice? ¿O cuál es el gentilicio de la gente de Neiva?
2: Dizque los neivayores. Opitas. Sí son opitas. Dice muchas
1: sí.
2: Dependencias.
1: Sí, claro que
2: ya
1: sí.
2: Ya busquen en ChatGPT, puede buscar en ChatGPT.
1: Mira, tú no sabes que uno de los artistas más importantes del vallenato es nacido allá.
2: ¿En dónde?
1: En Neiva.
2: ¿O sea, Sopita?
1: Sí. El gran Jairo Serrano. Que, bueno, ya no está con nosotros, pero Jairo Serrano, artista vallenato de los buenos y también fue tremendo corista. Estuvo en unos grupos de los mejores.
2: Vean clásico. Lo que dice Jessica Opitas, somos todos los del Huila. Sí, pero ¿cómo se les dice exactamente a los que son de Neiva?
1: El gentilicio, o sea, de la gente de Neiva.
0: Neivanos.
2: Usted puede en ChatGPT.
0: Neivanos.
1: Por ejemplo, nosotros aquí somos barranquilleros. Los de Medellín se les dice paisas, medellinenses.
2: A los bogotanos se les dice
0: bogotanos, rolos, ¿no?
2: Es que a los bogotanos, ¿cómo se les dice?
1: ¡Rolos!
2: ¿Cómo se les callacos? Dice a los de Bucaramanga, bucaramanguenses.
1: No, señor, bumangueses.
2: Ah, vio que la gente... ¿Cómo se les dice a los de Villavicencio?
1: Se les dice...
0: Villavanos.
2: Los villanos.
1: ¿Cómo se les dice?
2: Dice bumangueses.
1: Bumangueses.
2: Oficialmente se les dice neivanos, dice por acá.
0: Neivanos. Claro, neivanos.
2: ¿Cómo se les dice a los de mariquita?
1: Maricones. ¡Ey! Barro.
2: No.
1: Respeta.
2: Estamos aprendiendo de cultura general.
1: Tú te pones con esa vaina. No, tú te pones con esa vaina y después me tiran la pelota a mí.
2: No, estamos aprendiendo de cultura general. ¿Cómo se les dice a los de Tunja?
1: Tunjanos.
2: Tungueños. O tungenses.
1: Ajá.
2: ¿Cómo se les dice a los de Tunja?
1: ¿Cómo se les dice a los pastusos?
2: ¿Y usted por qué me está cambiando? Pues pastusos, ¿por qué me está cambiando el tema?
1: No, pasteños.
2: ¿Pasteños? ¿Cuáles pasteños?
1: ¿Pastusos? Ajá, entonces, ¿cómo se les dice a la gente que nació?
0: ¿Dónde?
1: Ah. ¿En dónde? Espérate. Uno así difícil.
2: A los de Cartagena, por ejemplo.
1: Los de Sogamoso.
2: Sogamosenses.
1: No, los cartageneros son así.
2: Sogamaseños.
1: Los cartageneros se le llaman así. A los de Santa Marta.
0: Samarios.
1: No, señor. Culozungo.
2: Sí.
0: ¿Cómo?
2: ¿Qué?
1: Que Rafa no me escuche. Pero se les dice
2: ¿cómo
1: así.
2: ¿Cómo se les dice? ¿Cómo digo?
1: No te voy a decir. Si no escuchaste, te fregaste.
2: No, repita, ¿cómo dijo?
1: No voy a decir.
2: Caballo, ¿qué cosa?
1: A mi gente linda de Santa Marta, la vaya a ser hermosa de América, sopla ciclón. Un abrazo bien grande para ellos. En el rodadero.
2: Sogamoseños a los de Sogamoso, dice por acá.
1: Ah. Karina.
2: Dígame.
1: Llegó el momento, Karina, 9:11 minutos. A ver, en la noche del miércoles, ombligo de semana. Y dicen que del ombligo para abajo viene lo más rico, lo más delicioso, lo más sabroso. Porque viene el fin de semana. Coge la suave que viene el fin de semana. Yo estoy hablando del fin de semana.
2: Bueno, no
1: Karina,
2: importa.
1: Hermosa, tú ahorita me estabas diciendo que querías qué con los oyentes.
2: Quiero,
1: ¿qué vas a hacer?
2: Quiero llamar. Mentira, llamar no. Márquenme al celular de Tropicana. Ay, que suena así.
1: 301-7422-989. Si usted quiere hablar con Karina, marque ya de una.
2: Soy yo.
1: 301-7422-989. Eso sí, bueno, no le permito que le eche los perros a Karina.
2: Me va a marcar. Listo, que yo quiero saludarlo. Y le voy a hacer unas cuantas preguntitas hoy.
1: ¿Qué pregunta le vas a hacer?
2: Márqueme. No, como si no les puedo decir la pregunta antes.
1: No, pero Karina, cuidado.
2: Pero ¿por qué cuidado? No soy libre de preguntar lo que yo quiera.
1: No, tú eres mal. No, tampoco, porque vas a poner a los oyentes y lo vas a controlar.
2: Por ejemplo, ¿a usted qué le preguntaría, amor? ¿De qué color son tus ojos?
1: No, ¿qué? Ah, bueno, tú a mí sí, está bien.
2: Sí, por eso, por ejemplo, ¿de qué color son tus ojos?
1: Mis ojos son color negritos, mi amor.
2: ¿Negritos?
1: Sí.
2: Ah, sí.
1: Negritos que te combinan con ese blanquito en el cuello que tienes.
2: Ay, no, tan necio. Bueno, no. Oyentes que marquen el 301-7422-989. Márquemelo ahí. Ahí está entrando llamada.
1: A ver, le está entrando.
2: Ay, mi amor, pero espéreme que me está pisando también esta vaina. A ver, ¿qué dicen por acá? Hola, Tropicana. Mérmele un poquito al radio, mi amor. Mérmele un tris.
1: O sea, que le baje.
2: Bájele un poquito. Mermarlo no es lo mismo que bajarle.
3: Tropicana desde la ciudad de Neiva.
2: ¡Desde Neiva! ¡Wow!
1: Ahí está,
2: ¿con
1: pregúntale.
2: ¿Quién tenemos el gusto?
3: Con Mauricio Ardila.
2: Hola, ¿cómo estás, Mauricio? ¿Bien o no?
3: Bien, aquí trayendo mi tropi amarillito.
2: Tropi amarillito, mi amor. ¿Hoy usted comió?
3: ¿Para qué le digo que no? Sí.
2: Ay, sí, ¿qué comiste, mi amor?
1: Pues se mantiene voz de gordo.
3: Una cosa muy rica.
2: ¿Qué comiste?
3: Una cosa muy rica, sudadita.
2: Sudadita, una cosa rica, sudadita. Bueno,
1: wow, yo me imagino el cipote de calor que hace.
2: Listo, rico, rico. Ven, amor, pregunta técnica. Después de estar trabajando, ¿para dónde vas a arrancar? Cuéntame.
3: ¿Para dónde? Pues hasta las 4 de la mañana trabajo y ahí pues, ¿para dónde vivo?
2: Mora, hasta las 4 de la mañana. ¿Y usted a qué horas fue la última vez pues que se bañó para ver si le rinde hasta las 4 de la mañana?
3: La última vez, a las 7.
2: Ah, a las 7, ah, no, está fresco el muchacho.
1: ¿A las 7 qué, de la mañana?
2: No, de la mañana, amor, si es de la mañana, no, si es de la mañana, no.
1: Si es de la mañana, huele a grajo.
2: No, de la noche le acepto. ¿Ah?
3: Clima caliente.
2: ¿Qué? ¿Está muy caliente?
3: El clima acá en Neiva es muy caliente.
2: Ay, Dios mío, bueno, menos mal.
1: ¿Qué es más caliente, Neiva o Barranquilla?
3: No, yo creo que Barranquilla, ¿no?
1: Sí.
2: Mor, bájale un tris al radio, porfa. Bájale un tris al radio que se nos está devolviendo la información.
3: Ya.
2: Bueno, mi amor, ¿quieres saludar a alguien en esta noche o no hay nadie por saludar?
3: No, nadie, ninguna merece el saludo.
2: ¡Ay! ¡Qué me la hicieron! ¡Qué pecado!
1: Herda, qué locura.
3: Muchas cosas.
2: Ay, no, amor, no se ponga así. Bueno, un abrazo.
1: ¡Ay, acaba Neki!
2: Acaba Neki, ah. ¿Por qué? Mi amor, en este momento, ¿cuánto tienes en el Neki?
3: Si le digo, asusta.
2: Me asusto porque...
1: No tiene nada.
3: No le voy a decir nada, ya le mando pantallazo.
2: ¡Oh, pantallazo! ¡Oh, my God! Listo, mi amor, de una juicio, pues, Mauricio, cuídese un montón. Chao, mi amor.
1: Ya. Oye, pero no le preguntaste que cómo le dicen a ellos.
2: Amor, claro, amor, siempre. Amor. Venga, ¿cuál es el gentilicio de por allá?
3: ¿El qué?
2: El gentilicio. Bueno, ¿cómo les dicen a ustedes?
3: Los sopitas.
2: Los sopitas, listo. Ay, ¿y a usted le gusta la sopita?
3: La opita, la paisita, la morenita.
2: ¡Ay,
3: no me
2: qué rico! Bueno, mi amor, Dios te bendiga. Un juicio, pues, cuídese bastante. Que Dios me lo bendiga, que siga escuchando a que no me duermo. ¿Listo?
3: Bueno, toda la noche la escucho.
2: Bueno, mi amor, listo, juicioso, pues, pila en el carro.
3: Listo.
2: Bueno, chao, mi vida. Ay, ay, ¿qué?
1: Se fue.
2: Le cuelgué.
1: Nah.
2: Ay. Perdón.
1: Bueno, a esta hora, muchachos, llega mi hermanito Andrés Pinzón, que me dice, caballo, mi hermanito el Yocaba, pasó algo, sucedió algo. ¿Qué fue lo que pasó, Andresiño?
0: Póngale pues cuidado, muchachos. 9:16.
2: Suspenso y todo.
0: Sí. Todo esto es con efecto y toda la vuelta.
2: Ay, Dios.
0: Yo le tengo que contar la historia de los loros de la discordia, muchachos.
2: ¡Loros! Porque es que son famosos.
0: Imagínense que esta historia que les voy a contar pasó en Turquía. Imagínense que una pareja tenía unos loritos, ¿no? Unos loritos.
2: ¿Una pareja de loritos o una pareja de personas?
0: No, una pareja de personas tenía unos loritos.
2: Listo.
0: Ustedes saben que los loritos son mascotas. Aquí en Colombia se consideran unos tienen en la casa. Y ustedes saben que los loritos, pues, tienden a repetir palabras, ¿no? Y frases también, que a veces también nosotros les enseñamos. Ajá. Imagínense que la pareja estaba conformada por el caballero, que no sé, vamos a llamarle, no sé qué, Edgar, digamos.
1: No, señor, porque
2: Edgar,
1: yo...
2: Edgar, sí, se llamaba Edgar.
0: Y la esposa, tenía una esposa que, no sé, vamos a llamar Karima.
2: No, no, pero es que, ¿por qué me tiene que...? No,
0: no, es Karima, que se llama Karima.
2: Karima.
1: Pegó en el palo.
0: Sí. Imagínense
2: por
0: que
2: nada.
0: Este par se llamaban mucho, al parecer... Edgar se iba muy juicioso todos los días, ¿no? A camellar, a buscarle la papita, ¿no? El sustento diario de la familia. Y Karina, pues ella se quedaba muy juiciosa.
2: Siempre.
0: Haciéndole, pues, las labores del hogar, de la casa.
2: Sí.
0: Imagínense que el tipo llegaba a su casa a descansar después de su trabajo y el olor empezaba.
4: Hola.
0: Empezaban a tirar una frase, unas palabras ahí.
4: ¿Quiere cacao? Hola.
0: Pero no, también, ojo, y también decía, mi marido no está. ¡Herda!
1: ¡Ey, ese loro, ¿de dónde lo sacaron? ¡Loro sapo!
2: Y el oro, muy bien.
0: Y empezaba el loro, mi marido no está, puede venir.
1: Pero ven acá, ¿es un loro o es un perico?
0: Era un lorito.
2: ¿Cómo así? Okay, ¿usted no va a diferenciar entre un loro y un perico? No.
0: Papi, ese loro empezaba a gritar esa vaina y el man, pero dije, ¿esto qué? Y digo, Edgar, papi, ¿esto qué contiene?
4: Mi marido no está, ven.
0: Yo, okay, papi, ¿qué? ¿Cómo así? Entonces, claro, el tipo empezó a rayarse la cabeza y obviamente, digamos, el señor, que vamos a llamarlo Edgar, pues empezó como a sospechar. Empezó a sospechar y pues él dijo, venga, yo voy a investigar qué es lo que está pasando.
1: Ajá.
0: Papi, oh sorpresa.
1: ¿Yerda, qué pasó?
0: Los loros le tiraron la plena, papi.
1: ¡Yerda, se fueron! No. Se fueron de sapovisor los loros, ¿qué?
0: Papi, cada vez que Edgar salía de la casa a camellar, Karina metía a su amante, le hacía la vuelta y le decía, venga que ya se fue.
1: ¡Hombre, no. ¿Cómo va a ser posible?
0: Papi.
2: Eso no es cierto.
0: No, pues es que la pareja, Karima. Papi,
1: mira,
0: eso
1: cuando
0: fue,
1: a ti te toca una Karima fue porque Dios te abandonó.
0: Papi, eso es verídico. Y si lo dicen los loros, eso va.
1: No. Ey, pero en serio, no te creo que esa.
0: Papi, eso pasó en Turquía, verídico. Yo te lo estoy diciendo. Y aquí.
2: Entonces, ¿cómo? ¿Y si es en Turquía, entonces, ¿cómo dirían en turco?
0: Turqueño.
2: Por eso, pero ¿cómo dirían ellos en el idioma de ellos? Es que se vino para acá el bobo ese.
1: Hola, yo creo que ahí sí jodiste, André.
0: Sí me jodieron, sí. Ahora
2: André,
0: aquí.
2: Por favor, en turco.
1: No, André, pero
2: dime.
1: Ven acá. Yo, ey, André, dímelo. Bueno, Karina, yo no sé. Yo tenía un loro en mi casa que se llamaba Lorenzo.
0: Ok. El
1: loro colombiano que se respete se llama Lorenzo. Güey, madre
2: yo
1: loro.
2: Yo tenía una y se llamaba Magola.
1: No, hombre, ya tú vienes con tu cuento extraño.
0: Sí.
1: El loro colombiano que se respete se llama Lorenzo o Lorenza.
0: Así no. Es.
1: Bueno, el loro ese, Lorenzo, ese man solamente decía.
2: ¡Eh, caballito cachón!
1: Me decía así el hijo de madre.
2: ¡Caballito cachón!
1: Me tocó regalarlo. Ese hijo de madre más nunca, vea, nunca aprendió a decir ni corre, lorito, que te cuelga. No. Nada. Solamente me decía caballito cachón. Me tocó regalarlo. No, pero esos loros turcos ya la sacaron del
0: estadio. Papi, puro loro sapo, sí. Puro loro sapito.
2: En mi casa, la lorita ¿sí? gritaba, era. ¡Amá! ¡Amá! ¡Amá! Y gritaba, y gritaba, y gritaba de todo. Y un día fueron a llevarnos unas arepas y nosotros no estábamos en la casa. Y ella gritaba, ¡amá! ¡Tal cosa! ¡Mire! ¡Ay, amá! Y la señora bajó hasta la casa pensando que es que estábamos nosotros allá gritando y peleando. Y nada, era la hijo de madre Lora allá.
1: ¡Amá! ¡Karina está haciendo arepas! ¡Amá, Karina! Karina, ¿cómo así? No, te hace una quiere pita.
0: Ahora, les cuento esta historia, muchachos, porque quiero abrir aquí el debate con la gente. Dale. Que está conectada a esta hora con nosotros a través de @tropicalacolombia. Y quiero preguntarles, ¿cuál ha sido esa historia absurda? O digamos, ¿cuál ha sido la manera más ridícula, absurda, tonta, inesperada en la que a usted lo descubrieron o poniendo cacho o que le ponían cacho? Abro debate, muchachos.
1: Hijo de madre,
0: Y yo arranco diciéndoles lo siguiente. Papi, yo tenía una vez, tú sabes que uno cambia cuando es perruncho, uno cambia los nombres, ¿no?
2: Bandidos, sí, todos los hombres son iguales, para que cambiar los nombres.
0: Yo estaba saliendo con una peladita y le puse en el WhatsApp Diego.
2: ¿Qué le puso?
0: Diego puse.
1: Puro nombre mayo.
0: Sí, puro nombre así, pues puta que uno diga.
2: Ay, sí, para que no miren.
0: Sí. Y entonces, no, okay, pero ¿quién te escribe tanto? No, no, eso es Diego que para ir a jugar. No, eso es Diego para ir a pasear por ahí, no sé qué. Papi,
1: ahí una vez. Diego que para meter goles y tal.
0: Eso.
1: Ay, Diego Rajón y tal.
0: ¿Y ese Diego qué? ¿Por qué escribe tanto? No, es el trabajo que está pidiendo, no sé qué cosa. Una cuña.
2: Sí.
0: Papi, trabajo, una vez estaba bañándome. Y me dice, suena el teléfono y yo le digo, hey, ¿quién es? ¿Te está llamando Diego? Yo, contesta. ¡Ay, papi!
1: ¿Y qué te...? ¿Y contestaste?
0: Papi, no, ella contestó. Ella me dijo, ¿te está llamando Diego? Yo dije, contesta. Ella contestó.
2: Claro.
0: Papi, yo a los 2 minutos,
2: o sea,
0: que caí
2: equivocó,
0: en cuenta.
2: O sea,
0: claro, yo la embarré, porque yo le dije, contesta.
2: ¿Y qué le contestó? Hola, soy la esposa de Diego.
1: Hermano mío, yo me imagino que tú aprendiste de esta situación, ¿no? Yo me imagino que eso fue debut y despedida, tú aprendiste, porque resulta que el celular,
0: ¿sí?
1: Esa vaina no se lo presta uno a nadie, menos una novia, una mujer, un vacile, un arrocito en bajo, porque esa vaina es personal e intransferible.
0: Es correcto.
1: Préstame para una llamadita, jamás y nunca. Yo prefiero hacer una recarga.
2: Y no tengan ni moza, ni arrocito en bajo, ni nada. Si usted va a tener a alguien oficial, lo tiene a ese alguien y listo, no tiene necesidad de andar por ahí buscando otras personas. Dicen por acá, es que mi cuñado metió a la moza al apartamento y la mujer llegó, pero a las 7 muy a.m. Fue tan así que el man la quería. ¡Ay!
0: ¡Ay!
2: ¡Ay! Para la cama de él.
1: ¿Pero la capturó o no la capturó?
2: O sea, que el cuñado quería pasarle la vieja para la cama del hermano.
0: Ajá.
2: De ella, para que no se diera cuenta. ¿Ah? Este bandido.
1: Pero este man es descarado.
2: No. Y que el man no le ayudó, que porque como era la hermana, obviamente le dijo que no.
1: Pero sí, claro, así porque descarado. Vea, ¿qué dice la gente? Envíen su nota de voz al 301-7422-989. Cuéntenos cuál fue la forma más absurda con que cayó. Lo pillaron con las manos en la masa. Bueno, quizás la mano no, otra cosa así. 301-7422-989. ¿A ti, Karina?
2: No, mi amor, a mí nunca me.
1: No, tú no pegas cacho, no, San Karina.
2: Le voy a decir Santa Karina, Sor Karina, como me quiera decir. Yo nunca he hecho eso.
1: Bueno,
0: nunca te has pillado, que es distinto.
1: Rodríguez, mi hermanito Tico Rodríguez, que va escuchando, a que no me duermo.
2: Me da, pero nunca.
1: Me dice que a él lo pillaron con una prima. ¿Y adivina quién lo cogió?
2: ¿Quién?
0: La
1: La mamá de la prima, o sea, la tía de él. Analízalo tú. Ay, pero esto es normal, ¿no? Entre primos, ¿no? ¿O es anormal esa vaina?
2: Pues muy normal.
0: Ay, pues antes era normalito, ¿no? Antes era normal. No le metía a la
5: cara. Pero mira. Buenas noches, a que no me duermo. Oye, caballito, pero mira que aquí en Puerto Colombia había un loro que le tiraba la chiva a los vendedores de droga cuando pasaba la policía. Lorito está preso, recuerda, aquí en Puerto Colombia, eso hace como 2 años.
0: Tiraba la plena, mami, tiraba la plena.
1: Sí, cierto, claro.
2: O sea que le enseñaron al lorito a decir policía, policía, policía.
1: Sí, claro, okay. Y los policías azul, o sea, ellos ni siquiera se imaginaban que el loro les estaba avisando a los que vendían droga, a los jíbaros,
0: sí,
1: que ellos estaban por ahí cerca. Ey, sí, no, esa vaina fue verdad. Eso fue cierto, esa vaina no es mentira.
2: ¿Y qué hicieron con el loro?
1: ¿Qué van a hacer con el loro? El loro no tiene nada. El loro solamente aprendió ese comando y cada vez que veía un policía,
0: ¿es así?,
1: decía policía, policía, policía.
0: Policía, policía, noche y de día.
2: Ay, yo quisiera correcto. Uno. Ay, ¿quién me regala uno? Yo sé que eso es ilegal, pero ay, qué tierno.
1: ¿Ilegal qué? ¿Tener un loro en la casa?
2: Sí.
1: No, tienes un perro tú. Eso me va a ser un loro ilegal en la casa.
2: Es fastidioso que yo no tengo ningún perro.
1: Ah, pues. No, y te gustan los perros de dos patas.
0: Perro era un chandoso también.
1: Sí, un chanderman. Aquí dice la gente, 301-7422-989. Cuéntenos su historia con respecto a este tema que es bastante polémico. Y aunque de risa esa vaina fue real, ¿no? Eso real. Fue real en Turquía.
0: Verídico, en Turquía. Los loritos, bueno, un lorito. Dijo.
2: ¿Y entonces que lo sacrificaron o qué?
0: No, hombre, no, ¿qué? Si es que el tipo se divorció y pues pudo, como el loro le avisó, le dijo, papi.
1: ¿Plumado ese loro?
0: Papi, te están sacando la mujer. El man demandó, oiga, no, también, obviamente.
2: A ver,
0: ahí está.
2: Escuchemos.
0: A ver qué dice.
2: No.
6: Te quiero, Karina.
2: ¿Qué? ¿Qué dijo?
1: Que te quiero, para Karina. Eso dijo, eso fue lo que dijo. Yo le entendí, fue esa vaina.
2: A ver.
6: Oiga, caramba. Yo quiero a Karina. Ahora, patico, ¿qué quieres? Carolina.
2: ¿Qué? ¿Cuál Carolina?
1: De pronto el loro está saludando a una Carolina que es la dueña.
2: Raro.
1: De pronto el loro está saludando a su dueña que se llama Carolina, mi amor. ¿Cuál sí, claro.
2: Mire, dicen por acá, aquí cada 8 días se agarran de las greñas en la entrada principal, la mujer y las mozas. Y como solo entran a una, se agarran afuera. Ey, no. ¿Cómo así?
1: No, pero.
2: Al contrario, yo antes de agarrar a la tal moza, yo agarro al man.
1: No, ¿por qué?
0: Tú no te agarras de la mecha
1: a la que se está metiendo en tu relación, a la que te lo quiere tumbar.
2: ¿Quién fue el que dejó meter?
1: No, señor, ella fue la que dejó meter. Ah, pues. Ella fue la que dejó meter la vaina.
2: No, es culpa del man, es culpa del man. ¿Cómo me van a decir?
1: Es culpa de ella, porque el hombre propone y la mujer dispone. Es culpa de ella.
2: Es culpa del man que propuso.
1: Sabiendo ella que el man tiene mujer, ella dice que no va para esa, pero ella aceptó.
2: ¿Cuál que tiene mujer?
1: Sí, que tiene mujer.
2: No, ninguno. ¿Cuál mujer?
1: Sí, pues.
0: Pero por acá están pidiendo el número.
2: 301-7422-989. O el de Bogotá, que ¿cuál es, caballito?
1: No, el SS, solamente.
0: SS.
1: Sí.
2: SS.
1: Tú quieres ver un problema a mi compadre. Quédate quieta, óyeme, qué mujer está. 301-7422-989. 301-7422-989. Cuéntanos cuál fue esa situación, o sea, rara, extraña, pero real, que te pasó y que te pillaron en una infidelidad. 301-7422-989.
2: Mire lo que dicen por acá. Tropicana, buenas noches, ¿cómo están? Lo único que les digo es que lo único extraño que me ha pasado es mi vecina. Qué berraca para chismosear. No, qué cosa tan horrible. Ah, no. Ey, no.
1: Vecina que se respete, chismosa.
2: Cámara de seguridad efectiva. No le busque más.
1: Qué locura.
2: Más. Tengo oyente en línea.
1: A ver.
2: Le preguntamos a él. Tropicana. Buenas. Ay, ¿por qué
1: colgó? Le dio miedo a volar. Colgó, se fue. Ojalá y no se haya raspado.
2: A ver, ¿qué más dicen? Hola.
6: A mí, Karina.
2: Sigue los loritos reportándose en Tropicana a esta hora. Un abracito para todos. Dice, en Tropicana, buenas noches. A mí me pillaron con mi cuñada. ¡Ajo!
1: ¡Ey, pero chévere, no!
2: Les encanta meterse con la cuñada, con la...
1: Papi, vas a acabar con la familia.
2: No jodas. Tengo oyente también por acá conectado desde otro país. Hola, buenas, buenas. Buenas. Karina. ¿Cómo estás?
7: Bien, mi amor, ¿cómo vas?
2: Ay, ¿con quién hablo?
7: Habla con Otto.
2: ¿Con Otto? ¿Con Otto qué? Con Otto oyente.
7: Otto oyente desde acá, desde Phoenix, Arizona.
2: Ay, pensé que era con Otto Loro.
7: No, ¿cómo así?
1: Wow, Otto. Ey, Otto, ¿tienes nombre al oro?
7: Te hablo desde Phoenix, Arizona. Desde Phoenix, Arizona te hablo. Por acá te escucho todos los días.
2: Amor, vení, ¿te ha pasado algo así similar con unos cachitos que te hayan puesto? ¿O con unos cachos que te hayas puesto?
7: No, bendito.
2: ¿Qué?
7: No puedo ni poner cachos puedo porque la fiera me mata.
2: Muy bien, así es. Con una fiera en la casa como debe ser, ¿ah? Ave María.
7: No, solo llama. ¿Ah?
2: Así debe ser, obvio. ¿Qué recomendación le das entonces a los oyentes para que sigan siendo así de fieles como tú?
7: No, nada, consigues una fiera que los dos me convirtieron.
2: ¡Ay, domadita, me encanta! Yo sería una así, domadora de tigres, de leones.
1: Brother, y menos mal que es de tigres y de leones, porque de caballo no, a mí no me doma nadie.
7: Aló.
2: Oí lo que dice.
1: Oye, caballo, hermano, ven acá.
2: Más es de tigres y leones que porque a caballo no lo doma nadie.
1: Yo, hermano mío, yo te iba a preguntar una vaina. ¿Me estás escuchando?
7: Espere. Uno como usted, menos le pondría cachos.
2: Ay, me encanta. Espere, que caballo va a preguntar algo, pero ya te lo replico porque me está llamando por WhatsApp por ser un número extranjero.
1: Ah, no, no.
2: Déjalo. ¿Qué le va a preguntar? No importa. Pregunte.
1: Hermano.
2: Espere, dígame que yo le
1: respondo. Ah, ok. Pregúntale que si es de los manes que se deja pegar a la mujer.
2: Que si usted es de los manes que se deja pegar.
7: Depende.
1: Mierda, más que se deje pegar a la mujer, cachón. Sí, señor.
2: Depende de qué, mi
7: depende
2: amor.
7: Depende de la forma con que me curen las heridas después.
1: Nah. El poeta. Sí, el poeta. Sí.
2: Me encanta más hombres. ¿Cómo es que es tu nombre? Me encanta más hombres. Amor, ¿cómo es que es tu nombre? Aló.
7: Otto.
2: Se llama así, Otto.
1: Bueno, ya.
2: Bueno, mi amor.
1: Otto, bájale esa vaina, hombre.
2: Otto, un besito pues, mi vida.
1: Otto, huevado.
2: Chao, mi amor. Ey, no. Ey, bájele.
1: No, pero Otto, pero tiene cinco de uña ahí. Por acá dice Alexander.
8: Hola, buenos días acá en España. Buenas noches allá en Colombia. Bueno, siempre los escucho y quería opinar un poquito sobre este caso de día. Les cuento que nos pasó a nosotros en la familia un caso así.
1: A ver.
8: Lo cual un primo encontró a la esposa con el hermano en la cama. El hermano llegaba de prestar turno, es policía, sacó el arma de dotación y los mató a los dos.
1: Muy bravo.
8: Y en ese momento pues los está pagando. Está pagando cárcel por eso.
1: No, muy fuerte. Pero bravo, claro. Lo que pasa es que a veces la persona cuando está dolida, cuando está enamorado, está dolida o está dolido, no miden las consecuencias. Las consecuencias y se les daña la vida de una. El man debe estar pagando cana todavía.
0: Durísimo, papi. No, por acá, por ejemplo. A ver, por acá dice Alexander Villa. A mí me pillaron con la sobrina de mi mujer.
1: Uy, ¿cómo, bandido, papi? Puro
2: ¿cómo
1: colágeno.
2: Con eso?
1: Papi, pero tú no. Sí eres macabro, tú eres mi ídolo.
0: Tremendo, ¿no?
2: No. Escuche.
0: Ahora, ¿cuánto años
5: ese
0: tenía?
5: Es Otto cachón. Oh, marica ese.
1: Ey, me barro.
0: Tranquilo.
1: Ey, yo pensé que los perrateadores solamente estaban por aquí en la costa, en Barranquilla, pero los perrateadores son a nivel nacional. Qué
2: a
1: montón
2: nivel
1: de gente mamadores de gallo.
2: Internacional, les encanta. Oh. Y mandan carita y es que, stickercito.
1: A ver, ¿qué dice la gente?
2: Somos infieles por naturaleza, es inevitable. Ey, no. ¿Cómo así que infieles por naturaleza? No, pónganse, pues, haga el favor, no.
1: Señoras y señores, a esta hora, doña Karina.
2: Que espere.
1: Ah, ok.
5: Buenas noches, muchachos.
2: ¿O lo guardamos?
1: Sí, porque continuamos después de... Va para esa.
2: Hágale.
1: Listo. Señoras y señores, a esta hora, ¿a qué no me duermo? De Tropicana, la emisora más bacana, tan bacana como ustedes, ha llegado el momento de jugar un juego. ¿A qué vamos a jugar, Gary?
2: Vamos a jugar Stop Hablado.
0: A ver,
1: ¿cómo es esa vaina?
2: Stop hablado. Malumita, Malumita puede hablar por allá.
0: Malumita, pues, conéctate, hombre.
2: Ey, Malumita, hombre. Malumita.
0: Nah, está dormido.
1: Ese hijo de madre está jugando al
0: pool. ¡Despiértale a Maluma!
2: Que le den un coscorones.
1: Se quedó sin palabras. Regálenle un diccionario al Maluma.
0: No está haciendo desastres acá.
2: Bueno
1: dale, entonces.
2: Reacciona. Ojo, pues, vamos a jugar Stop hablado con un oyente.
1: ¿Pero cómo es eso?
2: No, nos va a decir, si Malumita pues puede hablar, nos va a decir, digamos, le voy a dar un ejemplo.
1: Ajá.
2: Por ejemplo, ciudad que no tenga A ni I, ¿cierto? Y el primero que la diga, gana. Tres veces. Con
1: ciudad.
9: Yo soy bueno, yo soy bueno en esto.
2: Ahí eso, llegó. Malumita, pero ojalá y sea bueno en eso. Listo.
9: En esto y en muchas cosas.
2: Ay, me encanta. Me encanta.
1: Listo. ¡Chocó!
9: ¿Con
1: listo.
9: Quién?
2: ¿Chocó? ¿Cómo que Chocó?
1: Bueno, Chocó no es ciudad, Chocó es del departamento, pero no joda.
2: No, tiene que ser la característica.
1: Porque Quibdó sí tiene.
2: Cali.
1: Sí. Cali también.
9: ¿Cuál es el juego? Contexto.
2: No, otra vez, Malumita, no, los hombres sí hay que explicarles.
9: No, pero ¿con qué letra no se puede? Que no está.
2: No, mi amor,
1: todavía no, o sea, estamos explicando.
2: Tú nos das la palabra a jugar, ¿sí me entiendes? O la palabra o lo que tenemos que lograr hacer, okay, ¿sí me entiendes? Okay. Puedes decir cosa o animal o ciudad o fruta o comida, tales.
9: Que empiece pero por la letra.
2: Pero
1: espérate, cógela suave.
2: No que empiece sin, o bueno, que empiece o que tenga alguna característica en especial.
9: Listo, nos vamos.
1: Espérate, no.
9: Animales que no tengan la letra.
2: Pero espere, Malumita, téngalo. Ay, no, mi amor, usted está dispuesto. Malumita, téngalo.
9: Listo.
1: Malo flash.
2: Bien, este lo vamos a hacer, Andresito, Caballito y yo, para poder enseñarles a los oyentes.
1: De una, dale pues.
2: Listo. El primero que lo diga gana son tres veces. Listo, hágale pues, Malumita.
9: Ya ahora sí puedo.
2: ¿Qué?
9: Ahora sí.
1: Dale
2: sí,
1: pues.
2: Sí, ahora sí.
9: Ciudades que no tengan la letra A.
1: Ciudad, ya sé.
2: Medellín, ya. Medellín. Gané 1-0. Listo.
9: Ah, es el primero que lo diga.
1: Sí.
9: Ah, bueno.
2: Claro.
9: Equipo de fútbol que no tenga la letra E.
1: No. Junior.
9: Ay.
2: No, pero usted solo
9: ay,
2: hizo.
9: Pero ganó.
2: No, eso lo hizo usted pensando.
1: Oye, o sea, lo del pobre es robado. O sea, todo lo tuyo sí, pero lo
2: sí,
1: del pobre es robado.
2: Sí, no, no se vale. No se vale. No, no se
1: bueno,
2: vale.
1: Bueno, no se vale. Ya no
9: otra,
1: se
9: otra,
1: vale.
9: Otra.
1: Se va, a ver, se vale. De verdad. Millonarios.
2: Ah, bueno. No, y usted porque vino para allá, no se vale lo que es caballo.
9: Va, otra.
2: Caballo es la trampa. Caballo es una trampa.
9: Ciudades que no tengan la letra I.
1: Vaticano. Estocolmo. Estocolmo.
2: Vaticano. Es que Vaticano tiene la. Listo, siga.
9: Animales que empiecen por la letra R.
1: Ratón.
2: Renacuajo.
1: Sí. No, ya ratón, ya no jodió. Andrés, sí.
2: Listo.
1: Bueno, pues dale.
2: 2-1-1. Listo.
9: Color que tenga la letra M.
1: Magenta. Marrón.
0: Nah, ya papi, ya dije magenta, papi. Ya, nada
2: ya
0: que
2: lo
0: hacer.
2: Dijo él.
1: Ah, no, pues ah, sí, magenta.
2: Sí, magenta en color.
0: Claro, papi, ya.
2: Conectado. Pero Malumita, póngalo más difícil. ¿Cómo dices que?
9: Más no. Difícil, pero no has dicho ninguna.
1: Mentira, no es, dale, güey.
9: A ver, entonces vamos con un país que tenga 5 letras.
2: No, ¿qué?
1: Motel. Brasil.
9: No jodas, sí. Sí, señor.
2: No, ustedes las dijo antes a caballo.
9: No.
1: Brasil.
2: Usted a caballo.
1: Es más, yo dije esa vaina por decirlo, pero yo no sé si Brasil tiene 5.
9: La gente tocó con.
1: Sí, de paso.
2: Ay, María. Bueno.
9: No, una para el caballo, una para el caballo.
0: Continúa.
1: Ey, ajá,
9: una para el caballo.
1: Entonces, el oyente ya pues la,
2: si ya
1: la gente
2: ganó.
1: Sabe. Ya
2: bueno,
1: la gente
2: vamos
1: sabe.
2: El oyente. ¿Listo?
1: ¡Oh, Ronaldinho, mi hermano querido!
10: ¿Qué dice mi caballito de mi corazón?
1: Hermano, firme, ¿usted qué?
10: Hola, amor, ¿cómo estás?
2: ¿Cómo estás?
0: Ojo que Brasil tiene 6 letras, ¿no, papá?
9: Muy bien.
1: Sí, sí, sí, sí, sí. Tiene 6, tiene 6, cierto.
2: Ay, ¿cómo? Moro, ¿y de qué color trajo los gillos?
10: Bueno, ¿el hueco o...?
1: ¿Tiene un remiendo? Entonces, ¿ya tenemos al oyente ahí o no?
2: Que marquen, pero no por WhatsApp. No, llamada normal, porque me están marcando por WhatsApp. Pero okay. No, llamada normal para que pueda escuchar los otros oyentes.
1: Tiene que ser llamada normal al 301-742. No, 74-22-98-9, porque después...
2: ¡Ey, Brasil tiene 6 letras! No, sí, cinco, sí, sí. Eso es trampa. Sigan, busquen sí, otro. Sí.
1: 301-74-22-98-9, marca de una para que juegue con nosotros.
0: Ahí tiene.
2: Haití. Bueno, oyente. Buenas. Aló.
11: ¿Aló?
2: ¿Cómo vas, mi amor? ¿Cómo estás?
11: ¿Aló? ¿Cómo vas, mi amor? ¿Cómo estás? Muy bien, mami.
2: Bueno, mi amor, ¿se atreve entonces a la vaina?
1: Pero tiene que bajar la música al radio porque si no se nos devuelve el sonido.
2: Bueno, mi amor, le vamos a dar un tris al radio para que pueda...
11: Sí, ya le bajé.
2: Ay, mi amor, qué rico de una.
1: Escúchanos por el teléfono, mi hermanito.
11: ¿Cómo es tu nombre, princesa?
2: Ay, ¿cómo que no sabe mi nombre?
11: No, es que acabé de prender la radio y te estoy escuchando y todo, y escuché la dinámica y todo, y pero pues tu nombre se me olvidó.
2: Ay, no, qué amor, Karina.
1: ¿Y a quién conoce usted del programa? Nadie.
11: Ah, mucho gusto, Cristian, madre. Cuéntamelo, ahora sí, dispuesto a jugar.
2: Cristian, ¿ya habías escuchado Que No Me Duermo o primera vez?
11: No, hasta ahorita que estaba pasando aquí en la emisora, estaba escuchando el partido de Estados Unidos Bosnia y lo pasé para ahí.
2: Mi
11: y
2: amor, bienvenido
11: la
2: a esta monda. Mentira, no, bienvenido.
1: Karina,
11: muy bien, estás princesa, ¿y tú cómo vas?
2: Súper bien, súper bueno, More, entonces estamos jugando Stop Hablado, listo. El primero que...
11: Sí, claro que sí.
2: Listo, ya estamos claros. ¿Cómo
1: se mi hermanito, si usted gana, se va a llevar uno el trompón de Karina, ¿oyó?
2: Listo, Cristian va a ganar hoy, listo, vamos a ver. Arranca de nuevo, Malumita, pégale a eso, mi amor.
1: Ah, no, sí, ahí está Ronaldinho y está Andresiño y
0: Malumita. Señor, aquí estamos.
11: Aló.
9: Bueno, con el oyente, a ver si está despierto.
2: Si te va a tocar poner un tris el radio para que nos escuches ahí.
11: Bueno, espera un momentico, le coloco.
2: Bueno, no mucho.
11: Ya.
2: Eso ahí.
11: Ya.
2: Listo. Bueno, perfecto, entonces.
9: Vamos difícil. A mí me dijeron Malumita. Que difícil.
0: Difícil, tire la paz.
9: Planeta.
2: Ay, tiene por ahí una tocosiampira y todo. Bueno, maravilloso.
9: Voy.
2: Hágale pues.
9: Planeta con V.
1: Planeta Venus. Con V.
2: Venus. Primero fui yo.
1: Malumita, sí, la próxima tienes que decir con V pequeño, hombre.
0: Papi. Sí, papi.
9: Ay, qué
0: sí.
9: Difícil, me dijeron, qué difícil.
2: Y el oyente está atento, ahí dijo Venus. El oyente
9: les ganó también.
1: Es más, yo escuché, pero lejos por allá.
2: Que China tiene 5, ya saben, pues para que piensen también en China.
1: Dale, pues.
2: Listo.
1: Y Quito también. Va.
9: Otra. Ciudad con 6 letras.
1: Brasil.
2: No vale. Eso es país, no ciudad.
9: Tiene 5.
2: Bogotá. Ganó el oyente. Listo.
9: Bien, estaba pendiente.
2: Listo, 1-0. Hágale, pues.
9: A ver. Ustedes no crean, pero. Pero preguntar esto es difícil.
2: Hágale pues.
9: Toca pensarlas. Animal que empiece por C y termine en L.
2: Caballo.
1: En L, hombre.
11: ¿Cómo animal? ¿Qué?
2: Que empiece por C y termine en L.
1: Cascabel.
2: Cocodrilol.
9: Cascabel, no jodas, sí, señor.
2: Cascabel no, eso es que una
1: mata. Culebra cascabel.
0: Sí.
11: No, sí, es una raza de culebra.
2: Pues una raza, eso no es el animal.
1: No importa, es un animal, es una raza, pero es un animal.
2: No.
1: Ah, chacal.
0: Te fuiste rascando.
2: Dice que chacal. Chacal. Qué chacal.
9: Bueno, otra.
1: Malumita, yo tengo otra.
9: A ver. Sí, ayúdame, que está pesado.
1: Parte del cuerpo humano.
2: No, porque es que si él la dice es que ya la tiene. No,
1: yo no voy a jugar en esta. Parte del cuerpo humano que comience con 6 y tenga 4 letras.
9: Codo.
2: El cuello.
9: Codo.
0: Ya lo había dicho,
2: codo,
0: papi.
2: El codo.
1: Oh, va, ustedes matándose por el codo. Digan otra, Cuca. Parte del cuerpo humano.
2: Sí.
1: Parte del cuerpo humano.
2: Ajá.
1: Que tenga 4 letras.
9: Mano.
11: Codo, 4.
2: El mismo codo.
1: Otra vez codo.
9: Mano.
2: No. Características buenas.
0: Dedo.
1: Ajá.
0: Dedo.
1: Ya ganó Malumita.
10: Ceja.
1: Bueno, no. Ey, se las estoy poniendo facilita.
2: Cristian, un abracito. Gracias por participar con nosotros.
9: Dale, Cristian.
11: Dale, mamita, Dios te bendiga.
2: Chao, mi amor. ¿De qué ciudad nos escuchas?
11: Villavicencio Meta.
2: Eso.
1: Pregúntale cómo le dicen la gente de Villavicencio.
11: Princesa, gracias.
2: Mor, ¿cómo le dice la gente de Villavicencio?
11: Los llaneros, ¿alguna frase? No. Pariente.
2: Pero ¿cómo se les dice? Por ejemplo,
1: gentilicio.
2: El gentilicio, por ejemplo, en Bogotá se les dice bogotanos, en Medellín se les dice medellinenses. ¿Cómo se les dice a los de Villavicencio?
11: Llaneros, digo yo, ¿no?
2: Sí, puede ser llanero, sí.
0: ¿Villancicos?
11: Sí, claro.
2: Es que villancicos, sí. No.
11: No, ya.
2: Llaneros.
11: Como llaneros. Claro, ah. Que sí, hija, pariente.
2: Ah, bueno. Bueno, mi amor, cuídese un montón, Cristian. ¿Listo? Un besito.
1: Listo, mi amorito. Echa esa agüita que le siga creciendo.
11: ¿Es el número de la emisora para guardarlo?
2: Sí, mi amor, guárdelo ahí, mi amor. Y cuando quiera me escribe que yo lo recibo con todo el amor del mundo.
11: Vale, princesa, gracias. Dios la bendiga.
2: Chao.
1: Karina no pierde el tiempo enamorando a los oyentes. Qué vaina tan jodida. Bueno, mi gente,
0: nos lleva 20-0, caballito. Nos lleva 20-0.
2: Tengo oyentes acumulados.
1: Bueno, dale, de una.
12: ¿Qué viva, caballito? ¿Qué te cuento? Resulta que
1: contalo.
12: Estábamos en familia, de visita en mi casa, mis primas, mis tíos, todos, y dormimos todos amuñuñados ahí en el cuarto. Me tocó dormir con un primo y dos primas en el mismo cuarto, los mismos cuatro. Pues resulta que entre primo y primo, más de más rimo, entonces mi prima.
1: ¿Con el primo?
12: Buscó el sable y el sable le tocó trabajar. Resulta que mi otra prima se dio cuenta y al otro día en la noche que nos acostamos otra vez me dijo: te descubrí haciendo esto. Me toca mi hoyo si no hablo. Y pues me tocó sacrificar el sable la siguiente noche. Increíble, pero cierto.
2: Ay, no jodas. No. No.
1: ¿Hola, de qué?
2: No.
1: Pero ¿por qué? Pero porque tú no puedes comprender eso, o sea, son gajes del oficio.
9: Que presente no, pues, a las primas.
2: Qué pecado el niño.
1: Eso son gajes del oficio. Oye. Como dijo Diomedes Díaz, espérate un segundo, como dijo el papá de los pollitos, Diomedes Díaz, y ese señor sí tenía inteligencia, no es que el zorro sea malo, sino que las gallinas se van lejos.
2: Ay, deja de ser horrible. Como dice mi papá, que tiene dos hijas. El que tiene chuchas, el que tiene gallinas, cualquier chucha rima. ¡Ea de María!
0: Villavicencio, dicen por acá a través de Arroba Tropical de Colombia.
13: Jota, dame la R, Jota. ¿Dónde está Caballito, Karina? ¿Dónde está Freddy? Freddy Chistes.
1: Oasis, voz del oro.
2: Escuchemos más oyentes.
14: Tropicana, la más bacana, bacanísima. Bueno, buenas noches para todos. Pónganle que esta historia para que no les pase. Yo tenía una amiga, muy amiga mía. Y pues empezamos a hablar con ella y empezamos a salir. Pues yo tenía mi mujer.
1: Sí, de pronto le quitas el 1.5.
14: Empezamos a salir con una amiga y empezamos a hablar por WhatsApp.
2: Es que no le va a quitar el 1.5 porque si no nos toca y nos acorta, entonces quedamos con el oyente a medias. Ave María. Entonces. No.
14: Despacio. Yo tenía una amiga, muy amiga mía.
1: A ver.
14: Y pues empecé a hablar con ella y empezamos a salir. Pues yo tenía mi mujer, tenía mi hogar. Y empezamos a salir con mi amiga y empezamos a hablar por WhatsApp. Y hablábamos todas las noches, pues yo trabajo en aplicaciones. Entonces, mientras yo trabajaba, íbamos hablando. Cuando yo llegaba a la casa, borraba todas las conversaciones. Mi esposa empezó a sospechar que ella intuía que yo por ahí estaba saliendo con alguien más o estaba hablando con alguien más. Una noche estaba yo trabajando y pues estaba hablando con la nena y la conversación se subió de tono. Ella me mandó unas fotos. Bueno, yo llegué como a las 4:30, 5 de la mañana, eliminé el chat, pero resulta que.
1: Pero resulta, Karim, páralo ahí. Tiene que ser para la próxima. Sí,
2: ahorita
1: sí.
2: Resulta.
1: No se preocupe, mi gente linda, mi gente bacana. Hacemos la pausa, volvemos en instantes aquí en el Que No Me Duermo de Tropicana. Ya ahorita continuamos escuchando notas de voz. Vamos también con más juego. Vamos también, por supuesto, con más historias, más información en el Que No Me Duermo de Tropicana.
2: Caído.
1: Miércoles.
2: Eso. Y soldado caído.

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Esta canción se llama Vivir Así Es Morir, la hace David Bisbal. Y suena a esta hora 9:52 minutos. 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Significa que pues el equipo de los Estados Unidos, la selección de los Estados Unidos, pasa a siguiente fase. 16avos en esta fase de la Copa, y el partido entonces quedó 2-0, muchachos. 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

0: Bueno, y aquí estamos, 10 de la noche, 3 minutos. Recuerden que estamos a través de arroba Tropicana Colombia, saludándolos a todos los que están conectados a esta hora con nosotros, a través de todas las redes sociales también. Recuerden, a nivel nacional, estamos acompañándolos en A Que No Me Duermo, El Caballito. Estamos también acompañándolos con Karina. Y el día de hoy, muchachos, saludos a todos ustedes los que se conectan a esta hora con nosotros, arroba Tropicana Colombia. Oigan, ¿cómo les fue con los partidos? Buenísimo, ¿sí o no, Maluma? A ver.
1: Buenísimo, buenísimo. Ganó Inglaterra 2-1 al Congo.
0: Sí.
1: Bélgica y Senegal iban 2-2 en el minuto 119-120.
0: Tremendo.
1: Y al último minuto pitaron un penal a favor de Bélgica, que ganó 3-2. Y el último partido
0: Increíble.
1: De hoy fue Estados Unidos, que ganó 2-0 contra Bosnia. Mañana los partidos, mañana juegan partidazos.
0: Tíralos nomás.
1: España-Austria a las 2 de la tarde. Puede sorprender a Austria, porque como hemos visto, estos partidos están... sino que no sabemos los resultados, ¿no? Muy sorpresivos. A las 6 de la tarde, el mejor partido de la semana, diría yo, Portugal-Croacia. 6 de la tarde. Y cierra la jornada Argelia, 10 de la noche. De ahí sale el rival de la selección Colombia, ojo, si en caso de que nosotros ganemos también, saldría el rival entre Suiza y Argelia, así que ojito ese partido.
0: Saludito pues para Julie Caterine, que está conectada a esta hora con nosotros, para Yacid Corredor Vargas, para Castillo, para Alejandro también y para Juliana Trujillo, que andan conectados a través de arroba Tropicana Colombia, muchachos. 10 de la noche, 5 minutos. Caballito, ¿estás por ahí, papi?
2: Aquí estoy, hermano mío, cuéntamelo.
0: Les enviamos un abrazo gigante a todos los que se conectan todas las noches con A Que No Me Duermo.

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1: Ahora sí, aquí estamos, mi gente linda, mi gente bacana, mi gente buena, porque aquel que le guste que no me duermo de Tropicana tiene entrada libre al cielo. Bueno, comenzamos nueva hora, son las 16 en la noche del miércoles, mitad de semana. Aquí estamos con todos los hierros, como siempre, informándoles, llevándoles mucho entretenimiento a nuestra gente en toda Colombia. Gracias por preferirnos. Y bueno, estaban hablando del tema del Mundial, qué bacano.
2: Sí, señor.
1: La Selección Colombia también de buen fútbol, la Selección Colombia con sus jugadores. Hombre, nos dio una alegría el próximo viernes, que es el partido contra la selección de Ghana. 16. Muchachos, imagínense. Hermano,
2: cuéntalo. Ahí.
1: Bueno, mientras. nada, no los escucho. Está por ahí. Bueno, nada. Bueno, entre otras cosas, yo quiero contarle algo a los oyentes de Tropicana. Ahí está Karinita Hermosa. Karinita Hermosa.
2: ¿Me escuchas?
3: Sí, ¿Seguimos con el oyente?
2: Estamos ahí.
1: Sí, ya, ahí estamos.
3: Va a tocar ponerla desde un principio entonces el oyente.
1: Karina, resulta que hay un tremendo, hay una tremenda polémica. Yo no sé esta generación, ¿no? Esta generación ha cambiado como todo.
3: Espérate. Y el oyente por acá me dice que la nota de voz que le dejamos inicia.
2: Verdad, sí.
1: ¿Será?
2: Cerremos el ciclo, cerremos.
1: Amor, vamos a hacer una vaina.
2: Y cerramos el tema.
1: 1.5 de rapidez.
3: Bueno, listo, va.
4: Tropicana, la más bacana, bacanísima. Bueno, buenas noches para todos. Póngale que esta historia para que no les pase. Yo tenía una amiga, muy amiga mía. Y pues empezamos a hablar con ella y empezamos a salir. Pues yo tenía mi mujer, tenía mi hogar. Y empezamos a salir con mi amiga y empezamos a hablar por WhatsApp. Sí. Y hablábamos todas las noches, pues yo trabajo en aplicaciones. Entonces, mientras yo trabajaba, íbamos hablando. Cuando yo llegaba a la casa, borraba todas las conversaciones. Mi esposa empezó a sospechar que,
2: ¿cómo debe ser?
4: Ella intuía que yo por ahí estaba saliendo con alguien más o estaba hablando con alguien más. Una noche estaba yo trabajando y pues estaba hablando con la niña y la conversación se subió de tono. Ella me mandó unas fotos. Bueno, yo llegué como a las 4:30, 5 de la mañana, eliminé el chat, pero resulta que WhatsApp hace una copia de seguridad sobre las 2, sobre las 3 de la mañana.
3: No.
4: Entonces mi esposa lo que hizo fue eliminar el WhatsApp, volver a meter mi número de WhatsApp, que les llegara el código y pues recuperar la última copia de seguridad. Y la última copia de seguridad le mostró todo a ella hasta las 3 de la mañana. Y pues ahí estaban las fotos, estaban las conversaciones, mejor dicho, me caí con mi esposa.
3: ¿Qué idea me has dado, señor ser humano? ¿Qué
2: las
3: cosa
2: mujeres
3: linda,
2: son terribles?
3: ¿Qué cosa bien hecha? ¿Qué cosa tan espectacular? O sea que uno le hace copia de seguridad. Elimina,
1: o sea,
3: el WhatsApp
1: vas a salir,
3: y vuelve
1: no
3: y lo
1: vas a saber tú esa vaina. O sea, tú me vas a decir a mí que tú no sabes qué es la copia de seguridad. O cómo
3: yo
1: funciona.
3: Yo eso no
1: la
3: sabía porque yo pensé que se desaparecían muchas cosas, pero.
1: No, eso no desaparece. Eso es una copia tal cual.
2: Depende, papá. Depende.
3: ¿Sí escucharon?
1: ¿Por qué? ¿Por qué? No, eso.
2: Si el Gmail con el que tú tienes conectado al WhatsApp está lleno, no va a pasar nada, papi.
1: Ah, bueno, sí, está bien. Eso sí. Ok, esa sí te la compro. Por ejemplo, esta vaina que uno le toca comprar espacio, esto, no sé, como a las 3 de la mañana, 4 de la mañana, esto comienza a hacerse la copia de seguridad él solito automáticamente.
2: Así es.
5: Ajá. Oye, pero ¿y ustedes por qué saben tanto? Queda.
1: O sea, tú borras el WhatsApp y que las conversaciones.
5: ¿Por qué saben tanto de eso?
3: ¿Cierto, Malu?
5: Mira, yo sorprendido que el correo, que la copia, que la nube, que no sé qué.
3: Ni yo sabía. Ah, pero díganles que envíen un correo escribiendo con mayúscula tal cosa, después le copian, le pegan y adjuntan a ver si son capaz.
5: ¡Qué peligro!
1: Karina, entonces, y el señor
3: Dios
1: entonces
3: los hace
1: para
3: y ellos se juntan.
1: Para cerrar con broche de oro, ¿qué se cayó el man?
3: Pues se cayó el man, no lo ve. A fuerza brega está parando.
1: Me refiero a que se cayó con la mujer, con la germu, nada que hacer.
3: Claro,
1: ¡soldado caído!
3: Soldado caído. Pailas, bueno. Ajá, entonces, ¿vamos a ser soldado caído o no vamos a ser soldado caído?
1: Amor, en este momento vamos a comenzar a decirle a la gente que nos envíe su notica de voz o nos envíe más bien en texto la historia de su soldado caído. si de pronto quiere saber si su esposa, si su novia o con esa persona que está conversando, si le es fiel y no le presta atención a nadie más, usted nos envía en texto, en mensaje de texto, su historia, el número y el nombre de la persona a quien vamos a llamar. Al 301-742-2989. O sea, la idea tampoco es que nos va a mandar una historia súper larga, sino algo súper breve. Mira, Karina, fulanito de tal, él es mi novio, resulta que él trabaja en tal, le puedes decir que el número te lo dio fulanito o sutanita y ya, ahí comienzas a hablar. Entonces, nosotros nos ponemos al día y llamamos a esa persona a ver si se porta bien, si de pronto no acepta la salida con Karinita, aunque es bastante difícil. Pero bueno, hay hombres que se han parado en la raya, ¿no, Cari?
3: Muchos hombres se han parado en la raya, pero la mayoría se ha caído de la raya. Entonces, ¿usted quiere, mi amor, que le ayudemos? Es más, muchachas, mujeres, pónganse pilas. Ustedes no saben qué está pasando detrás de su espalda.
1: Muchas cosas.
3: Póngase pilas.
1: Detrás de la espalda de ella, muchas cosas.
3: Por eso, entonces, póngase pilas que yo le ayudo a resolver esa inquietud.
1: Sí, vea, Karina no trabaja en la NASA porque ella no ha querido. Karina no trabaja en el FBI porque no ha querido. Pero el día que ella trabaja ahí, se acaba.
3: Yo quisiera trabajar en el FBI.
1: Sí, no, Karina es brava.
3: Para sacársela así de una.
1: Sí, bueno.
3: Manos arriba, calzones abajo.
1: Entonces el que desee, el que quiera hacer soldado caído, Karinita hermosa está lista ahí para hacerle la segunda, pues.
3: Dice por acá, Karina, me gustaría que llamaras a un amigo que tiene novia y le dijeras.
2: De una.
3: Que lo hemos visto en el parque de Andes por los lados del caballo, que se lo presentó la tía Rosa.
2: ¿Por los lados del caballo?
3: Es que hay una estatua que se llama el caballo en Andes, en okay. El pueblo de Andes. Bueno, que me mande el número de teléfono, ahí le ayudamos. Mándelo. Mientras tanto, el caballito se pone la 10. Ah, dice, buenas noches amigos de Tropicana, tengo soldado caído. Para un amigo que lleva 15 días que se separó de la novia y el sábado se le presentó un peluchín, él se llama Camilo Vargas. Ajá, amigo. Karina, hazte pasar por una flaquita que le gustó. Dile, el viernes y lo invitas a comer, porfa.
1: Uy, esa está buena.
3: ¿Qué hacemos? Bueno.
1: Sí. Dale.
2: De una.
3: Copiado. ¿De qué ciudad es? Ah, no importa. La ciudad que sea, llamémoslo. Marquemos por acá. Ponga ahí soldado caído.
1: En este momento, Colombia, silencio. Atención, porque estamos con soldado caído. La hermosa Karina de Medellín va a llamar. Ahí está. Mira, mejor me callo.
3: Mírmele. Hola, Cami, ¿cómo estás? Hola, Cami, ¿qué más? Qué bueno llamarte.
6: Hola, ¿con quién hablo?
3: Ay, no se acuerda de mí.
6: No me acuerdo de ti.
3: Ay, nos vimos esta semana.
6: ¿Cómo así?
3: Imagínese. Yo quería llamarte porque me dio pena como escribirte al WhatsApp. No sé, de pronto, pues, si estabas ocupado. Yo dije, más bien, en la noche saco un espacito y lo llamo. ¿Cómo vas?
6: Usted habla mucha mentira porque yo no me hice con nadie esta semana.
3: Usted sí se vio conmigo esta semana, de verdad. Me contó hasta que se había separado, que no sé qué.
6: ¿Cómo así? ¿Esta semana que le dije eso a usted?
3: Sí.
6: No, está pero mal. Está equivocada.
3: ¿Cómo así que estoy equivocada, de verdad?
6: ¿Tú mismo? Estoy equivocada porque yo no hablaba con ninguna mujer, ni mucho menos con el acento.
3: Tú mismo me diste el número de teléfono.
6: No, menos. No le quedó a nadie.
3: No, de verdad. Alguien me lo presentó. Tú estabas incluso trabajando.
6: ¿Tú estabas en dónde?
3: Tú estabas trabajando.
6: Ya, ¿y por qué no escribí al WhatsApp? No me avisaba por teléfono.
3: Por eso, no te quería escribir al WhatsApp porque yo dije, de pronto pues, lo molesto.
6: ¿Por qué me va a molestar?
3: No, pues porque no habías estado ocupado. Yo dije, por la noche debe estar ya en la casa, acostado, relajado. Entonces dije, de pronto.
6: Pues sí, relajado usted. Cuéntame.
3: Nada, te quería saludar, pero como no se acuerda de mí, pues bueno.
6: No, es que no sé ni cómo me llamo.
3: No, usted sí sabe cómo me llamo, pero no se acuerda de mí.
6: no sé, tengo yo.
3: A ver, no se acuerda.
6: Tu número no tiene ni WhatsApp. Entonces, ¿sabes cuánto?
3: Sí, tengo WhatsApp, pero pues ¿cómo? Obviamente no quería molestarte.
6: No tiene WhatsApp porque ese número que me está llamando no tiene WhatsApp.
3: Que si tengo WhatsApp.
6: O sea, WhatsApp me está diciendo mentiras.
3: Estoy diciendo mentiras. Yo estuve paseando esta semana en Bucaramanga y allá nos vimos. Yo vivo en Medellín. Usted me estaba hablando. No, pero tú me estabas contando. Mira, tú me contaste que habías terminado con la novia, que no sé qué, que estabas como despechado. Ella se llama incluso, ¿cómo es? Como Dayana. No sé. Y que estaba súper estresado. O sea, yo soy pelinegra, flaca.
6: Vea, pues aquí tiene mucha información, ¿eh?
3: Ya, pues información, sí. ¿No se acuerda en serio de mí?
6: ¿Cómo me acuerdo de ustedes? No sé ni cómo se llama, no me acuerdo ni nada.
3: Tú estabas con un muchacho ahí, que es como tu amigo. Pelinegrito.
6: La verdad no, bebé.
3: Pero bueno,
6: dime.
3: Yo te quería saludar, pero
6: bueno. ¿Dónde estás?
3: No, ya estoy en Medellín. Llegué antier.
6: ¿Quieres que te diga algo? Hace como un mes me montaron la misma película y creo que es usted mismo. Que había Bucaramanga, que iba para Medellín, que no sé qué.
3: ¿Y quién le montó la misma película? Mentiras.
6: Ah, bueno, pues imagínese. Y fuera de eso me está diciendo que tiene WhatsApp. Y no tiene WhatsApp, ese número no tiene WhatsApp.
3: Sí, tengo WhatsApp, si quiere me escribe.
6: Escríbame, usted.
3: Ya le voy a escribir, pues.
6: A ver, la espero, escríbame.
3: Bueno, chao.
1: O acá, así que no, oye. Ya yo estaba desesperado, ay, entonces.
3: Pero está muy fastidioso, muy reacio.
1: Pero no es solo. Ahí, perdóname, pero hubo soldado caído.
3: No, el man.
1: El man está bien, no hubo soldado caído. Lo siento mucho por ti, Karina Uribe, pero el man, o sea, se paró en la raya.
2: Perdiste, papá.
1: Y no hubo soldado caído.
3: Bueno, ¿qué más vamos a hacer ya?
1: Entonces, no hubo, ¿cierto? Muy bien por los hombres, muy bien.
2: Excelente.
1: Grande. ¿Cómo se llama el hombre?
3: Camilo.
1: El gran Camilo, mi hermanito, bueno, no. Chévere, el man recio.
2: Yo creo
1: no
2: que el man creía, ya había caído.
1: Hasta patán.
3: Bueno, ¿qué más se le va a hacer?
1: ¿Tienes otro por ahí, Karino?
3: No me han mandado el otro.
1: Bueno, si usted quiere un soldado caído, usted quiere saber si su novia, si su esposo, si su prometida, si esa persona con la que está hablando, saliendo, con la que quiere tener su chuchú. Usted quiere saber si esa persona es realmente seria, si esa persona realmente quiere algo serio con usted o serio con usted, solamente tiene que enviarle una mini historia a Karina, que Karina hace la investigación.
3: Se llama
1: tiene
3: un
1: que
3: contexto.
1: Ser. Sí, un contexto
3: donde
1: ahí.
3: Me explique qué quiere hacer, por qué lo quiere hacer, dónde vive, dónde trabaja.
1: Lo primordial del nombre.
3: Como para que el man caiga o la mujer.
1: Al 301-7422-989, 301-7422-989, al propio WhatsApp, usted nos dice, por favor, quiero hacer un soldado caído. Salud. Y nosotros de una le hacemos caso y llamamos a ver qué es lo que es.
3: Bueno, mientras tanto, ¿qué tenemos por ahí?
1: Karina, ¿qué era lo que estaba pasando con esta generación rara, una generación de cristal, una generación...
3: Muchachos, la generación
1: unos gustos, bastante extraños.
3: ¿Cómo le parece que según una vaina, otro estudio,
1: otro estudio?
3: Según este estudio, ¿cómo les parece que dijeron que a los jóvenes, o bueno, a los pelados de hoy día, a la generación Z, como yo, porque yo todavía pertenezco a la generación Z? Ay, ¿qué pasó, caballo? No me le hunda el dedo.
1: Yo
3: ay,
1: no estoy hundiendo sí. nada.
7: Ay, sácamelo un poquito.
3: Necio, no, al contrario, húndamelo más. No, el botoncito ese. Oigan, pues, ¿cómo les parece que según un estudio de la generación Z, amores, que ya no quieren tener sexo?
1: ¿Cómo? Hombre, ¿cómo así? ¿Cómo va a ser?
7: Amén.
3: Que no quieren, que no quieren y que no quieren, que ya están más adictos a...
1: ¿A qué?
3: las páginas 3X a las redes sociales y nada de nada con otros.
1: Déjeme todo ya, a mí.
3: Y que si tienen, y que si tienen el espacio, que si tienen la oportunidad con alguien, que no dan el 100 con esa persona. O sea, muy regulares.
2: ¿En serio?
3: Regulares.
2: Muy suaves.
3: Y salieron por ahí los de la generación, ¿cómo le dicen? De la generación anterior.
1: La generación X, no.
5: Millennials. O sea,
2: millennials.
1: No, ah, son los millennials,
2: no, claro.
3: No, salieron los de la generación viejita.
2: Boomers. Baby boomer.
3: Los de la generación viejita X. A decir, es que nosotros sí sabemos cómo es que sí hacen las cosas. Los de hoy en día son pegados de un teléfono y no saben cómo se hacen las cosas. Ahí está. Que cada uno defienda su punto de vista. Unos dicen que es que miren que eso ya un noviecito o una noviecita hoy día no quiere pegarle a eso, que mi amor, que no sirve, que no funciona, que no canciona, que toca buscar otro tipo de ayudas. ¿Será verdad o no será verdad? Ustedes han estado con alguien generación Z, ¿qué opinan? ¿Es verdad o no es verdad?
1: Uy, o sea, yo respeto, claro que sí, porque hay que respetar a todos, pero, o sea, yo no los entiendo, de verdad que yo no los entiendo. Tú sabes qué es lo bacano de interactuar, tú sabes qué es lo chévere de pronto de estar con una persona, estar con una mujer, tocarla, besarla, acariciarla, hablar, interactuar. O sea, tú prefieres estar pegado a un bendito celular, dándote y no, o sea, no.
5: Amor,
1: no.
5: Yo tengo una teoría.
1: No vengas tú con tu vaina, Malumita, no lo vengas a defender, Malumita.
5: Yo tengo una teoría.
1: A mí me encanta Maluma.
2: Generación Z. Ojo esto.
1: No, sí, yo generación Z, Malumita.
3: Malumita y yo somos generación Z. O sea que
1: a ti también te gusta darte de.
5: Oye.
3: Ey, caballo.
2: Generación
1: Z. ¿A quién en el oído aquí?
3: Caballo, hágame el favor. Bájele la vainita, sí.
5: Bebé, yo tengo la teoría.
3: Aquí gusta de todo.
5: Yo pienso que
3: piensa, Malumita,
5: el sexo hoy en día se ha vuelto algo tan común y tan fácil que ya no genera la misma atracción o deseo que generaba
3: sí.
5: antes.
3: Tienes razón, Malumita. O sea, porque si ya usted, mi amor, le dice a la una, ay, de una vez. Mi amor, usted tiene que ser duro, difícil.
5: No, se aburre de
3: usted,
5: eso.
3: Exacto, usted tiene que ser difícil. No es que, ay, mi amor, ven, cola, ¿cómo estás? Vamos.
1: Ey, Malumita, es verdad lo que yo estoy escuchando. O sea, que tú te estás aburriendo de el
5: de la facilidad. Hay que ser difícil.
1: Una cosa es que sean facilitas, otra cosa es que tú te aburras de tener el tirititi. Tú sabes que esa vaina tiene muchas cosas positivas a las personas.
5: Yo no lo veo tan positivo, caballero.
1: Sí, claro que sí. Usted se tiene que poner el capuchón, negativas, el gorrito y dele pa'lante.
5: Pero no encuentro más cosas negativas al andar.
1: ¿Cuáles son esas?
3: Yo estoy con Malumita.
1: Yo sé que la gente no va a estar con mi hermanito Maluma, aunque vamos a respetar su posición, su opinión. Yo creo que, bueno, listo, si tú de pronto hoy no quieres una relación estable, ahí están las facilitas y los facilitos. Tú solamente vienes, te descargas, te quitas el estrés, sí, y sigues con tu vida. Pero a mí eso no me aburre, jamás y nunca me va a aburrir. Mire, ¿cómo?
3: Vea lo que dice un oyente. A muchachos, ver. Karina tiene razón. Una de mis novias es de tu género. ¿Cómo así que una de mis novias?
1: Listo, ahí está. No tiene razón.
2: ¿Cómo debe
1: no
2: ser?
1: Tiene razón.
2: ¿Cómo debe ser?
3: Madre. Vea lo que dice. Bueno, le voy a decir, una de mis novias es de tu generación y solo le gusta todo virtual. Cuando vino a visita conyugal tuvimos relaciones.
2: Verdad.
3: Y le hice de todo un poco, hasta besos negros y tales. No. Cuando terminamos, me dijo que ningún peladito le había hecho eso así. Es que dice, uno aquí encerrado mantiene muy activo. Ah, el man está privado de la libertad.
5: Upa.
3: Y dice, eso se les hace como si fuera la última vez. Karina, pregúntele a la gente si se meterían con un interno, un preso.
1: Karina, ¿tú vas para eso o no vas para esa?
3: Sí.
7: Ay, Karina. Venga, pero
1: preso.
7: Maluma decía ahorita que es muy fácil, es lo que decía.
5: Sí.
7: Hermano, deja hablar tanta mierda. Llevo un mes en verano. ¿Cuál fácil?
5: Mira, yo te digo,
1: mi hermanito Ronald me dice que está más enveranado.
5: Con una sola mirada, con un solo mensaje, ya tú consigues eso.
7: ¿En dónde? ¿Y a cómo? Sí. Y pásame
5: en cualquier
7: el número.
5: Parte, con una.
3: Tienes razón, Malumita. Tienes razón. Ya persona. No hay nada difícil.
7: ¿En serio?
1: Pues. No, mira. Yo solamente tengo que agradecerle a esas personas que no la ponen tan difícil. Hombre, es un bien común para ella y para mí,
3: no,
1: que nosotros
3: bien,
1: nos vayamos
3: no,
1: y hagamos.
3: Si
1: es un bien común, porque
3: no,
1: el cuerpo a cuerpo te desestresa.
3: No, porque sí, entonces ya tú estás haciéndole por hacerle, no por disfrutarlo.
1: Es que yo lo disfruto, a mí no me interesa que la otra persona no lo disfrute. Yo
3: ¿Cómo que no le gusta? Ay, ¿cómo que no?
1: No, a mí no me interesa si ella disfruta o no. Yo lo hago el mío.
3: Ay, no le puedo creer. Ay, caballo.
7: Perdió 500,000 puntos con Karina Caballo.
3: No, yo no le puedo. ¿Cómo así?
1: Lo que pasa,
3: Karina,
1: es que
3: mi
1: están
3: amor, yo quiero pam, pum, pam, pero no quiero que usted disfrute, sino que. ¡Ay!
1: No, señor, a eso no me refiero. Ellos,
3: no, no me va
1: lo que
3: a
1: dice Malumita,
3: torta,
1: que ya no le disfruta o que ya no le ve interés a la cuestión porque es muy fácil. No, señor. Yo a esa cuestión sí la disfruto. Siendo fácil o siendo difícil, yo siempre la disfruto. Que la otra persona no lo disfrute como yo lo estoy disfrutando es otra vaina.
3: No,
1: pero yo hago todos los menesteres para que ella también disfrute. Para que el cuerpo a cuerpo sea chévere.
3: Usted de los que en el momento, mi amor, yo estoy disfrutando.
1: No, señor. No. Yo soy de las personas que sí.
3: Eso lo dijo. Eso lo dijo.
1: No, no, yo no dije eso. Yo no dije que a mí me gustaba satisfacerme a la otra persona. No, no. Yo no tengo que ver si la otra persona no lo está disfrutando igual que yo.
3: Sonó clarísimo.
1: Ahora, el tema aquí es.
2: Yo no tengo que ver.
1: Que la gente lo diga. ¿Qué opinan ustedes? 301.
6: Karina, ¿cómo se le ocurre a usted decir eso? Esos chinitos, sí, los chinitos de ahorita, eso a toda le cuesta pasear al ganso. Y dele, y dele, y dele. No le dan esas muñequeras. No, vieja guardia, le pare.
1: Falta.
6: Mejor dicho, se hace hasta la patada del canguro.
3: ¿Cuál es la patada del canguro? Yo quiero saber cuál es la patada del canguro.
1: ¿Cuál es esa? Oh, la patada del canguro, ¿cuál es esa?
3: Ey, mor, ¿cuál es la patada del canguro?
1: O sea, yo no sé, los canguros patean así.
7: Desde adentro.
3: ¿Cómo es la patada?
1: ¿Cómo es la patada del canguro? Joa, me jodieron.
3: ¿Qué? Al revés.
1: No. El canguro se para en la cola y echa los pies para adelante.
7: Ah, se para en la cola.
3: Ah, o sea que ellos se paran en la cola y echan. No.
1: Yo no. La patada del canguro. Ah, ya sé, la que a ti te gusta, Karina.
3: Que a mí, porque me va a gustar esa.
1: Sí,
3: a
1: es así, que es así.
5: En TikTok, caballo haciendo la patada del canguro.
2: Es lo que están perdiendo.
3: A ver, ¿cómo, según los estudios de caballito, cómo sería la patada del canguro?
7: Véalo.
1: Así en posición esta, sí.
5: Está que se cae la silla.
1: Cuidado,
3: menos mal. Usted ahí lo que le van a hacer es la prueba de la próstata.
1: No, cuidado.
7: Caballito, déjeme felicitarlo por una vaina que acabo de ver. Tremendo paquete que usted se gasta, mi hermano.
3: Ay, amor, vení, yo vuelvo y veo la patada del canguro. ¿Cómo es?
7: O el paquete.
3: Caballito, mostrame la patada del canguro.
1: Karina, pero si ya tú lo has visto.
3: Amor, pero venga, ¿tú te paras también en la cola?
1: No.
3: No le da.
1: No, yo me paro en la trompa.
3: No.
1: 301-7422-989.
2: ¿Qué dice la gente?
3: A ver.
8: Y Yorra, escucha, ve y comparte Tropicana, muchachos, Dios los bendiga. Uy, claro, yo me metería con una presita, con una interna por ahí ya aquí en la casa, de la cárcel del buen pastor, que lo llamara uno, una muchacha bien linda. Pero eso sí, consígname primero el arriendito, los servicios, el mercadito de los 15 días. Y yo la voy a visitar y tal. Así sí.
3: Ay, pero mírale.
1: Sí, señor, bacano. Bacano.
3: Ey, no, vení, caballo, muéstrame de nuevo, por favor, la patada del canguro.
1: Que no, hombre.
7: Uy, caballo.
1: Estamos en horario infantil todavía.
3: Caballo, hágale, pues,
1: ¿diste? No, vaya nomás. No. Caballo, ponte serio.
2: No, en TikTok.
7: Bueno, hagamos algo. Estamos en 11,000 taps, 11,000 likes.
1: Ajá.
7: Si llegamos a los 50,000, el caballo muestra la patada del canguro con paquete y todo.
1: Oye, Ronald, me va a meter en chicharrón. Pero bueno, voy para eso.
3: ¿Qué tipo de chicharrones te gustan?
7: Y arrancaron.
1: No, a mí me gusta otro tipo de chicharrones. Bueno, dale, pues. Va para esa.
7: Va, listo. El caballito. Ya lo hice ahorita por cero.
1: Yo también.
5: Mira lo que dice Jenny. Página. Lo que dice Jenny Bravo en TikTok. Entré a ver el paquete y nada que lo repite.
7: Vamos a hacerlo.
3: Caballo, muestra el paquete.
7: ¿Dije 50,000?
1: Sí.
7: Listo. Eso es en 20 minutos. Va a ver. La gente es pervertida.
1: Papi, ahí empezó. Ahí empezó la cuenta.
3: Escuche mientras tanto.
9: Ay, no, pues una mujer encerrada, pues lo máximo que pudo haber pasado por ahí es la lengüita de otra mujer, pues.
3: ¡No! Ay. ¡No!
1: Déjalo, que la gente se exprese.
3: Mentiras, quién sabe el amor de la vida. Por ahí dicen que nadie lo hace mejor que otra mujer a otra mujer.
1: Bueno, Karina, sí, déjalo.
3: Dicen y dicen, yo no he probado, dicen.
7: ¿Quieres ver el paquete?
1: Pero te gustaría.
7: ¿Qué cosa?
1: Probar.
7: Karina.
3: Sí.
2: Pero ¿quién está hablando? ¿El caballo con Ronald o cómo fue la vaina?
1: No, con Karina, con Karina.
7: ¿Karina quiere probar una chica?
3: Que si el caballo probaría caballo. Perdón, que si Ronald probaría el caballo.
7: Ay, es que el caballito es que, pone a dudar mi heterosexualidad.
3: Es que yo feliz de hacerle el canguro a Karina. Ay,
7: no. Karina.
3: Ey, ey, no.
1: Bueno, dale, a pues. No diga de vos. ¿Qué dice la gente?
3: Ey,
1: la gente para la gente para los.
3: Yo creo que muchos han mandado ahí también a Bogotá. Fíjate.
7: Fíjate, Andrés.
1: Bueno, si usted quiere opinar y quiere mandar su nota de voz con respecto a este tema de la generación Z, que ya no le gusta de pronto intimar, tener intimidad con las personas, sino que prefiere mejor ellos darse cariño de pronto viendo
3: o virtualmente, o creen ustedes que la nueva generación no le pega bien a eso.
1: No, yo creo que tampoco deben pegarle bien. ¿Por qué? Porque no tienen la experiencia.
3: Por eso uno necesita una persona así que le enseñe.
2: Y si se la pasa conectado con las redes sociales, peor todavía.
3: A ver qué dicen. Buenas noches, hello.
10: Tropicana, Tropicana, la más bacana. No, por eso es que los chinos de hoy en día son todos agüevados.
3: Ay, no.
10: No, eso toca hacerles desayuno, almuerzo y comida. Por eso es que salen con esas moditas todas culas ahí.
3: Mor, ¿cómo es desayuno, almuerzo y comida? Ay, joda.
1: Karinita, mi amor hermosa, pasa bastante notas de voz porque te voy a enviar un soldado caído que me acaba de llegar acá, ¿viste?
3: Tengo otro full, súper bacano.
1: Dale, dale, de una. Entonces serían dos. Pero tiene que ser ya.
3: Ah, bueno, entonces hagámoslo ya.
1: Dos noticas de voz y lo haces. Va para esa.
3: Bueno, estoy esperando a que me cargue esta. Ya va. Mientras les leo, dice: muchachos, quiero hacer un soldado caído a un amigo, pero de broma. Tengo un amigo con el que salimos el fin de semana a un bar y se acercaron unas chicas, luego se desaparecieron todas. Y cuando las volvimos a ver, se estaban besando entre ellas. Ay. Aún así, él se quedó tragado, pero no les quiso hablar más. Y quiero que se haga pasar por una de ellas. Mi nombre es Flavio.
5: No entendí.
7: Que el man estuvo en una farra, ¿sí o no?
1: Sí.
5: Y dos viejas se estaban besando.
7: Y unas chicas, ¿amigas de ella? ¿De él? ¿Cómo era la vuelta?
3: Ay, no. Y me va diciendo, no diga mi nombre después de que lo diga.
7: Flavio dos Santos.
3: Ey, chito, ya no lo repito.
5: Fabio.
3: Con FL.
1: Bueno, listo. Cari, mira, te acabo de enviar este soldado caído. Ella es la novia de él. Ahí también te mandé su nombre. Y ella quiere saber qué tanto habla él con una mujer desconocida.
3: Ay, mire lo que dicen por acá.
5: Eso no va a terminar.
3: Escuchen lo que dice Karina. ¿Cómo estás, Karina hermosa? Cuando te decías con una mujer, yo estoy disponible y gratis.
1: Uy, qué rico.
3: Eso sí, no respondo si te queda gustando, soy la costeña. Ay, está en Canadá.
1: Mira, esa pareja es explosiva, costeña y paisa. Uy.
3: Ay, Virgen Santísima.
5: Pero nos hacen TikTok.
7: En vivo.
3: Ey, no, oigan, este como bendito. Ay, no, santísimo Dios, divinita caridad.
7: Karina, pero tú te atreverías.
3: Yo sí me atrevería, claro.
7: Con otra chica.
3: Uno no se puede morir.
5: La pregunta
3: es,
5: ¿por qué no lo has hecho?
3: Porque no se me ha presentado la oportunidad con alguien que yo diga rico.
1: Karina, pero si tú también pones a dudar a las heterosexuales.
3: Ay, no, ¿qué?
1: Es más, una amiga que es muy bonita y aquí de Barranquilla, cuando nosotros comenzamos a hacer A Que No Me Duermo,
2: sí.
1: Ella se conectó a TikTok y nos dijo: Karina hace dudar hasta a las heterosexuales, y ella es modelo. ¿Qué? Y yo sé que muy seguramente tú ahí en Medellín sí has tenido la oportunidad. Es más, me estás poniendo a dudar de que ya lo hiciste.
3: No lo he hecho, se los juro, no lo he hecho.
1: No,
7: Karina, Karina, ¿cómo te gustaría que fuera la chica?
3: Ey, no, bueno, ya.
7: Ay, sí, por favor.
3: Mentira, ¿cómo me gustaría que fuera la chica?
5: Sí, ¿cuál es tu
3: no,
5: tipo?
3: Porque
5: ¿cuál
3: es tu tipo? A ver, no, porque es que no tengo ningún tipo y no me gustan las mujeres.
7: No, pero no, ¿cómo te
2: ¿cómo diría
7: bonita?
2: Que sí? ¿Con quién
3: no,
2: diría
3: o sea,
2: que sí?
3: No, o sea, no, a mí no me gustan las mujeres, sino que digo, tantas personas que hablan y hablan, qué rico, que no sé qué, que dicen que es delicioso, que espectacular, porque saben cómo, saben dónde. Uno dice, juepucha, sí. Yo no me voy a morir con la curiosidad, ¿sí me entiende?
7: Por eso.
1: Karina, pero bueno, ven acá, ya que estamos ahondando en el tema, ¿tú arriba o tú abajo?
7: Eso entonces, arriba o abajo.
3: ¿Qué? Yo
1: no, ¿tú arriba o tú abajo?
3: Pues yo no me lo animo.
7: ¿Que tenga las Karinas más grandes o más pequeñas?
1: Sí, o sea, ¿cómo te gustaría la chica?
3: No, pues es que yo, o sea, es que no tengo.
1: No, ¿cómo te gustaría la chica? Pero ustedes las mujeres siempre dicen, no, mira, qué mujer está tan bonita, me gusta porque tiene su cuerpito así, o me gusta porque tiene los senos demasiado grandes, o sea, ¿cómo te gustaría?
3: No, pero es que Dios mío, no, es que
7: tararara.
3: Es que tarara.
1: Así como tú.
3: No sean así.
1: Así como tú o más flaca.
7: Yo ya me iba a ir y me quedé.
3: No, tan flaca, no. O
1: sea, así como tú.
3: Sí.
1: ¿Con alguita, sin alguita?
3: No, ya está a ese punto, de verdad, no lo he analizado. Nada más rico que los hombres.
1: ¿Y pechuguitas?
3: Ay, amor, no, o sea, no.
1: ¿Morenita, blanquita?
3: No, pero que no sean ni muchísimo, ni tampoco pues ahí, no.
1: ¿Morenita, blanquita?
3: No tengo descripción en colores.
1: ¿Sí?
7: Lo que sea.
1: En una, sí, tina.
3: No, ey, no, ya están ahondando mucho y no sé. O sea, no. Amígame, Karina, en una tina.
5: Rubia, pelinegra, sí, pelirroja.
1: Sí. De pronto con un aceite de coco, un aceite de mandarina.
3: No, ya te estás imaginando muchas cosas.
1: Sí, yo me
3: pero un aceite de coco rico.
5: Velitas.
1: Sí. ¿Tú le aplicas el aceite primero o ella primero te lo aplica?
3: ¡Ay, no! ¡Ay, no me digan esas cosas!
5: Salsa de chocolate.
1: O sea,
7: salsa de chocolate.
3: No, pero ¿sabes que nunca me imagino? No, o sea, fresas, es más la curiosidad. Es más
1: por
3: la,
1: eso,
3: la
1: es, mira, yo sé que esa curiosidad te ha llevado a que tú pienses cosas.
7: Cari.
3: Dice que la posición de la araña, ¿cómo es la posición de la araña?
5: A la caballo.
1: Ajá, Karina, entonces no, responde. Karina.
7: Todos estamos acá. Tienes todos los micrófonos para que.
3: ¿Qué más le respondo, mi amor?
1: Por ejemplo, de nuestras oyentes que son muy lindas, ¿has visto a alguien así que de pronto te mueva la aguja?
3: O sea, pero no, porque yo no veo las fotos así de perfil como ustedes, que stalkean, no.
7: Ay, Jesús.
5: Okay. Y una famosa que tú digas, uff, esa está linda.
7: Ah, bueno, sí, muy buena.
3: De pronto, una famosa que yo diga, linda.
1: Pero que le dices sí, voy sí, para esa.
3: Que voy para esa, sí, a ver, yo miro quién.
1: Por ejemplo, ¿le meterías a Esperanza?
3: No.
7: ¿Por qué? No, pero es que Esperanza ya.
1: Creería yo que ella es como del estilo de Gracie Rendón.
5: Como más tiernecita, tampoco, no tan salvaje, tampoco. Más tiernecita, más suavecita.
3: Ni muy a los extremos.
1: Karol G. Ah, no, Aida Victoria.
3: Karol G, sí, Karol G, sí.
1: Aida Victoria.
3: También Aida Victoria, sí. La Aida Victoria, sí.
1: Aida Victoria tiene experiencia porque ella lo ha dicho.
3: Sí, no, y Aida Victoria es linda, o sea, linda.
1: Sí, Aida Victoria es bella.
3: Y es naturalita.
5: Caballito, tienes una misión, compadre.
1: Hermano, claro que sí, por eso la estoy investigando.
3: míralo cómo
1: está. Qué rico.
7: Aida Cortés.
3: No.
1: ¿Y con qué tipo de lencería te gustaría? ¿Eres de cacheteros? ¿Eres de...? No sé, de pronto de batica, de body o
3: es que
1: hilos.
3: De batica, ¿cómo que de batica?
1: Batica es un body.
7: Batica
3: eso sí. Suena como los años 1600, bebé, ponete la batica.
1: Ajá, y entonces, pero contéstame.
3: Ponete la batica con la abertura.
1: La de cocina. Pero contéstame, entonces, ¿te gustaría de pronto con los cacheteros o con un hilo dental?
3: No, o sea, yo no, porque, o sea, ya dependería en la situación que estemos.
1: No, la situación es la misma.
3: No es la misma.
1: Sí, es la misma.
3: Depende si uno llega de una discoteca o si uno
1: es
3: está en
1: es la misma, porque ya tú sabes que vas para esa.
3: No.
5: Cari, ¿y con traguitos o sin traguitos?
3: Con traguitos, sí, porque no. Tiene que ser
1: a palo seco, ¿no?
7: A palo seco, ¿no te atreves, Karina?
3: ¿Cómo?
7: ¿A palo seco no te atreverías?
3: No, a palo seco no, porque es que a mí no me gustan las viejas. Ese sería una experiencia.
1: Pero es que es casi hipotético.
3: Exacto, pero sí, con traguitos, sí, claro.
1: ¿Sí? La Valdiri.
3: No, la Valdiri no.
5: Yo siento que no le gustan tan.
3: No me gustan tan armadas, tan así, tan. Ay, no.
5: Fuertes.
7: ¿Qué?
1: Estilo así.
3: Denme ideas.
1: Mariana Zapata.
3: No, me parece muy fresita. Que, ay, no.
7: No, pero ya dijo que una. Ya dijo que por
5: sí,
7: ejemplo.
5: Sí, ya con Aida ya.
3: Aida y Karol G, si no, Aida bien. Aida,
5: ah, con
3: Aida.
5: Las dos.
7: No. Las Islas Dos.
3: Estas son como las dos.
1: Mejor dicho, una peluquería. ¿Qué tijererío?
7: Karina García, preguntan los oyentes.
3: No, Karina García, no.
1: ¿Y te lo imaginarías dónde, Karina?
7: Con Franci.
11: ¡No!
7: ¿Cómo, Karina? Más o menos, ¿cómo te imaginarías que podría
3: ¿cómo
7: suceder
3: ¿cómo me lo imagino?
7: Eso.
3: No, ¿sí? Es que no, o sea, me dejan a mí. Ustedes me tienen aquí. O sea, tienen un montón de... Lina Tejero, no.
5: Shakira. Dicen por acá, la exesposa de Petro.
7: Uy.
3: No. Uy. O sea, yo creo que como la que más se va a Aída.
5: ¿Por qué? ¿Por qué? ¿Por qué Aída?
7: Aída Merlano.
5: Sí, ¿qué, está, tiene, es... ¿qué tiene ella que las otras no?
1: Con Claudia López, dicen por acá. Uy, Claudia López sí es poder. El power. Te coge y sale con las piernas temblando este.
3: No. Ey, no, pero ¿usted por qué
7: pasa, así? Mi hermano. No. No, pero empiezan a hablar de Claida. Está López y se nos daña la inspiración.
1: Ahora,
7: ¿no?
1: Ahora.
7: Femenina Calderón.
1: Femeninas. ¿Te gustaría?
5: Uy.
7: Yo. ¿Daniel Clavijo?
5: ¿Qué? Sí.
7: ¿Yo? Dariana.
5: ¿Qué? Dariana de Tropicana.
3: Sí, Dariana. ¡Wow!
1: Sí,
3: porque somos como el mismo. Sí, Dariana.
1: Y le voy a decir algo, muchachos, porque yo estuve ahí y ellas tienen una química. Ellas dos tienen una química.
7: Ay,
1: una química buena, una química buena.
5: Cari, ¿y Juliana?
7: ¿Con Juliana?
3: No.
7: ¿Por qué? Ah, con ella sí se debería. ¿Por qué con ella no?
1: Con ella rapidito.
7: Con ella sí es el chiste.
3: No.
5: Le gustan pelinegras, ella... le gustan blanquitas y pelinegras.
7: Le gustan blanquitas y pelinegras.
5: Blanquitas y pelinegras.
7: Y que sean así, con un carácter fuerte. Que tengan un carácter fuerte. Sí, porque mira que... que Aída Merlano tiene carácter fuerte. Y Dariana tiene carácter fuerte. También.
3: Sí, pero no tan extravagantes. O sea, no tan al extremo.
1: Okay. Bueno, y la pregunta del millón, ya como para ir finalizando.
3: No, pero yo ya tengo cuatro manes aquí con la curiosidad a flor de piel.
1: Estamos preguntando solamente.
3: Si yo le pregunto,
1: ya que se aguante,
3: si yo
1: se
3: le pregunto,
1: mira,
3: si yo le pregunto al caballito si quisiera estar con un man en este momento, ¿con qué man?
1: Nah. No, tú sabes que no, nada. O sea, yo soy negado. Yo soy negado para esa vaina. Pero bueno, yo te quería preguntar lo siguiente ya para finalizar.
3: A ver.
1: En algún momento van a tener que utilizar cositas. ¿A ti te gusta más, eres más de Satisfyer o de dildos?
7: ¿Qué Satisfyer?
1: Sí. ¿Por qué te ríes?
3: Pues yo no sé. No, en esos casos no sé.
5: No quiere responder.
7: Satisfyer.
3: No, porque es que en esos casos no sé qué pueda uno sentir para ver si lo necesita o no lo necesita.
1: Mi precio, usted que le ve la cara a Karina, diga usted, por favor.
5: Yo voy con la segunda opción, la que empieza por S.
7: Ya le gusta el Satisfyer.
1: Bueno, ya listo. Ey, son las 10:43, Karina. Soldado caído, te mandé soldado
3: caballito,
1: caído.
3: Métele. Caballito, venga, pero si en forma hipotética.
1: No, yo con un macho no hay la más mínima posibilidad. Nada.
3: En forma hipotética, con el osito.
1: No, nada. A mí que me encierren con 45 mujeres y me cojan y me acaben, pero con macho nada.
3: Caballo, si le dicen a usted, le
1: doy. No me digan nada porque no voy para esa.
3: Sí, le doy, o sea, plata, o sea, lo que sea.
1: No, nada, si yo llega, no necesito
3: si
1: plata,
3: llega
1: yo
3: Ricky
1: trabajo.
3: Si llega Ricky Martin,
1: nada, peor, nada, cero.
5: Ponen a relinchar al caballo.
1: No, nada.
5: Te ponen a relinchar caballito, papi.
1: No, nada. Conmigo son puras yeguas, nada que hacer.
7: ¿Y el osito qué es entonces, caballito?
1: Oiga. Ah, no, el osito dormilón está no, en otra liga.
5: Oye, pero si el osito tiene carinas y a ti te gustan las carinas.
1: Ah, no, pero imagínate. Las tiene caídas.
3: Yo también.
7: ¿Cómo?
1: No, mi amor, tú tienes unos melones bien chéveres.
3: Oiga, dice una oyente por acá, es que muchas gracias, muchachos, por distraerme un rato por las noches. Es un alivio en medio del dolor venezolano. Un abracito para Gley. Herley.
5: Torres.
3: Herley.
5: Towers, Torres.
3: Gracias.
5: Bueno, 50.000K, caballito, la patada del canguro.
3: Ey, no.
1: Ey, hacela,
3: pues. Hacer la patada del canguro.
1: ¿Es en serio? No, te creo.
7: No, falta, todavía falta.
1: Falta.
3: Oigan,
1: falta,
3: bueno,
1: falta.
3: Mientras vamos, llamamos al oyente.
1: Sí, dale, llama.
3: Bueno, vamos a llamar a
1: ese. En este momento vamos a hacer soldado caído. Una chica que nos envía un mensaje Él es el novio de ella, pero ella quiere saber cómo se comporta él o qué cosas habla con una persona desconocida, con una mujer desconocida. Entonces, Karina, por favor.
3: Dice, caballo, ve lo que dice la muchacha de Estados Unidos. Dice,
1: ¿Qué dice?
3: Yo sé que le gustaría, estoy segura. Es más, viajaría a Colombia solo por sacarte de la vida. Hombre, escríbeme, decídete y no te vas a arrepentir jamás.
1: Una cosa que yo te voy a decir, mi amor, yo soy el manager de Karina y yo tengo que estar allí en ese momento.
2: Relincha, papi.
3: Dice que soy el manager de Karina, joda.
1: No, sí. Karina, ¿tú crees que yo te voy a dejar sola? No, señor, tú me llevas a mí.
11: Karinita y con Aura Cristina Gaynor.
3: No.
1: ¿Epa?
7: Uy.
3: Pero es esta por encaramado.
7: El gallinero.
3: Escuche.
12: Hola, chicos. Y la buenas noches, Karina, Caballito, Maluma. El otro caballero que no me le sé el nombre, qué pena. Freddy, que no lo escucho. Ay, qué pasó con Freddy, ¿ver? Karina, hágame un grande favor. No se me deje tentar. Me la están tentando. Pilas.
13: Una famosa que te digas.
12: Pilas. Que tú eres divina. Tú eres hermosa. Tú eres pura. Ojo con eso, mi amor. Lees de las tentaciones. Mucho cuidado. Dios me la bendiga, mi reina.
3: Un abrazo, mi amorcito.
1: Pero déjela, déjela que ella tiene que probar, ella tiene que vivir eso, de que disfrutarlo.
3: Caballo, usted también tiene que vivir eso, déjelo.
1: No, a mí me gusta todo lo que tiene que ver con las féminas, con las mujeres, con las niñas, con el sexo femenino, con las rosaditas. Eso sí me encanta, me fascina.
3: Escuche.
14: A que no me duermo, buenas noches. La potra zaina pa' Caballito, la potra zaina.
1: Ah, esa está buena, la potra zaina buena.
3: Por acá que sí,
1: está como
3: que
1: el vino.
3: Laura Acuña.
1: Buena, la flaca. Está buena.
5: Apruebo.
3: Pero tan flaca no.
7: Flaca.
3: A ver.
15: No, Karina, así no. Ja. De la cola para adentro no son chanzas.
3: Épale, tú sí sabes, mi amor.
1: Hermano mío, no se preocupe que se lo van a poner en revera, Karina.
3: Escuche. Espere.
15: Ay, amigos. Ay, Karinita está poniendo duda a mi homosexualidad. No pensé.
5: Caballito.
1: ¿Qué pasó, Volumita?
5: Que si tú le harías a Gina a Calderón, preguntan por acá.
1: Oh, joda, yo todavía tengo el antivirus bien bueno.
7: O sea, sí.
3: El caballo.
1: No, las cosas como son, las cosas. Yo no voy para esa.
7: ¿No?
1: No.
7: Bueno, y si es entre Gina Calderón y un man.
1: Oh, papilla, me tocó. Un caballero siempre derrama. No, mejor no me voy a quedar callado.
3: ¿Siempre derrama qué?
1: No, nada. Bueno, pero bueno, ya. Soldado caído, hombre.
5: Dos minutos.
2: 48, muchachos.
1: No, para después, para la próxima hora.
7: A las 11.
3: Ey, no, porque no me gusta rápido esta vaina.
1: Bueno, mi gente linda, mi gente bacana que está escuchando Tropicana y nos está viendo, nos está compartiendo en toda Colombia. Ya saben que seguimos con Soldado Caído. También vamos a tener en la próxima hora un tema muy candente, muy caliente, que Karina viene ahorita con eso. Así que no se vayan, no se desconecten, no se duerman. Mientras... porque el que se duerme, se lo lleva a la corriente.
3: Escuche antes de...
16: Hola, Karina, buenas noches. Karina, me encanta lo que dices. Quiero que me funes a mi esposo porque él me fue infiel en La Guajira. Quiero que lo llames y le preguntes. Hola, Alexander. ¿Te acuerdas de mí? ¿No sabes lo rico que la pasé contigo en la costa, allá en la Fonseca, La Guajira?
5: Edgar Alexander.
3: Dice, ese es un perro. Tengo dos soldados caídos brutales.
7: Listo.
1: Bueno, dale. Dos. Bueno, 10:49, nos desconectamos, ya venimos en el que no me duermo de Tropicana, la emisora más bacana en toda Colombia. ¡Hueva!

0: Tropical. Aquí estamos como todas las noches. Gracias por seguir con nosotros hasta las 12 de la medianoche y entramos a nuestra última hora de programa en el día de hoy. Como siempre, Ronaldinho, un abrazo, gracias por estar, a mi hermanito Malumita y por supuesto a nuestro DJ invitado que desde ayer está con nosotros, el gran Andresiño. Andresiño, ¿cómo se siente, mi hermano? No te escucho. A ver si sí. Bueno, mientras que Andresiño va ahí conectándose, ya tenemos a Karina, a la mamacita de Medellín.
1: Debería estar.
0: Hermano mío,
1: papi,
0: ¿cómo se ha sentido? Cuéntamelo todo.
1: Papi, increíble en ese increíble, maravilloso, increíble, y increíble todo.
0: Increíble.
1: Papi, un abrazo a toda la gente que se conecta, porque yo he trabajado también de noche y sé que en la noche es otro planeta, es otro mundo.
0: Sí.
1: Y la gente se conecta de una manera, de una energía increíble, muchachos. Por eso le agradecemos un montón a todos los que están por ahí, desde cualquier parte de Colombia y en el mundo también, querido Caballo.
0: Vea, si le pasamos otra invitación, ¿usted vuelve o no vuelve?
1: De una, voy para esa.
0: Dígame la verdad.
1: Papi, voy para esa, pero firme.
0: Eso va, de cabeza y sin casco, de pecho.
1: Eso es.
0: Hermano, mientras se viene Karina, hubo una nota de voz que me tocó el corazón.
1: A ver.
0: Y también estamos para solidarizarnos, para ayudar de corazón, de verdad que sí. Porque hoy por mí, mañana por ti. Hay personas que de pronto hoy no tienen absolutamente nada en el estómago. De pronto hoy no tienen esa comidita que ya usted tuvo la oportunidad de disfrutar. No solamente usted, sino también su familia, sus hijos. Resulta que nos ha llegado una nota de voz, Andrés. Sí. Y yo quiero poner la consideración de todos los oyentes de Tropicana. Él también deja allí su número de teléfono. Si alguno de ustedes, nuestros oyentes que son con un corazón grande, inmenso, quiere comunicarse con él, lo pueden hacer. Porque vamos a ayudar también aquí en A Que No Me Duermo de Tropicana. Y me parece un bonito momento. Entonces, escuchen esta nota de voz que nos acaba de llegar aquí a Tropicana, y llegó el momento de ayudar a nuestros hermanos.
2: Buenas noches, Dios los bendiga a ustedes en la emisora, a todos los oyentes. Por favor, estoy buscando empleo para mí urgente, como operario de oficios varios, de limpieza, para algún restaurante, por favor. Tengo dos hijos y mi esposa, y en el momento pues no tenemos nada que comer. Si alguien me puede ayudar, o vendo mi teléfono, este teléfono lo cambio por comida. Si alguien nos puede ayudar, muchas gracias. Mi teléfono es el 321-853-9847. Repito, 321-853-9847. Algo de comida que me puedan ayudar para mi familia o algún empleo. Muchas gracias, yo los agradezco.
0: Esto es fuerte, ¿no? Tiene dos hijos, tiene su familia, tiene su esposa. En este momento no tiene trabajo, no tiene dinero, no han comido. Y no me quiero imaginar cómo está su familia. Y esto nos toca, de verdad. Porque tenemos familia, porque también hemos conocido situaciones duras en cuanto a desnutrición en nuestro país, en cuanto a que también las estadísticas dicen que muchas personas se van a la cama con una sola comida, y por eso llegó el momento. Hombre, la persona que quiera de pronto comunicarse con él, lo puede hacer. 321-853-9847. Él está vendiendo su celular.
1: ¡Qué fuerte!
0: Que se lo cambien hasta por Dios. Comida. Entonces, la persona que se quiera comunicar con él, lo puede hacer al 321-853-9847. Porque aquí estamos para ayudar, estamos para sumar.
1: Para ser exactos, no, Caballito, ¿dónde está el hombre? ¿Dónde está?
0: No. Yo ni siquiera le pregunté.
1: Ok.
0: Yo ni siquiera le pregunté.
1: Por el tema del trabajo.
0: Sí. Entonces, el que quiera de pronto ayudarlo, puede ponerse en contacto con él, preguntarle dónde está, que le marque. Karina, y fuerte esto, ¿no? Él está vendiendo su celular o lo está cambiando por comida. Qué situación tan tensa,
1: tan dura. Porque además uno de hombre siempre es el proveedor, ¿no? Siempre es el que quiere tener bien a su familia, que no le falte nada, que nunca esté pasando hambre. Y, hombre, llegar al extremo de decir, hago lo que sea, de pronto soy profesional, pero hago lo que sea, barro, plancho, hago lo que sea, por llevarle un pan a la mesa a mi familia, es muy fuerte, muchachos.
0: Pero bueno, ese lo que sea, tiene que ser algo bueno, ¿no? Porque ningún trabajo es deshonra, por contrario. Te forja el carácter.
1: Es positivo.
0: Pero si usted se va a hacer otras vainas malas por ahí, eso sí no lo aplaudimos nosotros.
1: Entonces, en positivo.
0: El que quiera ayudar puede comunicarse con él al 321-853-9847. Le hace las preguntas si quiere ayudarlo, de pronto con un mini mercado, con lo que ustedes quieran.
1: Por acá en TikTok están preguntando el teléfono.
3: Con lo que quiera apoyar.
1: Por acá en TikTok están preguntando el teléfono para que ahí Malú nos colabore también con el teléfono. Si quiere,
0: 321-853-9847. ¿Ya? 321-853-9847. Bueno, pues ahora sí, hermosa Karina, hermosa, ¿cómo estás? ¿Qué ibas a decir?
3: Yo no soy hermosa.
0: Tú eres hermosa, bueno, tú eres linda.
3: No, usted, yo entiendo cuando ustedes dicen hermosa, ay, la hermosa mía. Yo entiendo. Ya entiendo, y yo por ese lado no le pego.
1: Mira, las mujeres, ¿quién las entiende, no? También.
3: Yo, hermosa de nadie soy.
1: No, no, no, te están diciendo hermosa. Te están diciendo bella.
3: Hermosa. Es hoy día, es la moza, la hermosa esa.
1: Verdad, pero ahí qué. ¿Hay qué caballo? ¿Hay qué hacemos ahí? ¿Cómo le decimos?
0: Bueno, no, no sé. Si dice que no es hermosa, no es hermosa. Hay que respetarla porque si no se nos arma un tremendo chicharrón grasoso y peludo con esa mujer.
1: Es Karina, ya.
0: Sí, sí. Karina Uribe.
3: ¿Qué quiere?
0: Mi amor, soldado caído de esta hora, Colombia, atención. Ahorita me estaban reclamando porque no solamente a que no me duermo se escucha aquí en Colombia y se ve en Colombia, sino en todo el mundo. Nuestra gente en Venezuela, Estados Unidos, sí, España, señor. Canadá, México, Puerto Rico, República Dominicana,
3: Australia,
0: en todas partes. Italia Estados también.
1: Unidos. Los Estados Unidos, Italia, México.
3: España. Ay, no, en todo lado, me encanta. Bueno, entonces vamos a hacer este soldado caído del amigo que dice que es una broma. Con el que salió el fin de semana a un bar, se acercaron unas muchachas, luego se desaparecieron y cuando las vieron de nuevo, se estaban besando entre ellas. Listo. El man quedó tragado prácticamente.
1: Tipo quedó tragadísimo, que necesita.
3: Entonces vamos a marcarle.
1: A ver.
3: Espéreme que copié el número de teléfono. Chuculum, chuculum, chumbum, bum, bum. Listo. Vamos a ver. Listo. Ahora sí. Está llamando. Y le ponéis que suspenso.
1: Métale.
3: Métale, dale, tu grata. ¿Aló? ¿Aló?
4: ¿Aló? ¿Aló?
3: Hola, Esteban, ¿qué más? Te desperté.
4: ¿Con qué?
3: Hola, ¿cómo estás? Hablas con Mario.
4: ¿Con Mario?
3: Sí, ¿cómo estás?
4: Bien.
3: Dirás, ¿quién es María? ¿Por qué me está llamando? Como la canción. ¿Sí? No, Esteban, mira, es que ¿cómo te parece que logré por fin conseguirme tu número? Yo estaba esta semana en un bar con unas amigas y te vi, tú estabas ahí como con otro muchacho, ¿cierto?
4: No, no sé cuál día estarás hablando.
3: Ay, esta semana, tú estabas en un bar, yo también estaba ahí con unas amigas, usted hace rato miraba y miraba y miraba y por fin logré conseguirme tu número, casi que no.
4: Ah, sí, ¿con quién se lo consiguió?
3: En el bar.
4: Ah, me imagino.
3: En el bar me ayudaron a conseguir el número y nada, quería preguntarte de dónde eres, cómo estás. No te quería escribir por WhatsApp. No te quería escribir por WhatsApp porque yo dije, no, de pronto, no sé, es casado, tiene novia y se enoja. No sé. Quería llamarte más fácil.
4: Ah, sí, pero si quieres me llamas mañana, que es que tengo que madrugar.
3: Tiene que madrugar, ¿es en serio?
4: Sí.
3: O sea, lo desperté.
4: Me despertó.
3: No, ¿y tú en qué trabajas? Ay, un momentico nomás.
4: ¿Un momentico qué?
3: ¿Qué es un momentico? No me cuelgue de una.
4: No, es que me toca colgar.
3: Pero, o es que tienes ahí tu mujer, no sé.
4: No, me toca colgar porque está ahora ocupada por celular. Ay.
3: ¿Es en serio?
4: No.
3: No, bueno, yo te quería saludar, pero bueno, no hay problema. Un besito. Me pareciste muy lindo.
4: Gracias.
3: Cuídese mucho, bueno.
4: Bye.
3: Que te vaya muy bien mañana en el trabajo.
4: Chao, Marita.
3: Bueno, bendiciones. Chao.
0: Pasó. Bueno, le cuento que no hubo soldado caído. El señor prefirió seguir durmiendo que hablar con María, no. La popular María.
1: Ya no funciona ese acento paisa.
0: No, ya no está funcionando.
1: Ya está caído.
3: Porque suena así tan aburrido.
0: Karina, te latino plena que lo que está funcionando ahora es el acento costeño con las mujeres. Nada que hacer. Estás perdiendo tus poderes.
1: Ya no te copian de nada.
0: No, nada. No. Vea, los manes están como plumero viejo, no dicen, copian.
1: Dicen por acá, el tipo estaba más cagado que pan de gallinero.
0: No, nada que hacer. No hubo soldado caído, pero te queda uno. 11 de la noche con 16 minutos. En este momento, Karina Uribe de Medellín ha perdido sus poderes. Atención, porque esto es noticia nacional. Ha perdido sus poderes del acento paisa. Hola, amor. No le está copiando. La gente decide dormir.
1: Ese látigo no funciona.
0: Felina, ya no funciona ese látigo. Cari, pero bueno, tienes otro. Tienes otra oportunidad.
3: Mantenía a la mujer al lado.
1: El tercero es el vencido. Dale, pues.
3: Bueno.
0: Atención. Karina Uribe va a llamar a otro oyente de Tropicana a ver si es soldado caído o soldado firme.
3: Bueno, deme un segundo. Estoy buscando por acá.
0: Vea, si usted quiere su soldado caído, envíelo al 301-7422-989. 301-7422-989. Una breve reseña y vamos para adelante. Lo llamamos de una.
3: Espérate que me perdió el número de la señora.
0: Listo, dale. 301-7422-989. Ese fue el que yo te mandé.
3: Sí, pero no.
0: No, espérate, yo te lo reenvío otra vez, espérate. No,
1: 301-742-2989. ¿Está bien?
3: Pero así no se dice.
0: Te vas a meter en camisa de 11 balas.
3: Así no se dice.
0: 301-7422-989.
3: ¡Muy puerca! ¡Muy puerca! ¡Qué joda tan arrecha! ¡Qué pereza con ustedes!
0: Listo, vale. Entonces,
3: oiga, aquí no está. La encuentro.
0: Ya, no te preocupes, que ya te lo va a mandar a ti, a tu número personal. Ah, ya te la mandé.
3: No, o sea, el que no encontraron.
0: Ya te la mandé.
3: Bueno, espera, a ver.
0: 301-7422-989 en este momento.
3: Mándemela.
0: La Karina, lo que pasa es que no te llega el mensaje porque lo tienes.
3: Amor, mándemela al grupo.
0: Ok, listo, vale.
1: Es que ¿Qué pasa? ¿Qué pasa con los hombres que están recios, caballito?
0: Papi, no, lo que pasa es que nosotros los hombres somos gente seria.
3: Les avisaron.
0: No, los hombres somos gente seria. Hay manes que también respetan. Hay hombres que dicen, yo no te conozco.
3: Bueno, ya lo encontré Ya encontré este.
5: Hola, Karina, buenas noches. Karina, me encanta lo que dices. Quiero que me funes a mi esposo porque él me fue infiel en La Guajira.
1: Ahora, jodido que todavía es el esposo, ¿no?
0: Ella sí. Dice,
1: sigue con él.
0: Ya le pegó los cachos, déjelo, mija, déjelo.
3: Espere.
5: Y le pregunte. Hola, Alexander. ¿Te acuerdas de mí? ¿No sabes lo rico que era?
3: Alexander, Liz.
0: Hoy se llamó como yo,
6: Qué coincidencia.
0: Los Alexander somos firmes. Los Alexander somos manes fieles.
3: Fieles. Bueno, silencio.
0: Sí.
3: Silencio. ¿Aló? ¿Aló? ¿Aló? ¿Aló? Alex.
7: ¿Hola, amor?
3: ¿Cómo estás?
7: ¿Aló?
3: Hola, ¿me escuchas? Alex.
0: Ay, cariño, creo que le tienes que subir todo el volumen para que puedas hablar. Hola, Alex, ¿cómo estás? ¿Cómo has pasado, nene? Dale, otra vez, dale. Cari,
1: márcale.
0: Cari, tú bueno, puedes, tú silencio. Puedes, dale.
3: A ver. ¿Cómo hablan en La Guajira?
8: Sistema correo de voz.
0: El man está enculebrado.
1: Yo creo que contestó primero una mujer, muchachos.
6: No, el tipo es fiel, se dio cuenta de su error y ya no contesta desconocidas.
3: Sí, qué raro, qué maravilla.
6: Bien, es cierto lo que dice Caballito.
3: Yo nací de noche, pero no anoche, papito.
6: Los Alexander son fieles.
3: Yo nací, tú también eres Alexander. Pero no anoche. No, vaya con no. El manto a misa.
0: Yo lo mejor.
6: Yo no, yo no.
1: Karina.
3: Bueno.
1: Bueno, hay uno más, muchachos.
3: Bueno, a ver, el número caballo ya pareja y quisiera saber tanto es cuando no. ¿Qué? Caballo, actualíceme, ¿qué? ¿Cómo así que tanto mujer? ¿Qué? Mandó un número, pero contexto.
0: Para mi pareja, o sea, este es un soldado caído para mi pareja. Y quisiera saber qué tanto es cuando una mujer lo llama. O sea, que ella quiere saber
1: cómo se
0: cuando
1: comporta.
0: Una mujer desconocida lo llama, si habla con ella, si le enamora, ay, si le sigue la corriente,
1: si le tira
0: o
1: el
0: se
1: perro.
0: Comporta de forma bacana.
3: Y yo bien paisa, no, ya soy, no.
1: Pero Karina, dale, está perdiendo los poderes paisas.

0: Sistema Correo.
1: ¡Ey, no, que alguien despierte a Jesús!
2: Ah.
1: No, jodas.
3: Otra vez.
2: Está caída, Karina.
3: Karinita, dos timbradas más y no nos vamos enseguida con un tema.
2: Eso.
1: Listo.
0: Sistema no. Correo de voz.
1: Está rechazando el hijo de madre. Jesús, te tengo entre ceja y ceja.
4: La última. La tercera.
1: Ay,
4: es la vencida.
1: Me encanta esa canción, debías de dejarla. No. Otra vez, la última.
2: Última.
1: Vamos a ver.
3: Señoras y señores, se ponchó. Karina Uribe se ponchó. Nada que hacer.
1: Jorge, debe estar durmiendo, debe estar poniendo en el celular. Posponer.
4: Para no, la señora que preguntó y quería comprobar la fidelidad de su esposo, ahí
2: fiel.
4: No contesta.
1: Pero guardémoslo
4: de las 10
1: para
4: de
1: mañana.
4: La noche.
2: Fiel, el tipo está. Tipo firme. Está firme con la mujer, muchachos. ¿Cómo debe ser?
4: 3 de 3, 3 hombres y los 3 fieles, así me gusta.
1: Bueno, antes de que vamos con el tema, yo quiero llamar a algún oyente, que un oyente me llame y yo le contesto.
2: Pero del teléfono, pues, del teléfono.
1: ¿Cómo está? ¿En qué ciudad está? 301-7422-989. Pégueme el
2: de una. ¿Sí? 301-7422-989, ¿cierto? Ajá. Así es. Vea, saludo para un gran amigo que nos está escuchando ahí en el barrio Los Andes. Al gran Humberto Rosillo, igualmente para Caterine y por supuesto también para Carlos.
1: ¡Con el patrocinio!
2: No, ahí están mis amigos.
1: ¡Ay, ya me está llamando, espere!
2: Humberto, a ver.
1: Termine el saludo, caballo.
2: Y no, para ellos, gracias por la sintonía. Ahí está Carlos, Humberto y Cate.
1: Bueno. ¡Hola, Tropicana!
5: Hola, Karinita, ¿cómo estás, mi amor?
1: Ay, el tipo no, le mete, ¿quién eres tú? ¿Qué habla todo rico?
5: De verdad, María.
1: ¿Quién eres tú?
5: Imagínate un hombre hecho y derecho para ti, para verte hoy, todo.
1: Un hombre hecho y derecho, ¿pero quién? ¡Ey, no, amor, pero hecho y derecho me cuelga! ¡No, jodas! ¡Ey, no, sí, póngale, por favor, un juguete al mando!
2: Perdiste los poderes cada día.
1: Y hablaba todo rico.
2: No, esa me gustó. Perdiste
1: devolvió.
2: Conmigo.
1: ¿Aló?
5: ¿Por qué colgaste, Karina?
1: Yo no colgué.
5: Tú me colgaste, Karina.
1: Que no le colgué yo.
5: Le ha colgado a un santandereano. Caramba.
1: ¿Santandereano? Pues puerca, mi amor. Cuénteme a ver cómo se habla. Así sí se habla.
5: Ángale, mano. Pues
1: amor, ¿qué es lo que más le gusta a los santandereanos? De
5: las hormigas culonas.
1: Las hormigas culonas, amor. Yo no doy hormiga culona.
5: Las hormigas culonas, aquí todas las mujeres que son buenas. También las paisitas.
1: ¿Sí?
5: No, hombre. Sino que le pregúntele a Andrés, que es de Florida Blanca.
1: Ay, Andrés.
2: Ey, Andrés también está allá.
5: Andrés, ¿sí o no?
1: Venga, ¿y usted por qué conoce a Andrés?
2: Uy, no.
5: Ah,
2: no,
5: lo he visto no. Por aquí. Por Florida Blanca, es que no te acuerdas, no te acuerdas de él.
1: Ay, no,
4: los pillaron.
2: La pila, papi, ahí, ¿qué?
1: O sea, ¿tú qué tienes con Andrés?
5: ¿Cómo?
1: ¿Tú qué tienes con Andrés?
5: No, aquí los santanderianos nos conocen.
2: Esa vaina.
1: Se conocen, ok. Mori, claro. ¿En ese momento qué? ¿Dónde estabas?
5: No, ahorita estaba haciendo un trabajito de música.
1: ¿Y en ese momento dónde estás?
5: En el apartamento.
1: ¿En el apartamento? ¿Y estás en chanclas o sin chanclas?
5: Sin chanclas. Sí. Y con esta calor, imagínate.
1: Sin chanclas y con calor. ¡Oh! Dios mío. Mori, y pregunta técnica, ¿tú cómo duermes?
5: ¿Cómo duermo? Sí. Pues, como Adán.
1: ¿Como Adán? ¿Cómo? ¿Ah? Con la serpiente al lado.
5: Sí, falta la Eva nomás para que venga y coma la manzana.
1: Ah, falta la Eva.
5: una Eva como Karina. Uy, Dios mío.
1: Mor, ¿y a qué horas te levantas? Perdona, ¿a qué horas se te levanta?
5: Por ahí, como que creo que se me levanta como
1: así. No,
5: uy,
1: no,
5: Karina.
1: No, Karina, ¿Qué a qué hora se levanta?
2: Me hacen el favor y se portan bien. ¿Qué es la vaina? Aquí estoy escuchándolo.
5: Cuando canta el primer gallo.
1: Ok, madrugadas.
5: De madrugada.
1: Mori, ¿a ti te tienden la cama o tú mismo la atiendes?
5: No, yo me meto la tienda.
1: ¿Sí?
5: Y pones una Karina que venga y me descienda ya.
1: Ah, ok. ¿Y tú pones sábana y sobre sábana o solamente sábana?
5: No, sobre sábana y sábana.
1: Ah, ok, perfecto. No, amor, está súper bien. Bueno, sí. Nada, un besito, que puedas dormir rico.
5: Eso, yo tengo que ir a Medellín. Y en Medellín, cuando vaya, voy a ir a Tropicana.
1: Ah, sí.
5: Y te va, llevo un detalle. Esto del detalle te invito a mostrar.
1: Ah, bueno, mi amor. ¿Y a ti cómo te gusta el almuerzo? ¿Chiquito o grande?
5: No sé, ni poquito. No soy tan grande. Karina. ¿Cómo me gusta Karina?
1: No, Karina no, el almuerzo.
5: Ah.
1: Por ejemplo, ¿cuál es tu presa preferida?
5: Con la presa, la pechuga.
1: Ah, ok. ¿Sabe cuál es la pechuga mía?
5: Esa pechuga que tienes, me has dicho. Me la comería toda.
1: ¿Sabe a mí cuál es la presa que más me gusta?
5: Ajá, me imagino.
1: La rabadilla.
5: ¿Por qué?
1: Mi amor, porque ahí está el jugo de la vaina. Ay, no.
5: Uy, bueno, está muy bien.
1: Feliz noche.
5: ¿Ah? Bueno, mi amor, bendiciones para todos, saludos.
1: Bueno.
5: Ya llegamos, ya casi llegan las ferias aquí en Bucaramanga para que se pegue la rodadita, ¿no?
1: Ah, bueno, mi amor, yo hoy me la pego. ¿Cómo es? ¿O cómo era?
5: Pégate la rodadita a la ciudad bonita de los parques.
1: Ah, bueno, mi amor, de una, un besito. Hágale
5: más. Bueno, bendiciones, saludos a todos.
1: Que no se duerma hoy. Chao.
5: Bueno.
1: Besito. Ay, no, Dios mío, hombres, vea. Preguntas y respuestas. Uf.
2: Oh, pero ya se estaba tornando como.
1: Es que la presa que más le gusta a Karina.
2: Gustoso, gustoso.
1: Es pescuezo.
2: Sí, o sea, eso qué.
1: Y saben que si es pescuezo relleno, me encanta.
2: ¿A ti te gusta el pescuezo, mami?
1: Uy, relleno, de verdad. ¿Sí? Uf.
2: ¿Y tú lo muerdes o lo chupas?
1: Mi amor, se muerde. ¿Usted cómo va a chupar un pescuezo?
2: Obvio, el pescuecito.
1: No.
2: A Karina, a ti te hace.
6: Caballo celoso, dice por acá. Papi, ¿estás celoso, papi?
4: Uy, mírale esa cara, está emputado.
1: Mi amor, como la canción de Elvis Crespo. Algo en tu cara me fascina.
6: Caballito, caballito, cara. Caballito. Yo siento una cosa.
1: ¿Qué sientes?
7: Ya tú perdiste.
1: ¡No!
2: Ahí está. Ey, vamos a dejar esa vaina ahí mejor porque, bueno, ya, está bueno. Ya.
6: Hace 30 minutos, chévere.
2: Ya. Hermano, usted tenía. Algo también para decirnos, ¿qué era lo que estaba contándonos ahorita?
6: No, imagínense que me encontré una vaina, papá, para terminar rápidamente. Para terminar, imagínense que...
2: Una loca en promoción.
6: Eso.
1: Oh.
6: Imagínense que todos los que tenemos hijos,
2: ajá,
6: hay una vaina y es que uno se esfuerza muchísimo, ¿no? Por mantenerlos. Porque a veces, bueno, los hijos son planeados, o los hijos no son planeados, pero al final son una bendición. Pero ustedes, ¿qué pensarían, muchachos, si su hijo llega con esta perla? Imagínense que hay un tipo, con un tipo.
2: ¿Qué pasó? ¿Con qué vas a salir?
6: Imagínate que hay un tipo que tiene 27 años. El tipo se llama Rafael Samuel y es originario de Mumbai, en la India.
1: Listo.
6: Y el tipo, pues, tiene su drama, su vaina, y un día le dijo a su familia: oigan, ¿sabe qué? Les voy a demandar porque yo no pedí nacer.
2: Oh, espérate.
1: Ay,
2: papá. El peladito va a demandar a los papás porque él no pidió nacer.
6: Ahora, ojo que no es un peladito, ¿no?
2: O sea, ya es un man.
6: Viejo de 27 años.
2: Ah, no, papi, que vaya a trabajar. Y ahí.
1: ¡Ovachón!
2: No, oigan, pero esto. Ven acá. ¿Y oigan, él esto? ¿Por qué está mareado? ¿El por qué?
6: El argumento del tipo es que él dice que básicamente... Él es o pertenece al movimiento antinatalista. Y él dice que, pues, uno tiene aquí una vida muy dura, que sufre mucho el estrés, las cuentas por pagar y toda la vaina, toda la crueldad de la vida. Y pues él no pidió nacer y pues él está con el argumento de que este grupo Pues dice que los niños vienen sin su consentimiento.
1: Ese man tiene pereza de trabajar y está buscando esas excusas.
2: Párale bola ahí.
6: Papi, lo peor es que la mamá es abogada y le dijo, listo, va pa' esa, yo me monto en esa. Si tú me ganas, yo te pago lo que quieras. Pero si no, papi, chao pa' la casa. Chao acá. Arranque, párale. Pues. Arranque,
1: chao con adiós.
2: ¿Tú quieres saber en realidad
1: qué
2: hubiese pasado si ese pelado hubiese nacido aquí? ¿Qué dicen los oyentes? Que se está en el WhatsApp. Porque eso.
1: Le hubiéramos dado una P. Mentira,
6: no. ¿Qué haría usted si su bebé de. Bueno, no digamos 27, no, no, de 21
2: el bebé,
6: años.
2: El bebé de 27 años que no pidió nacer.
6: ¿Qué dice el bebé? ¿Qué le diría usted al bebé de 21 años? No llegamos a 27, llegamos a 21 años. Dice, no, mami, es que yo no, estoy muy duro, yo no quería nacer, yo no pedí nacer.
2: 301-7422-989. 301-7422-989. Imagínate,
1: párele,
2: yo a estas alturas de la vida le salgo a mi mamá con esa vaina, me levanta a garrote.
1: ¿Cómo? Vea, le baja el mascadero, le cuento. Como
2: no, me da una galleta trifásica, oreja, galleta y boca.
6: Ahí sí, como diría el filósofo Carlito Valderrama. Puro pelado,
2: marica.
8: Buenas noches, muchachos. Buenas noches. Por acá es de Paso Nariño otra vez. Paso Nariño, ¿qué pasa, caballo? ¿Un sos celoso? Deje los celos, caballo.
2: Mi hermano,
8: matadores. Buenas noches. A que no me duermo.
1: A ver, ¿qué más dijo?
2: No lo entendí.
1: Que estaba celoso, pero bueno, ese
2: papi, que perdiste.
9: Buenas noches, Tropicana. Yo no me duermo. Aquí en sintonía. Ey, joda. Si ese güera, hijo mío, yo le diera una pela para el solo. Y lo mando a trabajar, no joda, pero a que volé tirando concreto.
6: Esa vaina. Como dirían acá, puro ruso.
1: Tenga, escuche.
10: Este mundo está al derecho y al revés con esta juventud. ¿Y ahora qué haremos? No, pues lo único que faltaría era que saliera pensionado para darle todo. Que no trabajara, sino que trabajara 24/7. Pero no, el chino quiere es salir pensionado ya desde la barriga.
1: Conchudo,
2: manda cáscara. Vemos los que van llegando a la sintonía. Estamos
6: porque hay ustedes, hay otro.
2: ¿Qué tal si su bebé de veintitantos años le dice, mami, papi, yo no quería nacer, lo voy a demandar? ¿Usted qué le diría a ese pelado?
1: Hijo de pucha, vea. No.
11: A ese chino que no le gusta trabajar, tocarle pollo. Darle que trabaje o que coma pollo. Pollo donde caga.
1: Ay, no, cuidado.
2: Muy bien. Me gusta eso.
12: A mí me llega Ali con una perla de ese amigo, mejor dicho, le voy dando una muñequera. Le voy dando por la mula, la verdad.
1: Me encanta como ya están aprendiendo el idioma de Barranquilla, es que le voy dando una muñequera.
2: No, una muñequera, claro, no va a llevar más muñeca que el camión de la Barbie.
6: Chachos, porque ojo que hay una otra cosa antes de que vaya con más mensajes.
2: Más vainas.
6: Ponle que hay otra contraparte, no la otra cara de la moneda, porque también hubo aquí en Colombia un caso donde el papito que no respondió nunca por la hija y que ya la pelada está grande y trabajando y caminando, la demandó.
2: ¿Y tiene billetico?
6: La demandó. No, nada. La demandó y el man estaba pidiendo 12 millones para que, pues, le solvente la vejez. Hágame el favor.
2: Manda cáscara.
1: Yo sí vi ese.
2: Mira, esa vaina manda cáscara y está loco, porque resulta que nosotros los hijos no tenemos ninguna obligación con nuestros padres. Nosotros la obligación que tenemos es moral y ética. No, moral y ética. Pero contractualmente, no, señor, contractualmente no hay nada.
1: Tenemos obligación con los papás y los papás no pueden trabajar y si los papás no tienen ninguna.
2: Pero por eso es algo moral y ético. Es algo moral y ético. Pero no, la ley no te dice que tú tienes.
1: Sí. Legalmente sí se tiene que ver con los papás.
2: No, legalmente
1: sí,
2: no.
1: Si los papás son mayores de una edad que no puedan trabajar, si sufren de alguna enfermedad, si no tienen dónde solventarse económicamente.
6: Ojo, porque la pelada salió diciendo que había perdido. Había perdido y como que le estaban embargando el sueldo a la china, que no sé.
2: Pero no, eso tiene que tener un trasfondo ahí.
6: Claro. Pues,
2: claro. Tiene un trasfondo.
13: Yo lo cogería con una rama de pingamosa y lo echaría para la calle.
1: Escuche.
14: Hola, mis amigos de Tropicana. Bueno, para el tema, sí, la verdad, A mi hijo, donde me salga con esa perra, de una vez le reinicio el Windows. Eso no son preguntas de una persona inteligente. Eso no es un argumento de una persona inteligente. Yo de una le reinicio el Windows. Entonces, para que siente y aprenda que uno no debe decir cualquier burrada, cualquier estupidez. Les hablo desde mi amada Bogotá, Distrito Capital.
1: Uy.
14: Dios me los bendiga.
2: Wow. Ey, ese man es más formal que un correo de empresa.
4: Distrito Capital.
1: Escuche.
15: Ese pelado le meto que culé trompa para que me mande con gusto. Y después le digo, ahora vas a comer bondad. Te vas a trabajar duro.
2: Tranquilo.
1: Así es, bienvenidos a esta bondad.
2: Le pegan su garrotazo en la cabeza y le reinician la torre de control.
4: Su ganatá.
2: Sí, le dicen, mira, aquí no dicen cacheta, sino su garnatapa, que sea serio.
1: Oiga, saludo para la gente en Manizales. Un saludo
2: para la gente de Pueblo. Manizales, Caldas.
1: Pereira, Armenia, están conectados. Cali, mira, a ver dónde está la gente de Cali.
2: Dale. Más nota de voz.
1: Oíste, pero es que.
2: ¿Qué dice la gente?
1: Espérate que me.
2: Por acá dicen, creo que sí, los hijos tienen obligación con sus padres.
1: Sí tiene.
2: Ahora, lo que pasa es que el zángano ese nunca respondió por la pelada. La china salió adelante sola. Y después se vino a enterar que tenía papá cuando le pusieron la demanda. Hágame el favor. No. Definitivamente eso es una canallada. De verdad. El papá, ¿cómo le va a hacer? Bueno, el mal llamado papá, ¿cómo le va a hacer eso a ese muchacho, hombre? Que se ha, me imagino, se ha adelantado sola.
16: No, mano, es el man de Bucaramanga, mucho los toches, mano, mucho los jocos, mucho los maricas, mucho los toches, mano.
1: ¿Qué está diciendo? ¿Qué me le hicieron?
2: Ey, ¿qué significa toche? ¿Qué significa toche?
4: Toche, no, es mano, es... ¿Qué es toche, mano? Como
1: ¿Como parcero?
4: Como un pana, sí, también, pero también se puede... Lo que pasa es que el tema de toche es como un... oye, mi llave, tal cosa. Pero también se
2: es
4: puede.
2: Es como ser, mi llave.
4: Sí, como un mi llave, y toche, no sé qué, porque uno es así. Claro que toche es de Cúcuta, ¿no? Mentiras, toche es de Bucaramanga, pingo es de Cúcuta.
1: Bueno.
2: Ok, listo, bien.
15: No, ese man, sí, mejor dicho, no es ni rabia. Está mal polvo, era. ¿Cómo se le ocurre quitarle la platica a la china? Tanto que se jodió la china para nada.
4: Es verdad.
1: Ey, pero bájenle al ritmito, yo lo siento que están como ya alterados.
2: No, señor, deja que la gente se exprese. No sí, sé, aquí es una
4: no se censura.
2: Puede expresar.
4: Aquí no se censura nadie.
2: Eso es correcto.
1: Me encanta. Dice, toche es bobo.
4: Sí, también tiene,
2: sí.
4: Tiene esa connotación.
2: Toche es ahuevado.
4: Sí, también.
2: Huevado.
1: Hay mucho toche, ve al toche de blanco.
2: Mira, yo te voy a decir una vaina a ti, ¿viste? Estás abusadora.
1: Ay, me encanta ese caballo relinchando.
4: Relincha, caballito, relincha.
2: Yo no voy a relinchar nada, joder. Es más bien por una nota de voz ahí.
1: ¿Qué me vas a decir?
2: ¿Qué más dice la gente? ¿Qué más dice la gente,
1: pero
2: muchachos?
1: ¿Qué me vas a decir? Caballito, ¿qué me vas a decir?
2: Nada, que pongas nota de voz.
15: Mis amigos de Tropicana, en Yo No Me Duermo.
17: Lo que pasa es que el tema de toche.
15: El tema de sobre los padres.
17: Sí.
15: Bueno, no hay una ley como que específica, ¿no? Pero bíblicamente sí hay una ley que dice que debemos honrar a padre y madre. Honrar. Y en ese honrar, o sea, velar por ellos, pero no como ellos creen que uno tiene que. Sí, pero sí debemos honrarlo, ¿verdad? Debemos honrarlo. Velar por ellos cuando tienen alguna necesidad.
1: ¿Qué más dice?
18: Hola, mis niños. Toche es de Cúcuta y Pingo es de Bucaramanga. El toche se utiliza para... Hola, toche. ¿Qué hubo, toche? ¿Qué toche, no? Para cuando se la embarra.
2: Cuando usted mete las de caminar, usted sí es toche, hombre. Oh, no sirve para nada, hombre.
1: Es como el ajá, ¿no? Y ajá. Ajá. Pero ajá.
2: No, es que el ajá es otra vaina.
1: Bueno,
2: el ajá es como.
4: Es como mondá también.
19: No, mi amor. Hace rato que no le han visto, mami.
1: ¿A quién?
19: Ahí le tengo el lechero, mami.
1: ¡Ay, pito! Hace rato no me dan pito, yo. ¡Ay, mira!
19: Ahí le tengo el lechero, mami.
1: ¡Ay! Ay, hace rato no me lo tocaba. No.
3: Cuando usted vaya transitando por las calles de Medellín y vea a Karina y tiene la oportunidad, póngale el pito en la cara que a ella le gusta.
1: Eso, rico.
12: Bueno, nosotros acá pues decimos cuando la cagamos o cuando por ahí la embarramos feo. Nosotros decimos, uy, no, estoy mucho untado de sopa, ¿no?
3: Bueno, pero se desviaron del tema.
6: Sí, sí, sí.
3: Se desviaron del tema. Hoy estábamos hablando que Andrés había puesto aquí un
6: sobre
3: caso,
6: la mesa,
3: ahí en la India, que el pelado ya de 27 años le dijo a sus papás que los iba a demandar, porque resulta que él no había pedido nacer, el zángano este. Entonces nosotros, por supuesto, acá le preguntamos a ustedes, si eso le hubiese pasado a usted, ¿qué hubiese hecho? ¿Cuál hubiese sido su respuesta a su hijo? Papi, lo que pasa es que yo te voy a demandar porque yo no elegí nacer aquí.
1: Escuche.
20: Ay, hola, señores, ¿cómo están? Buenas noches.
1: Buenas.
20: No, yo pienso que sí le hizo falta que le dieran en la jeta de pequeño. Sí le hizo falta que lo cogieran y metieran sus buenas nalgadas, buenos correazos para que aprendiera a ser serio, a comportarse y a trabajar, a camellar. Y con respecto de los hijos, de los deberes para con sus padres, si el papá pasada cierta edad quiere demandarlo para que su hijo responda por él, la ley colombiana lo permite y lo obliga a responder por su papá.
6: Vea, ahí está.
1: ¿Vio?
3: Bueno.
18: Yo le diría a ese hijo, listo, papito, no hay problema. Pues si no pidió nacer, no pidió papá ni mamá, así que ábrase.
1: ¡Ábrase como la yuca!
3: Cari, mi reina hermosa, mi bueno, vamos a dejar hasta ahí el tema, porque resulta que ha llegado el momento, uno de los momentos que más me gusta de que no me duermo, porque vamos a hablar con nuestra gente en toda Colombia, en todo el mundo. Si usted quiere hablar con nosotros, Cari, en estos últimos, ¿qué?
6: 15 minuticos,
3: sí. No, mentira, 7
1: menos,
3: minutos.
1: Menos, 6 minutos.
3: 6 minutos, vamos a hablar con la gente, Cari, que te llame de una.
1: Márqueme, le contesto, me dice de qué ciudad, dónde está escuchando Tropicana y listo. Y no,
3: échenle los perros. Ahí ve lo que te gusta, el pito. Échenle los perros
1: me,
3: a Karina.
1: Y me toca el pito. A ver qué dicen. Buenas, Tropicana.
21: Buenas, buenas, Tropicana, desde Barranquilla.
1: Eso, tu nombre, Julio. Julio, desde Barranquilla. Chao, Julio. Mi amor, gracias. Un besito.
3: Eso.
1: ¿Quién más? Oli, Tropicana, hello. Buenas, buenas.
22: Hola, Tropicana.
1: ¿Qué onda, mi amor?
22: ¿Qué pasó, Karina? ¿Cómo estás, mi amor?
1: Lindo, ¿cuál es tu nombre, mi amor? ¿Y de dónde?
22: Santiago, de aquí, Bucaramanga.
1: Ay, bueno, mi amor, un beso.
3: La gente de Bucaramanga está activa, vale, la gente de Bucaramanga está activa.
1: A ver, ¿quién más? Buenas, buenas, Tropicana.
23: Hola, Tropicana, Karina hermosa, buenas noches.
1: Mi vida, ¿de dónde?
23: Desde Barranquilla la Bella, mi amor, y escucha.
1: A ver.
3: Sí, te pito. Tronco escándalo que me armó.
1: Mi amor, lo tienes duro, un besito. ¿Cuál es su nombre?
3: ¡Ay!
23: Jackson Barrios.
1: Listo.
23: Jackson Barrios, mi vida.
1: Bueno, Jackson,
23: Karina,
1: besito,
23: mi amor,
1: pues.
23: Te amo.
1: Yo a ti, mi vida, ¡mua! Lindo.
3: De verdad, mejor dicho, más. Sacó lo viví, pues. Sacó lo viví.
1: Buenas,
3: ya.
1: Buenas. Me llevó a viví. Hola, Tropicana.
24: Buenas noches.
1: ¿Con quién?
24: Con Aida Galvis desde Manizales.
1: Eso, mi Aida, un besito gigante, que descanses. Linda, carajo, ¿quién más? Buenas noches, Tropicana, hello.
25: Hola, hola, muy buenas noches.
1: Hola, mi amor, ¿cómo estás?
25: Bien, gracias a Dios.
1: Amor, ¿desde dónde?
25: ¿Cómo van?
1: Bien, ¿y tú?
25: Ah, bien, bien. Saludos para ustedes de la Ciudad Blanca, en el móvil 060.
1: Eso, Popayán, presente, ¿tu nombre?
25: Mi nombre es Janier Flores.
1: Janier, un besito en mi vida. ¡Mua! Carajo, lindo. ¿Quién por aquí? Hola, carajo, Tropicana. Lindo.
26: ¿Quién por aquí? Hola, carajo.
1: Mérmele en radio.
26: Dale,
23: Mermel.
1: Eso, más, mi amor, más. Otro poquito.
23: Hola, Karina, buenas noches. De la ciudad de Cali, reportando sintonía.
1: Lindo, desde Cali. Qué bien, qué lindo, carajo.
23: Bendiciones para todos. Y ay, lástima que mañana es jueves y ya se nos acaba el programa. Totalmente muy corto. Ay.
1: Mi amor, un besito.
23: Chao,
1: pues.
23: Se les quiere. Y gracias por alegrarnos la noche. Nos encanta su programa. Bendiciones.
1: Hermoso, chao, mi amor. Bueno, cuídese, pues. Un besito. ¿Quién más? Ay, no, es que eso está...
3: 301-7422-989. Tíralo los pelos a Karina, que hoy yo no me voy a molestar, yo no voy a botar el chupo, yo me voy a quedar quieto. 301-7422-989, nos dice dónde está escuchándonos, nos dice dónde nos está viendo, y saluda a Karina, y las Karinas también.
1: ¿Quién dice por acá? Mérmele al radio, buenas noches. ¿Quién dice
0: por acá? Aló, buenas noches.
1: Yo, mi amor, ¿con quién?
0: Con Julio, de acá de Bucaramanga.
1: Julio de Bucaramanga, un besito, mi amor, juicioso. Eso,
0: Karina,
1: pues.
0: escuche.
1: A ver. Ay, me encanta que me toquen el pito, mi amor, juicioso, con esas carreteras, ¿listo?
0: Listo, lo de Driver.
1: Bueno, Driver, juicioso, un besito. Ay, ¿quién más? Buenas noches. Hola.
5: Buenas noches.
1: ¿Con quién hablo?
5: Hablas con Iván.
1: Iván.
5: Desde Popayán.
1: Popayán, Capullo, Iván. Un besito, mi vida. Puyo. Gracias por reportarse.
3: No, el man llama para quedarse callado, ah, pues.
1: ¿Quién por aquí? Hola, Tropicana. Buenas, buenas. Aló. Hábleme, pues.
7: Hola, mi Cari. ¿Cómo está? Buenas noches.
1: Ay, por fin me habló. ¿Quién eres tú? ¿Desde dónde?
7: Mi amor, te hablo desde aquí, desde Bogotá, para felicitarlos por ese programa tan bacano, muy, muy, muy bacano el programa para la noche. Muchas gracias por alegrarnos la noche y por acompañarnos.
1: No, eso. Ay, mi lindo, un besito, cuídese un montón, que te vaya muy bien, gracias por conectarse a diario con nosotros, y nada, aquí estamos para lo que necesites, ¿listo?
3: Karina, mi amor.
7: Bueno. Saludos, muchas gracias, chao, chao.
1: Chao, mi amor, juicioso. Siguen marcando, pero se nos va acabando el tiempo.
3: Sí. Cari, bueno, no. Comenzamos a despedirnos. Señor. Primero, la más mamacita, la más hermosa, la más disruptiva de Tropicana. ¡Buenas, ya buenas!
1: ¡Buenas, buenas!
3: Mi amor, chao, que duermas como un chuzo.
1: ¿Con qué? ¿Con la carne adentro? ¿Con el tamal?
3: No, con el palito. Que duermas con el chuzo, amor. Vea, hasta mañana, que me piense.
1: Mi amor, es como el tamal con la presa adentro. Bueno, un besito, mi vida. Se cuidan mucho todos los oyentes. Se reportan. Ahí déjenme el mensajito en el Instagram. Karina Uribe 28 con K. Nos vemos. Listo, juiciositos. ¿Y tu caballito?
3: Andresiño, hermano mío. En la buena, papi. Mañana nos pillamos en la misma hora.
6: Hermanazo, aquí estamos a las 8 de la noche en puntito para alegrarle a la vida a la gente, pues. Y acompañarlos hasta las 12 en puntito.
3: Mi hermanito Ronaldinho y Malumita también en la buena.
8: Gracias, viejo Cava, aquí ya con nueva cámara. Saludos a todos, buenísima noche.
3: Eso, bacano. Mi gente linda, gracias a ustedes de verdad por escucharnos, por soportarnos. Gracias por tanto, perdón por tan poco. Mañana, 8 en punto de la noche, para finalizar una semana como tiene que ser. A que no me duermo de Tropicana. Lo llevamos aquí en el corazón, en el Soncora. Y nada, la cita es en Tropicana, Colombia. Mañana, 8 en punto de la noche. Pueden seguirnos como arroba caballito castillo. Y nada, cualquier vaina, griten. Chao, chao, nos pillamos, que no me duermo.
1: Chao, mis niños, chao. Todas las ciudades, picos. ¡Mua! Lindos, carajo.

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1: Ya mucha gente está regresando de los rescatistas, de alguna manera también con la desesperanza de no haber podido encontrar más personas con vida. Desgraciadamente, la cifra llega casi a 2.000 personas, 2.000 víctimas mortales. Siguen de todas maneras llegando medicamentos. Ya Colombia envió un volumen grande, importante de medicamentos a Venezuela con el propósito de ayudar a las personas que resultaron heridas, pero la situación, repetimos, ya apunta a que van a comenzar, por supuesto, a darse las tareas de declarar campos santos a algunos sectores de Venezuela tan golpeados y tan afectados con esta situación.
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4: Ay, no. ¿Y por qué?
2: Porque siempre se le va un dedo de más.
3: ¡Hasta luego!
1: Él es un veterinario, médico veterinario. 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Estamos realmente alargando el tiempo de vida de una manera espectacular. 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
5: 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Los perros de raza pequeña tienden a tener una expectativa de vida mayor. Los perros de raza pequeña, los perros de raza grande tienden a vivir un poquito menos.
4: Oigan,
5: pero respete. Hoy en día, con todos los cuidados, con todo el amor que les damos, con los avances en la medicina, los alimentos, la parte nutricional, todos los cuidados, pues sí, hoy en día tienden a tener un poquito más. 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
1: Ya mucha gente está regresando de los rescatistas, de alguna manera también con la desesperanza de no haber podido encontrar más personas con vida. Desgraciadamente, la cifra llega casi a 2.000 personas, 2.000 víctimas mortales. Siguen de todas maneras llegando medicamentos. Ya Colombia envió un volumen grande, importante de medicamentos a Venezuela con el propósito de ayudar a las personas que resultaron heridas, pero la situación, repetimos, ya apunta a que van a comenzar, por supuesto, a darse las tareas de declarar Campos Santos a algunos sectores de Venezuela tan golpeados y tan afectados con esta situación.
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5: 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Los perros de raza pequeña tienden a tener una expectativa de vida mayor. 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
4: Oigan,
5: pero respete. Hoy en día, con todos los cuidados, con todo el amor que les damos, con los avances en la medicina, los alimentos, la parte nutricional, todos los cuidados, pues sí, hoy en día tienden a tener un poquito más. 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
1: Ya mucha gente está regresando de los rescatistas, de alguna manera también con la desesperanza de no haber podido encontrar más personas con vida. Desgraciadamente, la cifra llega casi a 2.000 personas, 2.000 víctimas mortales. Siguen de todas maneras llegando medicamentos. Ya Colombia envió un volumen grande e importante de medicamentos a Venezuela con el propósito de ayudar a las personas que resultaron heridas, pero la situación, repetimos, ya apunta a que van a comenzar, por supuesto, a darse las tareas de declarar campos santos a algunos sectores de Venezuela tan golpeados y tan afectados con esta situación.
2: Compadre, a que no adivina cómo le andan diciendo al señor jugador de Colombia, Davinson Sánchez.
3: A ver, ¿cómo le andan diciendo?
4: ¿Cómo le andan diciendo?
2: Chef que no se graduó y que acostumbra dejar todas las comidas resaladas.
4: Ay, no. ¿Y por qué?
2: Porque siempre se le va un dedo de más.
3: ¡Hasta luego!
1: Él es un veterinario, médico veterinario. 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
5: Efectivamente, Jairo, pues igual depende mucho de las razas. Los perros de raza pequeña tienden a tener una expectativa de vida mayor. Los perros de raza pequeña, los perros de raza grande tienden a vivir un poquito menos.
4: Oigan,
5: pero respete. Hoy en día, con todos los cuidados, con todo el amor que les damos, con los avances en la medicina, los alimentos, la parte nutricional, todos los cuidados, pues sí, hoy en día tienden a tener un poquito más. 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
1: ¿Qué más, muchachos? ¿Cómo están, hombre? ¿Cómo les va?
2: ¿Qué, Omar? ¿Cómo está la vida?
3: ¿Listo?
4: Omar y Alex.
1: Alex, ahí viene muy triste, compadre. Le acaban de herir el corazón. Genio, tócale algo bien lindo, bien romántico a mi compadre, Alex.

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1: Ya mucha gente está regresando de los rescatistas, de alguna manera también con la desesperanza de no haber podido encontrar más personas con vida. 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
4: Oigan,
5: pero respete. 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
1: La más bacana, bacanísima, la más bacana, bacanísima de este jueves, ya rápidamente, jueves, ya rápidamente, jueves con Tropicana, la más bacana, bacanísima, llegó la mañana, en Tropicana tan diferente que ayuda a los peluditos y a la gente. ¡Buenos días! Señoras y señores, seguimos a esta hora al aire contentos y felices de acompañarles en Tropicana, la más bacana, bacanísima, Tropicana. En tu radio Tropicana, en tu radio la más bacana, en tu radio Tropicana. Tropicana, a través de la app Tropicana. Abra la app de Tropicana y siempre sintonícese con Tropicana a través de su celular, a través de YouTube, a través de TikTok. Ahí nos vemos en todas las redes sociales. Tropicana, arroba Tropicana Colombia, Tropicana Colombia, para que veas los mensajes tan interesantes, las entrevistas tan bacanas y todo lo que podemos siempre brindar en Tropicana, la más bacana, bacanísima. Yo soy Ricardo Ramírez, R. Hierro. Un gran saludo para todos ustedes y súper bienvenidos a pasarla súper rico en el día de hoy, en este jueves, con mucho frío, con la capital de la República llena de frío, porque frío es lo que está haciendo, pero nosotros tenemos muchas ganas de seguir adelante y por eso es que salimos a trabajar, salimos a luchar, salimos a vencer. ¿Sí o no? Eso es lo que nosotros tenemos que hacer. Bienvenidos, bienvenidos, bienvenidos, bienvenidos todos a Tropicana, la más bacana, bacanísima. Bienvenidos a pasarla fenomenal en este día, en este 2 de julio, porque ya estamos en el mes de julio. ¡Julio! Con muchas cosas por brindarles, con muchas cosas por pasar, con muchas cosas para disfrutar con Tropicana, la más bacana, bacanísima. Así que quédate con nosotros, quédate en Tropicana, la más bacana, bacanísima.
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1: Bueno, nosotros seguimos al aire a esta hora en Tropicana, la más bacana, bacanísima, tan diferente, que ayuda a los peluditos y a la gente, tan diferente, que te informa lo que pasa en la ciudad, lo que pasa en la capital de la República. Es el momento de acceder a todas las noticias. Atención, señoras y señores. Caótica entrada para viajeros que regresaron a Bogotá un día después. 6 horas desde Melgar, increíble. Las obras de Transmilenio, el retorno tardío de vacaciones y la falta de policías agravaron el caos en la entrada de la capital por el municipio de Soacha. Mucha atención, señoras y señores. Esto se lo contamos en Tropicana, y es que tiene que ver con el regreso a la rutina después del puente festivo de San Pedro, que se transformó en un auténtico dolor de cabeza para miles de colombianos, pensando que iban a encontrar la autopista completamente despejada al viajar el martes 30 de junio. Una multitud increíble de conductores colapsó la entrada sur de Bogotá durante la madrugada de este miércoles 1 de julio. La situación en el municipio de Soacha es crítica y ha obligado a los ciudadanos a enfrentar retrasos monumentales para ingresar a cumplir con sus labores en la capital. De acuerdo con lo revelado por el periodista Eduard Porras, líder del sistema informativo El Ojo de la Noche, la afectación más grave tiene lugar en la zona de Alfagrés, justo en la entrada del municipio de Soacha. El embotellamiento ha alcanzado una extensión nunca antes visto en este punto, retrasando hasta el doble de horas el viaje de los conductores. El monumental trancón de la madrugada no se debe a un solo factor, sino a una tormenta perfecta de imprevistos en la vía. Aquí le resumimos las principales razones por las cuales el sur de la capital está completamente bloqueado. Factor congestión, peaje de Chusacá, obras de Transmilenio, autoridades de tránsito, impacto en la movilidad y el estado durante la madrugada. Mejor dicho, una gran cantidad de cosas. Desde ayer, muchos de los viajeros del puente festivo que no quisieron regresar el pasado lunes lo hicieron el martes, pensando que iba a haber menos congestión vehicular. Lo cierto es que se encontraron con una multitud increíble, un trancón que, según muchas personas, no se había visto en este punto del sur de Bogotá. Hasta 11 kilómetros de trancón, escuchen bien, y retrasados hasta el doble en horas en su viaje, 6 horas desde Melgar, reportó Eduard Porras en su espacio matutino. Esto es el Informa Tropicana acerca de las congestiones que hemos tenido para entrar a la ciudad de Bogotá.
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1: Vamos en Tropicana, la más bacana, bacanísima, tan diferente, que ayuda a los peluditos y a la gente tan diferente. Mañana juega la Selección Colombia y nosotros estamos mundial, estamos felices por el mundial, estamos felices por todo lo que pasa en el mundial, estamos felices por nuestra Selección Colombia, y lo que seguramente va a pasar es que Colombia va a ganar frente a Ghana. Vamos a ver.
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1: Mañana es el partido, mañana es el partido de la Selección Colombia. Esperamos que sea un buen resultado. Usted sabe que puede escribirnos al 310-206-3302, 310-206-3302 en la línea de Tropicana, 310-206-3302, y pasarla rico con Tropicana, la más bacana, bacanísima, para que nos diga su polla mundial, su polla bacana con Tropicana. A esta hora Tropicana te informa. Terror en Soacha. Conductora de aplicación fue atacada por sicarios. La mujer que fue identificada como Ruth Elizabeth Lozano, quien según versiones preliminares conocidas hasta el momento se desempeñaría como conductor. Atención, porque las autoridades adelantan las investigaciones para esclarecer el asesinato de una mujer de 28 años ocurrido en Soacha, Cundinamarca, en un ataque armado que quedó marcado por la rapidez con la que actuaron los responsables y que terminó con la víctima sin vida dentro del vehículo que conducía. La mujer fue identificada como Ruth Elizabeth Lozano, quien según versiones preliminares conocidas hasta el momento se desempeñaría como conductora vinculada a una plataforma de transporte informal. Los hechos se registraron en inmediaciones de los conjuntos residenciales Hortensia, sobre la calle 33 con 39 en jurisdicción de Soach. De acuerdo con la información preliminar conocida como por Gato Noticias, Ruth Elizabeth se desplazaba por la zona cuando fue interceptada por dos hombres que se movilizaban en motocicleta. Es una lástima, hombre, estos hechos de inseguridad, lo que estamos viviendo en la ciudad, lo que estamos viviendo en la capital, que esperamos que, bueno, cambien estas formas de contar las noticias y que tengamos más paz y más tranquilidad en nuestra ciudad. Tenemos que pedir por nuestra ciudad. Soy el RIR, estoy en Tropicana.
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1: Viene mucha información también con las extraordinarias en Tropicana, la más bacana, bacanísima, para que por favor estés pendiente, pendiente de Tropicana, pendiente de todas las noticias, pendiente de todo lo que pasa a esta hora en la capital. 90 minutos. Y estas son noticias del Mundial también. El Mundial está buenísimo, el Mundial está increíble, qué cantidad de

soy Ricardo Ramírez, RIR. Estoy aquí acompañándote a esta hora en la mañana con Tropicana. Mucho frío, me dice por aquí Doña Gloria. Saludos, Gloria. Saludos, Glorita. Bendiciones. Saludos, Miki. También escuchando a esta hora Tropicana, la más bacana, bacanísima. Ricardo, ¿qué hubo, tocayo? ¿Cómo estamos? Bienvenido a este Cómo Amaneció Bogotá de Tropicana. La gente apenas se levanta, se despierta y todo lo que sucede, sucede y se informa gracias a Tropicana 102.9 en tu dial y también a través de la app Tropicana, la más bacana, bacanísima. ¿Qué tal la madrugada? ¿Eh? A disfrutarse la madrugada, a disfrutarse este día, a disfrutarse estas cosas tan bacanas que suceden a esta hora en Tropicana y que seguramente les contaremos con la voz de Jairo Pulgarín. Y a esta hora todavía tenemos una paz y una tranquilidad impresionante. Ya después empiezan a salir todos los carros y ya después de que lleguen los chinos de las vacaciones allá, allá y las universidades y todo eso, ¿ah? Hay que disfrutar lo que queda de las vacaciones. Y ustedes, a seguirse disfrutando también del mundial que está súper espectacular. Y todo esto se le informa Tropicana, la más bacana, bacanísima. ¿Cómo amaneció Bogotá de Tropicana? Nuevo día, muchas noticias. Usted pendiente porque ya vienen las extraordinarias. Y está la música a esa hora de la madrugada, buenísima. 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
2: Viralidades, tendencias y chisme fresco con las extraordinarias de Tropicana. Hoy estoy menos venenosa, hoy no voy a hablar de nadie. De hecho, voy a hablar de muchísima gente. Bueno, para que usted se programe, porque a partir de este mes, querida amiga y querido amigo, nosotros vamos a entrar en el segundo semestre del año y la segunda agenda de conciertos. Así que yo le voy a dar nombres, Dariana, de las posibilidades de cantantes, artistas de diferentes géneros que van a visitar Bogotá en este segundo semestre del año. Por ahí, por ejemplo, la gente que le emociona el reggaetón. Suena el nombre de Karol G, ¿vio? Y ustedes que pensaron que solamente iba para afuera, como que va a venir la doña que además está haciendo tendencia en redes sociales por esa carta que le conté ayer que le había enviado a Belardo de las Prieles. Pero también vi nombres por ahí como el de Rosalía, como el de Ozuna, como el de Ryan Castro, y eso por el lado del reggaetón. Pero también vienen artistas que a la gente le gusta, que le mueven el corazón. Viene Ricardo Arjona, Dios mío. Además se viene el Festival Cordillera también en agosto, que es un festival que trae muchísimos artistas. Por ahí vi a Ricky Martin. Por ahí estaba Don Andrés Cepeda. Viene BTS para la gente que le gusta el rockcillo y otros géneros, el pop. Viene Morat, Martin Garrix. Mejor dicho, usted ya sabe que Bogotá siempre alberga y aquí vienen a parar artistas que regularmente no traen a otras ciudades, ni siquiera Medellín, que también es un punto importante de conciertos en nuestro país. Pues bueno, aliste el bolsillo y el tiempo para que se programe este segundo semestre del año con diferentes artistas en la capital. Vea, Gali Galeano. Ah, usted que le gusta Luis Alfonso, también va a venir. Santiago Cruz, Jorge Celedón, Caifanes. No, mejor dicho, eso va a venir de todo. Vaya ahorrando para que compre boleta y aproveche para ir a todos los conciertos que tiene programada la capital en este segundo semestre del año.
3: Yo escucho, veo y comparto Tropicana. Bueno, Juliana, le voy a hablar sobre Daniela Ospina, que en este momento es tendencia en redes sociales porque reveló cómo es su verdadera relación con James Rodríguez. Resulta que en una reciente entrevista para un podcast, Daniela Ospina abordó un tema pues que siempre ha generado curiosidad entre sus seguidores. ¿Cómo es la relación de copaternidad que sostiene con James Rodríguez? Póngale cuidado a lo que respondió Daniela.
4: Espero jamás hablar mal en ningún lugar del papá de mi hija. Creo que también ha sido como recíproco todo. Tampoco hago cosas para que lo haga. Y no quiero, o sea, yo no quiero que sea por mí que mi hija lea o vea cosas. Y más si estamos tan expuestos, porque al final si no estás expuesto, ok, no pasa nada. Pero sabemos en el medio que nos movemos y la voz que tenemos para hacer de cierta manera daño. A él no le haría daño que yo hable mal de él, pero a mi hija sí.
3: Este video ha sido tendencia en redes sociales, en TikTok, en Facebook, en Instagram. Daniela Ospina hablando de su relación actual con James Rodríguez. Obviamente ellos nunca han tenido ningún escándalo, ninguno de los dos ha sido polémico por su relación, pero esta vez Daniela Ospina quiso hablar en este podcast sobre su relación con James Rodríguez actualmente. Por eso se lo contamos aquí en Tropicana. 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

0: Sí, mañana juega la Selección Colombia. Mañana juega la Selección Colombia y desde ya le estamos dando el ánimo arriba a nuestra selección. Desde ya le estamos dando el ánimo arriba a toda la gente que en la capital de la República seguramente se va a ver ese tremendo partido entre Colombia y Ghana. No va a ser un partido fácil. Ningún partido de la selección, ningún partido del Mundial es fácil. Sin embargo, creemos en lo que puede hacer nuestra Selección Colombia para llevarnos lejos, lejos. Esta es Tropicana. Soy Ricardo Ramírez, RR, y le vamos a pedir a Dios que nos bendiga. Pedid y se os dará. Buscad y hallaréis. Llamad y se os abrirá. Es lo que dice la palabra de Dios. Yo creo en esa palabra. Yo creo que seguramente nos va a ir muy bien en este día, si le pedimos al Señor que eso pase. Pedí, se os dará, buscad y hallaréis, llamad y se os abrirá la puerta. Creo en ello, creo que se abrirá la puerta de bendición que tanto, tanto estamos esperando. Soy Ricardo Ramírez, RR, estoy en tu radio, estoy en Tropicana, la más bacana, bacanísima. Y ya viene el momento del devocional. ¿Qué le vas a pedir al Señor? Escríbeme, ¿qué le vas a pedir a Dios? ¿Salud? ¿Vas a pedir bienestar? ¿Le vas a pedir que el mes de julio, que apenas está comenzando, sea un mes bueno? Pues sí, seguramente todo eso pasará con la compañía de Tropicana.
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0: ¡Upa! Esto está súper bueno y es por eso que tenemos que ponerlo en las manos de Dios. Este día, el Mundial, nuestra selección Colombia, nuestros amigos, nuestras oportunidades, todo, pedirle a Dios que nos bendiga.
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0: El momento de hablar con Dios ha llegado, el momento de conectarnos con Dios ha llegado. ¡Qué buena bendición! El poder hablar con Dios. ¡Que Dios nos bendiga! Que Dios nos ayude, que Dios nos ampare, que Dios nos favorezca, porque el Señor es el escudo para mí. Él da gracia y gloria. No me negará ningún bien si camino con integridad. Lo que dice Salmos 84:11. Y a veces es muy difícil caminar en integridad. Muchas veces nos equivocamos. Y por más que oramos y por más que hablamos con Dios, muchas veces volvemos a caer. Muchas veces recordamos esos tiempos pasados de donde Dios nos sacó y volvemos a ellos. Y es por eso que hoy tenemos que entender y recordar de dónde nos sacó Dios, de dónde Dios nos apartó. Un día Dios nos sacó de esa situación difícil que nosotros estábamos viviendo. Y por supuesto, lo que hizo fue sacarnos de ese lodo cenagoso, de ese fondo de la desesperación donde estábamos. Seguramente hoy tú puedas estar así. Hoy tú puedas estar en ese momento duro y difícil de tu vida, donde las cosas no salen tal vez como tú las esperas, como tú quieres, como tú las deseas, como tú las sueñas. Es por eso que tienes que pedirle al Señor, es por eso que tienes que hablar con Dios, es por eso que tienes que conectarte con Él. Conéctate con Dios y seguramente tu vida será de una manera diferente. No sin problemas, porque los problemas siempre llegan. Hay problemas y dificultades. Sin embargo, Dios está ahí, Dios estará al pendiente de tu situación. Señor y Dios, te damos gracias. Gracias por apartarnos un día. Un día nos encontramos contigo, un día nos encontramos con tu misericordia, con tu bendición, un día nos encontramos con tu perdón, Padre Dios, y nos sacaste de esa desesperación profunda que teníamos. Por eso hoy venimos ante ti a darte gracias, hoy venimos ante ti a glorificarte, hoy venimos ante ti porque tú dices en tu palabra que te busquemos, busquemos la misericordia del Señor, busquemos esa gracia de Dios. Perdona, Padre Celestial, nuestros pecados. Perdona, Padre Dios, nuestros errores. Y nos acercamos confiadamente al trono de la gracia para recibir misericordia. Porque estoy seguro que tú nos darás una nueva misericordia en el día de hoy. Que tu bendición estará con nosotros. Hoy, Señor, te pedimos que este sea un gran día para todos. Que ayudes a todas las personas, Dios. A todos los que están escuchando este devocional. A todos los que se levantan y se levantan con fe y esperanza. Creyendo. Con fe y esperanza, creyendo que las cosas pueden mejorar. Hoy por los hijos oramos. Hoy pedimos por los hijos. Hoy pedimos por la restauración de los matrimonios. Hoy pedimos por la amistad. Hoy pedimos por la hermandad. Hoy pedimos que no se nos dañe el corazón. Que no nos cansemos de hacer el bien, porque a su debido tiempo cosecharemos enormes bendiciones si no nos damos por vencidos. Ayúdanos a no cansarnos, Señor, de la lucha diaria. Ayúdanos a que este día no se nos convierta en un día más, en un día que no tenga algo especial, sino que siempre tengamos un día especial, que siempre tengamos algo que contar, algo maravilloso, algo hermoso, algo espectacular, Señor. Que la gente se quede con nosotros hasta el final de esta oración, Dios.

0: para que puedan decir, uy, qué paz la que siento. Y es que es la paz que sobrepasa todo entendimiento. Esa paz que tú quieres, esa paz que tú anhelas en tu corazón, esa paz que hace rato no sientes, es porque no has buscado el que puede darnos la paz. Del corazón de Dios hacia el corazón del hombre, hay una especial transmisión de paz que te va a llenar el corazón. Y eso es lo que seguramente hoy estás necesitando. Hoy estamos necesitando de ti, necesitando de tu fuerza, Señor. Hoy estamos necesitando de tu misericordia. Hoy estamos necesitando, Señor, de tu perdón. Hoy estamos necesitando que tú te acerques a nosotros y que nos digas, Dios, que todo va a estar bien. Porque hay días en los cuales sentimos que las cosas que vienen a futuro, que las cosas que vienen para el otro día no son tan buenas. Pero yo sí creo, Dios, que tú tienes planes de bienestar y no de calamidad. Hoy oro por todos los que están recién operados, por todos los que se van a someter a una cirugía. Hoy oro por todas las niñas. Hoy oro por los niños, por los adolescentes que están en rebeldía. Hoy oro por todos los hombres y mujeres que están en sus casas, tal vez desesperados porque no están haciendo nada. Hoy pido, Padre Celestial, que tú les brindes esa gran bendición a los niños, a las niñas, a los adolescentes en rebeldía, Señor, que dejen de esa rebeldía, que suelten esa situación donde se están chocando con sus padres. Te lo pido en el nombre maravilloso de Jesús. ¿Quién lo puede hacer? Solamente tú tienes el poder de cambiar corazones. Solamente tú tienes el poder de cambiar nuestra mente. Solamente tú tienes el poder de cambiar nuestra situación de dificultad, de calamidad, de tristeza y de dolor. Hoy sigo orando por nuestros hermanos venezolanos. Hoy sigo orando por la situación donde perdieron un familiar, Señor. Tú sabes lo que es perder un familiar y cómo nos duele en el corazón, porque conoces muy bien que somos seres humanos y que nos duele profundo. Sin embargo, hoy yo creo que tú traerás consuelo, hoy yo creo que tú traes restauración, hoy yo creo que tú traes un nuevo tiempo para todos. Señor, perdona cuando pensamos mal, cuando pensamos erróneamente que tú no existes, cuando pensamos que tú no estás, que tú no has estado para nosotros, cuando siempre has estado para nosotros, siempre nos has acompañado y siempre nos has ayudado. Tu misericordia ha estado siempre y estará con nosotros hasta el fin del mundo, porque tú lo has prometido, Señor. Hasta el fin del mundo nos acompañarás. Y se pueden derrumbar los montes, se pueden salir los mares, pero tu presencia irá con nosotros y nos darás el descanso que hoy necesitamos. Paz para nuestra alma, paz para nuestro corazón. Es lo que deseamos para nuestra vida, Señor. Que tu paz venga de tu corazón hacia el nuestro, Señor. En el nombre maravilloso de Jesús. Que todas las personas que salen en el día de hoy salgan y que les vaya muy bien y que puedan regresar a casa. Te lo pedimos, Dios. Solamente tú tienes el poder de hacer que todo lo que está chueco, que todo lo que está desacomodado se acomode. Acomoda nuestras sendas, Señor. Sendas Dios hará. Caminos se abrirán en el nombre de Jesús. Escríbelo. Escríbelo ahora mismo. Caminos se abrirán en el nombre de Jesús. Amén, amén y amén. Que te vaya muy bien en el día de hoy. Saludos para todos los oyentes de la más bacana, bacanísima Tropicana, siendo las 5 de la mañana, 10 minutos. Bacana, bacanísima.
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0: Queremos saber cómo amaneció Bogotá y por supuesto las tenemos todas las noticias de la ciudad aquí en Tropicana, la más bacana, bacanísima. Gracias a los oyentes que nos escriben a través del 310-206-3302, 310-206-3302 y que nos dicen yo escucho, veo y comparto Tropicana, la más bacana, bacanísima. 310-206-3302. El abrazo bien fuerte para toda la gente bacana que nos escucha a esta hora en Tropicana, Tropicana. Tropicana, Tropicana. Bueno, mucha atención porque hay noticias de la ciudad a esta hora con las voces de Jairo Pulgarín. Jairo Pulgarín nos actualiza, pero por supuesto también Juliana Cardona en Tropicana, la más bacana, bacanísima. Hoy tenemos que hablar de el pico y placa para el día de hoy. Hoy ya estamos a 2 de julio y mucha atención. Les voy a contar los carros que pueden circular en el día de hoy. Placas terminadas en 6, 7, 6780-6780 para este jueves 2 de julio. Pueden circular los vehículos con placas terminadas en 6780 y 0. 6780 y 0. Téngalo en cuenta. Para los oyentes que me dicen, ay, lo dijo mal R&R. No, le estoy hablando de los que pueden circular. 6780 y 0. Los que no pueden circular, 1, 2, 3, 4 y 5. Placas terminadas en 1, 2, 3, 4 y 5 no pueden circular. Pueden circular los vehículos taxis con placas terminadas en 1, 2, 3, 4, 5, 6, 7, 8. 1, 2, 3, 4, 5, 6, 7 y 8. 1, 2, 3, 4, 5, 6, 7 y 8. Los que no pueden circular son 9 y 0. Horarios de la medida para los particulares de 6 de la mañana a 9 de la noche y para taxis de 5 y 30 a 9 de la noche. Listo, téngalo en cuenta que hoy para taxis es 9 y 0. Se lo cuenta Tropicana porque estamos a esta hora presentándoles cómo amaneció
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0: Bogotá.
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0: Y estamos muy felices porque estamos estrenosos.
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0: Y desde nuestro estudio bacano de Tropicana 360, les saludamos con toda la potencia, con toda la alegría. Y ahora el sonido no solamente usted lo puede tener en sus oídos, sino que también lo puede escuchar. El sonido lo puede solamente, no solamente escuchar, sino también ver. 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
0: Ahí nos vemos, son las 5:14 en Tropicana 5:14.
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0: Vamos al aire en Tropicana, la más bacana, bacanísima, tan diferente que ayuda a los peluditos y a la gente. 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Juliana Cardona, a esta hora en Tropicana.
15: Yo escucho, veo y comparto Tropicana, mi R. Feliz jueves para ti, para los oyentes.
0: Muchas
15: de cómo
0: gracias.
15: Amaneció Bogotá de Tropicana. Y esa es la pregunta. ¿Cómo amanece Bogotá,
0: claro,
15: hoy? ¿Cómo amanece? En un ratico vamos a hablar y vamos a entrar en materia de movilidad con el gran Jairito Pulgarini y por supuesto a todos los oyentes que nos envían sus reportes desde diferentes localidades y puntos de la capital del país. Yo le voy a hablar de algo que nos ocupa a Tropicana siempre y son los peluditos. Ayer les di el titular de dónde y que van a estar en varios puntos las esterilizaciones gratis en Bogotá. Van a ser 10.500, así que tome nota y más tardecito le amplío la información. Estas jornadas de esterilización: Bosa, Teusaquillo, Ciudad Bolívar, Rafael Uribe, Suba, Bosa, Usmen, Gatibá, Kennedy, Suba, Tunjuelito, San Cristóbal, Antonio, Nariño, Fontibón. Esas son las localidades donde va a haber esterilización gratuita. ¿Qué días? A partir de hoy, 2 de julio y 3, 6, 7, 8, 9, 10, 13 y 14 de julio en diferentes sectores de las localidades que les acabo de mencionar. Ya saben que cuando hay jornadas de esterilización, usted lo que tiene que hacer es llevar a su mascota fuera de peligro, sin enfermedades, sana. En el caso de los perritos, llevarlos con este collar isabelino y en el caso de los gatitos, con un guacal. Además de estas jornadas, el instituto mantendrá habilitados sus dos puntos permanentes de esterilización, que son la unidad de cuidado animal, por si no lo tenía presente, que está ubicado en la carrera 106A, número 672, en el barrio El Muelle, que está en Engativá, y el punto fijo, que funciona en la Facultad de Medicina Veterinaria y Zootecnia de la Universidad Nacional de Colombia. Las autoridades explicaron que algunas actividades funcionarían mediante agendamiento en el aplicativo oficial del IDPYBA, mientras que otras serán por convocatoria local o modalidad mixta. Le voy a arrancar redando algunas direcciones y más adelante le voy a dar otras más para no saturarnos a esta hora. Okay. Hoy en Suba, sí. El Rincón de Suba, sí. Calle 128B con 91A, Bahía Parque, El Rincón de Suba, ahí está el aplicativo de esta esterilización. Y la siguiente sería el 6 de julio en Bosa, se alista Bosa, Bosa Occidental, Colegio Kimi Pernia, calle 82 Sur, número 8921 en Bogotá. Ahí estará esta esterilización completamente gratuita en la capital del país. Yo escucho hoy, comparto Tropicana, esto es Cómo Amaneció Bogotá.
0: Bueno, aquí estamos en Cómo Amaneció Bogotá de Tropicana. Buenos días, buenos días.
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0: Usted, mejor dicho, quédese con nosotros porque aquí le estaremos informando en la mañana lo que pasa en la ciudad, lo que pasa en la capital de la República. Yo soy Ricardo Ramírez, RR, ya le voy a dejar el devocional allí en mi Instagram y en el TikTok. Ricardo Ramírez, el RR, búscame así, el RR, ¿vale?
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0: 5:18 minutos, escuchas Tropicana.
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1: Una experiencia bacana como Tropicana, tan diferente, que ayuda a los peluditos y a la gente. ¿Cómo estamos? Un abrazo para todos. Bienvenidos a los que apenas llegan a la sintonía Tropicana, la más bacana, bacanísima. Atención, porque desde las 6 de la mañana Refisal estará en el sendero peatonal Cerro de Monserrate entregando jabón para el tradicional baño con sal marina, un ritual de esperanza y buena energía. Antes del partido del viernes frente a Ghana, unámonos para traer la buena suerte y alentar a nuestros muchachos con la fuerza de todos. Un país. 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
1: Le cuento cómo amaneció Bogotá. Esta hora de la mañana amanece con el frío de la capital, la movilidad que empieza a arrancar, la gente que empieza a salir hacia sus trabajos, hacia sus casas, los que trasnocharon, y la movilidad obviamente se le informa Tropicana, la más bacana, bacanísima. Estamos pendientes de ustedes, pendientes de Jairo Pulgarín y su noticia. Jairo, adelante.
2: ¿Cómo amaneció Bogotá, mi querido R? ¿Cómo amaneció Bogotá, mis queridos oyentes? Les quiero decir que Bogotá amaneció saludando esta nueva jornada, sí señor, esta nueva jornada y esta nueva mañana. Mañana de jueves, óigame bien, nos vamos ya perfilando hacia el primer fin de semana del mes de julio. Mañana de jueves. Y arrancamos como siempre con la información meteorológica a esta hora de la mañana. La temperatura en Bogotá, 10 grados centígrados. Claro que la sensación térmica, por supuesto, es mucho más baja. Estamos hablando de por lo menos 3 o 4 grados centígrados a esta hora en las calles de Bogotá. Y lo que hace que, por supuesto, sea mucho más fría la mañana en la ciudad de Bogotá es el tema de los vientos. Las ráfagas de viento de hasta 10 kilómetros por hora ya se sienten a esta hora en la capital de la República. ¿Qué dice el pronóstico de hoy? Que va a haber predominio de tiempo seco en la mañana y que nuevamente se van a aparecer las lluvias, van a figurar las lluvias después de mediodía, después de la 1 o después de las 2 de la tarde. También hay que decirlo, el pronóstico para hoy dice que habrá lluvias. El pronóstico para mañana habla también de lluvias y el pronóstico del fin de semana también es un pronóstico de lluvias. Por supuesto que la noticia más importante sigue siendo la tragedia venezolana. Ya son más de 2.300 las víctimas mortales como consecuencia de los terremotos que sacudieron, que estremecieron el territorio venezolano. Pero también hay que decirlo, siguen llegando milagros. Siguen todavía, por supuesto, presentándose hechos que son realmente de admiración. Y una de las cosas que tenemos que reseñar es que ya el gobierno nacional decretó 7 días de duelo nacional como consecuencia de esta tragedia ocurrida hace una semana en territorio venezolano. Y atención con esta información que tiene que ver con los temas del bolsillo, con los temas de la economía. Para la gente que está tramitando visas a Estados Unidos, está diseñando el gobierno de Estados Unidos, no se ha confirmado, pero sí se ha trascendido por parte de las agencias internacionales y por parte del mismo gobierno de los Estados Unidos, que usted podrá pagar $750 por visa de turismo, si tiene afán. Porque las citas para sacar la visa están muy demoradas. En el caso colombiano, por ejemplo, las citas se están entregando hasta dentro de un año. Entonces, lo que dice el gobierno de Estados Unidos, mire, usted tiene afán, necesita sacar la visa esta semana, pues mire, vale $750. Eso es todo. Eso es lo que está diseñando el gobierno de Estados Unidos. Hablaremos, por supuesto, de ese tema, como tendremos que hablar, mi querido Ricardo, de lo que ha ocurrido con las investigaciones que adelantan las autoridades por el caso de la modelo cucuteña que fue asesinada en un apartamento en el norte de Bogotá. La señora la señorita Balbuena, un hecho que realmente a uno lo deja perplejo, cómo un ser humano puede destruir a otro ser humano con quien ha tenido una relación, con quien ha tenido un vínculo, y ocasionarle la muerte. Pues el sujeto que está siendo sindicado de haber asesinado a esta señorita, a la modelo cucuteña, este sujeto primero le infligió un golpe muy duro, muy fuerte, y después procedió a descuartizarla para meterla en una maleta. Esas son las conclusiones de medicina legal después de los hechos ocurridos, repetimos, en el norte de la capital del país. Más adelante, por supuesto, mi querido Ricardo, también nos tenemos que ocupar de todo lo que tiene que ver con la economía familiar, con la economía de bolsillo. Vamos a invitar a los oyentes, entre otras cosas, a que nos acompañen para hablar de las situaciones de movilidad, porque ustedes saben que siempre Bogotá se mueve en la mañana con la señal de Tropicana. Entonces, los vamos a invitar para que ustedes tomen nota del teléfono rojo de Tropicana, para sus denuncias, para sus reportes, para sus informes. Todo será bienvenido a esta mesa de trabajo. 310-205-3333. 310-205-3333. Alguien me preguntaba ayer si el 13 de julio al fin va a ser o no va a ser festivo. Hasta el momento, eso está definido. Va a ser festivo. Va a ser festivo, 13 de julio. Y luego viene el festivo del 20 de julio, que es el festivo de la Independencia Nacional. Así pues que de ese tema también vamos a hablar. Repetimos, el teléfono rojo está abierto para escuchar a los oyentes. 310-205-3333. 310-205-3333. Porque no lo olvide, no es hora de callar. Es hora de hacerse oír en Cómo Amaneció Bogotá.
1: 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Buenos días, buenos días. Y Tropicana te está informando. Tropicana no para de entregarte las noticias de la ciudad. Son las 5:29 en Tropicana. Hoy es 2 de julio en Tropicana.

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1: Este espacio y estas noticias que a esta hora trae Juliana Cardona. Juli, ¿cómo amaneció Bogotá? Lo que pasa en la ciudad se lo cuenta Tropicana, la más bacana, bacanísima. En este nuevo día de mucha información, Juli.
3: Buenos adelante. Días, bien, bendecido día para ti, para los oyentes de ¿cómo amaneció Bogotá de Tropicana? Yo soy Juli Cardona, la voz femenina de esta mesa de trabajo, si es que así se puede mencionar, porque con esta voz de tarro que me tocó a mí. Pero llegamos con Jairito Pulgarín más tarde con la movilidad y la información de toda la capital del país, también con el humor de Neido y de Luchito, los chicharronazos del Chancho, y yo que les voy a informar de los cortes de agua a esta hora en cómo amaneció Bogotá de Tropicana. Prepárese, hoy jueves 2 de julio, los barrios, la localidad de Chapinero, los barrios El Chico, Chico Norte y Chico Norte 2. Desde la carrera octava hasta la carrera 15, entre la calle 88 a la calle 100. Desde las 10 de la mañana hasta por 24 horas por desvío de redes de acueducto. La localidad de Suba, Tibabuyes Universal, Sabana de Tibabuyes, Rincón de Santa Inés y Tibabuyes. Desde la carrera 104 a la carrera 138A, entre la calle 139 a calle 153. Desde las 8 de la mañana de hoy y por 24 horas debido a una instalación de válvula. La localidad de Kennedy, Provivienda Occidental, Carvajal y Los Cristales, de la calle 40 Sur a la calle 26 Sur, entre la avenida Carrera 72 a la Carrera 73, desde las 10 de la mañana y hasta por 24 horas debido a cierres de terceros. También la localidad de Ciudad Bolívar, sí. Cedritos del Sur, sí, sí, sí. El Minuto de María, Kiva Urbano y Kiva. La calle 74C Sur a la calle 81 Sur, entre la carrera 18G bis B a la carrera 17G. Desde las 10 de la mañana y hasta por 24 horas por mantenimiento preventivo, pero también los municipios aledaños a Bogotá tiene cortes de agua hoy 2 de julio. Desde la calle 48 a la calle 50, entre la carrera novena este a la carrera 18 este. Desde las 10 de la mañana por 24 horas, las recomendaciones por supuesto de la acueducto antes del corte de agua, si tiene la posibilidad, llene el tanque de reserva de su vivienda, si almacena agua en recipientes, consúmala antes de 24 horas y haga uso del agua de forma racional, privilegiando el lavado de manos y la preparación de alimentos. Estos son los cortes para hoy, 2 de julio, programados en la capital del país. 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
1: Muchas gracias por la información a esta hora en Tropicana, la más bacana, bacanísima. 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
1: Muy bien, son las 5 de la mañana con 36 minutos. La imputación de cargo realizada este 1 de julio contra Matthew Ashley Foster Smith marca un avance en el proceso judicial por el fallecimiento de Natalia Villalba Angarita, la diseñadora gráfica de 36 años, hallada sin vida en el norte de Bogotá. Durante las audiencias concentradas, la Fiscalía General de la Nación presentó nuevos elementos que permiten reconstruir lo que habría ocurrido en el edificio Morse del barrio El Chico, donde la víctima fue localizada el pasado lunes. 22 de junio dentro de una maleta gris. El sospechoso de nacionalidad británica, quien fue capturado en el Aeropuerto Internacional de Quito tras una operación coordinada entre autoridades de Colombia, Ecuador y el Reino Unido, enfrenta ahora la justicia por su presunta autoría en el crimen. Según reportó esta casa editorial, las grabaciones de seguridad y los testimonios de los empleos o empleados del inmueble fueron determinantes para establecer que el sujeto ingresó al apartamento 702 con la víctima días antes del macabro hallazgo efectuado por el personal de aseo. Ariel Emilio Cortés, director del Instituto Nacional de Medicina Legal, ofreció este primero de julio, el día de ayer, una declaración detallada sobre los hallazgos técnicos de la necropsia realizada al cuerpo de la joven cucuteña. El funcionario explicó que el abordaje forense comenzó hace aproximadamente 15 días y que los resultados ya fueron entregados formalmente a la fiscalía para sustentar la imputación. En cuanto a la naturaleza de las lesiones, el director confirmó en declaraciones a medios de comunicación que en ella sí hubo un trauma contundente y ella después del trauma fallece y pues es incorporada en una maleta, estableciendo así que la presunta causa del deceso fue un golpe severo antes de que el cuerpo fuera manipulado. Esta información que hasta ahora le traemos a los oyentes de Tropicana en Cómo Amaneció Bogotá. Lamentable noticia, 5:38 a.m.
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1: Tropicana, la más bacana, bacanísima. Nosotros ya venimos con más información de la ciudad, de la capital de la República. Usted pendiente, por favor, aquí en Tropicana. Ya vengo con más noticias con Jairo Pulgarín en Tropicana.

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1: Una experiencia bacana como Tropicana, una experiencia bacana la que tendremos el día de mañana, una experiencia muy bacana. La invitación es para todos los oyentes de Tropicana a quedarse con esta señal bacana y poder ver, encontrar, escuchar, poderse usted encontrar con sus periodistas, con las noticias, pero eso sí, poderlas ver y replicar y compartir. 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
1: Estamos a esta hora al aire en Tropicana, la más bacana. Recordarles el pico y placa para el día de hoy, ya que va a comenzar en un ratico. 6, 7, 8, 9 y 0 son los que pueden circular. Los que no, 1, 2, 3, 4 y 5. Si usted tiene placa terminada en 1, 2, 3, 4 y 5, no puede circular en el día de hoy, a no ser que tenga el pago por congestionar. Listo, 1, 2, 3, 4 y 5. Téngalo en cuenta, son los que tienen la medida, la restricción del pico y placa para el día de hoy. Y a esta hora se le informa Tropicana, la más bacana, bacanísima. Atención, porque arrancó la fase número 4 de Transmilenio. Se adjudicó contrato de concesión de 269 buses eléctricos y la infraestructura de recarga en el portal de Soacha. Atención, porque Transmilenio adjudicó este miércoles 1 de julio el contrato de concesión para la provisión de 269 buses eléctricos, 157 articulados y 112 biarticulados, y la infraestructura de recarga, dando inicio a la fase número 6 del Sistema Integrado de Transporte Público del SITP. Tropicana. Además, porque la ganadora del proceso es Promesa Sociedad Futura, móvil provisión integrada por buses SAS y Transdes Colombia Holding. Además de la provisión de buses, deberá diseñar, suministrar, instalar y mantener la infraestructura de recarga eléctrica en el portal Patio Portal El Vínculo en Soacha, el más grande del sistema, el Patio Calle Sexta en Bogotá. Tengan en cuenta, vamos mejorando como ciudad, vamos mejorando en cuanto a la movilidad. Eso es lo que esperamos, por lo menos en materia de transporte público. Eso es lo que le contamos a los oyentes Tropicana.
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1: 5:46 en Tropicana.
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1: ¿Cómo amaneció Bogotá? Bueno, ¿cómo amanecer? Con ganas de informarse. Seguramente usted que está en su casa escucha Tropicana por conocer lo que ha pasado en la ciudad. Para eso está Jairo Pulgarina.
4: ¿Cómo amaneció Bogotá, mi querido R? ¿Cómo amaneció Bogotá, mis queridos oyentes? Ya les decía que Bogotá amaneció saludando esta nueva jornada y esta nueva mañana. Mañana de jueves, sí señor. Ya nos vamos perfilando hacia el primer fin de semana del mes de julio. Y la mañana arranca con cielos, yo diría que parcialmente despejados, pero por supuesto, el pronóstico dice que vamos a tener predominio de tiempo seco en la mañana y vamos a tener lluvias no tan intensas, no, por supuesto, no son lluvias recias, son lluvias básicamente de verano, pero después de la 1 o después de las 2 de la tarde. Tengo que advertirme, querido Ricardo, que estamos, por supuesto, a la expectativa de todo lo que está pasando en Venezuela. Hace 8 días ocurrió esa terrible tragedia, esa terrible pesadilla. La búsqueda, por ejemplo, de un señor Hernán, de unos 40 años, es un guarda de seguridad que se encontraba en uno de los edificios que se derrumbó, y él está ahí y está con vida todavía. Es decir, los rescatistas no renuncian a rescatar a este señor que aún está con vida. Aún está con vida, pese a que ya llevamos, óigame bien, ya llevamos 7 días de esta tragedia. Ayer precisamente estuve hablando con algunos amigos venezolanos, con algunos oyentes en Venezuela, que nos hicieron unos relatos realmente estremecedores de lo que se vivió esa tarde fatídica de los dos terremotos en Venezuela.
5: Estoy en Caracas, ubicada en una parte del este de Caracas.
4: Sí.
5: Los daños que hay en la casa son bastante leves en comparación con, obviamente, con todo lo que pudo haber sucedido en otros sitios de acá de la ciudad y obviamente en nuestro querido estado La Guaira.
4: Claro.
5: En donde hasta este momento, por informaciones que incluso tenemos de amistades y compañeros de trabajo, que estamos unidos en oración que se puedan localizar y se puedan conseguir, todavía hoy, a 8 días del terremoto, hoy 1 de julio, todavía hay las labores de todas las personas que están allá abajo en La Guaira, tratando de rescatar a los sobrevivientes, que bueno, creo que ahora por los días se le dicen los sobrevivientes, claro, que pueden estar debajo de los escombros.
4: Claro.
5: Hay mucha, obviamente, desolación a nivel emocional. Todo venezolano está súper sentido por todo lo que está pasando y agradecidos con Dios, los que estamos bien, los que solamente pasamos el susto. Y agradecidos también con todo el apoyo de la comunidad internacional.
4: La comunidad internacional ha sido fundamental, la comunidad internacional ha sido decisiva en esta situación, por supuesto. Siguen los cuerpos de rescate tratando de por lo menos mitigar el impacto de estos dos terremotos. Pero adicionalmente, mi querido Ricardo, también tengo que decirlo, no faltan las dificultades, no faltan los problemas. Ayer, por ejemplo, se estaba denunciando, me parece que esto es una denuncia muy delicada, ayer se estaba denunciando que en algunos casos no se ha permitido el ingreso de los topos. Por ejemplo, los mexicanos dicen, están buscando en 3 puntos sitios que han sido señalados por los perros rescatistas. Allí, dicen ellos, podría haber personas con vida entre los escombros de la residencia Gradosca. Sin embargo, estos rescatistas denuncian que algunos funcionarios venezolanos que controlan la zona no les han permitido iniciar las labores de rescate. Entre tanto, repetimos, sigue la búsqueda de uno de los guardas de seguridad que está bajo los escombros de un edificio. Él se llama Hernán. El señor Hernán se encuentra en Playa Grande, Katia Lamar. Allí se han retrasado las labores de búsqueda por el sedimento de la estructura. Es que realmente son impactantes, por supuesto, las imágenes que siguen llegando de estas labores dramáticas de rescate en territorio venezolano. Más adelante, por supuesto, hablaremos de lo que está pasando aquí en Colombia. Arrancó el proceso de empalme entre el gobierno del señor Gustavo Petro,
1: sí,
4: y
1: señor,
4: el gobierno del señor Abelardo del Espriella.
1: Es cierto, Jairo.
4: Lo que tenemos que decir es que en las últimas horas el vicepresidente electo José Manuel Restrepo dice que tiene la lupa puesta en 4 sectores que le están causando gran preocupación al nuevo gobierno nacional. ¿Cuáles son? Compras sospechosas por más de 13 billones de pesos en el sector defensa. Óigame bien, compras sospechosas por más de 13 billones en el sector defensa. El segundo, nombramientos irregulares en carreras diplomáticas. Van 10 casos ya documentados. Y además, la denuncia que hace el vicepresidente es que el gobierno de Petro planea dejar atornillados unos 130 funcionarios en el gobierno. Adicionalmente, se está investigando o se le está poniendo la lupa a contratos por 75 mil millones de pesos de ayudas, entre comillas, de la aeronáutica civil a un aeropuerto que no funciona, a un aeropuerto que no transita nadie o que no visita nadie, que es el aeropuerto de Arauca. Y para rematar, unas 6.500 contrataciones expresas en la unidad de protección, muchos de ellos exguerrilleros. El gobierno de Abelardo del Espriella ha pedido que por favor se suspenda esta contratación mientras se revisa cuáles son las condiciones o en qué condiciones se realizan este tipo de contrataciones. Es decir, el empalme ha comenzado y, como era de esperarse, con muchas fricciones entre el gobierno que sale, el gobierno que se va y el gobierno que ingresa a partir del 7 de agosto. Recuerden que sus notas, sus voces, sus mensajes, sus aportes, sus luces, todos los temas. Bienvenidos a esta mesa de trabajo de Cómo Amaneció Bogotá. El teléfono rojo, 310 205-3333, porque no lo olvide, mi querido Ricardo, 310-205-3333, porque no es hora de callar.
1: No, señor.
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1: En Cómo Amaneció Bogotá de Tropicana, les deseamos un buen día a todos los oyentes de Tropicana, desde nuestra cabina 360, desde nuestra cabina espectacular, desde nuestra cabina digital, desde nuestra cabina bonita, desde nuestra cabina bacana, con toda la tecnología, las luces y el sonido espectacular, pero sobre todo para que el sonido también se vea desde Tropicana. Les abrazamos, oyentes de Tropicana, y aquí está Lucico y Jorge Medina, Celedón, aquí está en Tropicana, la más bacana, bacanísima, hoy naturalita.

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0: señoras y señores, aquí estamos. ¿Cómo les va? Un abrazo para todos.
1: Le cuenta.
0: Bienvenidos.
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0: Bienvenidos a este ¿Cómo amaneció Bogotá? Con las tocinotas del chancho. Bienvenidos a este ¿Cómo amaneció Bogotá? En esta hora con Jairo Pulgarín. Qué bendición tener también a Juliana Cardona. Paulo Muñoz dirige Tropicana, la más bacana, bacanísima. Neido y Luchito se encargan del humor. Yo soy Ricardo Rovírez, R&R, al lado de nuestro sonido espectacular. Y obviamente toda la imagen de Tropicana, la más bacana, bacanísima, nueva imagen, porque ahora tenemos estas cámaras de una manera diferente, porque tenemos que contárselo a los oyentes de Tropicana, que seguramente poco a poco van a ir conociendo lo que está pasando tras bambalinas aquí en nuestra emisora bacana Tropicana, que ahora también usted puede verla de una manera impresionante, de una manera sensacional en YouTube. Ahí estamos saludando a toda la gente que en YouTube está conectado con Tropicana, la más bacana, bacanísima. Bendiciones y abrazos. Y deje su comentario de cómo se ve, de cómo se escucha Tropicana, la más bacana, bacanísima, y de todo lo que está pasando. Mañana tenemos la inauguración con oyentes de Tropicana, fanáticos, Ayonales Castaño, nuestra cabina 360, Tropicana 360, con nueva imagen, con un sonido más espectacular y la posibilidad más bacana de que usted nos pueda ver. De que usted nos pueda ver, no solamente escuchar, sino que el sonido también se ve. Chancho, hay tocinota, Chancho. Hay tocinota mundialistas. El mundial está cada vez más álgido, más caliente, más sabroso. Se pone bueno. Mejor dicho, como diría un técnico por ahí, ahora sí comenzó el mundial, papá. Esta es Tropicana.

0: Tocinota, Chancho, buenos días.
1: Las tocinotas, señoras y señores, y en los chicharronazos les vamos a meter mucho fútbol, porque ayer mis amigos de la Confederación de África, qué dormido, qué verde son, qué inocente son, qué kinder es. Las tocinotas son todo aquello que, pues como el programa se llama ¿Cómo amaneció Bogotá?, pues no hace parte de Bogotá, o algunas cosillas, el resto lo amplía Jairo, lo amplía Juliana, y con esto usted queda listo para un examen como si fuera comunicador social de esos que dice, uy, hijo de madre, ¿cómo me llama el ministro? ¿Qué pasa en Colombia? ¿Qué pasa en el mundo? Otro tipo de noticias para que don José, que en este momento se está dedicando al tema del pegante, de pegar cosas, de hacer icopor, pues diga, uy, el Chancho cómo sabe. O de pronto, doña Lucía, que en este momento me escucha en Santa Librada y está haciendo unas empanadas, dice, uy, qué nota el Chancho, cómo me informa. Eso es un GPS radial. Ya sé dónde estoy parado. Ya sé. Pongámosle ahora, por ejemplo, las noticias internacionales. Arranquemos con esas tocinotas. Las cifras ya de fallecidos en el tema de Venezuela, los terremotos seguidos, son 2.295 muertos y 11.267 heridos.

0: Es lo que reportan hasta el momento en el tema de los dos sismos, que usted sabe que ya cumplen una semana y que al estar pegados por poco tiempo, pues lograron esta destrucción masiva. Vamos a tener un sismólogo o alguien representante del servicio geológico o parecido, yo creo que por ahí en unas dos horitas, para que nos explique bien qué es lo que pasó y obviamente cuando nos ocurra, ojalá nunca nos ocurra, pero estar bien preparados. Hay una historia que se ha tomado Venezuela precisamente con respecto a eso en el sector de La Guaira, de un celador que quedó atrapado en la garita, lo viene reportando la gente de Caracol Radio de Prisa, y bueno, a nivel mundial, el hombre se llama Hernán Gil, un trabajo de rescate de 100 horas, todavía no ha acabado, es una de las noticias mundiales. Nuestro amigo Donald Trump dice que hay un reporte, y obviamente ahí pues empiezan los dimes y diretes de corrupción y de aprovechamiento del puesto y demás, debido a que su familia reporta ganancias de más de 1.400 millones de dólares en el tema de criptomonedas. Entonces es ahí donde la oposición o pues el mismo gobierno dice, bueno, un minuto, este señor utiliza información privilegiada, sí, no, esa plata puede entrar, sí, no, él se reporta, paga impuestos. Entonces es una de las noticias de escándalo del día de hoy. Hay un acuerdo comercial, por decirlo así, un TLC, entre México, Estados Unidos y Canadá. Ha sido suspendido, dice Estados Unidos que no tiene las garantías. Usted sabe que Estados Unidos es muy resiliente con todo ese tema de que no, que los aranceles que les pongo a ustedes, que yo quiero todo, ustedes nada. Entonces, este acuerdo que estaba entre los tres países, por el momento está suspendido, o si no le dan las garantías a Estados Unidos, no va más. Ya saben, soccer, habrá ahorita mucho soccer, ahorita en la zona de los chicharronazos, para contarles cómo va el mundial. Ya mañana juega Colombia. Noticias correspondientes a Colombia. ASMED es una entidad, sí, dedicada al tema de la salud, de EPS, y precisamente la gente de Prisa Media de Caracol Radio ha descubierto un entramado de corrupción donde se le pagaría o cobrarían sobornos para poder que entregar el medicamento, que entregar el dinero para la clínica. O sea, un entramado de corrupción de ASMED, y la superintendencia de salud está detrás del tema luego de esta investigación aquí de la casa, para saber si esto es cierto, es falso y por qué estarían cobrando estos sobornos. Obviamente eso es indebido, pues, como dice la ley, caiga quien caiga.
1: Claro.
0: El vicepresidente Restrepo ya se unió con el tema de los bancos, es decir, con Asobancaria, a ver cómo recibe el país, qué podemos hacer con el tema
1: bancario. El empalme.
0: Hay muchos empalmes, pero ojo, un empalme es entre gobierno y gobierno, y otra cosa son las reuniones de La Estrella y de Restrepo con entidades, organizaciones. Esta sería una organización por fuera. Esto no tiene nada que ver con el empalme, sino, hey, Vaso Bancaria, venga pues, y nos reunimos. ¿Qué está pasando? ¿Qué propone?
1: Okay.
0: ¿Qué podemos mejorar? Petro en este momento se encuentra reunido con el Papa León, hablando de temas de paz. Una de las bandas más peligrosas que viene operando, creo que desde hace ya como 10 años, la gente de la Inmaculada, pues viene. Es increíble.
1: Es una porquería.
0: O sea, lo que acaba de hacer es el reinado de la estupidez.
1: Sí,
0: ¿no?
1: Sí, sí, claro. Hermoso, no, él sabía que él tenía que hacer algo.
0: Obvio.
1: Él sabía que tenía que hacer. Estamos hablando de Luchito.
0: No lo voy a explicar, lo voy a dejar así.
1: Resulta, señoras y señores, que lo de los enanos se acabó.
2: Ya no se puede hacer. Sí, yo me tiré de rodillas.
1: Lo de los enanos y acabó.
2: Ahora hay cámaras aéreas. Y ¿qué está pasando aquí?
0: Por eso, entonces ya no hay necesidad de hacer eso. Y sin embargo, se atraviesan.
2: Se acabaron los enanos.
1: Ahora son los. Excelente. Ahora estamos en tierra de gigantes. Oiga, ahí queremos con Cristiano. ¿Y te parecías a Cristiano Ronaldo?
0: Pero después de una embolia.
2: Me dicen el bichito.
1: El bichito,
3: pues, sí. Un ataque de epilepsia.
0: Pero exacto, pero la hormiga culona de Charalá, pero el bicho no es. Bueno, cayeron varios miembros de la Inmaculada que ya llevan yo como 10 años delinquiendo y tienen todos los. Mejor dicho, que homicidio, que falsos documentos, testaferrato. Bueno, cuatro de esos personajes de una de las bandas más peligrosas del país han caído. La Inmaculada. Ya le tenemos nombre al británico que atentó, asesinó o presuntamente asesinó a Natalia Villalba. El tipo se llama... No, Foster Martinson.
1: Martin.
0: Británico.
1: Ok.
0: Y ha sido ya oficialmente imputado de cargos, entre ellos... Obviamente feminicidio, pero además hay destrucción de pruebas, hay alteración de la escena del crimen, o sea, hay un montón de cosas más que, siendo culpable, pues obviamente le alterará la cantidad de tiempo que esté en prisión si es que llega a ser condenado. Esta está increíble. En una flota cogieron un man que venía para Bogotá con una gallina y con unos huevos raros. No era la gallina de los huevos de oro, era la gallina de los huevos de cocaína. Hágame
2: ay,
0: el favor.
2: Vea usted.
0: Una gallina con coca y el tipo está preso, lo cogieron preso en el terminal.
2: Uy, ¿y la metí en los huevos? Me refiero a la gallina.
0: Yo creo que no, lo que el man hizo es, el man venía con unas vainas ahí de papel, simulando ser huevos. No es que metiera eso dentro de un huevo de verdad. Y obviamente dijeron, señora, esa gallina, ¿qué es lo que tiene ahí debajo? Como el man que una vez en el aeropuerto de Barcelona se metió también unas pacas de coca encima de un peluquín. O sea, tenía un peluquín y ahí encima tenía los estupefacientes. Bueno, oportunidades para los bachilleres. Más de 700 cupos siempre. Esto es con la Secretaría del Desarrollo Económico.
2: ¿Cómo no?
0: Cuando yo veo estas noticias, yo sé que es por localidades, se hacen unas ferias y la gente va hasta los puestos. Pero usted, por ejemplo, dice, fue madre, el afán. Llame, Secretaría de Desarrollo Económico de Bogotá, por sí, favor, colabóreme. El Chancho habló de 700 vacantes. ¿Dónde es?
2: ¿Dónde debo ir?
0: Sí. O si definitivamente yo soy de Engativá y eso es en Usme, no puedo ir, bueno, pues me dicen.
2: ¿Y qué debo llevar? ¿Qué debo gritar? Que griten, ¡maquillen a Juliana!
0: 700 oportunidades para bachilleres para encontrar distintos tipos de trabajo. En Ciudad Bolívar, un tipo estaba jugando billar y fue atacado con arma blanca.
2: Ahí ya no se puede ni hacer carambola, tranquilo, man.
0: Oiga, pobre hombre. Celebraciones, hoy es el Día Mundial del OVNI.
2: ¿Del OVNI?
0: El objeto volador identificado.
2: Qué lindo, saludos para ellos.
0: Hoy es el Día Mundial del Periodista Deportivo también, celebremos.
3: Ay, un Lalo, un beso para Lalo.
1: Beso para el groserito.
0: Para Eduard Chávez, ahorita le celebraremos a Lalo. Hoy cumpleaños el señor Roberto Blades, el de Lágrimas.
1: Ay, Lágrimas corren por mi bien.
0: Hoy cumple mamacita la Barbie. Margot Robbie, cumpleaños.
1: Opa.
0: Hoy cumpleaños una de las mejores jugadoras de fútbol de todos los tiempos. Ya está retirada. Alex Morgan. Ella está retirada.
1: Pensé que era Linda Caicedo.
0: Este día sí, de verdad, qué par de tragedias.
2: ¿Qué pasó? ¿Dónde tiene Chouneido?
0: En un día como hoy, nos abandonó este plano terrenal Felipe Pirela, uno de los grandes cantantes, y Andrés Escobar. ¿Qué? Maldito día, qué recuerdo.
2: Los dos al tiempo.
0: Nefasto. No, pues obviamente no es el mismo año, pero un 2 de julio.
2: Y la madre.
0: Señoras y señores, en el santoral, hoy es el santoral de San Bernardino,
1: ¿sí?
0: Que es muy relacionado con esta agrupación, por decirlo así, que sé que muchos conocen, que se llama la Compañía de Jesús. Es casi que el patrono, el creador de la Compañía de Jesús, que para los que son devotos y religiosos saben. ¿A qué me refiero? Bueno, ahí están todas las tocinotas. ¿Le gustaron, R?
1: Están buenísimas las tocinotas.
2: Bien
1: son las
2: frita,
1: 6 con 15 minutos. Súper sabrosas en cómo.
0: ¿Cómo?
2: ¿Pero cómo?
0: ¿Pero cómo?
2: Yo estoy esperando que llegue Pulgarín, R, para arrancar.
1: Yo estoy esperando que a esta hora me entregue de información porque hay un ritual que nosotros necesitamos hacer para el día de mañana.
2: ¿Ah, sí? ¿Un ritual? Sí, oiga, eso sonó fuerte, ¿no?
1: Sí, un ritual. 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Un ritual de esperanza y buena energía antes del partido del viernes frente a Ghana. Un vámonos para traer la buena suerte y alentar a nuestros muchachos con la fuerza de todo un país. Los esperamos. Allá está Dariana. Dariana Garzón. Dariana, grítalo con ganas, Dari.
4: Yo escucho, veo y comparto Tropicana, chicos. ¿Cómo están? Bien, buenos días.
1: Bien, buenos días. ¿Cómo me le va a usted?
4: Uy, ¿cómo les amanece?
1: Oiga, qué bien. Sí. ¡Madrugó, Dariana!
2: Increíble, mano. Están explotando.
3: Es que ahora llega de mal genio.
1: No puede llegar de mal genio porque eso
4: ahora
1: le pasa.
4: Ahora se aguanta mi cara.
1: Eso le pasa de vez en cuando. De vez en cuando usted le toca madrugar.
0: Pablo la regaña toda.
1: A mí que me toca madrugar todos los días. Mira,
4: No, eso no es vida, Dios mío. En serio, madrugar es demasiado duro. Pero bueno,
2: renunciado.
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4: 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Yo escucho, veo y comparto Tropicana.
1: ¡Hola, Marina! ¡Tropicana!
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1: Uy, desde ese nivel tan bacano, Luchito, con el humor y con camiseta de Portugal.
2: Se ve la torre, ¿cierto? Que la toma queda como desde arriba, como un dron, ¿cierto? Recesita. Me veo como un dron, ¿cierto?
1: ¿Dron? Sí.
2: Tenemos mucho humor. Mucho
1: humor. Demasiado, demasiado.
3: ¿Lo hice por lo cuadrado?
2: Por lo cuadrado, sí, señor.
1: Mire, Luchito.
2: Con consensor, vea, si yo me muevo para acá, ella se mueve.
1: Épale.
2: Está chévere, vale.
1: Hágale, Luchito.
2: Está dormida, mire.
1: Es que hasta ahora.
2: ¡Despierten la cámara!
1: Oye, hágale, Luchito, que usted para mí es como una sopa en el almuerzo.
2: ¿Cómo? O sea,
1: va de primero.
2: ¡Ah! ¡Opa!
1: Tremendo piropo que le echa a mi compañero, ¿no?
2: Y usted para mí es como el jugo, va atrás.
1: ¡Ay!
2: Porque va atrás del almuerzo, R. Sí, va en sobremesa.
0: Pero el último es el postre, ¿no?
2: Eso sí. Este es muy bueno que así llegó un padre, no un tipo a confesación del padre. Dijo, buenas, ¿cómo está?
1: Hágame un favor.
2: Vengo para el sagrado secreto de la confesión, padre.
6: Bienvenido, hijo, y ni más faltaba. Cuéntame tus pecados.
1: Cuéntame tus penas.
2: Padre, lo que pasa, padre, es que yo a toda hora me gusta robarme todo en la empresa, padre. Yo veo un efero por ahí, un pinche efero, y yo me lo robo, padre. Y lo
1: ¿Es practicante? ¿Es practicante?
0: Oiga, a ver, hola, por favor. Atrevido.
2: Es practicante. ¿Y qué más hace, hijo? Ay, padre, si por ejemplo el director deja por ahí un iPhone, yo me lo robo, padre.
0: Ay, no.
2: Deja un balón de Tropicana por ahí mal pago, yo me lo robo, padre. Entonces, yo todo lo que vea me lo voy robando,
1: como
2: padre.
1: Como si fuera cleptómano.
2: Como un cleptómano, sí, padre.
0: Cleptomanía, adicción al robo.
2: Adicción a robarme todo, padre. Uy. ¿Será que Dios me perdona? Le dijo el padre, sí, pero si me devuelve el esfero. Muy buenísimo, me lo encontré el padre Chucho.
1: El padre Chucho, se lo
0: padre Chucho es maravilloso.
2: Maravilloso.
1: O al padre Linero.
0: Escucha todos los días.
1: Nosotros estamos con el Tropicana, padre Linero. La más bacanísima. Oiga, ¿qué tal si a esta hora concentre a Jairo Pulgarín?
2: Competencia.
1: 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En cómo amaneció Bogotá, atrévase, Jairo, a contar una buena noticia. Jairo
7: tiene pinta hoy de así como del juez que va a defender la tutela de Jami de Lucho Díaz.
2: Como de tinterillo, de palo quemado.
0: Pinta de tinterillo.
3: De tinterillo.
0: Pues hombre, Ricardo, yo creo que las buenas noticias hay que compartirlas, las buenas noticias hay que darlas, y las buenas noticias hay que presentarlas. Nosotros estamos, por supuesto, asistiendo a muchas cosas, muchas novedades que se están
2: presentando. Sí, señor.
0: En el país. Pero me ha llamado mucho la atención la buena actitud del nuevo gobierno con los gobernadores. Mire, ayer
2: se pasé por tu casa.
0: Ayer se reunió el presidente de la República con el alcalde de Medellín.
2: ¿Petro?
0: El presidente
2: electo. Porque es que todavía Petro es el presidente hasta el 7 de agosto.
3: Tiene usted toda la razón.
2: El presidente electo. No nos confunda, Pulgarín. Organicémonos, dijo el gay en teatro.
3: No, y lo mejor de todo es que dice el presidente de la República.
2: Todavía no se ha posesionado, sí.
7: Sí, no me le meta con Petro.
2: Deje que termine el otro muchacho, mano.
7: Usted sabe que Julián es petrista, ya no le nombra a Petro porque se molesta.
0: Bueno,
8: Tiene razón Luchito en el sentido de que todavía no se ha posesionado.
2: Ah, sí, en un mes, ¿cierto?
8: Pero ya comenzaron a trabajar muy en firme con las regiones.
3: Ah, eso está completamente, porque, es verdad, firme.
2: Porque antes no se podía, estaban como peleados.
8: Ya se reunió con el alcalde de Bogotá, ya se reunió con el alcalde de Medellín, en la idea o en la agenda, en el cronograma del presidente electo, como dicen ustedes los jóvenes. En el cronograma del presidente electo están las reuniones, por supuesto, con los mandos regionales, sobre todo porque hay que integrar las regiones.
2: La seguridad, ¿o qué?
8: Algo que prometió el señor presidente electo Abelardo de la Estrella es que él no va a viajar.
2: ¿No va a viajar?
7: Él va a gobernar desde los 32 departamentos.
2: Exactamente. Así que el que viaja es el vicepresidente.
8: El que se va a poner la tiquetera es el vicepresidente. Es el que va a comenzar a ir por el mundo.
2: Así como, vea usted.
8: Me parece a mí que eso es un buen gesto, porque es que los problemas que hoy tenemos en el país son muy graves. Uh-huh. Entonces, una buena noticia, Ricardo, es justamente esa sinergia que ya se está sintiendo entre el representante, pues el primer magistrado de la nación, el señor Abelardo de la Espriella, y los gobernadores y alcaldes de la
2: Pero que siga haciendo show, que nos da material. Es que ahora lo veo muy elegante.
7: No le podía imitar más porque no ha hablado.
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5: 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Desde el Centro de Noticias de Caracol Radio en Bogotá, esto es...
2: ¿Qué?
5: ¿Cómo amaneció Bogotá?
2: ¿Y quién está trabajando ahí?
5: Con Jairo Pulgarín.
2: Uy, ¿es ese viejo? ¿Y quién lo acompaña?
5: Y Marvel.
2: No, Marvel está peleando con Culotau, que no es humorista. Y él, que ya no es cantante. No, y ahí están.
5: ¿Y quién está en la mesa?
2: Juliana Cardona.
5: ¡Perdón, me equivoqué!
2: Pero lleva un año equivocándose.
3: Venga, yo sí considero a Little, es decir, un poco importante conversar de algo que seguramente Jairito va a menospreciar.
2: Ahorita dice Pulgarín que no conoce a Marvel, que no sabe quién es
3: Marvel. Pero si no conoce a Marvel, conoció a la mamá, ¿sí o no?
2: Uy, pero tampoco le saque la mamá a Pulgarín.
3: Por supuesto. Y no, y todas la conocimos después de la novela que de Marpuy. ¿Hace cuánto salió esa novela?
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2: Y ella le dedicó una canción a Neido que dice que sube y que baja, que vuelve a subir.
3: Bueno, resulta, don Jairito, que me pareció oportuno, ya que Luchito hizo el comentario que estaba agarrado Marvel con Culotauro. Usted dirá, ¿quién es Culotauro?
2: ¿Qué se imagina Pulgarín?
7: Es un supuesto comediante, porque aquí todo es supuesto, no podemos confirmar nada.
2: Culotauro. Ah, pero me dañó la pregunta, Neido. ¿Qué se imaginaba que era Culotauro usted?
8: Culotauro, uno se imagina un torero, o se imagina un banderillero, se imagina uno un picador, alguien así que se dedica a la fiesta brava.
2: No, señores. No,
3: es un muchacho que es actor y hace comedia.
2: Hace comedia, sí, señores. Sí. Hace podcast. Ellos entrevistaron a Petro en un carro que llama por la ventana y que los meten por la ventana. Son muy buenos en ese formato. Y ahí entrevistaron.
7: Carro
2: y a Cepeda,
3: ¿Se ha visto el muchacho que también es comediante, que tiene síndrome de Tourette, que se mueve?
2: Camilo. Y ellos sí, ¿no?, se han declarado izquierda abiertamente, ¿no? Entonces,
8: es que, Julián.
2: Desde el humor.
8: Es que créame, a mí no me queda tiempo de ver esas cosas.
3: Pero son buenos, vea que el humor es chévere.
2: Pero no le quita lo bueno.
8: Es que yo ando muy ocupado, Juliana.
3: Bueno, don Jairito, pues igual con todo lo ocupado que está, le va a tocar escuchar, porque esto que voy a contar yo es titular de todos los medios de comunicación y en las redes sociales. ¿Cómo le parece que varios creadores de contenido y comediantes se reunieron?
8: Sí.
3: Mientras que subo esta segunda vuelta, hicieron muchísimo contenido. Quienes son de la corriente política de derecha lo hicieron para la derecha. Y en este caso, el protagonista del que estamos hablando, que es Culotauro, y es un hombre artístico, junto con Maca, que también es un hombre artístico.
2: Macafolla, se llama Macafolla. Es un dúo bacano, Macafolla y Culotauro, o sea, como para llevarlos a una iglesia, a un show.
3: Crearon un show. en ese show que se llama La Mega Cárcel.
2: Que burlándose de la
3: propuesta,
2: propuesta que anunció Abelardo, sí.
3: Se supone.
2: Desde la comedia, ¿no?
3: Sí, sí, sí. En ese show se supone, y es el video que está viral en todas las redes sociales, unas personas del público se agarraron porque dos de esas personas tenían la camiseta de Colombia, que sabemos todos fue parte del símbolo de campaña de Abelardo de las Priallas.
7: Esa vaina fue planeada.
2: Y le tiraron botellazos.
3: Esa es la noticia. Yo creo que muchos medios de comunicación no sabrán, imagino yo, hasta las alturas del partido, que esa pelea que hubo ahí fue parte del final de ese show, que además, dato no menor,
7: ellos fue Luchito.
2: Yo sigo pensando que no fue planeado. Llamamos a Culotauro más tarde.
3: Llamemos a Culo.
7: Márquele.
2: Porque Marvel no nos contesta.
3: No, Marvel no. Y eso último.
2: Porque Karen trabaja acá, entonces dice que no.
3: Que dijo, ahí sí ya entra Marvel aquí. Eso último que dijo Luchito de Marvel es que hay como rifirrafe entre Marvel y Culotauro. Marvel, si mal no estoy, es abiertamente de derecha.
2: Ah, sí.
3: Entonces, pues ahí empezó la disputa a través de ex antiguo Twitter, donde Marvel le manda un mensaje a Culotauro diciéndole que a eso básicamente no le puede llamar humor y que le da mucha risa que le haya sido novio de Diana Ángel.
2: Uy, se lo leo tal cual, mira que dice, Marvel escribe esto, comediante sí me pregunta, ¡no! Lo que pasa es que solo verlo da risa. Y luego recuerdo que fue novio de Diana Ángel y me da más risa, pero chistoso no es.
7: ¿Y si es Diana Ángel?
2: La
3: actriz, Diana Ángel, la de Francisco el Matemático, Diana Ángel, de toda la vida. Y él le respondió en esa foto.
2: Ella tuvo un noviazgo en la Casa de los Famosos.
3: Ajá.
8: La verdad, yo no sé de qué están hablando, no tengo ni idea.
2: Ah, no, Marvel no se acuerda de la reina de la tecnocalibrera, que fue esposa de Wenry Chávez.
3: Y él le respondió.
8: Yo vivo tan ocupado, de verdad.
2: Sí, pero aquí no.
3: Él le respondió que muchas gracias por el comentario, que Marvel es una gran artista colombiana, honrando de que está honrado de que ella vio el video.
2: ¿Ah, y sí?
3: Sí, sí, le dijo. Y que el show. Eso, dijo, eres una gran artista colombiana.
7: Falta la parte que yo leí.
3: Eres una gran artista colombiana. Honrado de que viste el video. Ajá. De la pelea, de la que di contexto. Ajá. En el show. Seguro que en tus conciertos nadie tira botellas.
2: Sí. Ah,
3: es que nadie va a tus conciertos.
2: Nadie va a tus conciertos. Y se tiran. Vea, usted vamos a armar una pelea nosotros aquí. ¡Pelea, pelea!
3: La pelea. Ahora se compromete Luchito a llamar a Culotauro a ver. Hágane, si nos contesta.
2: Iba a ver si contesta, hágane, ¿no? Lucho,
3: y le vamos a preguntar.
2: Lo llamo de parte de Marvel.
7: Para decirle que le queremos dar un regalo, un collar de perlas finas.
8: De perlas, sí. De todas maneras, Juliana, déjeme ofrecerle mil excusas a los oyentes, porque realmente los oyentes se deben estar preguntando de qué estarán hablando.
2: A ellos les gusta el chisme. Hábleles del dólar y verá que nos acuerdan a cómo está el dólar. Mire, hoy.
3: Está bajito los dos.
8: La noticia en este momento es que está bloqueada la autopista sur. Se presentan graves problemas en este
2: por
8: momento.
2: Culotauro.
8: Hay bloqueos
2: o por Marvel.
8: No, hay protestas en este momento de bloqueos en la autopista sur. Está totalmente bloqueada la autopista sur. Vamos a pedirles a los oyentes que por favor, esto es por el lado de donde queda el frigorífico Guadalupe. No sé.
2: ¿Pero si están dando machete o qué es
8: no
2: eso?
8: No sé si la protesta tiene que ver con problemas de movilidad. Ya les vamos a entregar detalles, pero a esta hora la noticia, atención para la gente que se despierta con las noticias de la mañana en Tropicana.
2: Ajá.
8: Las noticias realmente importantes es que a esta hora no hay paso por la autopista sur, totalmente bloqueada. Muchas gracias a quienes ya nos están enviando todas las imágenes.
2: No.
8: Ya les vamos a compartir las imágenes, ¿no? En unos segundos les vamos a compartir las imágenes de lo que está pasando a esta hora en ese corredor de la autopista sur.
2: Y
8: a esta hora hay manifestaciones, me dicen los oyentes, por el sector de Madre. Ustedes son de queda Madelena, ¿cierto, mijo?
7: Sí, señor.
8: Ah, perfecto. Bueno, muy bien.
2: No sabe, no.
8: Son las noticias de la mañana, porque Bogotá se mueve en la mañana con la señal de Tropicana.
7: Esa es Tropicana, la más bacana, bacanísima. ¿Y cómo amaneció Bogotá?
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7: Bueno, me voy con Dariana para lo del ritual de la sal marina con Refisal. A esta hora sí queremos saberlo todo, qué está pasando y dónde se encuentra. A esta hora en las calles con Tropicana, la más bacana, bacanísima Tropicana, porque es que mañana juega la Selección Colombia. Mañana juega la Selección Colombia.
2: Como dicen que el otro equipo es que tiene un tipo que hace también mala energía, entonces a nosotros con la sal, ¿verdad? Para que aprendan.
7: Por favor, vamos a ver cómo nos va. Tropicana, la más bacana, bacanísima Tropicana.
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4: Yo escucho, veo y comparto Tropicana, sí, señores. 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
1: La más bacana, bacanísima. Ahí está la información. Son las 6:32, 6:32. Es una invitación muy especial y bacana, ¿sí?, con Tropicana.
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1: Ya vienen los chicharronazos del Chancho, Neido. Ya vienen los chicharronazos del Chancho, porque a esta hora nuestras cámaras, nuestra tecnología, apenas se instaló en esta cabina, lo primero que dijo fue: ¡Despierten a Neido!
7: A esta hora les vamos a contar las noticias.
2: Hoy este es el reportero de la noche, el ojo.
7: Reportero de la noche les cuenta todo lo que pasó en la noche y en el día mientras Neido dormía.
2: ¡Ay, qué bueno!
1: Eso suena bonito.
7: Suena chévere, sí. Este es muy bueno, R.
1: Pero seguro, ¿no?
2: Sí, de verdad. Porque estamos estrenando cámaras 4K y no podemos salir con un chiste 2K.
7: No. Este es un chiste 3G, Luchito.
2: Ah, 3G. Uy, la madre.
7: 3G, Luchito.
2: Eso. Lejos, sí.
7: Que en un accidente estaba. El médico estaba.
2: El médico en un accidente.
7: No, el médico sale de cirugía porque una persona había tenido un accidente.
2: ¡Oh!
7: Ah, sí, de cirugía le dice, a ver, paciente del señor Pulgarín.
1: Sí.
2: Familiar del señor Pulgarín.
7: Exacto, familiar del señor Pulgarín.
2: ¡Despierten a Neido!
7: 3, 2, 1, se edita. Familiar del señor Pulgarín, dice el médico. Sí, sí, doctor, soy yo. ¿Por qué? Cuénteme cómo está mi esposo. Y bueno, le tengo buenas noticias.
2: Ay, al menos, gracias a Dios.
7: Buenas noticias, buena noticia. Le cuento que su esposo, de la parte para abajo, está en perfecto estado.
2: Ay, buena noticia hoy.
7: Gracias, señor, gracias, Dios mío. Y la parte de arriba, doctor, bueno, esa aún no nos llega, pero le estamos avisando.
2: Muy buenísimo, pero usted, a mí me gustó.
7: Fuerte.
1: Yo simplemente
7: fuerte,
1: pregunto desde fuerte, mi candidez.
2: Ay, no, muy bueno.
7: Usted negro, ríe, pero bueno, fuerte.
1: ¿Usted se ríe de eso, mi querido Ricardo?
7: Sí. ¿Usted me ve que yo me estoy riendo?
2: Muy bueno.
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1: Ay, lo en Tropicana informa cómo amaneció Bogotá. Ya tengo conexión con los oyentes que a esta hora están transitando, mi querido Ronald y mi querido
7: Ronald. Pero envíe los videos, Jairito, para que los podamos ver también.
2: Es que ahí hay una opción en WhatsApp que dice reenviar.
7: Jairo, ¿en dónde compró ese cuaderno que le costó 63,000 pesos?
2: Pues donde le gusta que lo roben, porque uno no va a donde lo roban.
7: Publicó en Instagram un cuaderno que le costó 63,000 pesos.
2: Y se queja, va y lo compra y se queja. Pero él pregunta primero, ¿cuánto vale el cuaderno? 60,000, démelo que me voy a quejar.
7: ¿El anillado era de oro o qué, Jairo?
1: No, yo no sé. Yo hacía muchos años yo no compraba cuaderno porque yo ya no tengo.
2: Y hay unos de fruticas que valen 40,000 para los niños y todo. Que es de oler así.
1: Cuando yo pregunto, ¿cuánto vale este cuaderno? 63,900 pesos vale un cuaderno.
2: No.
1: En Bogotá.
2: No, ¿cuánto?
1: 63,900.
7: Con toda la factura y todo. Y el cuaderno.
1: Sí, mire, también. Juli, yo le recomiendo una cosa.
7: Sí. No estudie mejor.
2: No
7: compre
2: el cuaderno. Sí.
7: Hace bruto, Lucho.
1: Sí, no se case, Juli. No se case. Mire, Ricardo, voy al sur.
11: Don Jairo, buenos días. Un bloqueo total, autopista sur.
1: Sí,
11: bloqueo autopista sur, sur-norte, norte-sur. No hay paso de absolutamente ninguna clase de transporte.
1: ¿Cómo?
11: Mucha gente caminando y dicen que hay retorno, pero hasta estación General Santander. Entonces, para reportar esa novedad en el transporte Transmilenio el día de hoy.
0: Gracias, César, querido, por ese reporte.
2: Pues eso es por la 30 para que la gente se ubique en la General Santander, ¿no?
1: Para que le eche aceite a la puerta que estaba chillando mucho.
0: Pero es la conexión de la autopista sur con la carrera 30.
2: Exacto, sí,
0: pero
2: señor.
0: Mira, en este momento están fuera de servicio. Atención con esta información, que es información de Tropicana, de lo que está pasando a esta hora. Esto es en el momento, ¿no? Al MO, como dicen ustedes, los pelados. Sí, al momento. En este momento están cerradas las siguientes estaciones. Estación Alquería, Estación Venecia, Estación Sevillana. La estación del Perdomo, la estación del Portal Sur, están dejando de operar como consecuencia de estas manifestaciones que están bloqueando la autopista sur, repetimos, en el sur.
2: O sea, no hay Transmilenio ni hay paso de transporte normal.
0: No hay paso, no hay transporte.
2: ¿Y por qué protestan? ¿Quién está bloqueando?
0: Eso es lo que estamos averiguando y es lo que
2: me dicen. Pero es ser grave para que hayan bloqueado todo.
0: También estas protestas están afectando el frigorífico Guadalupe. Estoy esperando a ver si esto tiene que ver con los problemas recurrentes, porque esto sí es un problema de todos los días, los problemas recurrentes que tenemos en ese sector del sur de la ciudad.
1: Estamos en Tropicana, en cómo amaneció Bogotá. Son las 6:37.
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1: Hay chicharronazos, pero los chicharronazos suenan a mundial. El mundial está...
2: Hoy hay una jornada extraordinaria. Ayer estuvo flojonga, pero hoy sí.
0: ¿Le pareció flojo?
7: Ah, Estados Unidos estuvo bueno, ganó 2-0.
2: Pero no eran grandes elecciones. Ustedes que se pegan de cualquier curre también.
7: Estados Unidos.
3: Estoy grande la de nosotros.

0: yo no me voy a atrever a decir que un partido es malo cuando una selección está en un mundial. Si una Totalmente. Selección está en un mundial,
1: yo soy fan de Curazao,
0: es porque nah, pero pues ya se fue, ya se fue. Ay, es vaina, una selección, mano, que seguramente se esforzó para estar en el mundial, en la cita orbital más grande, la hermosa, la maravillosa cita del mundial. Ya estar en el mundial es una cosa maravillosa, Chancho.
2: Pues se estira y se encoge la corita del marrano. Muy feliz, se estira, se encoge.
0: Chancho,
2: dígamelo.
0: ¿Sabías que la inseguridad está muy tenaz?
1: ¿Por qué?
0: Pues se nos robaron la cortina del Chancho.
1: ¡Ay, no, Erret! Búsquela bien.
0: No, yo ya la busqué.
2: La recuperaremos, no te preocupes.
0: Listo.
2: Arroba el Chancho 414 para que dejen sus mensajes. Marlon Reyes, Jason Amaya, Freddy Báez y el señor Jimmy Arias y María Paula Méndez. Gracias por conectarse. Arroba el Chancho 414. Pues, señoras y señores, qué lindo estuvo el Mundial ayer. Qué lindo, pero sí hay que decir, como decía Bilardo, son muy verdes los africanos.
1: Todos los van sacando.
2: Son muy inocentes. A matar o morir. Cuando ya estemos en esas instancias, el balón hay que mandarlo para la porra, no hay que ponerse a mamar gallo.
1: Muy inocente.
2: Sí, ya la inocencia.
1: Chanchito, me parecía curioso que siempre que ponía un partido de donde jugara un equipo africano, al arranque, a ver cómo iba, siempre iban ganando contra Inglaterra, con todos, vaina, ¿no? Y después perdían.
2: Oiga, sí. Inglaterra 2, Congo 1, héroe absoluto el señor Harry Kane. Minuto 75.
1: Una máquina, señor.
2: Cuando nosotros le ganamos a Congo, el gol fue en el minuto 76 del señor Muñoz. Pero este señor no solamente logra el empate porque iban perdiendo con un gol de Sipenga, sino que en el minuto 86 a pase de Gordón hace un golazo. Eso es puro gol de camión. De sí, venga a ver, yo me cargo el equipo encima, estamos perdiendo, nos están sacando o estamos empatando, nos estamos yendo a extratiempo. Qué pedazo de gol Harry Kane para el 2-1. Se mete obviamente dentro de los goleadores.
1: ¿Cómo no?
2: Está con Mbappé, está con Messi, está con Haaland. Todos los goleadores están funcionando de una manera increíble.
1: Sí,
2: de verdad, qué emoción al final cuando se acaba el partido. Es un poco curioso porque la canción Wonderwall de Oasis es una canción del Manchester City. Es como si, por ejemplo, acá en Colombia para celebrar utilizáramos Loquito por Ti, que es la canción de Santa Fe.
1: Okay. Loquito por Ti, loco.
2: Pero,
1: Loquito por Ti.
2: Digamos
1: por
2: que pues ser una banda tan reconocida, británica y demás, dijeron no, vamos a adoptar esta canción. Se acaba el partido y Harry Kane primero lo regaña. Dice usted, estábamos mamando gallo. Aquí hay un montón de gente que
1: pagó. Inglaterra,
2: somos Inglaterra, aquí no venimos a mamar gallo. Entonces me hacen el favor, primero se reúnen acá. Estamos mal, ganamos porque se me da la gana. Bueno, bla, bla, bla, bla. Y ahora, toda esa gente que pagó $1,000,000 para venir acá, nadie se va hasta que nos cantemos toda la canción y celebremos con ellos porque ellos son los que nos tienen acá. Entonces coge y se lleva a todo el equipo, hacen una línea, se abrazan entre todos como si fuera rugby y empieza a sonar Wonderwall de Oasis. ¡Qué cosa de locos! Y todos cantando al unísono ese estadio hermoso, piel de gallina. Y al final pues Harry Kane dice, bueno, listo muchachos, no podemos estas mamaderas de gallo.
1: Porque vienen así en los primeros tiempos, se pegan unas enredadas en Inglaterra.
2: Y además, pues vienen locales. Va a ser un partidazo.
1: Inglaterra-México,
2: México, Inglaterra, ¿no? Se viene el local. Bueno, siempre se dice que cuidan al local y que no sé.
1: Pero
2: qué.
1: ¿Va a ser en México o en Estados Unidos? Porque a México le han dejado todos los partidos en México.
2: Pues se supone que es en el estadio de las Chivas. Voy a mirar a revisar con Lalo en la zona deportiva exactamente dónde es. Pero, Dios, qué partido se nos viene.
1: Yo le pegué a los tres marcadores. Adiviné a los tres.
2: ¿Quiere hablar de los otros marcadores? Entonces dejemos este primer chicharronazo.
0: Son los chicharronazos del Chancho. Están aquí en Tropicada, la más bacana, bacadísima.
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2: Pues en el segundo chicharronazo, hablemos de los otros dos. Yo estaba acá con R, Dios mío, y decíamos, no, no puede ser.
1: No puede ser.
2: Qué manera tan infame de perder. De verdad que no dan ganas como de cuando uno se levanta y le pega con el dedo pequeño al mueble.
1: Sí.
2: Hacer eso unas 500 veces.
1: El dolor.
2: Que a usted lo eliminen del mundial, faltando 5 minutos. Y no ibas ganando 1-0. Vas ganando 2-0.
4: 2-0, mano.
2: No.
1: ¿El de 3-2 de Bélgica?
2: No, sí. Senegal, no.
1: Ay,
2: no.
1: Todos los africanos muy flojitos, sí, señor.
2: El gol de Ismael Diarra es de videojuego. El primero sí fue un rebote. Pero el segundo, yo no sé ese tipo cómo paró, porque el man venía corriendo de espaldas y la paró de pecho.
4: Sí, mijito.
2: Y giró de tal manera que pudo enfocar al arco a patearle uno de los mejores arqueros del mundo, que es Courtois, y definir. Y de resto Bélgica súper dormida, y avanzaba y avanzaba el tiempo, y yo no sé, los dejaron estar y les dejaron, les entregaron la pelota. Y hermano, usted no le, pues sí, si el equipo está mal, Bélgica está mal, pero igual tiene unos nombres importantes, está nada más ni nada menos que Lukaku, Tielemans, Trossard.
0: Se confiaron, Chancho, porque se, iban ganando,
2: se reconfiaron. Faltaban 5 minutos, faltaba nada. El gol de Lukaku fue en el minuto 86 y el gol de Tielemans fue en el minuto 89. No, el de Lukaku también de puro camión. El
0: Chancho, o sea, la arrastró, no me vio el partido,
2: clavó arriba el balón.
0: Fueron 3 goles en 5 minutos, Chancho.
2: Por eso, Ismael Díaz Rabia ha hecho el gol al minuto 24.
1: Okay. La rabia,
2: luego
1: sí,
2: el señor Ismael Sar al minuto 51. Okay. Ahí dando 0.
0: 2-0, ok.
2: Minuto 86. Ay. ¡Anda el balón a la porra! ¡Tírate al suelo! ¡Que si me sacan amarilla, que roja! Que mire, esto no es joda lo que les voy a decir.
0: Sí, para de acuerdo, sí, de acuerdo,
2: para
0: sí,
2: clasificar al Mundial, Hernán el Bolillo Gómez con Panamá cogió una señora, la sacó de la tribuna. Esto no es un mito urbano, esto
1: sí,
2: es real.
1: Sí, me acuerdo. Sí.
2: La sacó y le dijo, haga que le está dando un ataque. Y la tiró en la cancha. No es joda, es una vaina real. La señora se tiró, entraron paramédicos, quemaron tiempo. Obviamente lo repusieron, pero entonces obviamente entre ese
1: fracor, Enfriaron el partido.
0: Eso es, o sea, lo que tú quieres decir es que uno por estar en el Mundial hace lo que sea. O sea,
2: obvio.
1: Claro, toca hacer. En un partido cualquiera.
0: Y es mañitas del barrio.
2: Es más, tampoco hay que llegar a la exageración del Bolillo. Tengamos la pelota, hagamos un cambio, pero todos dormidos. Señor Lukaku, después de usted. Claro, el man vio ese balón y como un camión.
1: Muy inocente los de África.
2: Cogió y atravesó tres tipos y la clavó allá arriba, pum. Pero no contentos con eso, pues yo dije, bueno, los africanos tienen buen fondo.
1: Corren
2: maratones. Yo dije, en el extretiempo,
0: ¿lo
2: van a liquidar? No, Chancho, esperando que Bélgica viniera y
0: te
2: viniera.
0: Voy a decir una cosa. Sí. Si ese partido hubiese sido con Brasil o con Argentina, no, con esa dormidera que ellos tenían, le meten 5-2, Chancho.
2: Es que Bélgica está flojito, la verdad.
1: Sí, Bélgica hoy.
2: Pero
4: Bélgica no se sabe como a qué está jugando, sí, ¿no? Como que no tienen uno que uno puede decir. Pues estos manes están jugando a tirar pelotazos, a tirar al fondo, a quedarse atrás. No, uno no sabe.
1: No sabe.
2: De Bruyne está jugando.
1: Es como el pollo, uno no sabe qué hace, así está Bélgica.
2: Exacto. De Bruyne está jugando, por ejemplo, muy mal. Pero entonces llegan al suplementario, se esperan, yo no sé qué esperaban.
0: Tipo de tecnología.
2: 30 minutos de más. Y ahí la polémica, ¿fue o no fue penal? Pusieron un VAR, hay contacto. Si hay contacto, siempre van a llevar del bulto, porque el árbitro va a decir, mire, es que en el frame time, en la foto tal, mire, ahí se ve que usted le pega.
1: Sí.
2: Entonces, pues nada, penal en el minuto 125.
4: ¿Hubo penal o no hubo penal?
2: Para mí, si hay contacto, no hay nada que hacer.
1: Vea usted.
2: Uno dirá, no, pero es que no se ve, que es la punta de una uña. Es que el árbitro siempre que tenga la imagen va a decir, ta. Ahora, hay una vaina para debatir a futuro.
0: Sí,
2: si usted tiene que demorarse 5 minutos en el bar buscando una hormiga, eso también revaluémoslo, porque entonces están buscando el quiebre pues al
1: sí,
2: equipo.
1: Sí, señor.
2: Cobra Tielemans y 3-2 ganando Senegal.
1: O sea, el único equipo que queda de África es el que va a jugar contra nosotros.
2: Gana, señoras y señores.
1: Tengan cuidado.
2: Qué peligro. Ese fue el segundo chicharronazo.
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0: ¿Cómo?
5: No, Ricardo, es que me acaban de confirmar que evidentemente si hay protestas en el sur de Bogotá es por cuenta de los carniceros. El gobierno los está controlando porque es que están vendiendo carne a la intemperie, hermano.
1: Usted lo ha contado, sí. En el frigorífico.
5: Pero además ocasionan o generan unos trancones pavorosos en el sur de Bogotá. Allí justamente.
1: Llegaron a cerrar las carnicerías y se emberracaron.
5: Llegaron a cerrar esas carnicerías de venta callejera. Esas carnicerías que se venden en la calle.
0: La carne no puede estar afuera porque pierde su cadena.
1: Más
0: y eso
1: rica,
0: es terrible,
1: más rica. Uno con una mosca, mosca encima les.
0: Más rica. Cuando te da un dolor de barriga y te.
5: Ojalá fueran solo
1: no dejan trabajar.
5: Es que ojalá fueran solo las moscas. Es que también piensen ustedes en toda la contaminación que puede caer sobre esa carne.
1: ¿Pero lo van a reubicar o que metan de ladrones que les da mejor?
5: Es que el problema es que eso lo convirtieron en parqueadero público. Entonces parquean dos filas de carros y no dan paso por la autopista sur. Adicionalmente, los andenes están totalmente copados. No hay por dónde caminar.
0: Cuando los alimentos pierden mucho tiempo, la cadena de frío ya se contaminan ahí.
5: Total. Entonces,
0: claro, siempre, hermano.
5: Repetimos para quienes no se han enterado.
1: Los gamines no se enferman.
5: A esta hora.
0: Y ellos tienen barriga de hierro.
5: A esta hora, repetimos, no hay paso por la autopista sur. Es la información que confirman los oyentes de Tropicana en esta franja de la mañana.
1: Vea usted.
0: Estamos en Tropicana, charronazos del Chancho, 6:48 minutos.
2: Sí, con la ruta mundial, con la gente de Prisa Media, de Caracol, de AS, de Radioactiva, de todas las emisoras, qué bacano, y obviamente Tropicana. Finalizando la noche con la ruta mundial, ese partido sí más bien flojito. Bastante, Estados Unidos le ganó 2-0 a Bosnia. Ahí lo peligroso fue que mi amigo Balogun, el man que hizo el gol, celebrando a los LeBron James, pues se hizo echar de una manera un poco miserable.
1: Sí.
2: Y entonces eso le puede costar. Ahora, entre un Estados Unidos y un Bélica, sí está jugando mejor Estados Unidos.
0: Mil veces, claro.
2: Pero perdiste por eso, pero el man que estaba haciendo los goles lo perdió.
1: La figura.
2: Hay otro man ahí que se llama Tillman también, que es muy bueno, tiene muy buen recambio. Ayer mismo, por ejemplo, jugar al Capitán América, Pulisic, bueno, el capitán.
0: Él fue el que le metió como un rodillazo al jugador contrario, Chancho, que tiene como 18 años.
2: Casi lo rompe, o sea, le metió una patada en el tobillo.
1: Sí, mano.
2: El man miró el bar y le saltó sangre en la cara. Y
1: casi lo manda para el frigorífico San Martín.
2: Literalmente, 2-0, Bosnia muy poquitico, esperábamos más de ellos del equipo europeo, y Estados Unidos se clasifica.
1: Sí, Bosnia sí flojijijísimo.
2: Hoy, partidazo, 2:00 p.m.
0: ¡El bicho!
2: España contra Austria.
1: Le doy ese marcador, gana a España 3-0.
2: A las 6:00 p.m, partidazo, Modric contra Cristiano, Portugal contra Croacia.
1: 2-1 queda ese ganando Portugal.
2: Opa, y a las 10:00 p.m, brujo. Un partido que dice por todo lado, César Augusto Gutiérrez el Chancho, Suiza, Argelia.
1: Ese está flojo, gana Suiza.
2: 10:00 p.m, partidazo.
0: Chancho, pero ese tú no te lo vas a ver porque vas a orar, ¿no?
1: 2-0 gana Suiza, y ahí sería el rival de Colombia si le ganamos a Ghana.
2: Muy bien, Luchito, por eso es importante el partido. Partido más allá que parece un asco.
1: ¡Despierten a Juliana!
2: Es realmente importante. Porque si Colombia le llega a ganar a Ghana,
0: estuviera riéndose de
2: su
0: algo.
2: Próximo rival va a salir de Suiza a Argelia. Suiza tiene algunos elementos muy importantes. Argelia, el tongo, al fin no le salió.
1: Sí.
2: Porque ellos iban, o parecía que estaban arreglando el partido contra Austria, que le estaban ganando 3-2 y que terminó 3-3. Y hay un jugador que se llama
1: Argelia, sí es malito.
2: Riyad Mahrez, para que le echen un ojito. No hay más. Ahí les dejo sus chicharronazos.
1: Hoy toca el fútbol. Está bueno, bueno.
0: Oiga, mire, les voy a confesar algo. Que
1: yo traje la del bicho, mire.
0: Yo nunca había visto tanto fútbol en mi vida.
2: Yo tampoco en mi vida.
0: Yo no sé si es que yo era gay o qué era yo, pero a mí
1: no me
0: gustaba.
1: Hombre, que no le gusta el fútbol, es ligeramente gay.
0: A mí no me gustaba el fútbol, Jairo. Ahora veo fútbol. O sea, soy un mini chancho.
2: Sí.
0: Me veo cualquier partido.
1: Sí se le nota, sí se le nota.
0: Verdad, me veo cualquier partido, hermano.
5: La verdad, yo ayer quedé de catre después de los dos partidos de...
1: ¿De catre?
5: Sí, de Senegal.
0: Mucho fútbol.
5: El partido
0: mucho.
5: De Senegal me dejó de catre. Sí.
0: El partido de Senegal a mí me dolió bastante.
5: Sí, Jairo, no, es que yo quería que Senegal pasara.
0: Obvio, yo también.
5: Yo también quería que Senegal pasara. Pero el partido de Inglaterra...
1: No, yo sí, no.
5: El partido de Inglaterra sí me pareció bien lo que hizo...
1: Que gane Inglaterra, porque para que gane un equipo flojo no es bueno los partidos luego.
5: Ese Harry Kane es mucho jugador.
0: No, eso es una locura.
1: Una locura, miren, no, y Juliana se durmió, mire, se me arrunchó. Se me arrunchó.
0: Uy, Juliana. Oye, oyente de Tropicana.
1: Anoche, mijita.
5: ¿Qué hizo? ¿Qué hizo?
1: Aquí.
0: Vamos a Tropicana.
2: Vamos a tener uno muy bueno.
1: Vamos a tener mucho humor. Esto es lo que vamos a tener, R.
0: O sea, los de la próxima hora.
2: Uno de carnicero bueno que vamos a tener.
1: A ver.
5: Humor en 4K, ¿no?
1: Porque humor en 4K, sí, señor.
0: Que vamos a tener el chiste, pero más adelante lo vamos a desarrollar.
1: Y lo bueno de Neido es que él también hace humor o chistes en 360.
0: Sí, ¿por qué?
1: De 60 chistes, 3 son buenos.
2: Humor redondo. ¿Qué más? Humor de
5: cebolla. Ya, vámonos de aquí, ya, chao. ¿Qué más vamos a contar ya? Cierre de ahí.
1: Ay, no,
5: vamos con música,
1: humor,
5: ¿no?
1: 360, nosotros también tenemos humor 360.
0: Exactamente.
5: Vamos en Tropicana, la más bacana, bacanísima. 52 minutos.
1: Uy, ¿eso qué es?
5: Se llama Dalvation.
1: No, revolvamos y cuento un chiste. No.
2: ¡Gil!

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1: Bueno, vamos a orar, vamos a hablar con Dios. Señor, te damos gracias. Una vez más te damos gracias. Una vez más, rezamos.

0: El que habita al abrigo del Altísimo morará bajo la sombra del Todopoderoso, del Omnipotente, del Omnipresente, del Omnisciente. Eres tú, Señor, el que está en todos lados, el que sabe muy bien lo que nos pasa, el que sabe muy bien lo que nos duele. Sin embargo, hoy te lo contamos, Señor, porque tú esperas que nosotros te contemos todo lo que nos pasa. Tú esperas que nosotros te contemos todo lo que nos sucede, todo lo que nos ocurre en este día. Y en este día hoy queremos primero agradecerte, queremos primeramente decirte gracias por la vida, gracias porque una vez más tú nos levantas, gracias porque una vez más tú nos das esta oportunidad bonita de existir, esta oportunidad bonita de seguir en medio del camino. Y muchas veces no sabemos cuál es el propósito que tú tienes para el día de hoy, para el día inmediato. Sin embargo, hoy creemos que poco a poco vamos a ir encontrándonos con ese propósito que tú tienes para nuestra vida. Tú quieres que nosotros criemos bien a nuestros hijos. Danos sabiduría, Señor, para criar bien a nuestros hijos. Tú quieres, Padre Celestial, que seamos buenos esposos, que seamos buenas parejas, que seamos mejores amigos. Hoy, danos el querer como el hacer, de ser mejores, mejores amigos, mejores hermanos, mejores en todas las cosas que hacemos. Señor, ayúdanos a que en nuestro trabajo nos vaya bien, que seamos buenos compañeros de trabajo, que no entremos en chismes, en disputas, que no entremos en cosas que nosotros tal vez decimos a veces en el calor del día a día, sino que más bien nosotros podamos ser mejores compañeros de trabajo y que nuestra empresa o nuestro emprendimiento o en todo lo que nosotros hagamos, pues seamos de buenas maneras, de buenas formas de ser, Padre Celestial. Es lo que te pedimos en el nombre maravilloso de Jesús. Perdona nuestros pecados, perdona nuestros errores, perdona las veces que nos quejamos, porque muchas veces nos quejamos del día, muchas veces nos quejamos de las cosas que nos suceden, pero hoy creemos que nosotros, en vez de quejarnos, tenemos que ser mucho más agradecidos con la vida y mucho más agradecidos con la salud que tenemos. Que no se nos olvide que un día que tú nos regalas es un día más de vida, es un día más para poder hacer las cosas, para poder ver a nuestros hijos crecer. Te agradecemos muchísimo, Padre Celestial, por escucharnos una vez más y porque creemos que tú has escuchado la oración de cada una de las personas que hoy tiene una petición especial, que tú sabes muy bien cuáles son los deseos, los anhelos de nuestro corazón. Tú sabes muy bien lo que queremos que pase en este día. Queremos muy bien esos milagros especiales. Tú lo sabes muy bien. Así que, Padre Celestial, de nuevo te damos gracias una vez más por escucharnos y por que tú eres el que cubre nuestras necesidades. Amén, amén y amén. Devocional que hacemos con toda la fe, creyendo que una vez más Dios nos ha escuchado y que vamos para adelante en el nombre de Jesús. Tenemos una invitación muy especial para los oyentes de Tropicana, la más bacana, bacanísima. Atención, oyentes de Tropicana, y es que te quedes ahí conectado con la noticia de Jairo Pulgarín, que ya vienen en camino, ya vienen también los deportes, muchachos. Ya viene el soccer, que hay mucho soccer a esta hora en Tropicana. 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
0: La más bacana, bacanísima. Adelante con la información a esta hora en Tropicana. Jairo.
2: Nos vamos a actualizar, mi querido Ricardo, con las noticias, los hechos más importantes de las últimas horas. Lo primero que tengo que decirle es que continúan las complicaciones de movilidad a esta hora para todos los ciudadanos, para todos los trabajadores, para los empleados, para las empleadas, por las protestas que adelantan los carniceros en el sur de Bogotá, en el sector del frigorífico Guadalupe. ¿Qué es lo que dicen los carniceros? Ellos están protestando porque no los dejan vender carne en la calle. Y esto, por supuesto, se está volviendo un tema de conflicto social, porque bien saben ustedes las implicaciones que esto tiene.
3: Y como toda la vida lo han hecho así, ¿cierto? Es difícil.
2: Es difícil ponerle orden.
3: Cambiar eso, ¿no?
2: Pero hay que ponerle orden, de alguna manera. Las protestas de la gente también son diarias, porque todos los días los trancones de la autopista sur son absolutamente incontrastables.

0: Es decir, no hay manera de superar esta situación de emergencia que permanentemente estamos reseñando de lo que pasa en la autopista sur. Yo le voy a insistir a nuestro compañero Ronald Estives, que por favor me colabore con las imágenes que a esta hora ya están circulando en las redes de Tropicana y en las que podemos ver lo que está pasando justamente allí en ese sector del sur de Bogotá. Miremos las imágenes, mi querido Ronald. Subámosle a la señal, al sonido. ¿No tiene sonido, mijo? Bueno, pero de todas maneras le voy a describir a los oyentes lo que está pasando. La gente está caminando, la gente madrugó hoy a la infantería, como decíamos en el ejército, Ricardo.
1: A caminar.
2: Caminar hasta el trabajo, sí.
0: Así, nos tocó tirar infantería hoy en la mañana en el sur de Bogotá y hemos tenido también reportes de que el Transmilenio no ha podido prestar los servicios en varias estaciones del sur de Bogotá como consecuencia de esta situación anormal con la que nos despertamos en el curso de esta mañana. La otra información, pues,
2: señor, Ricardo,
0: desde muy temprano lo venimos informando, tiene que ver con la situación que en las últimas horas hemos reseñado de la señora Natalia Villalba, la modelo cucuteña que llegó a Bogotá.
2: Sí.
0: Yo, la verdad, todavía tengo muchas preguntas sobre ese tema. El hecho es que la señorita Natalia Villalba, según dice Medicina Legal, según dice el equipo de criminalística de la Fiscalía, la señorita Natalia Villalba recibió un golpe contundente en la cabeza. Y después de que el tipo la golpea en la cabeza,
2: la descuartizó.
0: La descuartizó.
1: Dios bendito. Sangre tan fría la de ese hombre, man.
2: Y era un desconocido. ¿Se citan por redes o qué?
0: Y la deja con el chorro del agua abierta para que vaya fluyendo la sangre.
2: Sí, como una película de terror.
0: Es una película de terror.
2: ¿Y luego la saca en una maleta o eso quedó adentro? ¿La encontraron dentro?
0: A ella, es que cuando ustedes saben que ella venía a Bogotá de Cúcuta, ella alquilaba un apartamento.
2: O sea, para tener encuentro con hombres, presuntamente.
0: Me da la
2: sí, como citas, ¿no?
0: De que ella
2: tenía. Uy, qué riesgo ponerse a hacer eso, ¿eh?
1: Uy, qué miedo, ¿no?
0: Esto, por supuesto.
1: Dios.
0: Dicen que antes de este sujeto británico, que es el principal sospechoso del asesinato.
2: Bueno, ¿y el tipo por qué lo hace? O sea, porque una cosa es respetable su trabajo, lo que haga, pero ¿por qué decide?
0: Dicen que el tipo tenía antecedentes de violencia contra las mujeres. Parece que el tipo era un feminicida permanente, es decir, ya inclusive había sido procesado por un caso de violencia contra las mujeres en los Estados Unidos, en Inglaterra. Ahora, por supuesto, tendrá que responder ante las autoridades colombianas por este caso que tiene de verdad en vilo a todo el país. Y la otra noticia, mi querido Ricardo.
2: Señor.
0: La que tiene que ver con el tema de las visas. Esta mañana les decía que el gobierno de Estados Unidos va a establecer un esquema, las visas van a costar 750.
2: ¿Las
0: visas
2: de turista?
1: ¿Por qué tan costoso?
2: Madre, no, mejor.
0: Haga las cuentas, Ricardo.
2: Con eso voy 10 veces a Charalá.
0: $750, multiplíquelo por 4,000, Ricardo, usted que es un
2: más o menos, ¿no? Aunque el dólar está barato a 3,400, ¿como qué? 2,000,000, oiga, como 2,600,000.
0: Casi son.
1: Pero es que eso valía
0: casi 3 millones.
1: Eso no superaba los 800,000 pesos, pagué yo hace un año.
0: Casi 3 millones. Muy
2: mucho, o sea, es para que no la saquen.
1: A mí me sigue siendo mucho billete.
0: Yo alcancé a sacar visa, cuando saqué la visa me costó 100,000 pesos.
2: 100,000 pesos.
1: Ahí necesitaba 9 vivo.
2: Claro, cuando eso, ajá, exacto.
1: Estaba, hizo fila con 9 para sacar la visa.
2: Estaba John F. Kennedy y se le entregó.
0: Pero mire que hay algo que tengo que aclarar. La idea es la siguiente.
1: Sí, ¿por qué está pasando eso?
0: ¿Por qué está pasando eso? Porque es que hay mucha demanda de visas. Mucha, mucha demanda. Colombia es uno de los países que tiene filas de un año para poder sacar la visa.
2: Ajá.
0: Entonces, ¿qué dice el gobierno, Ronald, para que usted vaya tomando nota? O sea, que le
2: gusta. Ronald, que quería irse por Detroit.
0: Ronald sueña.
2: ¿Le gusta por Detroit?
0: Yo me imagino Ronald caminando
2: por Chicago.
0: ¿Se imagina Ronald caminando por la Quinta Avenida?
2: Oh, eso es una berraquera, ¿no?
0: En la estación central.
2: Sí, señor.
0: ¿Usted se imagina a Ronald caminando por las calles de Queens?
2: Sí.
0: ¿O caminando por,
2: caminando
0: por Brooklyn?
2: Sí, señor.
0: No.
2: ¿Pero
0: no,
2: cuál
0: no
2: es el fin de que yo he escuchado que la suben, pero que le devuelven algo, o eso ya no queda así?
0: El tema es el siguiente. Entonces, usted dice, mire, yo tengo la cita para el mes de julio del año entrante.
2: Digamos, sí.
0: Me salió la visa, me salió la cita para el año entrante, pero yo necesito viajar la próxima semana. Entonces el gobierno de Estados Unidos le dice, pues si tiene afán,
2: pague más.
0: Pague peaje.
2: Ese es negocio, porque finalmente a ellos les sirven que vaya gente de turismo porque les deja plata.
3: Claro.
2: Pues por eso es lo bueno, ¿no, mijito?
0: Alístelo. Son $750 ya, no, Juliana, que siempre está concentrada y metida en el programa. Nos va a explicar cuánto son.
4: ¡Despierten a Juliana! Bueno, ¿van a hablar ustedes con el director de la emisora o hablo yo?
5: 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Los esperamos. Son las 7:12. Está a esta hora Dariana Garzón. Dariana está en las calles de la ciudad de Bogotá. Con Tropicana, la más bacana, bacanísima. Dariana, grítalo con ganas.
4: Yo escucho, veo y comparto Tropicana.
2: Uy, qué borrachera la de Ariana
3: Echado.
2: Pero no, deje tantito, mano.
0: Pero apenas son las 7 de la mañana, Adriana.
4: Me lo sienten todavía. Andar
1: con Lucho, Adriana.
4: Oigan, aquí estoy nuevamente reportándome desde el Cerro de Monserrate. Es que les tengo una invitación. Si usted es de los que quiere apoyar a nuestro equipo, llegue ya a Monserrate para contrarrestar al brujo de Ghana.
3: Ah, sí.
4: ¿Cómo
3: así?
4: Y mañana. Sí, es que eso es así. Ah, mañana no nos pueden detener. Mañana nada nos puede detener para seguir luchando por esa copa. 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
5: Venga, ahorita, ojo para que sepa, ¿no? Porque es que a mí no me gustan los chismes, después se forman los chismes.
2: Oiga,
5: que,
2: y en esta empresa es solo chisme a veces.
5: Mire, en TikTok, Luchito estaba diciendo que ustedes ya no son las extraordinarias.
2: Sino las extra enemigas.
5: Sí, no sé por qué le está diciendo.
6: Pero es que, Dariana, yo nunca mucho. Hemos sido amigas, ¿sí o no, amiga?
4: ¿Sí o no, mi hermana?
7: Bogotá, de Tropicana.
2: Ay, bueno. Hoy me invitó Freddy al programa. ¿Qué horas tiene Freddy programa que me toca venir?
6: Luchito.
5: Mire, estamos al aire en Tropicana, la más bacana, bacanísima. 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Tropicana, ¿y cómo? ¿Pero cómo, mijito? ¿Cómo amaneció Bogotá? Pilas, porque ahora tendremos deportes.
2: Uy, con la locota.
0: Sí, ¿sabes qué dijo?
6: Beso, Lalito.
0: ¿Sabes qué dijo el técnico de España?
3: ¿Qué dijo, mijo?
2: Vamos, gilipollas. Sí. No, pues algo así, ¿no?
5: Yo ya sé qué dijo. Ya sé qué dijo.
3: ¡Hostia!
5: A mí no me gustan los triunfalismos, pero pues para él... Para él, una de las selecciones que puede ganarse la Copa del Mundo es Colombia.
0: Dice que su favorito es Colombia.
2: Sí.
5: Pues uno de sus favoritos.
2: Y lo están poniendo en varios en cruces, así que hacen en reel de TikTok y eso, de finalista. Eso
6: les puedo hacer una pregunta.
5: Eso ni siquiera pasó en el 2014, pero mira.
6: Les puedo hacer una pregunta desde la ignorancia, don Jairito Pulgarín, usted que es tan diplomático para dar sus respuestas.
2: Uy, sin filtro, sí.
0: Por favor.
6: A mí no me da pena decir que yo no sé nada de fútbol. Nada. Muy poco, nada.
5: Y eso no tiene nada de malo.
6: Colombia, no tiene nada de malo. A mí me gustan otros deportes. Nunca le cogí amorcito al fútbol. El baloncesto me gusta.
0: Juliana, a mí pregúntame lo que quieras, que yo respondo lo que pueda.
2: A ver, ¿cuál es la pregunta?
6: No, yo les quería preguntar, ¿cuál es la, o sea, cómo se ve Colombia en los equipos? O sea, ¿lo ven como es un equipo bueno, ahí más regular?
3: Colombia es un buen equipo.
6: Es un equipo malito, más bien.
3: Colombia es muy fuerte, el mismo Cristiano.
6: Porque cuando Chancho da los chicharronazos, ahora que estamos en ruta mundial, yo escucho que, como ustedes saben, qué equipo es y qué calidad sí, tiene. Señor. Es como, no, pues esperábamos que este le ganara a este. Porque
2: Chancho no le da
6: este
2: no tanta relevancia a Colombia. ¿Saben por qué le tiran esos bombazos? Ay, que Colombia es el favorito para meterle presión y que se aloquen y se vayan del Mundial.
6: Con la objetividad, porque el peor enemigo, vamos a la selección.
1: El peor enemigo de un colombiano es otro colombiano.
2: Tirarle la presión.
0: Es que cuando nosotros le ganamos 5-0 a Argentina.
2: Sí, nos endiosaron y vean.
0: Nos endiosaron en el Mundial de Estados Unidos.
2: Y tome.
0: Y nos sacaron en la primera ronda. Nos eliminaron en la
1: primera
0: ronda.
1: Pero Colombia en este Mundial ha hecho un buen papel. Mire que este Portugal no pudo ganarle.
0: Este Mundial ha tenido
1: otras características. Y un solo gol le metió el bicho a Colombia.
2: Le dicen super suples, ha hecho un buen papel.
0: Y ha hecho Colombia un papel, digamos, ha hecho un papel importante en la primera ronda. Porque fue el primero, el líder del grupo. Ahora, el Mundial arrancó ya, ahora sí. En
2: ahora serio. Sí hay buenos partidos. Uy, porque habían unas cosas.
0: Cuando llegue Lalo.
1: Sí, señor, ¿sí? El groserito.
0: Cuando llegue el groserito, pregúntenle a Lalo dónde juegan los jugadores de Ghana para que vea.
2: Ah, ok.
0: No hay un solo jugador jugando por ahí en Sierra Leona.
1: ¿Dónde juegan los de Colombia? Están en Europa, están en todas partes.
2: Los de Ghana todos juegan en Inglaterra, en primeras ligas.
0: Pero es que la gente cree que los jugadores de Ghana vienen a jugar y que vienen con taparrabos.
5: Ojo que nadie ha dicho que el partido sea fácil.
6: Bueno, pero nadie en conclusión de 1 a 10, nuestra selección con objetividad, ¿qué tal juega?
0: Yo le pongo un 8. Va bien.
2: El último partido fue
5: excelente. Yo le pongo un 8 a la selección Colombia.
1: Es uno de los equipos grandes del Mundial y que todos están muy pendientes de Colombia.
5: Y el equipo del Mundial, el equipo que está participando en el Mundial, al cual yo le veo un fútbol que uno dice, Dios mío bendito, qué cosa tan tremenda, Francia.
2: Sí.
5: Francia es una cosa.
2: Es una máquina. A Francia la puede sacar Portugal y ya, si no, no.
1: Mira, si Colombia le gana a Francia es una locura. Si Francia, si no llegan a jugar y Colombia le gana, no, es una locura.
2: Y ya le ganó 3-1 y con esa nómina hace como un año en una amistosa.
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5: Una experiencia bacana. Ah, son las 7:19 minutos, Jairo Pulgarini.
0: Le quiero contar una cosa. Yo alcancé a montar en las avionetas Cessna cuando era un joven reportero. Estaba en esas avioneticas. Sí. Y esas avioneticas.
1: Estaban dando la primera película de Superman, la primera.
0: Hoy,
2: Jurassic Park
1: 1.
6: A Clark Kent no le había crecido el crespo.
0: Alcancé a votar.
2: Es verdad.
0: En esas avioneticas que, es decir, se cimbraban con.
2: Así que se sacudía.
6: Qué miedo.
0: Oiga, en este momento, con este estudio de Tropicana, yo me siento en un 767, en un Boeing
2: 767. ¡Oh! Boeing 767. Hace falta la azafata, ¿no? Que nos ofrezca un tintín.
1: Pero, pasajeros, bienvenidos a este vuelo HK Boeing 767. 44 con destino a la ciudad de Bogotá.
2: No, ojalá hablaran así, nunca se les entiende.
6: Ah, pero no se le entiende al piloto. Pero
2: los grabados
6: sí se entiende.
2: Mr. Watson, for Bogotá, welcome to the. Y yo le pregunté un día a un piloto de Avianca que me pidió una foto en un bicho de esos. Yo le dije, ¿ustedes por qué no se les entiende? Dijeron que lo hacían intencionalmente para que la gente pusiera cuidado que estaban diciendo. Ah. Sí, era planeado, o sea que no era que los teléfonos estuvieran dañados.
1: Okay. Hay que decirle a Paulo que hable enredado entonces.
6: Muy bien.
5: Mire, nosotros estamos en Tropicana, la más bacana, bacanísima, informando a esta hora en cómo amaneció Bogotá de Tropicana, la más bacana, bacanísima. Tropicana, tan diferente que ayuda a los peluditos
2: y a la gente.
5: ¿Qué pasó? ¿Qué pasó?
2: Ay, este es el avión de Tropicana. ¿Qué? ¿Qué más candidatos? Escuché que candidatos.
5: Vamos al aire en Tropicana. ¿Qué?
2: Más tarde le cuento un chiste que a R le gusta, los chistes de piloto.
5: Sí, eso sí sabe.
0: ¿Qué es lo que dice?
8: Le informamos a todos que Jairo Pulgarín es un viejo cacorro.
2: Ah, sí. Viejo zorro del periodismo.
0: Un viejo zorro.
8: Le informamos a toda la tripulación que el moderador de Tropicana, el director, lo tiene clavado.
2: ¿Qué?
8: En la consola, no lo deja descansar.
2: A R.
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5: 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Oiga, Jairo, ya vienen los llaneros de Tropicana, la más bacana, bacanísima. Pero antes, las noticias.
10: Sí, pues por supuesto que la noticia más importante, mi querido Ricardo, tiene que ver con la situación de movilidad hasta ahora en el sur de Bogotá. Permítame un segundo, mi querido Ricardo, es que esta nota me la acaba de enviar un oyente, la señora Adrianita Molina, y ella me dice que en este momento está totalmente bloqueada la autopista.
11: Buenos días.
2: O sea, grave la cosa ya.
10: Es grave, sí.
11: Estamos ubicados en el portal de Transmilenio del Sur.
10: Sí.
11: Están guardando los Transmilenios y dan el aviso que te envíe, la grabación que te envíe.
10: Sí.
11: Estamos represados aquí, no sabemos qué es lo que pasa.
2: ¿Por qué no me metí por ahí?
10: Totalmente represado el servicio a esta hora, totalmente represado el servicio. Me acaba de informar Transmilenio lo siguiente, Ricardo.
2: Señor.
10: Con los oyentes. Esta información que me parece que es bien importante, lo que dice Transmilenio es que a esta hora están fuera de servicio todas las estaciones, las que están más allá de la escuela general Santander.
2: Sí.
10: Estamos hablando de la estación de la Alquería, la estación de Venecia, la estación de la Sevillana, la estación de Madelena, la estación del Perdomo, la estación Portal Sur, la estación de Bosa, la estación de la Despensa. Estamos hablando de León 13.
2: Pulgarín, entonces, según entiendo, la gente tiene que venirse echándose pata hasta la estación de la General Santander ahí ya agarra, ¿sí?
10: La gente está tirando infantería a esta hora. Toda la gente tirando.
2: Y a esta hora en hora. Pico, ¿no?
10: No, y con esta lluvia, bueno, con esta lluvia no, con este frío. Ya vamos a contactar al alcalde de Bosa, a ver qué información nos entrega, cómo nos amplía el alcalde de Bosa todas estas notas que, repito, tienen que ver con la delicada situación que en este momento enfrentamos en el sur de Bogotá.
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5: Señoras y señores, a esta hora en Tropicana, la más bacana, bacanísima, llega el momento de los árabes de Tropicana, la más bacana, bacanísimas. Muchachos, árabes.
2: Esperas, te saludamos a todos. Ahora nos están viendo más lindos a través de las cámaras. Sí, estamos en 4K para todos ustedes.
5: Es hermosas las cámaras que tiene Tropicana el estudio. Esto es un estudio de televisión, R.
2: Esto es avanzado. Mire, tenemos una donación o una compra. Don Jairo Pulgarín, le ofrecemos 11 camellos. Subimos la oferta, 11 camellos por Juliana.
5: Pero que no venga ronca, majitos.
2: Solo bailes, porque ya baila.
6: Pero yo ya no rocos.
12: No venga ronca y sin gripas, porque últimamente le da mucha gripa.
2: Eso.
0: Pero súbame la oferta, 12 camellitos
2: y 11 camellos y nos estamos yendo.
0: Es más, y le encima a Luchi.
2: No,
0: a Luchi,
2: uy, no, esa bulla despierta a los jeques.
12: Luchi ahora desde Barranquilla, ahora viene más dormida, majeto.
2: Aquí estamos directamente de Arabia Saudita. Ya nos están eliminando los equipos del Mundial, de Qatar y todos.
12: De Asia, majeto.
2: Estamos quedando sin equipos cataríes, sin equipos del Medio Oriente. Pero ahí nos falta Argelias.
12: Argelias, majeto.
0: Venga, Mohamed.
2: Mohamed Arrajas.
12: Ay, majeto.
2: Ese es un gran periodista de Dubái, Mohamed Arrajas.
12: Sí, majeto, no me has dejado presentar.
2: Es que era para saludar a todos y ahora sí, expláyate.
12: Mucho gusto, majestos. Mi nombre es Abraham Salcedo Sollos.
0: Salcedo Sollos.
12: Por seguridad no puedo mencionar mi apellido Salcedo, solo firmo con la S.
0: Ah, ya.
2: ¿Cómo queda?
12: Abraham S. Hoyo.
2: Uy, es peligroso. Saludos a todos. Estamos muy felices en el Medio Oriente.
0: Hombre, ¿qué pasó con Al-Bahad?
2: Al-Bahad se accidentó. Al-Bahad agarrata. No puedo decir lo otro.
12: Al-Bahad, una loma, se cayó y se accidentó.
2: Se accidentó, estamos muy felices. R, cuando quiera venir aquí puede tener 7 mujeres, R, no te estreses.
12: Aquí puedes cumplir tu deseo, el que tanto deseas en Colombia.
0: Sí.
2: Pero R no puede con una, va a poder con 7.
12: Oh. Imagínense 7 mujeres dándole tacta a la pantalla de TikTok.
2: Lo alocan.
12: Vuelve loco.
2: Estamos muy felices aquí en Argelia. En Dubái, en Jerusalén, muy felices
0: en
2: para
0: Qatar,
2: todos.
0: En Qatar, no, saludos a la gente de Qatar.
2: Qatar, todos los cataríes, a todos muy felices. Y para comprar a Juliana por 11 camellos, ella no quiere dar una muestra de baile árabe. Ay, R, por favor, a ver si la compramos.
6: Y me puse los aretes hoy.
2: A ver, uy, mire esos aretes bien árabes. Uy, mire cómo mueve el botes. Uy, ¿de quién es todo eso?
6: Mire cómo mueve el botox.
2: El botox, uy. Uy, qué rico serías. Upa, churupa. ¡Opa, churupas! ¡Eso! ¿Quién fuera salsa para estar encima de ese lomo?
12: ¿Quién fuera mantequilla para estar encima de esa arepa?
2: ¡Eso!
0: A ver, señor, por favor.
2: Pero venimos a saludar y con los negocios.
12: ¿Quién fuera queso para rellenar esa arepa?
0: Bueno.
2: ¡Qué fuertes! Eso puede ser acosos. Nos disculpamos. En Arabia no somos acosos.
12: Majestos, traigo nuevos emprendimientos, por ejemplo.
2: A ver.
12: Para usted, majestos, le puede interesar.
2: A ver, voy a apuntar aquí.
12: A Jairo Pulgarín le puede interesar este nuevo emprendimiento que hemos montado en Colombia.
2: Esos.
12: Calzoncillos Estrato 1.
2: ¿Cuáles son esos negocios? Calzoncillos Estrato 1.
0: Estrato 1.
12: Calzoncillos Estrato 1 para los que casi no tienen nada.
2: ¡Uy! Ese estuvo muy bueno.
12: Para Jairo Pulgarín le interesa, Jairo.
2: Ahí los apuntó, eso.
0: Ya, calzoncillo Estrato 1 para los que
12: casi no tienen nada.
2: Eso.
12: Como usted, Jairo, como usted.
2: Tenemos muchos negocios y al final saludaremos a nuestros paisanos de toda Arabia Saudita.
12: ¿Qué emprendimientos tiene usted, majestad?
2: Tengo un negocio muy bueno, que se llama el Grupo de Rock Rebelde Marvel.
12: Grupo de rock rebelde Marvel. ¿Cuál es ese, majeto?
2: Porque todo le importa un culo Tauro.
12: Muy buenos, majitos y actualizados.
2: Estoy volando, sí, yo sí. No repito.
12: Majitos. ¿Quiere otro emprendimiento?
2: Hágale lo que usted quiera, compadre.
12: Muchos emprendimientos, majitos. Ya que estamos de Mundial de Fútbol,
0: sí.
12: Le traemos el balón personalizado, la Toti Vergara.
2: Uy, ese debe ser bueno. Balón del Mundial balón personalizado, la Toti Vergara.
0: La Toti Vergara.
2: ¿Cuál es ese?
12: Para cuando juegues, la pares bien de pecho.
2: Uy, ese está espectacular.
0: Bueno, el último.
2: Pero queremos para retirarnos porque R va a poner una canción de David Bisbal ahorita 7 veces.
0: Ay, cómo divino.
2: Yo lo sé todo, yo lo veo venir. Por favor, compadre, salude a un paisano árabe que vive en Suba, Lisboa.
12: ¿A qué se dedica? ¿Qué vende, majito?
2: Él vende cartones.
0: Ah, muy bien.
12: Vende cartones.
2: A ver, salúdelo.
6: Antes de despedirnos, yo también.
2: A ver, vende cartones, a ver.
12: Saludamos a nuestro majeto que se llama Jala Cartón Mojado, Jala Susa para el Susa para Jatar.
6: Don Jairito, pero si usted de pronto no está muy convencido de dar 12 camellos por mí o sí, por Luchi, le tengo un par que de pronto sí le convence más.
2: Porque allá hay muchas mujeres, se puede tener 7 mujeres, vea y es la legal. Pantalla.
6: Y es legal. Le tengo 2.
2: A ver, vengan para acá las niñas de Qatar. Ah, no, eso no. ¡Ay!
0: Ya, eso se
2: nos están sigo. Boleteando en el TikTok y en el YouTube.
0: La pareja del amor.
2: ¿Te quieres todo eso?

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0: Estamos al aire en Tropicana, la más bacana, bacanísima. Y en este nuevo nivel, nosotros también estamos sí, en las calles con la tropa roja de Tropicana, la más
2: bacana. Con Dieguito y su combo.
0: Bueno, mentira, no estamos con la tropa roja. No, acabo de mentir. Perdóname, señor, por esa mentira. Estamos en las calles con Dariana Garzón. ¡Dari! ¡Grítalo con ganas, porfa, please!
3: Porfa, please, yo escucho, veo y comparto Tropicana. 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Porque, a ver, seamos claros. Nosotros como... Luchito.
2: Sí, mi hijita.
3: Nosotros como hinchas tenemos que cumplir con nuestra parte. Nosotros pues ponemos la fe, la pasión, la energía, como se debe. Y por otra parte, ellos, los jugadores, los muchachos en la cancha, pues ponen el talento y obviamente los goles. 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
0: Estamos en Tropicana, Jairo. Ya vienen los deportes, Juliana. Ya vienen los deportes. Ya estamos a punto de entregarles noticias deportivas en Tropicana. Así que pendientes, por favor, Juli.
4: Les tengo un reporte, porque a don Jairito no es el único que le llega el reporte. Oiga, de verdad, el Transmilenio sí está colapsado. Un abrazo y gracias a Camilo Montenegro que me envió unas fotos, Ronald, que ahí te envié, de la situación en este momento en San Mateo. La estación de San Mateo de Transmilenio está fuera de servicio y básicamente lo mismo que usted nos mostró ahorita, don Jairito, con el tema del sur fue, ¿verdad? De Bogotá, está igual en este momento, en este sector específico, que es San Mateo, la estación de San Mateo, y la gente está caminando hacia donde puedan finalmente llegar a sus destinos. Ahí está, ahí le muestro las fotos de cómo está la situación y cómo está la situación en San Mateo, o sea, en el puente.
2: Caminando, ¿no?
5: Yo no sé, Juliana, yo no sé por qué todo se nos volvió tan complejo en esta ciudad, el mundo al revés. Entonces la gente está protestando. Esto no es un comentario, esto es información. Yo no doy sino información. La gente está protestando porque no la dejan vender carne en la calle. Pero es que en cualquier país del mundo vender carne en la calle es un riesgo. Por favor.
6: Y eso es peligroso.
5: Por favor.
6: Es peligroso, sí.
5: Por favor, ahora, yo lo digo con toda franqueza.
2: Sí.
5: El problema también tiene que ver con los asuntos de movilidad. Ya estoy tratando.
2: Pero el problema es quien la vende o quien la compra, porque entonces...
5: Pues, a mí me parece que allí hay dos cosas, y es que el que la vende más barata, supuestamente, porque no paga impuestos, porque no paga contribuciones, porque no tiene que tener cadena de frío, ¿cierto?
2: Ah, pero tampoco es tan mala la carne, uno le lava el polvo y ya.
5: No es, ojalá fuera eso. Es que imagínese usted una carne expuesta a las plagas.
6: Sí, no, eso es peligroso.
5: Una carne
6: es
5: delicado.
4: ¿Estamos hablando de la carne?
6: Voy a decir algo, conozco...
5: Carne, de la carne que venden
4: ahí. ¿Por qué? ¿Qué pasó? ¿En dónde?
5: Pero es que si la protesta es de carniceros, Julia.
4: Ya.
5: Los carniceros protestan, es decir, los carniceros esta mañana bloquearon el sur de Bogotá porque no los dejan vender carne en la calle. Yo lo que digo es que en cualquier país del mundo no se permitiría vender carne en la calle. Y que me llame a alguien que nos esté escuchando.
2: Pero
5: en
2: la
5: España.
2: India venden ahí comida en los andenes. Pero yo que fui a India la semana pasada, el martes, llegué de allá y ahí venden todo así tirado y sin ninguna salubridad.
4: ¿Salud qué?
5: Que me llamen, mire, la gente que me está escuchando hasta ahora en Connecticut, la gente que me está escuchando en New Hampshire, la gente que me está escuchando en Nueva York.
2: Dios mío. Por allá no le escucha nadie ahora.
4: Amsterdam. Allá ni carne con
2: Radio Santa Fe.
5: Bueno, pero entonces que me digan si en el mundo se puede vender carne cruda en la calle.
4: Don Jairo, no, está clarísimo y ha quedado clarísimo durante el tiempo que usted ha estado en Tropicana y en Cómo Amaneció que usted le molesta los vendedores ambulantes.
2: Sí.
4: Le molesta la gente que trabaja informal. Le molesta la gente que vende afuera.
2: Yo no
4: mejor
2: sé
4: dicho, si alguien no tiene para pagar un local en el 85, a su merced le molesta y seguramente a mucha gente como usted.
2: Ya verá ahora, si usted compra.
4: La incógnita es.
2: Verá si usted compra la carne o no al señor, pero ellos tienen derecho a trabajar, pero como ustedes tienen un sueldo.
6: Yo sí estoy de acuerdo con Jairo en algo, es que hay que cuidar mucho la salud y una carne puede ser muy peligroso.
2: Pero salen de la primera de mayo y cuadrapicha una rumba y compran una papa picha ahí cuando salen y ahí sí no les hace daño.
4: Eso y
2: sí
4: salen del estadio hincho de un concierto y compran un chuzo. Usted no sabe.
2: Ahí que no saben de qué lo hicieron, si viene de burro.
6: También es cierto.
2: Entonces ahora es pecado que una gente trabaje y venda carne.
0: Se les cae la arepa o la papa y la recogen.
2: Y la recogen.
6: La gente tiene el derecho a trabajar.
2: Y yo la he visto comiéndose unos gurres también y no les hace daño.
6: La gente tiene el derecho a trabajar lo que aquí.
4: Ahora, Jairito.
6: Lo que le entiendo a Jairo es que quiere que mejore las condiciones de la carne.
4: Pero listo, a mí siempre me han enseñado en mi casa y en los trabajos que he tenido que usted queja y da una solución. ¿Cuál es su solución?
2: ¿Cuál es la solución para la gente que va a vender
4: porque
2: carne?
4: Porque si uno solamente se queja, eso no sirve para nada, Jairo.
0: Juliana,
4: usted tiene que
0: directora
4: decir,
0: del programa.
4: ¡Vamos!
2: ¡Eso!
4: ¿Qué se puede hacer para que usted y las personas que consumen carne, que según usted pues no es sana, porque está ahí oreada en la calle y le cae polvo y suciedad, qué se puede hacer?
5: Sí. Pues sí.
6: En Carulla, Juliana.
5: Juliana, no.
4: No, es que todos los carniceros no caben en Carulla.
2: Exacto.
5: Juliana, es que condiciones mínimas de seguridad.
2: Maltratada. Sí, bravo. No, pero es que. ¿Pero qué los hacen? O sea, porque venden carne es un delito. Entonces, los ladrones, ¿por qué no los quitan de por ahí a la autopista sur, ya que es tan grave?
6: ¿Dónde crees tú que lo deben reubicar a esas personas?
5: No, es que no puede venderse carne en la calle.
4: Sí, Jairo, ya sabemos eso. Ahora denos la solución.
6: Unas neveritas, así pues, se afuera en la calle, pero que estén en refrigeración.
5: Que tengan esos locales con cadena de frío.
6: Exacto.
2: Con cadena, pero afuera hace frío.
5: No, pero es que
2: hace frío. Afuera hace frío a las 4 de la mañana. Digamos, cuando uno sale a comprar, hace frío.
5: Ese frío, digamos, a las 6.
6: En Berracoluchito.
5: Ese frío a las 6 de la mañana no es el mismo frío del mediodía. Imagínese al mediodía.
2: Sí.
5: El calor que hace.
2: Pero la gente necesita trabajar, vender la carne. Ya que la compre usted, será responsable.
4: Yo quiero saber si alguien que nos está viendo a través de TikTok es carnicero, carnicera o tiene familiares carniceros, sí, y que me diga cuál es la sensación. Porque es que hablar de acá para allá es muy fácil.
2: Alrededor de la Plaza de la Flor en Corabasto venden pescado a 100 zorritas a toda la calle. Yo no he visto que nadie se muera por comprar carne ahí.
4: Es verdad.
6: Sí, pero da mala espina, Luchito.
5: Ay,
2: ustedes que son estrato 8.
5: Ay, qué.
2: Gente que vive en Masurenes se las tira aquí.
0: No, mire, yo comí culebra en Aracataca, Luchito.
2: No, pues yo he visto que ha comido cosas peores. Pero...
5: Ay, mami. Mire, hay problemas muy serios en Bogotá.
0: Iguana, conejo.
5: Hay problemas muy serios en Bogotá que tienen que ver con el orden. En Bogotá hay mucha inseguridad.
2: Sí.
5: Y una de las cosas que uno detecta es que hay más inseguridad donde hay desorden. Donde hay más caos, allá hay más inseguridad.
2: Ajá.
5: Y estas zonas se están convirtiendo en zonas inseguras, zonas de, repito, de mucho riesgo. Pero además, imagínese usted, de verdad, uno meterse un bocado de carne que uno no sabe ha estado expuesto a qué condiciones.
2: Ajá.
5: No, la verdad, yo no creo que esto sea...
4: Que hay Oscar está diciendo en TikTok, así ubiquen a estas personas, sí, fingamos hipotéticamente que las ubiquen, luego salen otros y eso no se va a acabar. Sí. ¿Usted qué piensa de eso, Jairito?
5: Que falta autoridad. Aquí falta autoridad en Bogotá, falta autoridad. Mire, tengo un oyente que nos quiere hacer un comentario.
2: ¿Es carnicero o es vegetariano?
5: No, un oyente.
7: Hello, Pulgarín, good morning.
5: Good morning, sir.
7: Qué porquería la carne que vendan en mal estado y los chistes de Naedo y Lochito.
2: Eso también es cierto.
5: Bueno, eso sí.
2: Eso también es cierto.
5: Eso sí no tiene solución y nosotros no podemos hacer
2: nada. Sí, señor.
5: Nada. Eso no podemos hacer nada porque ya, yo ya perdí esa pelea.
2: Claro, sí, señor.
5: ¿Cuánto no le he dicho a a Pablo?
2: Ajá.
7: Jairito, Jairito, buenos días, Jairito. Dese cuenta de algo, Jairito. Cuando su merced pase por allá, va a ver que los mismos que tienen la carne afuera son los mismos que tienen locales adentro.
2: Eso es cierto. También había visto,
4: por ejemplo.
5: Entonces,
7: de la
2: que ellos venden adentro y venden afuera.
7: Que pasa a comprar carne.
5: Leonardo, déjame escuchar de nuevo, porque es que Luchito no me dejó escuchar.
7: Dese cuenta de algo, Jairito. Cuando su merced pase por allá, va a ver que los mismos que tienen la carne afuera son los mismos que tienen locales adentro.
4: Por ejemplo, ¿usted tiene la carne afuera o adentro?
7: Que
2: Depende del día. Yo la tengo en etapa de frío, ¿no?
5: A ver, en cadena de frío.
0: La cadena se la mantiene, la cadena de frío.
5: A ver, Leonardo, déjame escuchar.
0: Cuando hace mucho frío se le encoge.
5: Leonardo, a ver, Leonardo, repite, por favor, que es que Juliana no me dejó escuchar. Juli.
2: Ay, pero ya que...
7: Ay, papi. Dese cuenta de algo, Jairito. Cuando su merced pase por allá, va a ver que los mismos que tienen la carne afuera son los mismos que tienen locales adentro. Ellos mismos son los que manejan todo el expendio de la calle. Sino que como la gente también se acostumbra que de pasada compra carne y ya no tiene que entrar hasta, mejor dicho, todos los locales a andar, caminar. La gente necesita es para allá y economía, Jairito. Pero son los mismos propietarios de los locales los que venden la carne afuera.
2: Eso también se ve.
5: Esto se nos está convirtiendo también en un caos de movilidad. Porque todos los días lo reportamos. Aquí tengo un testigo de excepción. Testigo, usted me puede decir ante los oyentes de Tropicana cuántas veces hemos hablado de las congestiones en la autopista sur la invasión del espacio.
0: Ojo, pero que la congestión es otra cosa.
4: Yo quiero aclarar algo para la gente de TikTok, lo voy a dejar así clarísimo.
2: ¿Qué
4: yo
2: pasó, Juliana?
4: No estoy diciendo, ojo pues, los de TikTok, pero a usted le encanta una pelea.
2: ¡Pelea!
4: La gente de TikTok, yo en ningún momento estoy diciendo, aunque muchísimas gracias por decir que mi ignorancia es más... Es igual de grande que mi belleza. No sé qué pensar.
2: Es como la carne del frigorífico.
4: No, venga, yo no estoy diciendo, en serio, esto es en serio. Yo no estoy diciendo que esté bien vender carne en la calle. Yo no estoy diciendo eso. Estoy diciendo que se puede hacer, porque finalmente estas personas pues trabajan. Que esté bien o que esté mal, pues allá cada quien, ¿no? Porque además me están diciendo que yo compro carne en la calle. Solamente a Luchito lo recogí.
2: Sí, lo recogí ahí.
4: De resto no. Pero yo quiero saber es qué pasa con las personas que venden carne en la calle, que venden carne de una manera que seguramente no es sana para quien la consume, pero que se hace con las personas. Simplemente dejan de trabajar, eso es todo. Muchas gracias.
2: A mí me da nervio.
5: Déjeme escuchar a don Camilo.
7: Jairito, buenos días, la mesa de trabajo, buenos días.
5: Buenos días, mi hijo.
7: Ahí para opinar sobre lo de ahí el matadero de Guadalupe.
5: Adelante, Camilo.
7: ¿Qué es lo que pasa? Ahí queda un río, pasan buses, busetas, carros particulares. Y todas esas partículas, ¿quién las recoge? Las carnes que están en todas las vías principales.
5: Sí, sí.
7: Las alcantarillas de alrededor del jeroglífico Guadalupe.
5: Del frigorífico, mijo.
2: No la regañen.
7: No sirven. Devuelven las aguas podridas. Esos olores de ahí son inmundos. Porque sale el olor a la sangre y todo eso.
2: Oh, qué
7: todo
2: rico,
7: eso
2: man.
7: Mismo, todas esas bacterias van a las carnes. Uno no les dice no trabajen, pero deberían, aunque sea... ponerle, no sé, un plástico encima o los locales que están venderla, pero es que salen a la calle, dejan eso ahí, hay moscas.
5: Pero mire, Ricardo, resumen de todo, escúchame un segundo, Juliana, sí, para redondear la idea, el resumen de todo es que no puede haber tanto desorden en la ciudad. Es decir, yo en esto quiero defender al alcalde de Bosa, que es el que está emprendiendo esta jornada.
2: Sí, señor.
5: De recuperación del espacio, de recuperación de
6: carne
5: y además también,
6: ¿no?
5: Él es el que está imponiendo las restricciones para vender carne en la calle. Entonces, yo creo que tenemos que ponerle orden a esta ciudad. No, la ciudad no puede vivir en este caos en el que estamos. Estamos sumidos en el caos. ¿Y el caos en qué se traduce? El caos genera inseguridad, el caos genera desorden, el caos empobrece.
2: Eso es lo peor de todo. Está diciendo que la bulla de los pobres empobrece. Miren, rumba de nosotros.
5: El caos empobrece.
2: Ay, entonces la pólvora nos empobrece.
5: Lo único que yo les pido es que realmente sean sensatos.
6: Jairo, lo que quiere es una ciudad organizada.
5: Una ciudad que tenga orden.
2: Entonces váyase para Chicago.
5: Y entonces, pero lo otro que le quiero decir también a la gente es: si usted va a comprar carne,
2: Sí, señor, eso sí.
5: Piénselo dos veces.
2: No, usted no le puede dar una carne hacia un hijo, por ejemplo.
4: Y ahorita venimos al mismo tema de cualquier cosa que se venda y que no esté bien, ¿sí? Si no existiera gente que la comprara, pues la gente seguramente no vendería carne en la calle.
5: Pero Juliana, usted no se puede meter a la boca cualquier cosa.
6: Claro, es un problema de salud.
4: Tiene usted toda la razón. Eso lo tengo que cambiar.
5: Tiene que cambiar, Juliana.
4: Sí, sí, tiene razón.
2: Pero uno agarra defensas. ¿Cuándo han visto un ñero enfermo? ¿Sí? Eso, ¿cuándo han visto un ñero calvo? La gente echa que es que champús para el pelo. No se baña y nunca ha visto un ñero calvo.
6: O sea que hay que hacer como los ñeros entonces.
2: ¿Cuándo ha visto un ñero con cáncer, por ejemplo?
6: O sea que hay que hacer como los ñeros.
2: Cero estrés.
0: Esto es Tropicana, son las 7:48. ¿Cuántas razones?
6: Yo no creo que un ñero tenga más salud que Jairo.
2: Claro.
6: No creo.
2: ¿Sí? Petro. No sufren de nada porque no tienen estrés.
6: No creo tú.
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0: 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En Tropicana ya son las 7:50.
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0: Oiga, la gente con el tema, Luchito, ¿no? Lo de la carne
2: está discutiendo con el problema de la carne, pero...
0: Aprovecho.
2: Sí, estamos alocados.
0: La gente que compra esa carne la compra para restaurantes, empanadas y alimentos procesados. No la compra a alguien para hacer su almuerzo. Y la compra Neido para su barriga.
2: Ah, sí, Neido sí ha comido harto de esa carne que tiran ahí, sí, señor. Pero bueno, la gente alocada, la discusión, la pelea entre Bulgarín. Y yo intermedio, ¿no? Yo no voy para ningún lado, R, pero eso está bueno. Ahorita seguiremos, ¿no? Discutiendo esos temas, ¿no? De la carne. O sea, ese cuánto nos... ¿Qué parte de la vaca le gusta, don... R&R?
0: A mí me gusta ese corte que se llama... hay un corte que es vacío.
2: ¿Vacío?
0: Vacío, es el que queda pegado a la costilla. El que queda pegado a la costilla, ese es riquísimo.
2: Ah,
0: ¡o la punta de anca!
2: Uy, la punta de anca, la chata, a mí me gusta la chata, oye, la chata, sí, mijito. La cola, ¿le gusta la cola sudada, R?
0: Cola sudada también, uy. Papi. Un buen sancocho de cola sudada por allá en... ¿Cómo es que se llama eso? Por allá en La Vega, Cundinamarca.
2: ¡Ah, qué rico sería! Uy, Dios mío.
0: Mira, estamos en Tropicana, son las 7:52. Oiga, Lalo se nos hizo el loco, ¿no?
2: Lalo, que sí. Yo no sé si está allá en la protesta.
0: No, él está aquí enseguida, está enseguida.
2: Ay,
0: adornado, mira, mujeres sin par. 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
1: Oiga, tenemos muy poquito tiempo para los
2: deportes. Bueno, vamos al grano.
1: Lalo se nos demoró, pero vamos. Lalo.
2: Vamos al grano, señor. Tenemos clasificados a los octavos de final del Mundial. Inglaterra, dura tarea, tuvo que remontar a la selección de el Congo. 2-1, doblete del señor Harry. Qué jugadores, Harry. Qué
3: mucho gusto.
2: Tiene un jugador de esos en su equipo y está tranquilo, Chancho.
1: 72 goles en la temporada y el segundo gol es de un camión brutal.
3: Sí, señor.
2: Quinto gol en el campeonato del mundo para Harry Kane. Inglaterra que se cita con México, uno de los anfitriones en los octavos de final. Sí, señor. Ya dijo el técnico Tuchel, y no es amarrar los perros ni abrir el paraguas. Es real que, pues claro, a ellos la altura sí les va a poder pesar en ese partido. Bélgica, partidazo frente a Senegal. Oiga, yo no esperaba tanto de ese partido.
1: Pero hay que echar el balón a la tribuna.
2: Senegal, sí, de inocencia, sí.
3: También.
2: En los últimos.
3: Los africanos son muy inocentes. Arrancan siempre ganando todos los partidos y al final.
2: ¿Sabe que sí? Mire que ayer se quedaron dos africanos por fuera.
3: Sí, señor.
2: Congo y Senegal. Senegal iba ganándole 2-0 a Bélgica en los últimos 4 minutos. Uy, se nos creció el enano, vea.
3: Sí, ahora ya no.
2: Le empató Bélgica y ya en el tiempo suplementario, en los 30 adicionales.
3: Señora.
2: Bélgica de penalti en el 120, un partido que duró 135 minutos.
1: Yo digo que sí fue penalti.
2: Sí, para mí también fue penalti, pero lo revisaron y lo revisaron. Una falta en favor de Bélgica. Cobró Tielemans, su capitán. Doblete y avanza el equipo.
3: Avanza, sí, señor.
2: Y muchas en el gracias, último Lalo, partido del día, Estados Unidos, el otro anfitrión, se metieron los tres anfitriones,
3: gana México y Estados Unidos. Eso me gusta.
2: ¿Sí? ¿Por qué le gusta?
3: Pues porque va a movimiento al mundial, porque está la hinchada local, todo eso le da todo lo bonito.
2: Correcto, Estados Unidos, a pesar de la expulsión de Balogun, que fue el autor del primer gol, ya le habían anulado uno, después hizo otro.
3: Y Lala.
2: Y terminó ganándole 2-0 a Bosnia y Herzegovina,
1: Terito.
2: Que se vino abajo porque también la salida de Seco lesionado. 40 años, su capitán, el hombre de más experiencia, el mejor jugador tal vez de la historia de Bosnia.
1: Sí,
2: pues se cayó el equipo, golazo de tiro libre de Tillman, el norteamericano, para sellar el marcador y a pesar de tener 10 hombres, Estados Unidos avanza a octavos de final.
4: Para mí el mejor jugador del mundo es Lalo Chávez.
3: No juega.
2: Muy bien.
4: Pero sí juega con mis sentimientos.
2: El programa de partidos de hoy, joven. España, Austria, 2:00 p.m.
4: España. Hoy como muy acelerado, me hace
2: porque,
4: el favor.
2: Señor, porque tenemos poquito tiempo. La selección de Portugal contra Croacia, 6:00 p.m. Eso va a ser en Toronto.
3: Ese
2: donde
3: muy
2: supuestamente
3: bueno.
2: Íbamos a ir Toronto, nosotros. No, Canadá. Mandamos a Portugal para allá.
1: Y es
2: el segundo del grupo.
3: Muy bien, ahí gana 2-1 Portugal.
2: Sí, ¿le parece? ¿Y en el otro, en España?
3: Ayer le pegué a los tres, 3-0.
2: ¿Y a quién es 3?
3: No, 3-0 gana España, Austria.
2: Yo liderando la polla con el oligoto.
3: Ay.
2: Y de largo, sí. Papá.
3: Oh. Ay, papi.
1: Y al final, Suiza.
2: Suiza, Argelia, para que no se lo pierda, Neido. 10 de la noche.
4: La blusa que va para misa este domingo.
2: Pero la abuelita. 10 de la noche no lo va a perder.
1: Ay,
2: Suiza, Argelia.
1: No, ya estoy dormido.
3: ¿Cuál es su marcador de Ronaldo contra? A ver si consigue mañana.
1: Modric.
2: Oiga, no me acuerdo cuánto puse en ese partido, pero.
3: 2-1. Es el mismo mío, no sea copietas.
1: Oígame.
2: Ya ni me acordaba que había dicho harto cuidado, le pongo.
4: Señor Lalo, una pregunta. ¿Usted sabía que yo soy gol?
2: Sí, señor.
3: Gracias.
2: Estuvo marchando el fincho.
4: Gracias.
3: Solo contrataron a usted y a Guti.
4: Gracias, continúa.
1: Hola, por favor.
2: ¿Qué hubo? ¿Qué va a decir?
3: No. La empresa necesita inclusión.
1: Lalito,
2: diga.
1: Es que hoy circuló una versión.
4: Sí, Jaira.
1: Que estaba lista la venta de millonarios.
2: ¿Qué? No, no,
3: esa sí es la noticia y aquí nadie había hablado de eso.
2: Bueno, póngale cuidado. Julio Sánchez Cristo en el 6AMW de Caracol Radio dijo que había hablado con el máximo accionista de millonarios, el doctor Gustavo Serpa, y que él le había asegurado que no había venta de millonarios, que sí hay un ofrecimiento para la compra del equipo, pero que no hay ningún negocio cerrado. Se habla de cifras de entre 70 y 80 millones de dólares por el club, pero no hay nada cerrado.
1: Textual de Julio, carreta, paja, así, fin.
3: Bueno, para los oyentes de Tropicana, entonces que no le habíamos contado, entonces, ¿qué paja?
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5: Muy bien, 7:50.
2: Bueno, y Colombia, hablemos un poquitico de Colombia. ¡Colombia! Ya llegó a Kansas. Oiga, Chancho, afortunadamente, Colombia con la salud.
1: Todos completos.
2: Dos puntos, qué chévere que pueda disponer el técnico Lorenzo de los 26 jugadores. Hoy a las 3:30 de la tarde el Néstor Lorenzo ofrecerá rueda de prensa. Habrá tres jugadores que atenderán a los medios en zona mixta. Y Gana, el rival de mañana, hablará a las 11 de la mañana, horario colombiano. Ya hubo declaraciones de dos jugadores a la FIFA. Johan Mojica, que dijo, vinimos para quedarnos al Mundial. Ay, y el otro fue Luis Javier Suárez, que dijo que anhela marcar un gol en la Copa del Mundo, pero que no han podido, aunque él, Córdoba y el Cucho Hernández han hecho todo por el equipo, sacrificio.
3: Buena excusa, me gusta esa excusa.
9: Bueno, buenos días para todos.
3: Hola, ¿cómo están, Jorge?
9: Lo que estamos...
5: ¿Profesor Lomenzo?
9: Les habla el profesor Lorenzo, técnico de la Selección Colombia.
3: ¿Cómo está, don?
5: Mister.
9: No exijan mucho con esta invitación, que igual George también la hace fe.
3: Sí, la hace regular, sí.
9: Pues queremos contarles que estamos realmente preocupados por lo que pueda pasar mañana en el partido, Luchito.
3: Sí, señor.
9: No por los jugadores, sino por el brujo de Ghana.
3: Ah, de Ghana, muchas gracias, profesor Duhamel.
5: Gracias, Duhamel, siga,
3: gracias.
2: Lorenzo Mañoli, o cualquiera, la misma vaina. Cualquiera. Cualquiera.
5: Lastimosamente no tenemos tiempo.
1: Es que todos hablan igualito.
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5: Vamos en Tropicana. 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
1: 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Paulo, buenos días, ¿en cómo amaneció Bogotá?
2: Movida Bacana que tenía que empezar y para hablar de El Empalme, pero antes debemos mencionar algo, Jairo Pulgarín, haciendo un paréntesis, parece que la ciudad hoy amaneció caótica, ¿no?
3: No, el sur está totalmente bloqueado, Pablo.
2: Qué impresión.
3: El sur está totalmente bloqueado, ahí me acaban de entregar los reportes, algunos oyentes que me dicen, mire, no... Acabo de conectarme con Tropicana, ¿qué es lo que pasa en el sur? Sencillamente una protesta de carniceros porque las autoridades locales, las autoridades distritales están restringiendo la venta de carne en la calle y están tratando de poner un poco de orden, sobre todo en ese frigorífico, el frigorífico Guadalupe, que es básicamente uno de los frigoríficos tradicionales que tenemos en Bogotá. Bogotá tiene dos frigoríficos grandes, Paulo. Frigorífico Guadalupe, que es el tradicional, que es el histórico, que está ahí junto al lado, ese es el río Tunjuelito, el que pasa por ahí. Y el otro frigorífico es el frigorífico San Martín, así lo llamamos, el frigorífico San Martín, sí, que está en la avenida Ciudad de Cali. En ambos casos ha habido problemas por circulación, mal parqueo y todas esas cosas, pero en el caso de Guadalupe, el problema no es solo por los camiones que se parquean en doble vía por la autopista sur, sino también por la venta de carne en las calles de ese sector del sur de la ciudad.
2: Muy bien, hacíamos ese paréntesis y tenemos que hablar del empalme porque hoy comienza la primera reunión oficial de ese empalme con Germán Ávila, delegado del gobierno saliente, y José Manuel Restrepo, coordinador del equipo entrante. El objetivo de esta reunión es definir la metodología, cronograma y entrega de información institucional. Más de 1,000 personas involucradas en este proceso, mi querido Jairo.
3: Y este proceso es más complejo de lo que uno se imagina, porque inclusive ya el gobierno de Abelardo de la Espriella está advirtiendo que va a pedir una veeduría internacional para saber exactamente qué es lo que le entregan y cuál es el tema de endeudamiento. Ayer dijo el ministro de Hacienda algo que a mí me dejó perplejo, que en estos 3 meses el gobierno de Petro se ha gastado 1 billón de pesos diarios. 1 billón de pesos diarios, eso son mal contados 40 billones por mes. Y dice él, esta situación realmente deja al país, desde el punto de vista fiscal, postrado, es decir, lo deja totalmente endeudado. ¿Cómo se van a asumir esas deudas? Las deudas hay que pagarlas, así las haya asumido otro gobierno, las deudas hay que pagarlas. Vamos a ver qué respuesta da el gobierno de Gustavo Petro sobre esta denuncia que, repito, no la hizo cualquier perico de los palotes ni alguien que pasó por ahí, ve. No, la acaba de hacer el ministro de Hacienda, el nuevo ministro de Hacienda, el doctor Miguel Gómez, Miguel Gómez Martínez. ¿Qué dice él? Petro se gastó 1 billón de pesos diarios antes de las elecciones.
2: Muy bien, tenemos que hablar más de 22 mesas técnicas de trabajo que se han instalado con la participación, como lo mencionábamos, de más de 1,000 expertos. Y también hay un debate por recursos del Banco Interamericano de Desarrollo, que ha destinado 60 millones de dólares para este empalme. Hay mucha controversia porque dice que es mucho dinero para hacer esta operación, Jairo.
3: Pues la verdad, uno tendría que calcular en qué se van a gastar, cómo va a ser esa inversión. De todas maneras, lo que sí hay que decir es que el país necesita que, como decían las abuelas, las cuentas estén claras y el chocolate espeso. Las cuentas tienen que quedar claras. Si tiene que haber un corte, lo que llaman los expertos en estos temas, mi querido Pablo, un libro blanco en donde se diga, mire, esto es lo que recibimos y esto es lo que nosotros vamos a ejecutar. Vamos a ver en qué termina ese libro blanco y cuáles son realmente los reparos y cuáles son las cosas que tienen que decir los funcionarios del gobierno que llega y cuáles son las explicaciones que tienen que dar los funcionarios del gobierno que se va.
2: Muy bien, y por último le voy a mencionar los 4 objetivos anunciados por De la Espriella. Mire, primero, identificar y combatir posibles focos de corrupción. Segundo, reconstruir la agenda y narrativa institucional. Tercero, estabilizar la función pública. Y por último, rediseñar el Estado para hacer lo más eficiente, como ha dicho, ¿no? Va a suprimir diferentes cargos y diferentes estancias gubernamentales que fueron creadas por este gobierno saliente, ¿no?
3: Hay cosas que se pueden quitar, hay cosas que se pueden mejorar, hay cosas que se pueden reducir, hay cosas que se pueden funcionar. Inclusive hay gente que dice, mire, ¿para qué tener un Ministerio del Interior y tener un Ministerio de Justicia? Fusione los dos y haga que el ministro del Interior tenga la responsabilidad del Ministerio de Justicia. Por ejemplo, el Ministerio de la Igualdad, se acaba el Ministerio de la Igualdad, pero ríase pues el lío que tiene ahora el país con el tema de los 600 empleados que tiene el Ministerio de...

0: la igualdad. Ahí hay un bollo que no sé cómo lo va a manejar el gobierno que llega. Y lo que pasa, por ejemplo, con el Ministerio del Deporte. Aquí había una cosa que se llamaba Coldeportes. ¿Qué es lo que le están planteando al gobierno de Abelardo de la Espella? Hombre, mire a ver si el Ministerio del Deporte lo puede fusionar o lo puede organizar con el Ministerio de Educación.
1: O con Cultura.
0: O con el Ministerio de Cultura. Un solo ministerio. ¿Para qué tanto ministerio? Colombia tiene como 20 ministerios. Entonces, la idea de Abelardo es dejar 10, 12 ministerios reales que se necesitan con urgencia y mirar a ver si eso puede significar un ahorro importante en los gastos de la nación, porque es que, de verdad, Paulo, ya la gente está mamada de pagar impuestos, no más impuestos, la gente no quiere pagar un solo peso más de impuestos.
1: ¿Y los trabajadores que hacen carrera pública?
0: Ellos no se pueden tocar.
1: Claro.
0: A esos trabajadores no los pueden tocar. El vicepresidente de la República ayer dio unas cifras que a mí me dejaron muy preocupado. Mire, le voy a mencionar solamente dos. Primero dice él, hay compras sospechosas por más de 13 billones de pesos del Ministerio de Defensa. ¿Usted sabe lo que quiere decir eso? Que a uno le digan que esas compras son sospechosas. Es decir, que son compras que no tienen todavía ni explicación ni justificación.
2: Soporte. Uh-huh.
0: No tienen soporte. Y el otro, nombramientos irregulares en carreras diplomáticas. Están dejando embarcado al país con unos nombramientos que pues van a ser un problema para la diplomacia colombiana. Entonces, vamos a ver qué respuesta da el gobierno de Gustavo Petro. El que está asumiendo la dirección desde el gobierno Petro en este empalme es el ministro de Hacienda actual. Uh-huh. No recuerdo el nombre del ministro actual. Y el que está asumiendo la coordinación y la dirección del empalme desde el gobierno de Abelardo de la Espriella es el vicepresidente José Manuel Restrepo.
1: Germán Ávila,
0: se llama el ministro de Hacienda, sí, de Gustavo Petro.
3: Muy bien, señoras y señores, movida bacana en Tropicana.
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3: En la movida bacana en Tropicana, y qué bueno contarles todo lo que pasa también en el mundo político, este empalme que también es noticia, 8:10. 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
3: Bueno, estamos en cómo amaneció Bogotá de Tropicana. Son las 8:11. Seguimos a esta hora con esta invitación súper bacana para los oyentes de Tropicana. ¿Cuál invitación? Es la invitación a que nos demos un baño, pero con sal marina. ¡Ay, ay, ay!
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2: Yo escucho, veo y comparto Tropicana. 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Ya vengo a cerrar la información. Yo escucho, veo y comparto Tropicana.
3: Dale, muchas gracias, Dari, por toda la información. A esta hora son las 8 de la mañana, ya con 13 minutos, 8-13 minutos, en cómo amaneció Bogotá de Tropicana, la más bacana, bacanísima.
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3: Vamos en Tropicana, la más bacana, bacanísima. Tropicana tan diferente que ayuda a los peluditos y a la gente. Está con nosotros Jairo Pulgarín. Jairo Pulgarín nos actualiza, nos informa cómo amaneció Bogotá, Jairo.
8: ¿Cómo amaneció Bogotá, mi querido Ricardo? Bogotá amaneció, por supuesto, con todas las noticias, con todos los temas de la movilidad que hoy ha sido lo más importante en esta reseña que desde las 4:30 de la mañana se está haciendo a través de Tropicana. Los problemas comenzaron a las 4 realmente. Comenzaron a las 4 y a las 4:30 comenzaron los oyentes a comunicarse con Tropicana para dar cuenta de lo que está pasando y de la situación que se está viviendo en este momento con el tema de los bloqueos. ¿En qué consisten los bloqueos? Para quienes no lo saben, quienes no lo entienden o quienes no lo han asimilado, es muy sencillo. Un grupo de carniceros ha bloqueado la autopista sur porque hay restricciones, les están poniendo restricciones para la venta de carne en la calle. Y de acuerdo con la información que entregan los mismos ciudadanos, ha sido la comunidad la primera en denunciar las graves condiciones de salubridad en las cuales se está convirtiendo este sector de Venecia en el sur de Bogotá. Vamos a Venecia, donde está Luis Fernando, uno de nuestros queridos oyentes, hablando de estos temas. Te escuchamos, Luisfer, bienvenido. Adelante.
9: Y aquí es de Venecia.
8: El adelante, mijo.
9: Venecia. No hay paso de Transmilenio por ningún lado, está trancado tanto sí. La subida como la bajada. Hay manifestaciones de Transmilenio. Que me dice el señor de la bomba acá de Primax,
8: sí,
9: en Venecia, que está desde las 4 de la mañana trancado. Nada que corre, señor Pulgarín. ¿Qué pasó? Cuénteme. Tropicana.
8: Hay oyentes. Gracias, Luífer, por tu reporte. Hay oyentes.
10: Jairito, tenga usted muy buenos días junto con sus compañeros de la mesa de trabajo. Jairito, hágame un grande favor. Es que acabé de entrar a la sintonía porque pues... estaba en una reunión y hasta ahora prendo el carro, que es donde escucho Tropicana. Hágame un favor, ¿qué está pasando en la autopista sur?
8: Una buena pregunta, ¿qué está pasando en la autopista sur? ¿Tú ya tienes claro qué está pasando en la autopista sur, Juliana? ¿Julianita?
11: Señor.
8: ¿Tú ya estás, tienes claro qué es lo que está pasando en la autopista sur?
11: Sí, señor, usted lleva contando de eso desde las 6 de la mañana.
8: Ah, bueno, perfecto. Vamos entonces a otro punto de la información.
12: Todo lo que pasa aquí en
13: Hola, bebé.
12: Frigorífico. No es algo así casando. Improvisado.
8: Sí.
12: Eso lleva tiempo con los vecinos. Sí. Por el tema de los vertimientos de los residuos que son la sangre, las vísceras y eso.
8: Sí.
12: Eso genera muy mal olor y además enfermedades.
8: Correcto.
12: Ahora, adentro hay, digamos, quien vende el pollo, quien vende el cerdo, quien vende la res. Pero hay algunos que, por decirlo así, juegan sucio y venden de más cosas o venden más económico. Ahí es donde comienzan a sacar la mercancía a la calle.
8: Ah, bueno, entonces esto es lo que está pasando y esto es lo que los oyentes nos están reportando. Yo voy a pedirle a nuestro productor general...
14: Sí, señor.
8: El querido Ronald Stives, que por favor me muestre las imágenes para que las compartamos con los oyentes de lo que está pasando.
14: No hay solución, o sea, sigue bloqueado. La gente ya para llegar al trabajo a esta hora es mejor devolverse, ¿no?
8: Complicadísimo esta hora.
14: Ya no llegan. Es que la autopista sur es lejísimos. Y aquí, por ejemplo, si trabajan en el norte.
8: Distinguido señor Stives, permítame, por favor, miremos las imágenes, compartamos las imágenes con los oyentes.
14: ¿Sabe qué voy a pedir, Pulgarín? un reportero ciudadano, en este caso está allá y nos puede enviar un video bien bacano. Hola, yo escucho a Tropicana, y que pues, nos pueda mostrar qué está pasando. Sería genial.
8: Estoy pidiendo a los carniceros que se comuniquen. Ya hay un carnicero que quiere hablar. Ya le vamos
14: ¿Y no
8: a dar
14: será paso. Muy cortante?
8: Puede ser, ¿sabes? Se puede ser. Pero vamos a pedirle a los carniceros que nos ayuden con la información, a ver qué dicen los carniceros sobre lo que se ha pasado.
14: Es bueno escuchar las partes, a ver qué es lo que pasa.
13: Claro, sí.
14: Ese es el Transmilenio, pues vemos que efectivamente no pasa ninguno.
13: Sería bueno escuchar a los carniceros, Jairo, porque las noticias, esta noticia está muy cruda.
14: Exacta. Hay que ponerle como hígado.
13: A veces toma decisiones al azar.
14: Al azar, sí, señor.
8: Ajá. Y también, último reporte de Transmilenio a
14: la
8: esta
14: gente
8: hora.
14: Está molida ya, ¿no?
13: Sí.
8: Me acaba de llegar un comunicado, Ricardo, de Transmilenio, que dice lo siguiente, atención.
11: Tienen los pies chatos.
8: Las estaciones que se mantienen cerradas son las siguientes: la estación de la Alquería, la estación de Venecia, la estación de la Sevillana, la estación de Madelena, la estación del Perdomo, la estación Portal Sur.
11: Que te perdono.
13: Dios, que te perdomo. Momento musical interrumpido.
8: La estación de Bosa, la estación de la Despensa, León 13.
13: Así no se me pasa.
8: La estación de Terreros. A ver, la canción de Terreros.
14: Terreros, todo al sur, todo al sur.
8: Hospital, la estación Hospitales.
14: Sí, ellos no conocen, ellos no salen de Chapigay.
13: En la sala del hospital.
14: Ellos piensan que Bogotá va hasta la 63.
8: Bueno, los carniceros tienen la palabra en Tropicana. Don Camilo, lo escuchamos.
15: Buenos días, don Pulgarín. Sí, señor, lo que usted dice es muy verdadero. Y estamos totalmente de acuerdo. Vender carne en la calle es un asco. Y los que venden allá al frente del frigorífico Guadalupe es totalmente asqueroso. Y más asqueroso son los que compran. Pero, don Pulgarín, le voy a pedir un favor.
8: A ver.
15: Averigüe por qué es la protesta de los señores del frigorífico Guadalupe. Que lo mismo está pasando en el frigorífico San Martín. ¿Qué está pasando con el Invima y con la esta que no nos están dejando trabajar? Porque sí, muy bien la cadena de frío, muy bien, pero ahora el Invima sacó que quiere que en los locales que se desposta carne, que cumplimos con todas las normas, no nos están dejando sino un local para el público y otro para el desposte, ¿sí? Entonces uno paga un local, uno paga un arriendo, uno paga los impuestos para poder tener las dos con todo lo requerido por la ley. Entonces, Pulgarín, le va a pedir un favor, averigüe bien antes de difamar y hablar tontadas como usted está acostumbrado. Gracias. Uy.
8: Bueno.
14: Un poco cortante por lo que es carnicero, ¿no?
8: No, pero me parece que él tiene razón. Si justamente estamos tratando de ayudarle a la gente para que se formalice, no le puedes exigir a la gente que tenga un local para vender carne y un local para despostar.
14: Sí, no, tampoco. Es que el Invima está molestando bastante. Por ejemplo, en mi municipio, en los municipios pequeños, llegó el Invima a acabar los mataderos donde se mataba la carne, normalmente digo la vaca,
8: sí,
14: y que los trasladen supuestamente a cosas que estén en buena salubridad.
8: ¿Pero allá se mata una vaca o se mata media vaca?
14: Toda completa, sí, señor.
8: ¿Hay oyentes que a esta hora quieren hablar del tema?
16: Una cuñada, sí, yo lo que está pasando ahí en la autopista sur, lo de la carne y eso.
14: Sí.
16: ¿Sí se acuerda que yo les había contado que el hermano de mi amigo es el que manda en todo ese pedazo, no? Entonces dicen que es que no quieren dejar vender la carne a la gente en la calle.
14: Ahí.
16: Eso es mentira, marica. Toda la carne que llega ahí es toda la carne de las vacas que se mueren en el transcurso de los viajes,
14: del transporte,
16: todo el marrano que llega enfermo, caballos, burros, ahí llega toda esa carne, toda esa carne dañada, todo eso lo que llega ahí, pollo dañado, todo eso.
13: Dios
16: mío. Es lo que llega, por eso es el problema.
8: Bueno, yo creo que poco a poco nos vamos enterando de muchas cosas. Ya me imagino, pues, por supuesto, que los oyentes están tomando nota
14: de lo
8: que está pasando en la ciudad y sobre todo de lo que se está informando en Tropicana. Porque es que la gente en la mañana, ¿con quién se informa?
14: Con Tropicana. Pero ahí no va a haber solución. Mañana otros van a estar vendiendo carne.
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3: 24 minutos en Tropicana, la más bacana, bacanísima. Hoy vamos a hablar con un experto, un sismólogo, ¿sí o no, Juli?
11: Sí, señor. Vamos a hablar con a las 9 de la mañana con Freddy Tobar, que es el coordinador de la Red de Sismología Nacional de Colombia. ¿Por qué es importante? Yo creo que todos sabemos que es importante por lo que está ocurriendo en este momento y ocurrió hace ya una semana, más de una semana, en Venezuela.
8: El viernes de la semana pasada fue el terremoto en Venezuela, ¿no?
11: Sí, señor. Así que vamos a hablar con Freddy también. A ver, estamos muy cerquita de Venezuela, demasiado cerquita de nuestro país vecino. Y además de entender qué fue lo que pasó, alguien experto en sismología quizá nos podría explicar qué pasó desde su óptica, pues también está bien saber nosotros qué se debía hacer frente a un sismo de esa magnitud.
3: Es verdad.
11: Y entonces vamos a hablar a las 9 de la mañana con él.
3: ¿Para qué?
8: Juliana, me dicen que ya, ya vienen los cómicos del programa, pero es que hay una.
11: ¿Los
8: gente...
11: qué?
8: Los cómicos del programa, Julián.
14: Aquí estamos, sí, señor.
8: No, es que hay un oyente que me dice que si la gente está atrapada en el trancón de la autopista sur, que puede tener, me está proponiendo vías alternas. Anthony, ¿cuáles son las vías alternas?
11: ¿Cuáles?
8: Adelante, Anthony.
27: Para salir del...
8: Hola, Anthony.
27: En un tropi amarillito.
8: Hola, mijo.
27: Para salir del sector ahí, la gente que pueda coger la Villavicencio al sur, sí, hasta el Tunal, de ahí mandarse por entre el Claret, calle, sí, 44 Sur y, sí, carrera 30. Sí. Por ahí 15 minutos desde el Portal del Sur hasta la calle 72 con Décima.
8: Está muy bravo, muy bravo, muy bravo el tema de la movilidad. Esta hora el sur, repetimos, totalmente bloqueado como consecuencia de esta protesta de carniceros en ese sector del sur de la ciudad.
3: Bueno, a esta hora los Simpsons llegan a Tropicana, la más bacana, bacanísima. ¡Ay, caramba! 8:26 minutos en Tropicana.
11: Ay,
3: aló, aló, aló, aló, aló, los Simpsons.
28: Ay, hola, mi querido R. Te quiero saludar en esta hermosa mañana de Tropicana. Es la emisora más pegada de toda la ciudad.
14: Sí, señor.
28: Hola, Nelson. ¿Qué repites tanto el saludo?
14: Dale tiempo que conecte los audífonos.
28: Ay, me encanta esa emisora porque siempre vengo con mucha alegría y además los vengo a informar.
14: ¿De qué? ¿Qué nos va a contar hoy? Pero saluda a todos, por favor.
28: Sí, pero antes le quiero decir que me quiero volver chango.
14: No, pero a toda hora se quiere volver chango.
28: ¿Lo dije o lo pensé?
14: Lo dijo.
28: Ay, soy un pequeño diablillo.
14: Es verdad, sí, señor.
28: Hola, Marge. Saluda a la audiencia de Tropicana.
14: A ver.
28: ¡Oh, mira!
14: Ay, eso es todo lo que hice, ¿sí? ¿Sí?
28: Hola, Barney. ¡Hola, Homero! ¡Vamos a la taberna de Moe a beber cerveza!
14: ¿A usted?
28: No puedo, estoy en ayunas. ¡Hola! ¡Hola, abuelo Simpson!
29: Homero, te sigue creciendo la barriga. ¿Cuándo vas a parar de tragar?
28: ¡Ay, ya estoy en dieta, abuelo! Hola, Lisa Costeña.
14: No, Lisa Costeña es Luchi.
3: Lisa Caleña,
28: Lisa Caleña.
3: Lisa Caleña.
28: Hola, Lisa Caleña.
30: Hola, Homero.
14: Ay, vea. Mira usted.
28: Ay, me encanta saludarlos a todos y también le mando un saludo a toda la gente que está conectada en el TikTok.
14: Ay, qué lindo, Homero.
28: ¿En YouTube?
14: ¿Pero qué noticia nos trae, Homero?
28: Muchas noticias, mi querido Luchito. Mañana juega la Selección Colombia con el equipo de Ghana.
14: Ay, qué bonito eso.
28: Que nos falte todo, menos las ganas, Luchito.
14: Exacto. Ay, Dios mío.
28: Sí. Y estamos preocupados.
14: ¿Y eso por qué?
28: Ay, porque el brujo de Ghana está echando sus hechizos.
14: Ay, no, están haciendo brujería para que Colombia no gane.
28: Sí, estoy muy preocupado por eso y parece que el brujo de Ghana está trabajando con tamales en Monserrate.
3: ¿Y eso?
28: Porque está haciendo amarres.
14: Muy buenísimo, muy buenísimo.
28: ¿Qué opinas, Nelson? ¿Qué opinas, Mars?
14: ¡Homero!
28: ¿Qué opinas, Barney? ¡Homero! ¡Vamos a la taberna de Mou a beber cerveza!
14: ¡Ay, qué insistidera! Nos va a convencer.
28: ¿Qué opinas, abuelo?
29: ¡Que las brujas, Homero! ¡Que las brujas las hay, las hay!
14: ¡Ay!
28: ¿Qué opinas, Lisa?
0: Homero.
14: Ay, qué linda Lisa.
3: La última, la última.
14: La última noticia, porque vamos con David Bisbal.
28: ¿Qué opinas, Mouse? Mouse, ¿qué opinas?
14: Mouse, así es que hay uno de la caricatura, que es Mouse, que es un morenito, ¿cierto?
28: Sí, ah, sí. Mouse. Ay, Mouse está enfermo de la garganta. Es un estúpido muchacho.
14: Ah, ¿cómo? ¿Cómo?
0: Pero, oye.
28: Quiero también contarles en otras noticias.
14: ¿Qué pasa, Homero?
28: Que también la señorita Marbella de collar de perlas finas.
14: ¿Ah?
28: Está en una pelea con un supuesto comediante.
14: Ah, según ella, supuesto comediante.
28: Que no lo hace reír, que es que tales y que pitos y que flausta.
14: Ajá.
28: Y están en las redes sociales con un rifirrafe.
14: Eso sí, ajá, es cierto, Homero.
28: Y parece ser que a la señorita Marvel no le gusta el zodiaco.
14: ¿Cómo así que a Marvel no le gusta el zodiaco, Homero?
28: Sí, porque se enojó con Culotauro.
3: ¡Adiós!
28: ¿Qué opinas, Nelson? ¿Qué opinas, Mars? ¡Homero! ¿Qué opinas, Barney? ¡Homero, vamos a beber cerveza a la taberna de Mou!
14: ¡Reúnanse todos y ya! Uy.
28: ¿Qué opinas, abuelo?
29: ¡Me importa un Tauro!
28: ¿Qué opinas, Lisa?
0: ¡Hola, Homero!
28: ¡Ay, me quiero volver chango!
3: Eso fue 30 minutos. Ya venimos con un súper invitado en la mesa de trabajo de Tropicana, la más bacana, bacanísima, para que por favor ustedes estén pendientes de...
14: ¿Van a tener un brujo? Tropicana, un brujo sería
3: Tropicana,
14: bueno hoy.
3: 8:30 minutos en la más bacana, bacanísima de este jueves, pendiente de Tropicana.

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3: 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Y también a esta hora estamos de Mundial. Mañana juega Colombia.

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13: 8:37 minutos en Tropicana, la más bacana, bacanísima. Nos vamos a esta hora con la información que tenemos desde las calles de la ciudad de Bogotá. Maravilla. 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Dani, grítalo con ganas.
14: Yo escucho, veo y comparto Tropicana, compañeros. 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
13: 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Muchas gracias por la información. 8:39 minutos en Tropicana, la más bacana, bacanísima. 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
13: Vamos en Tropicana 8:40 minutos. 8:40 minutos en cómo amaneció Bogotá de Tropicana, la más bacana, bacanísima.
20: Estoy fascinado con este jumbo en el que estamos nosotros montados a esta hora.
16: ¡Ahí está!
15: ¡Ay, llama, Mariano.
13: En medio de eso, a las 8:41 minutos tenemos una historia tremenda que tenemos que contarle a los oyentes de Tropicana. De pero eso por ejemplo, se encarga Juliana Cardona.
15: ¿Sabe qué es lo bonito?
13: Porque tenemos la persona allí.
15: Sí. Eso le iba a decir, que antes usted lo escuchaba la historia, él se conectaba con la historia, pero ahora puede ver la persona, puede ver qué es realidad su historia. La tecnología permite acercarnos a la gente.
0: Juliana, por ejemplo.
15: Pues, ¿cómo me vio ahí? ¿Cómo me vio ahí?
0: Juliana, por ejemplo. Bien.
15: Juliana, me gané.
13: ¿Y de qué se trata la historia,
0: Juliana se está viendo más bella que de costumbre.
2: La ay, verdad. No, y tengo los ojos irritados. Ah. O sea que...
16: ¡Ahí está!
2: Bueno, les voy a contar a los oyentes de Tropicana, mis oyentes que son maravillosos, bueno, míos no son, son de Tropicana, que son maravillosos, que siempre tienen un corazón increíble y que durante todos estos años han ayudado a muchísimas personas y ahora el apoyo, que además esto es un dato no menor, la ayuda de la Tropa Roja afuera ahora está siendo importantísima, porque ellos están allí viendo los casos, viendo las casas, a los sectores más, como en las puntas de Bogotá, ahí están presentes, y ahí está presente Tropicana. Les voy a presentar a María, y además la tecnología maravillosa, porque ahorita podemos ver a doña María, que ahí está con nosotros. Doña María, ¿cómo está? Buenos días.
3: Buenos días. Bien, sí, señora. Gracias a Dios. Buenos días a toda la a todos los que estén en cabina en Tropicana y a toda la Tropa Roja.
0: Gracias, señora.
2: Sí, señor. Doña María, ¿usted dónde vive?
3: Ahorita vivimos acá en Bogotá.
2: ¿En qué parte?
3: En el barrio Las Cruces.
15: Ok, en el centro hacia arriba, María. ¿Cómo está, María? Bienvenida. Usted tiene una historia que nos quiere compartir y Julianita ya está presta a escucharlo y todos los oyentes.
3: Gracias. Mi nombre es María Pacheco, soy la mamita de Josué Martín. Es paciente oncológico, como compartía en la historia. Mi hijo lleva en este proceso de los tres años. Él le diagnosticaron un tumor cancerígeno en la glándula pineal de su cerebro. Sí. Le hicieron 11 cirugías, le hicieron 6 ciclos de quimioterapia, 2 tratamientos con radio, con 15 sesiones de radioterapia, y la segunda fue con 12 sesiones de radioterapia. Y ahorita el primero de enero del 2026, sí. Él tuvo un episodio de convulsión. Y cuando le hicieron los estudios, me dijeron que había aparecido otro tumor y lo desahuciaron, porque ya no hay más tratamiento, científicamente ya no pueden hacer nada por él.
2: ¿Cuántos años tiene?
3: Ahorita tiene 9 años.
2: Y tú tienes 2 niñas más, ¿verdad, María?
3: Sí.
2: ¿Cuántos años tiene ellas?
3: Una de 17 y una de 15 años.
2: Tú eres la cabeza de ese hogar, ¿verdad?
3: Sí, señora.
2: ¿Cómo haces para trabajar cuidando a Martín?
3: Bueno, ahí a veces yo salgo a vender, salgo a vender empanadas o tinto o arepas. O hay personas que por lo menos cuando... O sea, me llaman, no todo el tiempo lo hacen, y para hacerle limpieza y eso, pero en este momento actual, Martín requiere 24/7 estar pendiente de él, porque ahorita él no camina. Esta semana la pasamos un poquito difícil porque tuvo dolor. A veces me toca estar en casa y no puedo salir porque le dan malestares o tiene mucho dolor en su cuerpo o en su columna, y entonces tengo que estar aquí.
2: Para los que se están conectando, les presento a María. María es una mamá luchadora y trabajadora, como todas las mamitas colombianas, las que están acá, las que viven acá, las que se la luchan. Y tiene 3 hijos, uno de ellos se llama Martín, tiene 9 añitos, sí, y es un paciente oncológico desahuciado. María, yo te quería preguntar, como Martín está tan chiquitico, ¿él comprende? ¿Él entiende su situación?
3: Sí, él habla, responde coherentemente. Inclusive él estuvo en el colegio hasta el mes de febrero. Pero sí, ya se le hacía incómodo porque la silla no está en condiciones para tenerlo todo el día. Porque él estuvo en un colegio, en Centro Crecer, donde ahí él estaba medio tiempo, pero el dolor de la espalda no lo dejaba, entonces ya está en casa.
16: Oiga.
3: O sea, ya no lo puedo llevar al colegio ni nada.
2: María, ¿tú cómo conversas de este tema con Martín? ¿Qué le dices? ¿Qué le quisieras decir? ¿Quisieras que tu hijo viviera muchos años?
3: La verdad es un tema que él sabe que él es paciente oncológico, pero es un tema que no he conversado con él. Creo que no se lo merece. No se lo merece. Quiero que sea el niño más feliz del mundo. Perdón. Y como toda mamá queremos que nuestros hijos vivan según, o sea, lo que nosotros hemos aprendido, que uno llegara hasta viejito y que los niños, que los hijos de uno sepulten a uno, no uno a sus hijos. Pero tengo mi fe puesta en Dios, de que Dios puede hacer un milagro. Sé que ha hecho un milagro en él, y cada día para mí es un milagro, es un regalo de Dios. No es fácil, pero hemos aprendido a vivir con esto, y agradecida de Dios por cada segundo y por cada día de vida. Yo sé que Dios es grande y maravilloso, y donde la ciencia termina su trabajo, yo sé que ahí comienza el poder de Dios, ya sea para llevárselo o para dejármelo. Solamente le pido a Dios que me dé fortaleza, y también le he pedido que me lo deje tener más tiempo, pero con salud. O sea, que él pueda estar sano. Ya ahorita por lo menos él puede comer, ya por lo menos se sienta un poquito mejor, ya no tiene tanto dolor como en el principio. Y para mí cada día es un regalo. Un regalo.
13: Así es.
3: Un regalo.
13: María, Dios tiene la última palabra en medio de todo, y Dios hace su voluntad. La voluntad de Dios es buena, agradable y perfecta. Y uno a veces no entiende el porqué y el para qué de las situaciones, porque en este mundo estamos y este mundo es un mundo imperfecto. Sin embargo, pongo en las manos de Dios a Martín, pongo en las manos de Dios tu vida, y yo sé que muchos ángeles, oyentes de Tropicana, te van a ayudar. Porque, como lo decía Julián hace un rato, tú vives en una periferia, en una parte vulnerable, en una parte donde te ha tocado bastante duro y difícil vendiendo empanadas, saliendo adelante. Y en medio de esta lucha, que no es fácil. Sin embargo, creemos que con la ayuda de los oyentes de Tropicana vamos a poder sacar adelante a Martín en medio de estos días tan difíciles. ¿Tú qué requieres en este momento? ¿Qué estás necesitando para darle una mejor vida a Martín? Porque seguramente eso es lo que requiere Martín, una mejor vida. ¿Qué necesitamos, María? Por favor, cuéntanos.
3: Bueno, ahorita él requiere de una silla neurológica.
13: Neurológica,
3: ok. ¿Sí? Una silla neurológica, la cama donde, el colchón donde estamos durmiendo, bueno, eso no sirve para él. De verdad que hay un, lo que es vitaminas, Pediasure, para ahorita que, como decía, estoy colgada en el arriendo y ya acá me han pedido desocupación.
13: Tremendo.
3: ¿Qué otra cosa? Y todo, o sea, lo que cada persona que me oye, que está escuchando nuestra historia, un granito de arena hace un cambio en la vida de uno. Cualquiera que pueda colaborar de buen corazón, de verdad se lo estaría agradeciendo. Y que Dios, bueno, que Dios le multiplique cada aporte, cada detalle que quieran darle a Martín.
13: Así es, Martín. Vamos por Martín, un niño de 9 años que está viviendo una situación bastante difícil. Sin embargo, creemos que con su ayuda y con la ayuda de Dios vamos a poder sacar adelante a Martín, a darle una mejor calidad de vida. ¿Cómo hacemos para hacerle llegar estas ayudas?
2: María, para quienes quieran donarte lo que necesita Martín y puedan hacerlo, la silla, el colchón, quizá pañales, la alimentación que requiere Martín, o para quienes puedan y sea más sencillo darte algún aporte económico, ¿dónde se pueden comunicar contigo y dónde pueden enviarte la ayuda?
3: Mi número de WhatsApp es 324-403-1793. Uh-huh. 324-403-1793. Ese es mi número de Nequi. Cualquier ayuda, cualquier aporte, se lo estaría agradeciendo.
13: Repíteme ese número, María, un poquito más despacio para que la gente lo pueda anotar y de una vez te puedan escribir.
3: El número es 324-403-1793.
2: María, gracias por tu historia, gracias por permitirnos entrar un momentico a tu casa, así no solamente es. Nosotros desde la cabina, sino a la Tropa Roja que estuvo ahí, para los que de repente quieran seguir un poco más de cerca la historia de Martín y de María, está en las redes sociales de Tropicana, la pueden encontrar en TikTok y en Instagram, ya está ahí. Y a través de este número que les da María, pueden ayudar y sé que te van a ayudar y van a ayudar a Martín, María, con todo el amor del mundo. Los oyentes de Tropicana son una bendición, son una bendición. Gracias, María. Amén. Y esperamos que Martín viva muchísimo lo que Dios permita que viva y que viva feliz. Gracias. Amén. Y gracias a los oyentes de Tropicana.
13: Y María, y qué pena, Juli, María, vamos a hacer una cosa bien importante.
15: Señor.
13: Te llamamos en un rato para ver cómo te ha ido con las ayudas.
15: A ver, los oyentes, ¿cuánto? Te van a apoyar, sé que la van a sacar del estadio.
13: Yo sé que sí. Yo
3: gracias
13: sé que sí.
3: También a la Tropa Roja, a Nata, a Para, a Diego, al Payaso. También hay en cabina a R, a Juliana, a Pulgarín,
13: tan bella, muchas gracias.
3: A Luchito, a Neido, gracias. Y al director Paulo. De verdad que muy agradecida. Mi Dios le bendiga. Gracias. Amén. Por escuchar mi historia. Que Dios le multiplique, de verdad que están haciendo una hermosa labor. Sé que lo hacen con todo el corazón y con todo el amor del mundo. De verdad que tienen pasión por los peluditos. Muy agradecida, mi Dios le bendiga.
13: Amén, amén, María.
2: Gracias, María. Gracias,
13: un rato te llamamos.
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13: Muy bien, estamos al aire en Tropicana, la más bacana, bacanísima, tan diferente que ayuda a los peluditos y a la gente tropicana. ¿Está en tu radio? 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
0: 9 en punto, Jairo Pulgarín, a esta hora lo que necesitamos es información, Jairo, en Cómo Amaneció Bogotá de Tropicana.
2: Bueno, Ricardo, usted me ha dado, por supuesto, la oportunidad de primero agradecerles.
0: No le hago nada.
2: Usted sí me ha dado la oportunidad, Ricardo, de agradecerles a los oyentes.
3: ¿Cómo no?
2: Tanta información, tantos, yo diría que tantos contextos que nos están dando. Porque es que, mire, este programa lo hacemos de verdad de la mano de los oyentes.
3: Eso sí es
2: y
3: cierto.
2: Y son los oyentes los que me están dando muchas luces. Hay un oyente que me está llamando desde Bosa. ¿Usted sabe dónde queda Bosa,
3: mosquito,
2: cierto?
3: Y un mosquito aquí incómodo. Bosa, pues al sur de Bogotá. Justo donde hay parte de los bloqueos, viene gente de Bosa bastante.
2: Pero hay un oyente que me está haciendo una denuncia que a mí me parece muy delicada.
3: ¿Cuál será?
2: El señor John Freddy Rincón. Dice lo siguiente, hay problemas en este momento, no solamente con el tema de la carne en el sector de Guadalupe, sino también en Bosa Fundacional. A ver, ¿qué es lo que pasa, John? Por favor, adelante.
4: Pulgarín, buenos días. Una pregunta, ya que está hablando con el alcalde de Bosa.
2: Sí.
4: ¿Por qué no le pregunta la plazoleta que cogieron de vendedero y de comercio de carnes? Ahora hay mesas y todo en la calle. Aquí en Bosa Centro, antes de llegar al centro comercial nuevo de Bosa Centro.
2: Lo que dice el oyente es que eso también lo invadieron, de carnicerías callejeras.
3: Ah, ok.
2: Carnicerías callejeras. Ah. A mí me dejó muy preocupado lo que dijo el oyente.
5: Sí, señor.
2: Todo lo que está vendiendo en la calle. La carne,
5: o sea, es mucho lo que se vende.
3: Carne, de caballo, de burro, de lo que caiga, sí.
2: La calidad de la carne que se está vendiendo. Por Dios bendito. Por
3: sí,
2: Dios
3: señor.
2: Bendito. No tanto que hay
5: los niños, oyente, Jairo, ¿qué le dan de comer en su casa?
2: Tanto que hay un oyente que levanta la mano y dice, mire, yo quiero hablar en Tropicana.
6: Oiga, señor Pulgarín, quiero dar mi opinión. Yo creo que esa señorita Juliana no tiene ni idea de lo que están hablando, ni siquiera a dónde queda eso.
5: Oiga, Juliana.
6: ¿A dónde es que venden esa carne? Sí,
5: perdida.
6: Trate de ayudarla. Si usted por lo menos pasara y viera lo desagradable,
2: la lleva al pozo.
6: De carne, la invasión al espacio público, la contaminación ambiental y visual, y aparte de eso, los trancones que forman, ahí sí diría otra cosa. Pero como usted vive en Chapinero, no hace sino hablar de Pulgarín. Pero venga al sur y mire lo desagradable que se ve eso. Prestigiosa periodista Juliana.
7: Amigo oyente.
0: Un hombre que no va a comprar una boleta para ir al show de Juliana.
7: Amigo
0: no va
7: oyente,
0: a comprar boleta.
7: Hoy
0: perdí
7: estoy,
0: una boleta, Juliana, para
7: bueno, calla, pues Neido. Hoy estoy que peluqueo gente. Primero que todo, compañerito, hoy sí vivo en Chapinero.
0: Uy.
7: Porque yo ya sé las distancias, que justamente es lo que está pasando en este momento con el sur para llegar de sur a norte, de sur a centro.
0: Uy.
7: Y yo ya sé, porque yo viví al lado de Patio Bonito en el Tintal hace 10 años. Uy. Y me transportaba hasta Pontevedra 2 horas en Transmilenio. Eso uno. Y dos, yo crecí en una plaza de mercado en Cali que se llama Santa Elena. Conozco perfectamente cómo es que venden carne en la calle, papa en la calle, verdura en la calle y cómo huele de feo.
0: Bueno, no me regañen los oyentes.
7: Por ahí. Entonces, aunque ahora vivo en Chapinero, que además, señor, no vivo en Chapinero Alto, vivo al lado de la Caracas.
2: Los bajos
7: también
2: de
7: huele feo y hay los ratas por allí. Sí. Entonces, ahí, sí sé. Yo lo que pregunté desde el principio es, entiendo el tema de la salubridad, pero ¿qué se hace con las personas que trabajan de esa manera? Punto. Es una pregunta. Muchas gracias.
2: Muchas gracias, Juliana.
5: Pablo, la directora del
3: programa.
2: Son los oyentes. Son los oyentes, por supuesto.
5: Y Pablo regaña así a los oyentes, imagínese.
2: Sí.
7: No, pero ¿cómo?
2: Son los oyentes haciéndose sentir en esta franja de la mañana. Don Jaime de la Sierra, ¿qué es lo que pasa?
3: A ver, Jaime.
8: Por la avenida Caracas.
2: Sí.
8: Desde La Ortúa hasta San Victorino y más allá. También hay paro, no sé qué pasó, pero ya hay gente caminando, llevan caminando un rato.
2: Esto está...
8: Para que lo tengan pendiente.
2: Hoy está muy complicada la situación, Ricardo.
3: Sí, es mejor no ir al trabajo, quedarse como en la casa, man.
2: Yo les presento de verdad mil excusas a los oyentes que hoy han tenido que sobrellevar este calvario, esta angustia, esta zozobra, esta incertidumbre. Por amor de Dios, por amor de Dios, pero ¿qué hacemos en Bogotá? ¿Por qué es tan difícil la vida en Bogotá? ¿Por qué le hacemos tan difícil?

0: congresista está ahora echando pata ni al presidente actual o el elegido, el lo que sea, ministro.
1: Mi comentario es el siguiente: si usted no está de acuerdo con las medidas que está adoptando la alcaldía de Bosa, pues váyase donde el alcalde de Bosa, si quiere le doy la dirección.
2: A ver, ¿de verdad?
1: Se van para la alcaldía de Bosa.
0: ¿Cómo no?
1: Y allá le protestan al alcalde, pero no dejan a la gente sin transporte, que la gente no tiene nada que ver.
2: Totalmente de acuerdo.
1: No, no hay derecho, hombre. No hay derecho
0: a estar pasando en el sur. Y si van a bloquear, bro, ¿quién viene? Porque aquí la séptima estaba limpiecita.
2: Exacto, y yo llegué temprano hoy con Luchito.
0: Nos hubiéramos devuelto.
3: Estamos en cómo amaneció Bogotá.
2: Bacana.
3: Estamos en el pleno resumen de Jairo Pulgarín, como siempre. Este resumen importante de noticias que a esta hora les entregamos en Tropicana. Cada hora, cuando comenzamos, entregamos un resumen de Jairo Pulgarín con noticias importantes de la ciudad. Tropicana, la más bacana, bacanísima. 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

0: 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Jairo Pulgarín con información a esta hora en
1: Tomás. ¿Cómo no, mijo?
2: Me acaba de reportar un oyente bloqueos también en la Caracas con 22. Pero me acaba de confirmar también el equipo de información de Transmilenio que las autoridades están adelantando operativos en el centro de Bogotá, Ricardo. Esto tiene que ver con el problema que siempre se genera en el centro de Bogotá con la explotación de menores, con la explotación de menores en el centro de la capital del país. Hay una situación muy complicada, ya les voy a entregar más detalles, pero la información que tengo es que la policía está adelantando en este momento operativos en el centro de Bogotá, tratando de rescatar menores de edad que están siendo explotadas en el tema de la prostitución ahí en el centro de la ciudad. Esto es lo que se llama el barrio Santa Fe, localidad de Mártires.
3: Que ahí es fuerte, abajito, mucha prostitución, sí. ¿Cierto, don el Pulgarincito?
2: El tema es delicado, el tema es muy delicado y por eso yo creo que vale la pena, por supuesto, que estemos pendientes de lo que está pasando en el centro de la ciudad. La otra información, Ricardo, oyentes que por supuesto nos están entregando detalles de lo que está pasando en este momento en la ciudad, de lo que está pasando en Bogotá con las medidas de recuperación de espacio público, con las medidas de recuperación, por supuesto, de las vías, lo que se está planteando en este momento en el sur de la ciudad y que tiene en vilo a la gente que a esta hora nos está entregando información de las operaciones o de los temas que básicamente tienen que ver con la situación de salubridad en el sur de la ciudad. Hay más oyentes a esta hora conectados y más oyentes que nos están entregando información. Entre tanto, Ricardo, déjeme decirle que el alcalde mayor de Bogotá acaba de confirmar que ha sido capturado en Bogotá uno de los cabecillas del Tren de Aragua.
3: ¡Upa!
2: Se trata del comandante Maracucho.
1: Dios.
2: Él era el encargado de dirigir la red de venta de droga
3: y
2: la red de extorsionistas, la red de ladrones que venía operando en el centro de Bogotá. La noticia entonces, capturado Maracucho en el centro de la capital del país.
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1: ¿Cierrecito?
0: ¿Cómo amaneció Bogotá?
2: Claro, es que hoy es jueves de...
1: Oye, experto.
2: Y por eso, y a propósito de la situación evidente y terrible y lastimosa de Venezuela, tenemos a nuestro experto del día de hoy, Freddy Tovar, coordinador de la Red Sismológica Nacional de Colombia.
1: Ok, sí.
2: Bienvenido, señora. Freddy, a Tropicana. ¿Cómo amaneció Bogotá? ¿Cómo está?
3: Hola, buenos días para todos ahí en estudio y para todas las personas que nos escuchan en este momento.
2: Bueno, Freddy, qué gusto.
4: Buenos días, Freddy, bienvenido.
2: Y además, al lugar, poder escucharte hoy, porque seguramente no solo nosotros, sino los oyentes de Tropicana tienen muchas preguntas y dudas acerca de lo que pasó recientemente con Venezuela. Un sismo, si mal no estoy, recuerdo, de 7.5.
0: Y 7.2 seguido.
2: Exacto, que destrozó Venezuela.
4: 7.2 y 7.5.
2: Y por supuesto, al estar tan cerca de Venezuela, pues uno termina también alarmándose y asustándose.
4: Claro.
1: Aló.
2: Aló.
3: Aló, aló.
1: Ahí está.
2: Entonces, Freddy,
0: me imagino que la pregunta es: ¿tenemos algo de que asustarnos?
2: Exacto, tenemos algo de que preocuparnos.
0: Tenemos que estar prevenidos, experto, para que nos responda a esta hora en Tropicana.
3: Bueno, sí, digamos, recopilando lo que mencionan, tuvimos un sismo de 7.2, después tuvimos a los 39 segundos uno de 7.5, sí, con unas características especiales que fue poco profundo, ¿no? Menor a 30 kilómetros de profundidad, y pues ya vimos todo lo que pasó y todo lo que ha estado sucediendo en Venezuela con este desastre. En Colombia tenemos que hablar que básicamente también es un país sísmicamente activo, todos los días está temblando, registramos alrededor de entre 70 y 80 sismos diarios.
1: Como en la Mesa de los Santos, ¿verdad, Freddy?
3: Correcto, allí en la Mesa de los Santos se concentra entre el 40 y 50% de esa sismicidad diaria. Tenemos una ventaja allí, y es que es una sismicidad muy profunda, está entre los 120 y 150 kilómetros de profundidad, lo que hace que las ondas pues vayan energía,
1: sí, señor,
3: y no llegue tanta a la superficie. Pero pues en Colombia sí tenemos otras zonas sismogénicas, les llamamos nosotros, muy importantes, como la costa del Pacífico. Ya hemos tenido sismos históricos de magnitud 8.8, claro, por ejemplo, con tsunamis. La parte de la región del Piedemonte Llanero, hemos tenido en los últimos años también sismos que se han sentido en Bogotá. Entonces, lo importante es recordar que sí, estamos en un país sísmicamente activo, y este tipo de eventos con seguridad van a pasar en Bogotá y en Colombia.
1: Ahí.
3: Aquí es donde hacemos, pues, importante la norma sismo resistente, la cultura que tenemos nosotros de reconocer que estamos en un país sísmicamente activo, participar de simulacros,
1: sí,
3: construir,
1: ¿no?,
3: mejores materiales y demás.
1: Es una pregunta, Fredicito, es que uno ve que pareciese, ya cuando se acaba de decir ahorita que construir mejor, como que se cayó muy fácil los edificios, las casas en Venezuela.
0: Eso,
1: pero ¿la estructura no estaban listas en Venezuela para un terremoto?
0: No eran antisísmicas, mijo.
3: Bueno, aquí tenemos que hablar de varias cosas. Lo primero es que pueden haber muchas edificaciones e infraestructuras de 70, 100 años y con seguridad no contaban con una norma sismo resistente,
0: okay,
3: ¿cierto?
0: Okay.
3: Pero pues tienen otras variables. Los materiales, que son edificaciones antiguas. Uh-huh. Tenemos que en Venezuela, en esta región, los suelos, como son cerca de la costa, son poco consolidados, lo que hace que la energía de las ondas se amplíe. Entonces esto también colabora en eso. Y adicionalmente, pues tuvimos dos sismos separados 39 segundos, lo que hace que básicamente la duración del sismo sea muchísima, y que los edificios así trataran de soportar, pues duraron mucho tiempo en movimiento,
0: claro,
3: y pues finalmente colapsaron.
0: Uno tras del otro, ¿no?
2: Hay unas... Por supuesto, por la magnitud de lo masiva que fue la información, claramente, con el tema y el sismo de Venezuela. La información, o más bien la desinformación en las redes sociales, es latente. Uh-huh. ¿Es posible provocar un terremoto o un temblor?
3: Bueno, de estas magnitudes, básicamente tenemos en la ciencia y en la historia que ha sido por parte propia de la naturaleza. O sea, la cantidad de energía que se tiene que liberar en un sismo de magnitud 6, 7, sí, 8 es bastante, y se concentra a través de 100, 200 años. Entonces, digamos que de esta parte, estos sismos de magnitud alta, pues no son provocados. Tenemos sismos más pequeños, como les decía, en Colombia tenemos de magnitudes 1 o 2, que son energías muy, muy pequeñas, que de pronto, es más, digamos, nosotros caminando podemos generar un microsismo.
1: Como Neido camina y tiembla.
4: Respete que yo estoy bajando de peso, Luchito. Sí.
1: Correcto.
4: Correcto, o sea, me dijo gordo, doctor.
1: Gracias, Breicito.
3: Podemos generar sismos.
4: Ven, yo le quería preguntar al doctor que yo vi unos videos virales en donde las paredes estaban destruidas y adentro de las paredes había como espuma, como un material raro, no sé, ¿qué era eso?
5: Sí, pero yo la verdad, pues a mí yo le
4: pregunté. O sea, no era concreto, era como...
5: Pero yo le pregunté a unos arquitectos sobre eso y algunos arquitectos me dicen que se usa mucho el drywall.
1: ¿El qué?
5: El drywall.
1: ¿Es un material o qué?
5: Es como...
4: Sí, claro.
5: Drywall traduce pared seca.
4: Exacto, como una falsa pared.
5: Como una pared falsa, exactamente. No sé si realmente...
4: Tú la ves y a la vista es igualita, pero la tocas y es como...
1: Y se derrite.
5: Pero mire, no desaprovechemos a Freddy, porque Freddy, tú eres geólogo de la Nacional, ¿verdad?
3: Es correcto.
1: Muy bueno, entonces.
5: Sí, geología.
2: El coordinador.
5: La geología, ustedes saben que la geología es el estudio de la Tierra.
1: Claro.
2: Sí, señor.
5: A mí lo que me parece... Y yo quisiera darte preguntarte básicamente sobre el tema de Bogotá. ¿Cómo ves tú a Bogotá? ¿Bogotá es una ciudad de alto riesgo o realmente tú crees que nosotros no tenemos por qué preocuparnos con el tema de Bogotá?
3: Bueno, respecto a Bogotá tenemos varias cosas. Les decía, tenemos una fuente sismogénica que es el Piedemonte Llanero y pues en los últimos años hemos sentido sismos que se han presentado allá, entonces digamos que Bogotá no es ajeno a este tipo de eventos y con seguridad los vamos a sentir. ¿Qué pasa? Con seguridad tenemos edificaciones que ya tienen bastantes años y que fueron construidas antes de las normas sismorresistentes.
5: Okay.
3: Entonces allí es donde se tienen que hacer estudios puntuales y decir como bueno, se puede hacer un reforzamiento estructural las edificaciones. Adicionalmente, Bogotá está sobre lo que era anteriormente un lago, entonces sí o sí vamos a tener amplificación de ondas sísmicas. Entonces, pues realmente tenemos el tema latente, pero pues con seguridad hemos avanzado en varias cosas, en mejorar la norma sismorresistente, en hacer mejores construcciones y demás, pero eso no quiere decir que estemos exentos hoy en día a que pueda pasar alguna cosa.
2: Freddy, digamos, Bogotá es una ciudad con una población muy, muy grande, y por eso la ciudad crece hacia arriba, los edificios son de 15 pisos, de 20 pisos, de 25 pisos, ese tipo de edificios tienden a ser más propensos, hay más riesgo en este tipo de temblores.
3: Bueno, aquí viene algo y es la resonancia, es un término que se llama así. Digamos que el sismo viene con una cierta frecuencia, las ondas sísmicas. Entonces, la idea cuando se construye es ver, hay modelos de amenaza sísmica, por ejemplo, para el país, donde decimos, bueno, en esta zona se esperaría más o menos esto, construyamos de esta manera. Entonces, si hay que puede pasar y es que cuando el sismo, la frecuencia del sismo es exactamente igual a la a cómo vibra el edificio, porque normalmente él vibra, solo que no lo percibimos, se amplifica, como cuando empujamos a alguien de un columpio en el momento correcto, se amplifica. Entonces, aquí tenemos que hacer es mejorar en los temas de sismorresistencia, en materiales, en el tipo de estructuras y demás, garantizando que lo que esperemos de un sismo, el edificio pueda responder sin llegar a caerse o colapsar.
5: Bueno, ahora, ¿cuál es la zona más segura? Porque yo esta mañana decía...
1: ¿Si dónde se mete uno para cuando tiembla? ¿Para dónde corre uno?
5: No, y si la tierra tiembla, pues yo me voy de aquí, pero dígame, ¿para dónde me voy?
3: Bueno, hablemos de un contexto global, digamos... El 80-90% de los sismos se concentran en lo que es el cinturón de fuego del Pacífico, digamos que principalmente en la costa del Océano Pacífico.
1: Okay.
3: Cuando hablamos un poco más de Colombia, podemos decir que las zonas más estables frente al tema de los sismos es hacia los llanos. O sea, llano adentro, hacia la frontera, ahí digamos que la sismicidad no es tan alta.
5: La más segura.
3: No esperaríamos sismos grandes.
5: Se va uno para el llano, ya no tiene problema.
0: Ok, pero en cuanto a los lugares, digamos.
1: ¿De la casa?
0: No, sí, en los lugares de la casa, un edificio. Si nosotros estamos aquí en este momento,
1: y tiembla, ¿para dónde corro?
0: Uno lo primero que trata de hacer, porque le hablaron de los marcos de la puerta, porque le hablaron de salir.
1: Debajo de la mesa, porque yo nunca corro como R, entonces yo trato como de esconderme.
0: ¿Cuál es ese lugar? ¿Cuál es ese lugar en el cual nosotros podemos sentirnos
5: Seguros
0: en medio de un un sismo.
2: Y además le añado una cosita a la pregunta de R, y es que hay algunas cosas que seguramente nos enseñaron en el colegio cuando nos pues daban como los bomberos estos tips de qué pasa si tiembla, pero seguro también hemos ahora con las redes sociales escuchado cosas que no son ciertas. Por ejemplo, yo he escuchado que meterse a un ascensor, y yo no sé eso qué tan seguro sea. Entonces, digamos cosas acertadas, por favor, coordinador, y cosas, y desmintamos mitos de cómo asegurarnos cuando hay un temblor.
3: Listo. Entonces, dependemos de dónde estemos, ¿no? Pero, digamos, dentro de la casa, lo más importante es buscar cómo protegerse la cabeza y el cuello principalmente. Entonces, lo que siempre decimos es, sí, busque una mesa. O sea, cuando usted siente las ondas sísmicas, están un punto 5, 6, 7, o sea, es imposible que usted alcance a evacuar en ese momento.
5: Sí, claro.
3: Entonces, lo mejor es cubrirse, protegerse cabeza y nuca y ponerse en posición fetal y esperar que el movimiento pase. ¿Qué ha pasado? Ha pasado que muchas personas, digamos, yo entiendo el pánico de ese momento, pero muchas veces hemos tenido lesionados y fatalidades porque la gente sale corriendo y salió corriendo por las escaleras, se tropezó y se cayó, se pegó en la cabeza, murió. Hay gente que expresa el pánico y de un cuarto piso se ha lanzado por la ventana.
5: Dios mío.
1: Claro, entonces, el miedo.
3: Claro, yo entiendo que no es, parece frase de cajón decir como mantenga la calma porque es algo que no vivimos todos los días.
1: Cuando uno va cayendo a pasa el temblor.
5: No, eso es imposible, tener la calma es imposible.
1: Entonces, claro. ¿Qué analizo yo aquí?
3: Claro, entonces es protegerse y una vez pase el movimiento,
5: sí evacuar.
3: Y cosas, digamos, mitos de usar el ascensor, porque el ascensor puede fallar en ese momento, pues no sé, que la polea falla, alguna cosa. Entonces es por las escaleras evacuar y irse a un punto de encuentro. Algo que de pronto no se ha conversado en las familias es qué tal si nos coge un sismo en cada uno en su lugar de trabajo. Si pasa algo, ¿dónde nos vamos a reunir? Oiga, tenemos un punto de encuentro, un plan familiar, por ejemplo.
4: Me gustan estos temas porque son muy movidos.
0: Sí. Y mire, en medio de tanta tecnología que tenemos, en medio de tanto que seguramente la tecnología y la ciencia ha avanzado, ¿todavía no se puede determinar cuándo va a haber un sismo?
5: Oiga, Ricardo, esa era la pregunta que yo iba a hacer. ¿De verdad se puede predecir un sismo?
3: No, pues lastimosamente todo lo que hemos avanzado, la ciencia aún no nos ha permitido predecirlo. Que podemos hacer es con el monitoreo constante evaluar cuáles son esas zonas más propensas a que tengamos un sismo y las magnitudes, porque históricamente ya hemos tenido, pero para poder predecir deberíamos decir fecha, hora, magnitud, todo ese tipo de cosas puntuales. Hoy en día no, hoy podemos decir, podemos estar en un rango entre tanto y tantos años y un evento sísmico tanto y tanto. Para que sepan, por ejemplo, la Tierra tiene radio unos 6.400 kilómetros y el ser humano ha llegado máximo a 10 kilómetros de profundidad en su conocimiento directo.
1: Para
3: entonces,
1: estudiar.
3: Es como que todavía nos falta muchísimo y hay muchas variables dentro del planeta Tierra que todavía tenemos que entender.
1: Porque los Android le avisan a uno como 15 segundos antes que va a temblar. ¿Uno puede correr y salvar la vida, profe? Usted que no le tiembla la voz para hablar de este tema.
3: ¿Qué pasa con esto? Es muy, muy importante que lo mencionen nos han dicho muchas veces que Google está prediciendo que ellos saben cuándo va a temblar. Que aclarar algo, y es que cuando Google manda la alerta, el sismo ya empezó. O sea, el sismo ya pasó. ¿Y cómo funciona Google? Básicamente, estamos todos aquí, por ejemplo, reunidos en un espacio. Todos los celulares tienen un acelerómetro. Entonces, cuando hay un movimiento, todos los celulares que estén en reposo se van a mover y el acelerómetro lo va a sentir. Entonces, ¿qué hace? Hace que dice, aquí es el epicentro, y manda señales a celulares que están pues más lejanos, que no han llegado las ondas. Entonces le permite ganar un tiempo mientras las ondas viajan de
1: donde fue el epicentro. Pero ayuda, ¿no?
4: Claro.
5: No, pero no son sino segundos.
1: O sea, los de iPhone mueren, ¿cierto?
5: Son 10, 12.
0: No, señor. Hay que pasarse a Android. Los de iPhone también ya se pueden
4: coger. Pasarse a Android.
0: El que tenga iPhone vaya.
3: Que sí se puede hacer. Estos se llaman sistemas de alerta temprana.
4: Hoy compro Android. Vendo iPhone 8 Plus de 256 gigas.
5: Sí, pero sí, realmente señor. Eso no se puede definir como un pronóstico ni como un
1: pero
5: presagio.
1: Pero ayuda un poquito.
0: Pero ayuda, no, ayuda.
1: 10 segundos.
0: Por lo menos para que usted se ponga los zapatos. Sí, sí. O por lo menos para que
4: si
0: usted
4: está
0: se ponga
4: en el baño se alcanza a limpiar.
0: Por lo menos usted se pone en posición fetal.
1: O le avisa, vamos, abrámonos que va a temblar.
5: Sí, me queda claro que me queda claro, profe, que la mejor estrategia es meterse debajo de una mesa
0: de un lugar fuerte
5: y tratar de protegerse mientras pasa el remesón.
1: Eso funciona.
5: Yo tengo una pregunta final porque tenemos ya que pasar una música muy apetecida.
1: Claro, que hace retumbar nuestros oídos. Exacto. Tiembla nuestro tímpano.
5: Sí, profesor, siempre hablamos del tema de Bogotá porque es el que más nos preocupa. Pero realmente la gente dice, mire, los temblores pequeños hacen que no lleguen los temblores grandes. ¿Eh? ¿No hay ningún riesgo de un temblor grande?
3: No, sí, bueno, para Bogotá nosotros esperaríamos algo sobre magnitud 7, pero como les digo, sobre la parte del Piedemonte Llanero. Entonces, con seguridad lo vamos a sentir. Esperaríamos que no tuviéramos grandes afectaciones.
5: Ah, bueno.
3: Pero pues la historia nos cuenta que sí hemos tenido eventos sísmicos, que sí es probable que pasen. Ay. Y pues nada, como les decía, lo mejor es la prevención. Cosas básicas como, por ejemplo, usted también en su hogar asegúrese de que no tenga cosas que le puedan caer encima. Ah, los cuadros bien adaptados, repisas bien puestas. Porque como les decía, muchas veces el sismo ni siquiera es el causante de tantos heridos y fatalidades, sino muchas de esas cosas o acciones que hacemos diariamente que no pueden tener problemas ahí.
2: Freddy, para terminar.
1: Muy bueno, y habla sabroso, Freddy. Sí,
2: sí, sí. Ay, gracias, ojalá lo podamos tener nuevamente.
1: Freddy, me movió el piso.
2: ¿Qué deberíamos tener? Porque uno, como esto no ocurre, gracias a Dios, todos los días, y ¿qué deberíamos tener en cuenta y a la mano si esto llega a ocurrir y no somos presa del pánico? Linterna, ¿qué tenemos que tener a la mano?
3: Bueno, siempre hablamos de un kit básico, de una maletica que tengamos a la mano, donde tengamos, por ejemplo, linterna, un radio, unas pilas, enlatados, agua. Upa. Si tienen algún medicamento que tienen que tomar, que lo tengan ahí. Si tienen mascotas, un poco de comida para las mascotas, cosas así, que ustedes digan como esto es vital, lo puedo tomar en caso de que me coja el sismo, salgo y evacúo con esa maleta, copias de sus documentos, por ejemplo, y algo que la mayoría de personas debería cargar de pronto en un llaverito con sus llaves es un pito. Se han dado cuenta, señor. En Venezuela, pues muchas personas han quedado atrapadas. Si uno tuviera como a la mano el pito o algo, oiga, así, sus llaves, idea, si hubiese quedado atrapado con las llaves, puedas emitir un sonido que va a ayudar mucho más a que lo escuchen, a de pronto a gritar y gritar, y ya varios días pues es un desgaste.
5: ¿Y los perros?
1: O echarse un gas que suene duro, ¿no?
5: Pero mira, los perros, por ejemplo, los perros rescatistas, Ronald, no se me distraiga, Ronald, por favor. Los perros rescatistas tienen esta virtud, y es que tienen un oído superior, ultra desarrollado, y ellos pueden escuchar el pito, cuando suena el pito es muy importante. Y yo quiero finalmente recordarles a los oyentes algo que acaba de decir el profesor, que es muy importante, la profundidad.
6: Yo lo encuentran rápido.
5: Mira, la profundidad del evento sísmico. Si el evento sísmico tiene menos de 30 kilómetros, me dicen que es muy peligroso. Si tiene más de 30 kilómetros, ¿es menos peligroso, profesor?
6: ¿Qué?
3: Bueno, aquí jugamos con la profundidad y con la magnitud, porque podemos tener un evento poco profundo de una magnitud 2-3. Entonces,
5: no
3: las personas
5: grave.
3: Ni lo puedan sentir. Exacto. Sí, no. Pero cuando combinamos profundidad con magnitud, más de pronto unos suelos poco consolidados, es ahí donde vamos a tener las mayores afectaciones probablemente.
0: Venga, los suelos poco consolidados, ¿le llama a usted? ¿Cuáles son? ¿Qué regiones podríamos considerar como esos suelos?
3: Bueno, principalmente donde tenemos extensos valles de los ríos, por ejemplo, allí no tenemos tan consolidados suelos como, por ejemplo, el de Bogotá, que antes era un lago, o sea, no son roca durísima, sino son esos suelos que son compactos, pero no tienen la dureza de una roca, por ejemplo, de otro tipo. Entonces, allí es donde se tienden a amplificar un poco más las ondas. Tenemos el caso de México, por ejemplo, que en México también se amplifican las ondas porque Ciudad de México está construida sobre lo que anteriormente era un lago. Entonces, este tipo de suelos pueden amplificar y pueden, digamos, potenciar un poco más este tipo de sacudida.
5: Qué bien.
2: Bueno, ahí está. Muy interesante.
1: Lo debíamos tener más seguido, muy pilo.
2: Eddie, ¿nos acepta después otra invitación, por favor, para seguir resolviendo dudas?
3: Claro que sí.
2: Bueno.
3: Claro que sí.
2: Freddy Tobar, coordinador de la Red Sismológica Nacional de Colombia, que estuvo con nosotros hoy en este jueves de expertos.
5: Y qué bueno que la gente, los jóvenes, estudien geología.
1: No. Sí. Aprendan, ¿no? No solo de BTS y todas esas cosas.
5: Sí, es que los muchachos de hoy en día no piensan sino en las redes, no piensan sino en las tonterías de las redes. A ver, por favor, estudien, muchachos, estudien de verdad, para que no terminen como vagos, pues, escuchando chistes malos.
1: ¿Qué pasó, niña?
4: Señor geólogo.
1: Ay, Dios. Uy, qué pena con él.
4: Quería preguntarle.
5: Escúcheme, que le va a hablar a una de las niñas del programa.
1: Es la niña de inclusión que tenemos en la mesa.
4: Gracias, señor Freddy. Señor Freddy, yo quería preguntarle si usted le mueve el piso a alguien.
3: Pues espero que le mueva mucho el piso todavía a mi pareja, eso es importante.
4: ¡Ay, qué bien!
1: Ahí tiene, ¿no?
5: Felicitaciones.
4: ¿Pero en qué escala? ¿En la escala 4 o en la 7.5?
1: ¡Ay, señor! De Richard.
2: Gracias,
5: Richard. Chao, Freddy.
2: Muchas gracias.
5: Gracias por los datos.
1: Se está moviendo mucho en la cámara.
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1: Cierre, no lo quería sacar.
5: Estamos en Tropicana, la más bacana, bacanísima Tropicana. Cana. Tan diferente que ayuda a los peluditos y a la gente. Oiga, ¿y el humor? ¿No hay humor?
1: ¿O no, le parece poquito toda recocha con el doctor Freddy? Hola, mano. R, ¿me pasa en una vez la canción de David Balpa, Diciembre en Charalá?
5: Señores y señores, vivir así es morir de amor. David Bisbal en Tropicana, la más bacana, bacanísima.
2: ¡Ya no!

0: 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Son las 9:31 en Tropicana. Juli, estamos a esta hora en Tropicana, la más bacana, bacanísima. Y a uno no lo han querido,
1: no,
0: pero
1: no
0: nada.
1: No
0: lo
1: han querido, espero nada.
0: Nada, nada.
1: Pero bueno, sí. Si yo...
2: Julianita, me están pidiendo.
0: Estamos al aire, muchachos.
3: Estamos al aire, Neido, por favor, compórtese como un ser de radio.
4: Quiero saludar al mejor humorista de Sábado Feliz,
0: el Pollo.
4: El Pollo,
0: el Pollo.
4: El Pollo Díaz, el mejor humorista por encima de todos.
3: Por encima de todos.
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3: No me estás
2: Ricardo,
3: comiendo
2: solamente,
3: bien.
2: Solamente Ricardo, para decirle lo siguiente, acaba de terminar ya la manifestación en el sur de Bogotá, me acaban de confirmar justamente de la dirección de información de Transmilenio que los manifestantes se retiran del punto de bloqueo, ya se recupera la movilidad sobre la autopista sur, se recupera la movilidad sobre la carrera 30 y se recupera la movilidad en términos generales en el corredor de la autopista sur, pero lo que está ocurriendo en este momento está pasando en el centro de Bogotá, es con los bloqueos que hay en la Caracas, porque hay operativos
3: ¿también?
2: De la policía, hay operativos en el centro de Bogotá contra la prostitución en ese sector de la ciudad. A ver qué es lo que pasa, Tatú. Adelante, Tatú.
7: Te escuchamos, mijo. Buenos días, con los buenos días.
2: Buenos días, mijo.
7: En el centro operativo a la zona de tolerancia. Operativo a la zona de tolerancia.
2: Sí.
7: Está de locos el operativo. Han sacado niñas de la vida fácil, que no es tan fácil. Han recuperado niños. Ahí tienen harto atrapado.
2: Sí.
7: Eso es lo que pasa en el Santa Fe.
2: Ustedes saben.
7: La ciudad está de locos.
2: De locos, mi querido Tatú, muchas gracias por tu reporte. Lo que pasa es que esas niñas son generalmente secuestradas.
3: Sí.
2: Para explotarlas.
3: Les quitan hasta los documentos. Eso es terrible, ¿no?
2: Hay problemas a esta hora, mi querido Ricardo, sobre la calle 80. Frisco.
8: Don Jairito, muy buenos días. Con Francisco Pedraza.
2: Adelante, Frisco.
8: Don Jairito, para comentarle la situación en la calle 80. Está completamente bloqueada. Ambos sentidos. Uh-huh. Al frente del Paraíso Parque Cementerio.
2: Sí.
8: Está completamente bloqueada. Ya cerraron los retornos por ambos lados.
2: Dios.
8: Y ya cerraron el romboy que da vía Cota. Así que las personas que vayan a salir de la ciudad por la 80, eviten hacerlo, tomen otras rutas alternas. Feliz día a todos.
3: Por
8: los
3: la 80
8: chicos.
3: También.
2: ¿Qué, por qué? La 80. ¿Qué, qué?
3: ¿Qué, qué?
2: ¿Qué, qué?
3: Por la 80 saliendo para Madrid, Cundinamarca. No, no, para. ¿Cómo se llama? Ahora se me olvidó todo.
2: Para la 80, para saliendo para Subachoque.
3: O a Siberia y toda esa cosa.
2: Saliendo para Subachoque.
3: La ruta
2: Subachoque.
3: A
2: Subachoque, mijo.
3: Claro, hice Choa en Subachoque, sí,
2: ¿tú
3: señor.
2: ¿Sabes que Subachoque es uno de los municipios más ricos de Colombia?
3: Es verdad. La gente allí es pupi, pero tiene solo finca. Recuerda que aquí vino Carlos Alberto, el de padres e hijos, y la que hizo de esposa. Y viven en Subachoque, no tienen fincas allá. Y es muy bonito, a una hora de aquí está más o menos Subachoque.
2: Subachoque
3: y el clima es precioso. Allá hice el amor con mi esposa, uy, pero es chévere.
2: ¿El amor con quién?
3: con mi esposa.
2: Ah, ya. Muy bien. El Ricardo, una noticia.
3: Me dijo, suba y choque.
2: Una nota de servicio social, Ricardo. A esta hora me están escribiendo los oyentes desde el sur de Bogotá. Ah, no, perdón, desde el norte. Desde el norte.
0: ¿En dónde?
3: Sí, ubíquenos. Bogotá es muy grande y usted los pierde.
2: Estoy hablando del barrio Toberín. ¿Dónde queda Toberín, Juliana?
3: Ay, no, espera.
1: Toberín queda en el norte.
4: Cerca Masurén.
1: Sí. Y le voy a decir una cosa para que sepan que yo sí me monto en Transmilenio. Lo sé por la estación de Transmilenio.
3: La estación de Toberín.
1: Seguro, sí. Y no he andado mucho por Toberín, sí, pero sí me he bajado en Toberín.
3: Sí, señor.
2: Tiene toda la razón. Toberín queda en la localidad de Usaquén. A esta hora el agua está llegando. Pero mira,
3: ¿como amarilla o roja o qué?
2: Es un agua como amarilla, ¿no? Yo,
3: ¿están arreglando o qué?
2: Voy a averiguar qué está
3: qué
2: pasando.
3: Qué susto, ¿no? Que uno
2: sí, claro,
3: orine y baje el agua y digo, uy, la madre, pero ¿qué bueno, me pasó ya, en los riñones?
2: Ya averiguamos, ya enviamos esta nota. Gracias a los oyentes que se comunican. ¿Qué sería este programa sin los oyentes de Tropicana? Dios santo, no, qué barbaridad. 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
0: Mira, a esta hora nosotros estamos en Tropicana, la más bacana, bacanísima, con Tato Cepeda. Anda con la camiseta de la Selección Colombia.
1: ¿A dónde?
0: Y anda del aeropuerto. Anda muy viajero, pero tiene noticias desde el extranjero para toda la gente que está escuchando a esta hora Tropicana. Tato Cepeda, ¿cómo estamos? Súper bienvenido a Tropicana, el director general prácticamente de lo digital, de lo que podemos ver.
3: Es el director genital.
2: Es el director
1: genital.
0: ¿Cómo estamos, Tato? Súper bienvenido. ¿Cómo vamos?
2: A mí me encanta, Tato.
11: Bien, hombre, muchísimas gracias. Feliz de estar con ustedes, feliz de estar acá. Estamos en Kansas City con todo el equipo de Tropicana, Bésame los 40 Radioactiva, porque vamos a llevarles a ustedes como esas formas diferentes de ver el mundial. Estamos aquí en el aeropuerto, ya está llegando la popular mancha amarilla que ya se está viendo en muchas partes. Desde ayer que llegamos, pues como que empezamos a ver muchos colombianos, pero como poquitos. Ya hoy, por ejemplo, ya estamos viendo que se está esperando que lleguen hoy más de 20 mil colombianos. Y que se haga el banderazo, porque el banderazo también va a ser a las 7 de la noche cerca del hotel donde se encuentra la Selección Colombia. Para allá vamos a estar, vamos a tener contenido también para nuestras redes y para todo, pues, Tropicana.
1: ¿Qué hay que hacer?
11: Obviamente. Como, ahí. Sí, como nosotros nos endeudamos para venir para acá, nos hizo falta traerla en una maleta. Entonces, la queríamos meter en una maleta y traerla, pero se nos hizo tarde. No.
0: Pero menos mal hay contrapeso contra el brujo de Ghana, ¿no? Porque
3: claro, yo veré que controle ese brujo, ¿yo?
11: Sí.
3: Lleve al profesor Salomón, aunque sea.
11: Chido, no. Acá le estamos haciendo contrapeso de muchas maneras. En Bogotá se le está haciendo, como ustedes ya lo vieron, en Monserrate.
0: Sí.
11: Sin embargo, también aquí trajimos como unos talquitos, unos quipitos para echarle así en la trompa al señor de Ghana, porque si no, vamos a hacerle contra como sea.
0: Bueno, muy bien. Resulta y pasa que Don Tato trae una noticia súper importante para la gente que nos está viendo y que ahora nos ve con más tecnología.
3: Claro. Sí,
0: sin embargo, hay una que no se ha podido encender. ¿Cómo es la cosa, Tato? ¿Qué pasa?
11: ¿Cómo así? ¿Cuál es la que no se ha podido encender?
0: No, encender. Hay una que no se ha podido prender. Creo que esa es la noticia que trae Tato. O usted me corrige, Tato. ¿Cómo es la cosa?
11: Pues es que tengo dos noticias. La noticia sí es, pues con Paulo también se está hablando de que va a pasar algo bien importante, no solamente con el partido de la selección mañana, sino también con nuestras instalaciones en Caracol. Porque Tropicana, la más bacana, bacanísima, tiene muchas sorpresas para ustedes.
1: Ya.
11: Pero también tengo una. Y la otra noticia es que si aquí estamos en casa, si vamos al banderazo y nos encontramos a un oyente de Tropicana que se haya venido sin boleta, lo vamos a llevar al mundial.
3: ¡Ay, ay! ¡Ay!
1: ¡Oh! ¡No!
3: Bueno, está bueno.
12: divino.
1: O sea, si yo me compro los tiquetes de avión y por casualidad me lo encuentro en el aeropuerto.
3: Tome la boleta, le voy a avisar a un primo que está ilegal que vaya allá a donde está Tatico.
11: Si usted tiene algún amigo, alguna persona que está acá y que va a estar en el banderazo esta noche y nos encontramos a esa persona que de pronto no tiene entrada y que se vino para acá.
3: Está bueno, está bueno.
11: Tropicana lo va a invitar.
0: Qué chévere. Tato, ¿de qué se trata el banderazo y dónde va a ser?
11: El banderazo, para los que no saben, es como ese starter, como ese inicio que se da a los equipos para que pues tengan mucha fuerza y emociones, sobre todo.
0: Okay.
11: Y pues casi siempre se hace un día antes del partido. Entonces uno se va cerca al sitio donde está la selección concentrada, o también en los hoteles. Hoy va a ser cerca al hotel. Entonces ahí vamos a estar nosotros y ahí va a estar toda la mancha amarilla, toda la gente, todos los colombianos que se reúnen para echarle porras, para echarle fuerza, para hacerle mucho empuje para que tengamos un buen partido el día de mañana.
4: ¡Ah, excelente!
3: Vea usted, espectacular, Tatico, ¿no?
0: No, no, no, Tato es portador de buenas noticias, hombre.
3: Eso sí,
0: bendito. Y yo creyendo que él me traía otra noticia totalmente diferente, no, pero esa está
1: buenísima.
0: Esa
1: está
0: sensacional. Y es por eso, oyentes de Tropicana, que queremos y los invitamos a todos los oyentes de Tropicana para que se animen con Tropicana y con todas las cosas que tenemos para ustedes y para este mundial que sigue, Juli.
1: Sí, sí, señor, y mañana la gente va a venir para acá, va a estar con nosotros, ay, es que mañana tenemos partido.
0: Mañana el partido de la selección.
1: Dicho, mañana con Tropicana, la más bacana, bacanísima, espérese que van a pasar cosas así, bacanísimas.
0: No, pues Tato, que le termine de ir muy bien, muchas gracias y recordemos la invitación que le tenemos a un colombiano, me imagino que con acompañante.
11: Tropicana,
0: ¿no?
11: Sí. No, un oyente de Tropicana, no colombiano, un oyente. Puede
1: oyente.
11: Un uno de esos, un cansaqueño de por acá de Kansas, y que diga, no, yo oigo Tropicana, y me diga mi Tropicana bacana, bacanísima. O en inglés, ¿cómo sería? Tropicana cool.
3: Exacto.
1: Cool.
3: Suchito, very good.
11: Cool, really cool. Bueno, lo que nos digan de Tropicana y nos demos cuenta que de verdad van a ir al partido, pues es la primera vez que una emisora entrega una boleta para un partido de mundial.
3: Verdad.
11: Lo vamos a invitar y lo vamos a Tropicana.
0: Oh, sensacional, Tato, muchas gracias. Muchas gracias por salir desde allá y por mostrarnos por lo menos el aeropuerto.
3: Sí.
11: Más adelante vamos a tener más cositas de acá. Ahorita vamos a ir para el estadio. Nos vamos a encontrar con todo el equipo de Caracol. Vamos a encontrarnos con
3: César Augusto,
11: con Steven Arce. Y vamos a también a tener en nuestras redes, en la red de Tropicana, vamos a tener también algunas notas y un poco de contenido con todo lo que tiene que ver con este mundial, porque también Tropicana está en el mundial.
0: ¡Eso!
3: ¡Eso! Me trae a Chira, oye.
11: Acá se hace señora, aquí se hacen bien las achiras, claro que sí.
3: Ay, yo no he viajado, entonces no sé.
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0: Bueno, estamos en Tropicana, la más bacana, bacanísima, tan diferente, que ayuda a los peluditos y a la gente. Y mucha atención, señoras y señores.
4: A ver.
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4: 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Efectivamente, Senegal listo para ganar, 2-0, ya vámonos para las casas con las maletas. Ay, ay, ay, Meli.
0: Ay, ay, ay.
4: 2-2 y luego 3-2 fue el resultado final. Eliminado la gente de Senegal y pasa a Bélgica a jugar con Estados Unidos. 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
2: Con mucho gusto, son las 10:07 de la mañana en Tropicana.
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2: Un movimiento sensual. Sí. ¿Cómo estamos? Buenos días. Para bailar eso es una. Para bailar es bomba. ¿Cómo estamos? Feliz jueves. Jueves. ¿Cómo más se le puede decir a un jueves? ¿Cómo estamos, muchachos? Alexa, Pollito Díaz.
6: Pollito, buenos días a todos los oyentes de Tropicana que están conectados también con nosotros desde muy temprano, escuchando la programación de Tropicana, y los que están ahí también trabajando, los que van en el carro, los que van llegando a la ciudad a disfrutar también del fin de semana que se acerca. No es festivo, pero es fin de semana, mi amor, se nos fue rapidito la semana.
2: Claro,
6: no,
2: esa es... semana con lunes festivo, eso es, se pasa volandito.
6: No, y lo mejor de todo es que mañana tenemos la inauguración de los estudios Tropicana 360, que nos tiene a todos buena. Poniendo el granito de arena para que mañana sea algo completamente inolvidable. ¿Ya usted tiene la percha para mañana?
7: Obvio. Sí, tengo la percha para mañana. ¿Sí?
6: ¿Gari?
7: Sí,
2: ¿seguro?
7: La tengo.
6: Cuidadito va a venir aquí con...
7: La tengo.
6: El código de vestimenta no, debe ser uno, no vaya a venir.
7: El que me dijo el jefe.
6: Bueno, va a hacer caso, muy bien.
7: Vamos a hacer caso. Era tanga
2: brasilera. Yo también ya la tengo lista, seguramente los oyentes de Tropicana que
6: lista,
2: ya,
6: ¿sí
2: ya fueron ganadores, también la deben tener lista. Ya estamos preparados para recibir a Jonales Castaño en ese lanzamiento de la cabina 360 de Tropicana. Mejor dicho, eso va a estar, pero bueno, buenísimo. Y por supuesto, también les damos la bienvenida a esta combinación bacana de jueves, Alexandra Acevedo, el Pollito Díaz y Dariana Garzón. Pollito, no lo dejé saludar. Sí.

0: Es que sabe qué es lo que pasa, que Alexita habla mucho, entonces por eso fue.
1: Ah, pero hasta por los codos.
0: Sí, ella, yo ya le descubrí dónde se apaga, ¿viste? Ya le encontré el botón.
1: A ver, ¿de dónde?
2: Pero espera, los oyentes no han escuchado cómo me imita el pollito a mí cuando yo salgo al aire. ¿Cómo hago yo? A ver, dale. No, sí, actúa como Alexa, actúa. Como cuando salgo al aire.
0: No, pero no sé. No.
2: Ay, pero si tú en estos días lo hiciste.
3: ¿Qué hablas? Hola, sí. Hola, mi gente linda, soy Alexa y voy para el baño. En este momento no hay papel higiénico. Vamos a ver si algún compañero nos presta un poquito de papel.
1: Ay, no puede ser.
0: Así es, ya yo quiero.
1: Saludando también a los oyentes de Tropicana que están ahí conectados a través de Tropicana Colombia, los que siempre están, mejor dicho, al día de cómo amaneció Bogotá, después la combinación bacana, después la jugada bacana, las tardes bacanas, cómo atardeció Bogotá y por supuesto a que no me duermo. Toda la programación de Tropicana, mejor dicho, espectacular. Acá se le tiene absolutamente de todo. Como también se le tiene en esta combinación bacana el humor.
0: El buen humor y el de la mejor calidad.
2: Bueno, pero, o sea, te tienes que lucir porque aquí está el jefe frente.
1: Te vendí de la mejor forma, pollo.
0: Está comiendo el manguito, pero bueno, bendito Dios. Oiga, ¿cómo le parece que encontraron dos amigos y le dice el uno al otro, ¿pudiste hacer al fin la torta? Dijo, no, yo no pude con esa receta, hermano. Yo la torta no la hice porque esa receta es muy dolorosa.
2: ¿Dolorosa?
0: Dijo, ¿pero por qué dolorosa? Dijo, porque ahí decía que había que amasar la harina con los huevos y no aguanté.
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1: 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En Tropicana son las
2: 10 y 20 de la mañana en Tropicana.
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2: La combinación bacana de Tropicana, sí señores, a esta hora son las 10 y 21 de la mañana. Vamos a hablar de noticias, tendencias. Hay un video en redes sociales, Dios mío, que yo cuando lo vi dije, eso está feo. Se trata de ex participantes de La Casa de los Famosos, Juanda Caribe y Mariana Zapata, que ha sido, que han sido una parejita muy polémica, obviamente. Recordemos que Juanda Caribe, cuando entró a la competencia, al reality, estaba en una relación con Sheila, quien es madre de su bebé, como sí, de un añito tiene la niña. Él entró al inicio muy serio, muy puestecito, muy respetuoso con su señora, con su esposa, pero a medida que fue pasando el tiempo, se fue involucrando como sentimentalmente con Mariana Zapata. Mariana Zapata, una empresaria, influencer, muy conocida en redes sociales, pero cuando terminó la competencia, el reality, resulta que la pareja estaba sentimentalmente involucrada y pues obviamente Sheila, la esposa de Juanda Caribe, terminó su relación cuando salió de la competencia por esas diferentes situaciones que ella vio en el reality. Ahora son tendencia en redes sociales. Alexa, ¿por qué?
6: Cuente, Alexa, es chisme.
7: Los pillaron dándose un beso, Juan y a Mariana Zapata en una discoteca. Sí, señor. Entonces toda la gente comenzó a decir y a viralizar que, ay, pero entonces acepte, porque a usted le hicieron muchas entrevistas donde negaba que la quería o que le gustaba o que algo, no, que la quería como una amiga, que no había pasado nada, que eso había quedado ahí como dos compañeros de reality, no más. Pues los pillaron dándose un beso. Así que de ahí vamos a hacer la pregunta en este jueves. Y es que yo creo que le va a caer el guante a más de uno. Sí, señor. ¿Cómo ha sido de pronto esa forma loca, increíble, insospechada, absurda en la que se enteró que le han puesto los cachos?
2: ¿Cómo se enteró que le pusieron los cachos, oyentes de Tropicana? Los vamos a estar escuchando, noticas de voz al 310-206-3302. Por ejemplo, yo me enteré que me habían puesto los cachos porque le revisé el celular al susodicho.
6: La típica.
2: El susodicho me quería hacer una bromita con el teléfono y resultó siendo la broma muy, muy en serio. Y le revisé el celular y claramente la señora le decía, dizque extraño tus besos. ¿Qué? Y yo, ¿qué?
7: Como para ahorcarlo. No, a mí me pasó algo similar, pero yo no entré a revisar. Yo no entré a revisar, sino que dejaron el WhatsApp abierto en el computador que yo iba a utilizar al día siguiente. Pues nunca cogí el computador de esa persona. Y ese día preciso se me descargó mi teléfono, necesitaba hacer una transferencia, cogí el computador y pum pum, me abrió el WhatsApp del susodicho y encontré también tremendas conversaciones así calientes que yo dije, no, ¿qué tal?
2: Los hombres definitivamente se dejan caer muy fácil. Sí, porque también es que las mujeres somos muy FBI.
7: Astutas.
2: Sí. Y las mujeres sí somos un poquito como más inteligentes para ese tipo de cosas.
6: Pero también depende del estado de la relación. Por ejemplo, si ellos están empezando y el muchacho deja el celular desbloqueado, ella obviamente va, lo revisa y mira el WhatsApp. Pero si ya llevan 15 años de casados, pasa lo que me pasó a mí.
7: ¿Qué te pasó?
6: Dejé el celular desbloqueado, mi esposa lo vio y en vez de revisarme el WhatsApp, se hizo una transacción por Netflix.
2: Ella entonces, sí es inteligente. Ella sí fue inteligente.
6: Esas son las clases que cambian.
2: Yo ahora podría hacer eso, porque ya no reviso celulares. O sea, ya no quiero matarme en la cabeza.
6: Nada,
2: ya ahí sí, como los que dicen por ahí, el que busca encuentra, y yo no quiero encontrar nada.
7: Yo digo una cosa, Dari, ¿sabes? Que entre uno menos busque en cualquier momento, si la persona se lo está haciendo, uno se da cuenta, de la peor o mejor manera
2: entre
7: posible.
2: Entre el cielo y la tierra no hay nada oculto.
6: Nada.
2: Bueno, ¿usted cómo se enteró? ¿Usted cómo se enteró que le pusieron los cachos? 310-206-3302. Esa pregunta. Es la combinación bacana de Tropicana.
7: El humor.
6: El humor, que es el chisme incompleto que contó Alexa. Alexa contó ese chisme incompleto. Resulta que a Juanda lo pillaron dándose el beso en la discoteca con la muchacha.
2: Sí.
6: Ella se dio cuenta que la grabaron. Sí. Y cuando se iba a ir, Juanda Caribe le dijo: ¿te vas, Zapata? Y ella le dijo: no, yo voy a coger taxi.
2: No puede ser, yo porque no lo vi venir.
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6: Bueno, en la combinación bacana, ¿sí? Estábamos hablando de Juanda Caribe y Mariana Zapata, que se dieron un beso recientemente y el video está rodando en redes sociales, obviamente, súper viral, y por eso les estamos preguntando a los oyentes de Tropicana cómo se enteraron que les pusieron los cachos. Los estamos escuchando, 310-206-3302. Hola.
7: Hola, Daddy Yankee.
8: Hola.
7: El Pocho y Alexa.
8: Hola, mi amor.
7: Yo me enteré porque imagínese que se compró un celular.
9: Sí.
7: Y pues vivíamos en pueblos diferentes.
8: Sí.
7: El tipo se compró un celular nuevo, usado, no sé qué diablos.
8: Sí. Importa.
7: Y se lo dio a la moza, porque era la moza,
8: ¡maldito!,
7: para que se lo formateara, se lo arreglara. Y pues nosotros en ese entonces, no sé qué ha pasado con el WhatsApp, hablábamos por Messenger.
8: Sí.
7: Pero resulta que en esos días estábamos agarrados. Y un buen día me llegó un mensaje, me dices que hola, amor.
8: Ay,
7: y a mí se me hizo raro porque esa palabra yo la odio y no me gusta que me dijera, que me diga así.
8: Sí.
7: Entonces yo le contesté, fue olis. Y entonces me dice, ¿qué más? ¿Cómo estás? Y yo pues bien. Cuando me dice, ay, mira, es que hablas con no sé quién. Yo soy la actual novia de Juliano. Y yo, ¿qué? ¿Qué? Pues yo soy la esposa, mi hijo. Llevo tanto tiempo y tenemos un hijo. O sea, que yo sepa, no tiene más esposas. Y pues así me enteré de este maldito y lo enfrenté ese mismo día, porque ese mismo día me fui para Bogotá y lo enfrenté. Y primero me lo negó y después me dijo, ay, pero es que usted tiene la culpa por vivir lejos. Maldito perro.
6: ¿Qué tal este? Uy, no, te lo puedo creer, de verdad, que es que hay gente descarada. Hay gente descarada y ese man.
10: Yo escucho, veo y comparto Tropicana, la más bacana. Bacanísima, Dariana, muy buenos días.
6: Hola, Pollito.
10: Hola. Pío Pío, muy buenos días. Alexa.
11: Hola, mi vida.
10: Dios los bendiga, un excelente día. ¿Y cómo la pillé? Porque ella todo lo tenía en el teléfono. Y pues yo nunca le revisé teléfono ni nada, pero preciso llegó el momento de que por casualidad me dio por cogerle el teléfono y a revisarlo, y todo lo tenía en el teléfono. Yo escucho Tropicana, la más bacana, bacanísima.
6: ¿Cuál es la enseñanza?
11: La
6: no coja teléfono.
9: Ya, es así de sencillo. Todo el mundo sería mucho más feliz si no revisaran el perraco teléfono.
6: Porque todo el mundo se deja pillar por el teléfono.
9: Porque es que el que busca.
11: Uy, no, pero es que imagínate que es que a mí me la han hecho tanto, que una vez no fue por teléfono, fue porque la chica con la que tenía su relación, este susodicho, otra, sí, digamos, me mandó una foto, una conversación.
6: Dizque otra.
11: Con ella por el Instagram. Sí. Me tocó bloquear los mensajes de personas que yo no sigo para yo no enterarme de vainas. Pero sí, o sea, me mandaron la foto así, tal cual, por el Instagram. Por el mensaje directo.
6: Pero además,
11: es que no te lo aceptan.
6: Yo no sé qué necesidad tienen, por ejemplo, en estos casos, las mozas de atreverse a escribirle a la oficial y decir, sí, yo estoy con su esposo. O sea, qué necesidad. ¿En serio te gusta que te llamen moza? Wow.
11: Se enamoran perdidamente y lo que hacen es que cree que van a hacer daño y resulta que O sea, yo no haría una, yo no haría una cosa de esas. Yo no haría eso.
6: Bueno. Bueno, no sé.
11: Pero vamos... eso es de gente. Cada cosa tiene su gente, ¿cierto?
9: Sí. Y es que uno también da papaya y se deja pillar. Vea, yo salía con una muchacha que trabajaba en una empresa de telefonía celular. Y entonces, como ya trabajaba ahí, yo le dije un día, le dije, ay, amor, ¿será que tú me puedes gestionar para que me regales una tarjeta SIM card? Y me dijo ella, ¿cómo así? ¿Y la otra? Y le dije, la otra me la va a recargar. Y ahí me pilló.
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1: Son las 10:43, 10:43 en Tropicana.
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0: semanas muchos hablaban de Colombia como una sorpresa. Hoy los números empiezan a creer en la tricolor. Según Opta, antes del Mundial, Colombia tenía apenas un 2.1% de posibilidades de levantar la copa. Pero después de lo mostrado en la fase de grupos, esa cifra subió al 3.2%. Además, ya tiene un 43.8% de probabilidad de llegar a cuartos de final y casi un 20% de meterse entre los cuatro mejores. Pero hay un dato que no aparece en ninguna estadística. Colombia ya demostró que no llegó a participar, llegó a competir, y esa es la mayor razón para creer.
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1: Bueno, en la combinación bacana seguimos hablando de cómo se enteraron los oyentes de Tropicana que les pusieron los cachos.
2: Los cuernos.
1: Acuérdense que estábamos hablando del video viral entre Juan da Caribe y Mariana Zapata dándose un beso apasionado. Déjame así que los
3: beso que me dure hasta el lunes.
2: No, pues ese les duró como hasta el martes más o menos.
1: Con lengua y todo eso, de garganta y todo de fuera.
2: Garganta, sí señora. Sí,
1: bueno, bien. Los estamos escuchando a través del WhatsApp de Tropicana 310-206-3302, pero también voy a habilitar el Telegram 350-675-1029 para que nos cuenten las historias. Usted cómo se enteró que le pusieron los cachos.
4: A ver, yo me enteré de que me pusieron los cachos cuando los mocitos de mi ex me mandaban fotos y mensajes con ella todo el tiempo.
2: Ah, no, es que eran descarados.
4: Con un fetiche que le encantaba tomarse fotos con los mozos y eso. Darles mi número de teléfono para que me estuvieran atormentando por WhatsApp.
2: Ah, ¿qué tal el fetiche tan? ¿Ah? Está bueno el fetiche, sí.
1: Está bueno, sí. Oiga, me parece muy chistoso y muy curioso que los hombres también pillen cachos.
3: Sí, a mí también me parece.
1: O sea, yo pensé que íbamos a recibir puras notas de voz de mujeres.
2: Oh, un hombre sin cachos es como un jardín sin flores, dicen por ahí, y eso es verdad.
5: Bueno, a mí como lo descubrí fue porque en tres ocasiones le di una oportunidad que me diera la verdad, porque yo sentía que algo pasaba. Me obligó a mirar el teléfono y entre esas tenía unos contactos donde decía fiscalía.
2: Ah, no.
5: Que tenía problemas con la fiscalía.
1: Atrevido.
5: Ella le decía, mi amor, no te preocupes, te amo tanto que no te voy a dejar solito con esa bruja. Y lo pillé y le

0: explicaciones y nunca supo darlas. Era un pedazo de pendejo.
1: ¡Ay, no! ¿Qué tal ese
2: atrevida? ¡Qué bruja! Por favor, señora, doña, ¿cuál bruja? Atrevida.
1: Atrevida, ¿qué tal? Moza y atrevida, no jodas. No jodas. Venga, a ver, tengo por acá otra notica de voz. Hola.
3: Tropicana, Tropicana, buenos días.
1: Buenos días.
3: Aquí en Tropi Amarillito. Pues me di cuenta, porque la chica es muy amante al parches.
2: ¿Al qué?
3: Y antier estaba jugando parches. Pues yo tenía pico y placa. Y se quedó dormida y quedó con el celular desbloqueado.
4: Ok.
3: Hace más de 2 meses me le sabía la clave, cambió de celular y ya no me le sabía, ya no me le sabía la clave nuevamente. Entonces aproveché que el celular estaba abierto y le revisé el WhatsApp. Sí. Y ahí encontré muchas cosas. En estos momentos ando de separación.
4: Ay, lo siento, no. Parcero. Duro es.
1: O sea, de separación y todo, parce.
2: Terminó mal la vuelta.
1: Qué decepción, qué tristeza, qué rabia. Bueno, uno ya no sabe ni qué sentir en ese momento, ¿no? Pero esas son las historias de nuestros oyentes, de cómo se enteraron que le pusieron cachos. Ahí, ¿qué hacemos, pollito? ¿Qué hacemos?
4: ¿Qué hacemos? Toca aguantarse, porque ¿qué más?
2: ¿Aguantarse que el cacho? No, el cacho. ¿Qué tal?
4: Oiga, ¿cómo
1: ahí
4: le
1: sí
4: que
1: me hizo reír usted?
4: ¿Cómo le parece que llega y le dice la esposa al esposo? Le dice, ay, amor, estaba como pensando en la muerte. ¿A ti cómo te gustaría morir? Y el tipo muy romántico le dijo, a mí me gustaría morir haciéndote el amor. Y dice el tipo, y dice ella, ay, o sea, una muerte rápida.
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0: 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En Tropicana son las
1: 11:17 en Tropicana.
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1: Bueno, Pollito, vamos a despedirnos, sí, como se debe, con el humor.
4: ¡El humor del Pollito! ¡Pío, pío!
1: ¡Remate duro!
5: Duro. Llama a un habitante de Nariño a una empresa de esas de telefonía celular.
1: ¡Me encantan esos chistes, caballo!
5: Sí, chica. A una empresa de telefonía celular, y dijo, buenas, dijo, llamaba para dar de baja a mi línea telefónica. Dijo, ¿cómo? Llamaba para dar de baja a mi línea telefónica. A mi línea telefónica, dijo. Claro que sí, ¿me puede dar el titular? Dijo, con gusto. Dijo, hombre llama a empresa de telefonía para dar de baja.
1: La combinación bacana de Tropicana. Chao.
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Son las 11:44 en Tropicana. 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
1: Para la gente que está tramitando visas a Estados Unidos, está diseñando el gobierno de Estados Unidos, no se ha confirmado, pero sí se ha trascendido por parte de las agencias internacionales y por parte del mismo gobierno de los Estados Unidos, que usted podrá pagar $750 por visa de turismo, si tiene afán, porque las citas para sacar la visa están muy demoradas. En el caso colombiano, por ejemplo, las citas se están entregando hasta dentro de un año.
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2: 12 del mediodía, 13 minutos en Tropicana, la más bacana.
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2: Señoras, señores, niños, niñas, caballeritos, damas, toda la gente linda, linda, hermosa de Bogotá, de toda Colombia, del mundo entero, bienvenidos a esto que se llama La Jugada Bacana. La Jugada Bacana de Tropicana, el aire estamos Alexa DJ, el Pollito Díaz, Sofi Gol, más adelante Cris que nos viene a actualizar de lo que pasa en el Mundial 2026, viene también con muy buenas noticias para lo que será el encuentro que tanto estamos esperando de mañana, Colombia frente a Ghana. ¿Será que gana? ¿Gana Colombia? ¿Ustedes qué dicen?
6: Sí, gana.
2: Ah, sí, sí gana. Sí,
6: sí,
2: sí.
6: Eso sí gana.
7: Yo por ahí vi unas estadísticas que decían 96% Colombia.
2: Imagínate.
6: Oh, eso está bueno.
2: No, de hecho, Opta reveló incluso las probabilidades que tiene ahorita Colombia de pasar a la
6: Copa del Mundo.
2: Sí, a la Copa del Mundo.
6: Pasamos del
2: 2.1 al 3.2.
6: 3.2%, que eso es importante y significa que la luz va brillando.
7: Y yo creo que debe ser más alta porque estamos después de Países Bajos que ya ni siquiera están.
6: Ya ellos cayeron muy bajo, entonces ya no están. Bendito sea el Señor. Pero nosotros estamos vivos y con toda la esperanza de mañana poder pasar a octavos de final. Ganándole gana, ¿no?
2: Ganándole.
6: Ahora, ellos tienen un brujo por ahí, no se lo van a dejar, no se los van a dejar entrar al estadio, pero que lo dejen entrar, que es un señor echa espolvitos ahí, eso no.
2: Bueno, incluso esta mañana estuvo Dariana por allá
6: ¿De bruja?
2: Como que también alentando a la Selección Colombia desde Monserrate, incluso muy temprano, estaba por allá como que dándole toda la energía que Colombia.
7: O sea, mucha gente se reunió para como que contrarrestar cualquier maldición que fuera a colocar el supuesto brujo de Ghana. Y se fueron a Monserrate a subir y pues, como acá somos tan católicos, pues ese era como nuestro rito, pues.
6: Sí,
2: bueno, señoras y señores, traemos de todo un poquito. Estamos preparándonos incluso para lo que será la inauguración de nuestro estudio Tropicana 360 mañana. A partir de las 9 de la mañana vamos a tener invitados especiales. Entre esos, los oyentes de Tropicana que participaron a través de nuestra página web en www.tropicanafm.com vienen con un acompañante y no solamente vienen ellos, viene Jonales Castaño, el rey del chupe, señores. Imagínense mañana. Jonales Castaño.
6: Ajá.
2: Vamos a estrenar los estudios de Tropicana 360.
6: Sí.
2: Y además juega la Selección Colombia. ¿Para qué más, señores? No, ¿para qué más?
6: Soy viernes todavía, en quincenados.
2: En quincenados y todos. Bueno, bienvenidos entonces. Usted no se mueva porque hasta las 2 de la tarde vamos a tener una jugada bacana con Tropicana, hablando de fútbol sin saber de fútbol. Así que nos merecemos todo en esta tarde bacana. ¡Llega el humor! Vamos a empezar con chistes.
6: Ah, bueno, empezamos con chistes. Yo pensé que vamos a hacer los titulares. Bendito sea el Señor, yo aquí todo emocionado.
2: Mía culpa. Sí, vamos con un chistecito.
6: Que le
2: dimos con los titulares, ¿te parece?
6: ¿Cómo te parece que en la entrevista de trabajo dice la psicóloga? Dice, veo que aquí en su currículum usted pone que es usted una persona bastante curiosa.
2: Sí.
6: Y dice el tipo, dijo, ay, sí, venga, déjeme ver.
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1: Lo único que sabemos es que somos hinchas de la selección Colombia. ¡Colombia!
2: Sí, señor.
1: Son las 12 del mediodía, 25 minutos. Sigue la gente muy emocionada, preparándose incluso el asadito, que el traguito, que la sala de la casa del vecino, de los amigos, porque mañana todos vamos a estar reunidos a ver este gran partido. ¿A qué horas es el partido?
3: El partido de Simar, no estoy, es a las 6:30.
1: Bueno, imagínese, o sea,
3: está un buen horario.
1: Chévere, buen horario, después de que usted haya disfrutado aquí de la inauguración del estudio Tropicana 360, se va a poder también ir a preparar para verse este gran partido, ya después de que haya visto al rey del chupe, que haya disfrutado de sus canciones, que haya disfrutado también de los talentos Tropicana. Así que ahí nos vemos bien conectaditos.
3: Corrección, mi Alex, es a las
4: 8:30. Lo que pasa es que a las 6:30 Sofi ya va a empezar a calentar motores.
1: Sí, es el previo, es el previo.
4: Y yo también voy a las 6:30 empiezo a calentar motores.
3: Dos horas antes.
4: Dos horas.
1: Más bien calentemos motores con lo que nos corresponde, porque llega.
4: ¡Ay, comadre! ¡Sí, señor!
1: Los titulares precisamente de lo que está pasando en el Mundial 2026.
4: Oiga, comadre, usted quiere los titulares, ¿cierto?
1: Claro que sí,
4: pero
1: señor,
4: no traje las gafas de leer bien.
1: ¡Ay, no! Entonces se va a equivocar.
4: ¿Será?
1: No, claro.
4: Vamos a intentar leerlo, sí, señor.
1: Menos mal tenemos a Alexa, la IA, que lo va a correr.
4: Alexa, para que me ayude, si lo leo mal, pero yo creo que los estoy leyendo bien porque este está muy lógico. Dice, en la tierra yo supongo que la panza es por un tamal.
1: No.
4: Sí, señor. Claro, porque cuando uno harta mucho tamal, a uno le sale mucha panza.
1: Lo que pasa es que no sé si
4: en otros planetas pasa lo mismo, pero lo que es en la tierra sí, dice, en la tierra yo supongo que la panza es por un tamal.
1: ¿Qué dice Jason? Jason debe estar con pena ajena acá. Alexa, IA, corrija, por favor. Inglaterra vence a Congo y avanza a octavos de final.
4: Ay, ¿cómo así que sí? Ay,
3: inmediatamente parecido.
4: Hasta pena me dio, sí, genial.
1: Ok, vamos con el segundo titular, Fermín.
4: Alérgica medicina. Van a negar a largo plazo.
1: No.
4: Sí, señor.
1: ¿Qué es eso?
4: Claro, si la medicina es alérgica, hay que negarla, pero aquí la van a negar a largo plazo. Alérgica medicina, van a negar a largo plazo.
1: No, escucha el titular bien. Bélgica elimina a Senegal en un partidazo.
4: Ay, compadre, yo ni decía, pero ¿qué medicina es esa? No, sí, señor.
1: Eso está mal. A ver, el tercer titular y nos vamos con ese.
4: Rodeado con bandidos, derrota a novia y amplifica. Sí, señor. Ese no lo entendí mucho, pero lo voy a volver a leer. Rodeado de bandidos, derrota a novia y amplifica.
1: Alexa, sí. A ver, corrija ese titular. Estados Unidos derrota a Bosnia y clasifica.
4: Ay, compadre, voy a jartar tinto más bien, sí, señora.
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0: Hace unas semanas muchos hablaban de Colombia como una sorpresa. Hoy los números empiezan a creer en la tricolor. Según Opta, antes del Mundial Colombia tenía apenas un 2.1% de posibilidades de levantar la copa, pero después de lo mostrado en la fase de grupos, esa cifra subió al 3.2%. Además, ya tiene un 43.8% de probabilidad de llegar a cuartos de final y casi un 20% de meterse entre los cuatro mejores. Pero hay un dato que no aparece en ninguna estadística. Colombia ya demostró que no llegó a participar, llegó a competir, y esa es la mayor razón para creer.
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0: Ya son las 12 del mediodía, 37 minutos. Gente linda, una bullita para esta tarde bacana.
1: ¡Sí, señores!
0: Bueno, mi Sofi querida, hemos regresado, pero para hablar de un dato mundialista bueno, seguro, o sea, sí, con la jugada segura de Colmena que nos representa a esta hora del mediodía, ¿qué podemos decir?
2: Claro que sí, mi Alex, te cuento que un reportero le preguntó a Zlatan Ibrahimovic, uno de los mejores delanteros considerados del mundo, que cuál había sido el mayor aprendizaje que había tenido de este mundial.
1: ¿Y qué contestó ese muchacho?
2: Que el fútbol sudamericano sigue siendo el estándar más alto, que la Copa América es el torneo internacional más duro después de un mundial.
0: ¡Oh, my God!
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1: Estamos modo mundial, estamos modo fútbol y a esa hora el invitado que nunca puede faltar, pollito, no Cris, que se vino arregladito, oliendo rico, está perfumado, delicioso, usted ya se está poniendo la pinta y se está preparando para lo que viene mañana, ¿no? Vamos a hablar de Kenny, sí. Cris, bienvenido de AS aquí a esta hora en la jugada bacana. Alexa, ¿qué hay por comentar, mi amor? Cuéntanos.
2: Bueno, pues hay varias cositas desde lo de ayer, ¿no? De lastimosamente nuestros ancestros del Congo quedaron eliminados. Sí, pero tengo un dato interesante y de esos chéveres que sacan los mundiales, ¿no?
3: A ver.
2: Alex, ¿en qué año nació?
1: Alex, uy, no me vayas a poner a revelar mi edad acá.
3: No, solo el año.
1: No mentiras, el año.
4: La década.
1: 84.
3: Después de Cristo, sí.
1: El 84.
2: Pollito.
3: Yo nací en el 81.
2: 81.
3: Hagan cuenta.
2: Sofi.
4: No, yo es mi.
3: No, Sofi nació hace como 3 días.
2: Bueno, y yo modelo 87. Todo lo tenemos re claro, ¿no?
1: Sí, sí, sí.
3: Yo la tengo clara, sí.
2: Resulta que Chancel Mbemba, el capitán de República Democrática del Congo, sí, no tiene claro en qué año nació.
4: ¿Cómo? Es adoptado.
2: Exactamente. Resulta que el capitán de la República Democrática del Congo dice que él nació alrededor de 1990.
3: Pero alrededor, dice.
2: Alrededor, o sea, él no tiene segura la fecha de nacimiento. Y claro, él en su proceso de jugador profesional y demás, un club belga, de esos que le gustan a don Fermín.
3: Sí, genial. ese club es la belga, sí, genial.
2: Que se llama el Anderlecht, lo quiso fichar. Y para ficharlo como un jugador menor, dijeron, no, pues apeguémonos a la partida de nacimiento, que decía del 88, 1988, pero no les daba para inscribirlo como jugador, digamos, sub-19.
1: No.
2: Entonces, ¿qué hicieron? No, pues pongamos que en 1991.
1: ¡Ay, no te creo eso!
2: Es tremendo. Pero entonces, esa fecha tampoco es la...
1: la correcta.
2: Esa fecha tampoco es la correcta, hasta que después de que pasó mucho tiempo, la FIFA dijo, espere un momento, yo pongo orden acá, y la FIFA determinó que Chancel Mbemba nació el 8 de agosto de 1994, por lo que próximamente cumplirá 32 años. Pero es increíble que ni siquiera sepa él
1: cuándo nació. Claro.
2: Sí, está total. Muy raro eso, ¿no?
1: Sí, total. Muy bien, Cris. Bueno, Cris, ¿qué partidos se van a disputar en la tarde de hoy? Porque tenemos, hay bastante, ¿no? Tres.
2: Hoy tenemos 3 partiditos de 16avos de final. España-Austria a las 2 de la tarde. Portugal-Croacia a las 6 de la
4: partidazo.
2: Tarde.
4: Partidazo.
2: Y a las 10 de la noche, Suiza-Argelia, que del ganador de Suiza-Argelia saldrá el rival que enfrente Colombia o gana en octavos de final.
1: Ah, porque gana con Colombia, gana.
3: Hay que ganar como sea.
2: Y de los dos primeros, de España, Austria y de Portugal, Croacia, de ahí los ganadores se van a enfrentar en octavos de final. Entonces, eso está tremendo, bueno, porque puede ser hoy. Hoy igual se despide un grande, o sea, Luka Modric o Cristiano Ronaldo del Mundial. Y ya de los mundiales.
4: Sí, ya en sus últimos mundial.
2: Entonces, Dios. Va a ser un día nostálgico para los futboleros, pero nada. Hay que hacerle porque pues no queda de otra, uno de los dos se tiene que quedar.
4: Así es el fútbol.
2: Y así es la vida.
1: Así es la vida. Muy bien, Cris. ¿Algo más para contar o dónde podemos conseguir más información, actualizarnos de todo lo que pasa en este mundial?
2: Toda la pueden encontrar en as.com.co y en el segundo tiempo venimos con toda la información de la Selección Colombia.
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7: 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En Tropicana son las
0: 12.49 minutos en Tropicana.
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0: 12 del mediodía, 50 minutos.
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1: Compañeros, compañeros, muy buenas tardes.
2: Buenos días,
1: buenas tardes. Mejor dicho, de todo, saludando a toda la gente que está conectadísima con Tropicana a esta hora. Oiga, los saluda la Tropa Roja desde la localidad de Engativá. Y es que tenemos una jornada espectacular, una actividad súper bacana como el día de ayer. Y es que estamos visitando a todos los tropintenderos. Que mejor dicho, tenga esa exhibición de Kellogg's, vea, al día, al pelo, diría mi abuelita.
2: Impecable. Y ojo, porque hoy estamos precisamente en Belén, en Villa de Granada, en Bochica, Bolivia. Muy atento a todos los tenderos de la localidad Engativá, porque en cualquier momento llega la tropa, lo sorprende. Y si tienes todo bien bacano, pues fácilmente te puedes ganar premios increíbles. Diego, ¿qué premios?
4: Oye, es que es muy fácil, porque los tropitenderos están cumpliendo a cabalidad con esos productos bien exhibidos, las vitrinas bien bacanas con los paqueticos. Ya saben que está el Choco Crispy, están las azucaritas y todo. Van a participar por muchos premios. Entre esos 90 tenderos van a haber 3 ganadores, felices ganadores de televisores y equipos de sonido, Minata.
1: Así que ya lo saben, oigan, súper pendientes a Tropicana. Nosotros seguiremos por acá visitando a cada tendero. Mejor dicho, no se nos va a escapar ni uno. Porque yo escucho.
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5: ¡Qué desorden, qué bulla, qué fiesta la que tienen los amigos divinos de la Tropa Roja que están por allá en este sector de la ciudad, llevándonos también muchos premios a todos los tenderos, a todos los oyentes de Tropicana que están por ahí muy activados con nosotros. Sí. Gracias, chicos. Más adelante volvemos a las calles para escucharlos, a ver qué más ha pasado en estos sectores de la ciudad que estamos visitando. Por el momento, les voy a comentar a usted, mi querida Sofi Gol, a mi querido Pollito, que tenemos lista la polla Tropicana bacana para que usted pueda desde ya entrar a nuestra página web y dejar su marcador para lo que será el partido mañana entre Colombia y Ghana. Empecemos por aquí. ¿Cuál es el marcador, Sofi?
6: Bueno, yo digo que eso va a quedar 2-0, ganando 2-0. Colombia.
5: Ganando Colombia. ¿Listo, Pollito?
7: Yo no sé por qué sigo enamorado de ese marcador. Voy a volver a insistir.
6: Uy,
7: con un
6: ya
7: 3-1.
6: Sé.
7: Voy a volver, sí, porque es que es así. 3-1.
5: Bueno,
7: hoy vamos,
5: okay, con 3-1. Yo me voy con 1-0, espero, ganando,
6: sí,
5: Colombia.
6: Puede ser, puede
5: Pero
6: ser.
5: La noticia, ajá, es que para los que acierten el marcador, se van a entregar 3 balones mundialistas especial, okay, de Tropicana, yeah, que son de colección, o si usted se lo quiere regalar a un ser especial, o si usted lo quiere utilizar también para jugar en sus partidos de,
6: claro,
5: fútbol con sus amigos.
6: También.
5: Como quiera, entonces ingrese ya a nuestra página web en www.tropicanafm.com y haga de una vez allí la anotación de su marcador para que pueda participar y llevarse uno de estos balones que están imperdibles. Vamos con el humor, el humor.
7: El humor.
5: A ver, Pollito.
7: Me parece una muchacha toda elegante. Llamaba Sofía, pero de cariño le decían Sofía.
5: Sofía, Sofía Gol.
7: Sofía. Okay. Y le dice un amigo, Sofía, y esa elegancia. Ave María, ¿y para dónde va? Dijo, voy para la universidad.
5: Ah, toda coqueta.
7: Sí, dijo, sí, y tan elegante. Dijo, sí, porque tengo clase.
6: Me gustó, me gustó.
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4: Seguimos este combo bacano hablando de fútbol sin saber de fútbol en la jugada bacana de Tropicana. 1:23 PM. Pollito. Hoy, Sofi, gol. Es el día del periodista deportivo.
5: Dios mío,
6: y no le dimos la felicitación a
4: Cristian. Y de entrada en el programa no felicitamos a Cristian. Cristian, te debemos un almuerzo, te debemos te debemos una malteada. ¿Qué quieres, mi amor, para reivindicarnos?
6: Y yo le dije a Alexa, el día del periodista deportivo, avíseme para invitar a Cristian a comer en un restaurante elegante y traerle mariachis, pero me avisaron.
7: No, es muy difícil. Mal.
4: ¿Hace cuánto estás ejerciendo esta bonita labor, Cris?
7: Arranqué en agosto de 2009.
4: ¡Ah! ¡Qué! ¡Bastante!
6: De 2009, la mamá le decía, es que usted se piensa ganar la vida viendo partidos de fútbol.
7: Total.
6: ¡Qué maravilla!
4: Se cumplió la profecía.
7: Cris,
4: para
7: ti, ¿no?
4: Y para todos tus compañeros, de verdad, Dios te bendiga, que te siga premiando con esa bonita labor que tienes, que por muchos años más y el resto de tu vida logres seguir haciendo ese trabajo tan, pero tan admirado por todos. Mira que hasta a Sofi le gusta el periodismo deportivo.
7: Sí, sí, Sofi es una crack y yo sé que también la va a romper cuando llegue a este lugar a romper.
4: Bueno, mi Cris,
6: a romper.
4: Estamos de regreso contigo porque nos traes más noticias. Hablemos especialmente del partido mañana. Colombia gana.
6: Sí, gana, gana. Ah, pero, ya.
4: Ya, ese ya.
6: Pero quiero que gane, por supuesto.
5: Claro.
6: Sí,
5: señor.
7: Bueno, pero entonces hablemos de lo, como de ese tras bambalinas, ¿no?
6: El, sí, okay. De lo que la gente no se entera de a mucho, pero si usted
7: pero
6: sí
7: qué
6: tiene
7: pasa, exacto.
4: Bien, bien.
7: Hablemos de lo que ha pasado, de los hinchas, el rol de que cumplen los hinchas, ¿no? Y pues con los equipos africanos es habitual que ellos tengan sus rituales. Recordemos que los Bafana Bafana, que es Sudáfrica, ellos también tenían como esa onda de entrenar con baile. Senegal también lo hacía, entonces ellos tienen mucho su cultura todavía muy marcada. Y pues en Ghana también está este hincha famoso, que es el hincha del polvo blanco, que le pusieron así, que se llama Nana Kaku Bonsan.
4: Nana Kaku Bonsan, vea, tiene un nombre hasta para sacarle un chiste.
6: Nana Kaku.
4: O sea, ahí diría Pollito, Cristina Hurtado podría hablar de...
6: Ah, mira, ya ves que sí, ahí sí Cristina ahí sí. Hurtado pudo haber rajado de este man, porque este sí es brujo.
5: Se equivocó de hincha.
6: Pero se ponía a rajar del otro huevetas que estaba haciendo un homenaje al primer ministro del Congo y ahí se metió en el día. Entonces, Cristina Hurtado, te damos carta libre para que te burles de
7: este. Epa, este sí lo puede
6: hacer. Este sí es brujo.
7: Sí. Aunque bueno, para darle ahí también como la válida, por fin como que reflexionó y se disculpó.
5: Sí, por ahí vi. Sí,
6: claro,
5: sí.
6: Es que lógico, cuando vio la embarrada dijo,
7: claro,
6: pucha, la ignorancia es muy atrevida.
7: Sí, yo creo que fue más por ese lado. Pero bueno, hablando de nuestro compi Bonsam, esta semana yo les decía que él estaba buscando apoyo del gobierno para poder viajar a Kansas y apoyar a la selección de Ghana. Eso todavía no sabemos qué ha pasado, pero lo que sí hay es que obviamente él vuelve a aplicar el ritual que aplicó en el partido contra Inglaterra,
5: no.
7: Donde dijo que iba a bloquear a Harry Kane para que no hiciera goles. Esto ya lo habíamos contado y no hizo gol. Tuvo una clarísima Harry Kane debajo del arco y la mandó para las nubes. Y ahora él está planeando hacer lo mismo con Colombia.
5: Ay, no.
7: El tema es que está, digamos, si yo fuera el tal Bonsam, yo lo haría, yo se lo haría a Daniel Muñoz, que es el que está de goleador.
5: El goleador. Sí, sí, porque si se lo hace a Lucho no pasa nada.
7: Puedes que estar al enemigo, también puede ser un despiste. Y resulta que, bueno, está ese tema. Y en Colombia, pues también, nosotros también tenemos nuestros ancestros ahí firmes siempre. Y resulta que hoy en Monserrate se ha realizado también una especie de ritual para hacerle la contra a nuestro amigo ganés. Bueno, todo esto hace parte del folclore del fútbol, desde que no de verdad sea como con mala intención y demás, pues todo está bienvenido porque hace parte del show.
4: Bueno, pero él está buscando el patrocinio para entrar gratis al partido, porque en el anterior que él le tocó pagar la boleta, ¿cómo fue la cosa?
7: Ahí sí no lo tengo claro, pero digamos que digamos estos hinchas que son así tan representativos y famosos de alguna selección y más en un mundial, lógicamente siempre buscan también esos apoyos desde la federación y demás, porque para la federación afición también le sirve como sí, claro, tener ese emblema desde la tribuna, como nosotros tenemos al cole. Entonces también para ellos, ahí ya sí es como lo maneje el gobierno ganés, pero yo creería que casi siempre esos hinchas tienen encuentran la forma de lograr meterse al estadio.
4: Claro, porque entonces, es que esas boletas son caritas, estábamos hablando acá por internet.
5: Te tengo el dato.
6: A ver. ¿Cuánto vale una boleta para ver el partido mañana, mi querida Sophie Gol?
5: Los precios más bajos están dentro de $250 estadounidenses, o sea, aproximadamente $1,000,000 colombianos.
6: Pero mientras, por allá en la PM, el más baratico. Sí.
5: Okay. Y que en reventa son más caras, están dentro de $750,000 a $850,000, o sea, $3,500,000 de pesos colombianos.
6: Uy, ¿qué tal eso, Cris? Todo eso, yo pensé que te habías equivocado. O sea, las cifras están cara una boleta.
5: Sí.
6: Ay, mira que yo iba a ir a ver el partido y me quitaron la gana.
5: No, sí, como que ya no.
6: Sí, ya no.
4: Ese fue el chiste para rematar.
6: No, pero yo sí tengo un ritual para que Colombia gane, así como ellos lo tienen. Yo, por ejemplo, hago el amor con 5 veces el día anterior.
7: ¿En serio?
5: ¿Con la camiseta?
6: Sí, porque no solamente se puede echar un polvito, yo también lo hago y me ha ido muy bien. Entonces, esta noche empiezo. Vamos a ver, mañana les voy contando.
5: Bueno, mañana nos cuenta.
4: Gracias, Cris, por estar aquí representando a todos los periodistas deportivos de Colombia y del mundo entero. Un abrazo gigante y que tengas un bonito, bonito día.
6: Oiga, pero hablando de este tema de brujería y todo eso, imagínate que tengo un amigo mío que, qué pesada, pero falleció, el entierro es hoy.
4: Ay, no te creo.
6: Sí, fue trágico porque la esposa le dijo ayer, ay, mire, tengo estas manos vueltas, nada, astilladas y llenas de ampollas de usar la escoba. Y mi amigo le dijo, ¿y por qué no usa Uber? El entierro es hoy a las 8:15 p.m. para que si quieren ir ustedes.
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0: mundo.
1: Hace unas semanas muchos hablaban de Colombia como una sorpresa. Hoy los números empiezan a creer en la tricolor. Según Opta, antes del Mundial Colombia tenía apenas un 2.1% de posibilidades de levantar la copa, pero después de lo mostrado en la fase de grupos, esa cifra subió al 3.2%. Además, ya tiene un 43.8% de probabilidad de llegar a cuartos de final y casi un 20% de meterse entre los cuatro mejores. Pero hay un dato que no aparece en ninguna estadística. Colombia ya demostró que no llegó a participar, llegó a competir, y esa es la mayor razón para creer.
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0: se vaya. Antes que el tiempo se vaya, pero el tiempo aquí a nosotros sí se nos fue. Ay, se nos acabó, señoras y señores. Pero estamos muy contentos de tener de verdad a todos los oyentes de Tropicana muy conectados a nosotros. Estuvieron por ahí también opinando acerca del partido mañana entre Colombia y Ghana. Están dejando su marcador a través de TropicanaFM.com porque vamos a estar entregando balones mundialistas. Tres van a ser los afortunados ganadores.
1: Y son súper lindos.
0: Muy pendientes a Tropicana FM, los que nos han inscrito, y dejar el marcador allí. Ya aquí dijimos cómo va a quedar el partido para cada uno de nosotros. Cuando ya usted deje su marcador a través de la página web, usted debe estar muy pendiente de la llamada ganadora para que conteste en la frase correcta. En el Mundial, la jugada bacana es con Tropicana. En el Mundial, la jugada bacana es con Tropicana. Y si aciertan, se van a llevar balón mundialista, señores. Eso va a estar buenísimo, así que no se pierda de apostarle a la polla bacana de Tropicana a través de nuestra página web, y prepárese también porque mañana desde las 9 de la mañana vamos a estar estrenando los estudios Tropicana 360 con Jonales Castaño. O sea, le tenemos actividad, mi amor, desde que inicia el día. Sí, no se puede quejar, aquí pensamos en todo el mundo, ¿cierto?
1: No, y mañana pasa de todo.
0: Vamos a despedir, pollito, con el humor.
2: El lugar.
0: Sí, señora, a ver. Uno bueno para cerrar.
2: Bueno.
0: No, pero a mí me gustan dos chistes, sí.
2: Le dice el esposo a la esposa, le dije, amor, mira que el niño no ha hecho sino llorar todo el camino desde que me lo traje del colegio.
0: Oh, por Dios, sí.
2: Y dice la mamá, dije, ¿cómo no va a llorar si ese no es el hijo de nosotros?
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4: 1:45 en Tropicana.
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0: estamos al aire en Tropicana, la más bacana, bacadísima. Soy Ricardo Ramírez, RR. 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
0: Estamos en Tropicana.
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0: Yo también, y no me las pico. ¿Cómo están? Un saludo para todos ustedes. Bienvenidos. Soy RR.
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0: Una experiencia bacana, bacanísima, la que vamos a tener el día de mañana. Mañana vamos a tener una experiencia muy bacana. Mañana nos vamos a vestir de gala para recibir a los oyentes de Tropicana.
8: Sí,
0: ¿cómo la ves? Además estaremos con Jonales Castaño. Esta cabina bacana de Tropicana se está preparando para todo lo bonito que va a pasar. Tropicana, bienvenidos a las tardes.

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0: 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En Tropicana son las...
1: Con mucho gusto, son las 2:14 minutos en Tropicana.
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1: Bueno, por aquí pasamos, ya son las 2 de la tarde con 14 minutos. Este señor está de cumpleaños en el día de hoy, es el gran Roberto Blades. Roberto Blades, ¿le suena el apellido Blades? Sí, es el hermano de Rubén Blades, hermano menor. Está de cumpleaños, 64 años, es del 62, nació un 2 de julio y hoy, pues obviamente estamos recordando su música. Porque el hombre está vivito y coleando, el hombre de Ya no regreso contigo, el artista famoso, Lágrimas, está con esta canción que se llama Si estuvieras conmigo. Me parece un retropicana de esos espectaculares. Tropicana, son las 2 de la tarde con 15 minutos.

0: Y estamos en Tropicana, la más bacana, bajadísima. Quiero saber lo que está pasando a esta hora en las calles con Tropicana, la más bacana, bajadísima. Tan diferente que ayuda a los peluditos y a la gente. Vamos con la tropa roja, con los tropinegocios que los estamos invadiendo en el día de hoy con Tropicana y con Kelo, muchachos.
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1: la más bacana, bacanísima. Compañeros, compañeros, muy buenas tardes. Oiga, y les voy contando, es que nosotros estamos aquí en la calle 64B 105H15, en la Salsamentaria del Muelle, y es que aquí cumplieron con sus requisitos, compañeros. Tienen bien surtidos los paqueticos de Choco Crispy, de Fruit Loops y por supuesto de Zucaritas, y ellos están participando por muchos premios. ¿Cuáles son esos premios que están participando? Muchos equipos y muchos televisores, Minata.
2: Exactamente. Oiga, y recordando que hay 90 tenderos ganadores, o sea, espectacular, y entre ellos tres grandes premios diarios como televisores y equipos de sonido. Mejor dicho, que el ambiente está una locura, y lo mejor de todo es que hay mucha gente participando y la Tropa Roja está viendo, mejor dicho, stands espectaculares en todas las tiendas.
1: Todos bien organizados, todos muy bien detallados, así es que nos gusta. Así que si tú quieres que Tropicana y con nuestros amigos de Kelos visitemos tu negocio, mantén ese stand de Kelos muy bien organizado. Televisores, equipos de sonido, una gran cantidad de premios, así que pendientes a escuchar Tropicana, la más bacana.
2: Exactamente. Oiga, y adicional a eso, tengo muy buenas noticias, y es que me acaban de decir que les vamos a entregar premios a todos esos tenderos que tengan exposición de Kellogg's, así que ya lo saben, porque yo escucho,
1: veo y comparto
2: Tropicana.
0: Mira, muchachos, gracias, gracias, gracias, gracias. 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Yo escucho, veo y comparto Tropicana. Es la más bacana, bacanísima.

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1: 2:26 en Tropicana.
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1: Bueno, ya tú sabes, estamos en Tropicana, la más bacana, bacanísima. Esto lo hacemos todos los días desde las 4 de la mañana, desde las 4 de la mañana.

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0: canción. Me parece de las más hermosas que puede tener el grupo Niche. Se pareció tanto a ti. ¡Wow! ¡Wow! ¡Wow! ¡Qué bonita canción para la tarde del día de hoy en Tropicana, la más bacana, bacanísima! Oye, quiero escucharte también a través de el 310-206-3302, 310-206-3302. Pásala con nosotros en Tropicana, pasa la tarde con Tropicana, la más bacana, bacanísima. Vamos a ver quién nos saluda a esta hora. En Bogotá, Tropicana, 310-206-3302, 310-206-3302. Quiero escucharte, yo soy Ricardo Ramírez, R.I.R., mucho gusto. Me presento en la tarde con Tropicana.
1: Venga, R.I.R., de todo momento, salsa, eso también aburre. Si no, preferir uno se va para Emisora al Sol, pero solo salsa aburre, aburre.
0: Bueno, ahí está el panita con sus opiniones. Está chévere, está chévere. Aquí ponemos de todo. Aquí hay salsita, hay vallenato, hay merengue, hay música popular. Entonces, muchas gracias por la sugerencia. Son las 2 de la tarde con 37. Hola, Shirley. Hola, María Cristina. Hola, Carolina. ¿Cómo estamos? Clarita. Viviana Páez, bienvenida. Ana Lu. William Patarroyo, gracias por estar con nosotros. A Diego Beltrán, a Diego Vaquero, a todos los que hasta ahora están conectados con Tropicana. 310-12.

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3: Hola Margot, dice gracias a Dios por este nuevo día. Margot, gracias. Hola R.R., buenas tardes, gracias por dejarnos tu saludo. Por acá Tropicana, la madre.
8: Hola R.R., ¿cómo estás? R.R., no, que la música está buena, ¿qué va? R.R., una pregunta y contéstame con sinceridad. Ay, ¿qué pasó con Freddy?
3: Ay, Freddy, hombre, lo de Freddy. Lo de Freddy fue terrible, lo agarró un perro en la boca y lo maltrató por toda la séptima. Oh, Freddy, esperamos volverlo a ver por acá por Tropicana, la más bacana, bacanísima. En unos días, hola Tropicana. Ah, bueno, ya, este audio ya lo habíamos escuchado. 310-206-3302. Está la gente escuchando Tropicana, la más bacana, bacanísima. Disfrutando de la tarde, bacana. Y yo disfruto de una canción que a mí me gusta mucho. Y espero que ustedes también la canten. Que la disfruten. Y que la puedan dedicar. Se llama La familia que soñé, la hace Rafa Pérez. Me parece una canción muy, pero muy bonita, muy, pero muy maravillosa. Así que quédate con nosotros en Tropicana, escuchándola y disfrutándola. Y ya le cantaremos más goles. ¿Será que hay más goles de parte de España o de parte de Austria? Ya veremos. Escuche esto, ¿ah? ¿Eh?

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1: 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España lleva 1-0, Austria lleva 0, ya se va a acabar el primer tiempo. 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
0: 2:45.
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2: Hace unas semanas muchos hablaban de Colombia como una sorpresa. Hoy los números empiezan a creer en la tricolor. 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Pero después de lo mostrado en la fase de grupos, esa cifra subió al 3.2%. Además, ya tiene un 43.8% de probabilidad de llegar a cuartos de final y casi un 20% de meterse entre los cuatro mejores. Pero hay un dato que no aparece en ninguna estadística. 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
0: 2:48. 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
2: Bueno, la hora en Colombia son las 3 de la tarde con 6 minutos, 13 minutos en Tropicana, la más bacana, bacanísima. Llega el momento de disfrutar de la música de la gran Celia Cruz. Usted abusó y de lo lindo conmigo. 3-6.

0: buenísima.
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3: 3:14 minutos en Tropicana.
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3: Te voy a hacer un pequeño recorderis. 310-206-3302 es en la línea bacana de Tropicana, es el WhatsApp de Tropicana. 310-206-3302. 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

0: Bueno, atención, hay que pegarle a la polla bacana de Tropicana. Ingresa a tropicanafm.com. Déjanos el marcador. Es el momento de dejar el marcador porque mañana juega la Selección Colombia, papá. Mañana juega la Selección Colombia, mi amigo. Mañana juega nuestra selección. Deja el marcador de Colombia versus Portugal. Entre los que acierten, llamaremos a tres personas para que respondan. En el Mundial, la jugada bacana es con Tropicana. Si aciertan, se llevan el balón mundialista Tropicana. Atención, porque obviamente aplica TIC. 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Tropicana, Tropicana. ¡Vamos, Colombia!
1: ¡Vamos, Colombia! ¡Vamos, Tropicana!
0: Sí.
1: ¡Vamos, Colombia! ¡Vamos, Tropicana! ¡Arriba mi selección!
0: ¡Vamos, Colombia! ¡Arriba mi selección Colombia! ¡Vamos a apoyar a nuestra selección Colombia! ¡Vayan, ingresen ahora mismo! Recuerda, www.tropicanafm.com. Deja el marcador de Colombia versus Portugal. Entre los que acierten, llamaremos a tres personas para que respondan. En el Mundial, la jugada bacana es con Tropicana. En el Mundial, la jugada bacana es con Tropicana. Eso es lo que tienen que responder. En el Mundial, la jugada bacana es con Tropicana. Hola, ¿cómo estás? Tropicana. Ya saben que si aciertan, se llevan el balón mundialista Tropicana. Aplícate y se en la tarde Tropicana 327.

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1: Para la gente que está tramitando visas a Estados Unidos, está diseñando el gobierno de Estados Unidos, no se ha confirmado, pero sí se ha trascendido por parte de las agencias internacionales y por parte del mismo gobierno de los Estados Unidos, que usted podrá pagar $750 por visa de turismo, si tiene afán, porque las citas para sacar la visa están muy demoradas. En el caso colombiano, por ejemplo, las citas se están entregando hasta dentro de un año.
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6: Tres de la tarde con 32 minutos, 3:32 en Tropicana. Cántalo, cántalo, cántalo, Tropicana, gol. Cántalo, Tropicana, sí, sí. ¡Qué golazo! Llegó el segundo gol de España. 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

0: 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España 2, Austria 0.
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Hace unos muy buenos días que no me encontraba con esta canción de la Sonora Ponceña, la más sureña canción, se llama así. Tremenda y bonita, en Tropicana, la más bacana, bacanísima. 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Tropicana, 3:38 en la cabina de Tropicana 360. Desde aquí los saludamos.

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1: Semanas muchos hablaban de Colombia como una sorpresa. Hoy los números empiezan a creer en la tricolor. Según Opta, antes del Mundial, Colombia tenía apenas un 2.1% de posibilidades de levantar la copa, pero después de lo mostrado en la fase de grupos, esa cifra subió al 3.2%. Además, ya tiene un 43.8% de probabilidad de llegar a cuartos de final y casi un 20% de meterse entre los cuatro mejores. Pero hay un dato que no aparece en ninguna estadística. Colombia ya demostró que no llegó a participar, llegó a competir, y esa es la mayor razón para creer.
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19: Bueno, muy bien, señoras y señores, estamos en Tropicana, la más bacana, bacanísima. 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

Amigos, es hora de ingresar a www.tropicanafm.com, www.tropicanafm.com. Deja tu marcador, deja el marcador entre Colombia versus Ghana y entre los que acierten llamaremos a tres para que respondan en el Mundial. La jugada bacana es con Tropicana. Recuerda, en el Mundial la jugada bacana es con Tropicana. Si aciertan, se llevan el balón mundialista Tropicana. Aplican TIC. 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

0: 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Ya hemos visto a varios tenderos participando, organizando su producto y atentos a la visita. Recuerden que estamos premiando a quienes mueven el barrio con 90, serán 90 tenderos ganadores y 3 grandes premios diarios como televisores y equipos de sonido. Así que usted que es tendero, esté muy pendiente porque estaremos activos visitando el 2, el 3 de julio visitando las tiendas en diferentes barrios de Bogotá. Señoras y señores, podríamos llegar en cualquier momento de 9 de la mañana a 5 de la tarde con Tropicana, la más bacana, bacanísima. Los muchachos de la Tropa Roja están puestos ahí para premiar, para regalar, para impulsar los tropinegocios, muchachos.
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2: Oiga, buenas tardes, buenas tardes, buenas tardes, compañeros. Nosotros continuamos aquí en Engativán, Alameda. Estamos en la carrera 101.70, estamos en la tienda número 27. Los clientes han cumplido a cabalidad con la exhibición de su producto. Podemos ver la azucarita, los Choco Crispies bien bacanos, bien exhibidos. Lo mejor de todo, Nata, es que están al precio sugerido. Eso quiere decir que van a participar por llevarse en ese televisor y ese mini componente, Nata.
1: Exactamente.
3: Eso es lo mejor, Natalia, porque es que ahí hay tiendas, hay tenderos que pues lamentablemente abusan del precio sugerido y esos son los que automáticamente quedan descalificados. Por eso, si usted tiene los productos de Kielos exhibidos y los tiene al precio sugerido, pues créame que usted va a ser uno de los felices ganadores de ese televisor o de ese equipo de sonidos que entrega Tropicana con Kielos.
1: Exactamente. Oiga, y durante el recorrido estamos entregando premios porque en total tendremos 90 tenderos ganadores y entre ellos 3 grandes ganadores diarios. Así que pilas, amigo tendero, porque si usted está conectadísimo con Tropicana y si está en la localidad negativa, oiga, en cualquier momento podemos llegar. 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

0: 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En Tropicana son las...
1: Con mucho gusto, en Tropicana son las 4:28, 4:28 en Tropicana.
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2: 4:32 minutos.
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Qué bueno es estar aquí compartiendo con ustedes en esta tarde maravillosa al estilo Tropicana, la más bacana, bacanísima. Ya viene un espectacular espacio. Se llama ¿Cómo atardeció Bogotá? Donde escuchas todas las noticias que tienen que ver con la ciudad, con la capital de la República. Si te quieres informar, si quieres saber lo que ha pasado en la ciudad durante la tarde, en las horas de la mañana, cuando nosotros no estuvimos en el ¿Cómo amaneció? Pues lo vas a saber en el ¿Cómo atardeció Bogotá? De Tropicana, la más bacana, bacanísima. Así que gracias por vernos, gracias por estar ahí tan conectados con nosotros en Tropicana, la más bacana, bacanísima. En la tarde, noche y mañana, yo escucho Tropicana, yo escucho, veo y comparto Tropicana, que es la más bacana, bacanísima. Seguiremos contándoles y cantándoles los goles que tienen que ver con el Mundial. Toda una gran cantidad de cosas muy bacanas al estilo Tropicana. Todos estos días de Mundial pareciera que fuera fin de semana. 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
6: Bueno, ya sabes que estás escuchando a esta hora Tropicana, porque es la más bacana, bacanísima. Tropicana está en tu radio. Estamos muy felices de acompañarles. Y recuerden que mañana hay juego de selección Colombia y estamos muy a la expectativa de lo que va a pasar en ese partido, que no va a ser un partido fácil, lo sabemos. Hay que reconocerle al futbolista y hay que reconocerle al equipo, que el que está metido en el mundial es porque es un equipo de calidad, y eso es lo que nosotros estamos esperando entre ese partido, que seguramente va a ser bastante, pero bastante difícil. Sin embargo, tenemos toda la fe de que Colombia va a ganar, así que ya sabes, Colombia versus Ghana el día de mañana. 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
8: 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Además, ya tiene un 43.8% de probabilidad de llegar a cuartos de final y casi un 20% de meterse entre los 4 mejores. Pero hay un dato que no aparece en ninguna estadística. Colombia ya demostró que no llegó a participar, llegó a competir, y esa es la mayor razón para creer.
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0: Señoras y señores, pan, pan, pan, pan. 5-7 minutos, bienvenidos a Cómo Atardeció Gota de Tropicana.
1: Bendito sea mi Dios, esos efectos suyos, Julieta, cha, cha, cha.
0: Es que sí. Le voy a decir a Ronald si podemos tener pan, pan, pan. Aunque eso es mucho de emisora urbana, pero a mí me gusta el pan, pan, pan.
1: Sí, claro, porque usted viene de Pereira y todavía no se han civilizado del todo. Pero bueno, le recuerdo que usted ya está en Bogotá, una ciudad muy civilizada, usted ya ve.
0: ¿Le parece a usted que es muy civilizada?
1: Muy civilizada, señora, que la gente no sea civilizada ya es otra cosa, pero la
0: ¿le
1: ciudad
0: le puedo poner
1: sí.
0: un tema a propósito de lo civilizada que
1: ya
0: es Bogotá?
1: ¿Con qué va a rellenar el programa?
0: No, le quiero preguntar porque ahora estaba pensando y quiero hacer un video sobre qué tanto saluda la gente en Bogotá y por qué no.
1: No saluda, la gente de Bogotá no saluda.
0: ¿Y por qué no?
1: Absolutamente nada. Le voy a decir, yo creo que son muchos, de pronto la gente es un poco más fría. Porque según unos estudios que dicen que la gente de temperatura, de ciudades de temperaturas frías, sí, pues tienden a ser como guardadas, como para ellos. Segundo, la inseguridad. También a la gente le da miedo saludar, o la gente le da miedo ser un poco amable por la inseguridad tan hijo de madre que se vive en esta ciudad.
0: Okay.
1: Entonces yo creo que eso es. Porque mire que cuando, por ejemplo, la gente de Bogotá, Lucía, va a otras ciudades.
0: No, acá
1: que es un
0: no
1: poco...
0: está Lucía.
1: Angie. Lo que pasa es que me parecen tanto también.
0: ¿Verdad?
1: Igualitos.
0: Pero Luchi tiene el pelo mono.
1: No importa, tengo que rellenar con algo, Julián.
0: Ah, bueno, señor.
1: Entonces, Angie, se va.
0: Dígale en tono de noticia, por favor, así. Se va.
1: Entonces se va

0: calidad.
1: Yo nunca le he preguntado a su merced dónde es.
0: ¿Qué? Yo soy de Paparaipa, Boyacá.
1: Paparaipa.
0: Paparaipa, Boyacá.
1: Por más o menos, ¿entre qué lugares queda Paparaipa?
0: Entre Tubérculo para Boyacá y entre Yucapay para Bogotá.
1: Ya.
0: ¿Sí?
1: Me imagino que venden yuca y
0: no, papá, ¿no? No, venden huevos. Venden huevos. Sí, Juliana,
1: ya no. La otra semana viene Luchi.
0: ¿Cuál es Luchi? A la que le van a terminar. Bueno, entonces, Angie, yo creo, por ejemplo, mira que cuando la gente de Bogotá va a otras ciudades, dicen, ay, pero allá como saludan, para allá como es de amable. Y, por ejemplo, esos paisas ya se vuelven hasta extravagantes porque usted se encuentra 10 veces con un paisa y 10 veces lo saluda. Entonces, yo creo que también son sobreactuados, Lucía. No sé. Digo yo, pues, en mi poca ignorancia.
1: Bueno.
0: Y listo, ya como rellenamos, ponga música. La verdad que no hay casi.
1: Usted. Oiga, ¿qué pasó? Pablo nos embaló aquí con la música.
0: Pablo llegó ahorita todo contento. A las 10 de la mañana, listo. Entonces ahí está.
1: Señores, en un ratico les voy a hablar sobre movilidad. Sebas nos va a hablar de las noticias más importantes de la capital del país. Y yo creo
0: no
1: que
0: lo ascendieron y entonces que ¿sí? Ya no mejor dicho.
1: Espéreme, yo veo si Sebas está.
0: A ver, mire, a ver, porque como ya ¿Sebas? Lo ascendieron, entonces
2: hola,
0: ya.
2: Juliana.
1: ¡Ay, sí está! Pues. ¡Sebas! ¿Cómo estás, Sebas? Te extrañamos. Estamos. Bueno, yo gracias. Sí, Papancracio no lo sé.
0: Sí, lo extrañamos.
1: ¿Sí? ¿No?
0: Sí. Bueno, no sé.
1: Bueno, usted igual sabe que el señor no quiere a nadie a la final. No, no lo tome personal.
2: Acá estamos, Juliana, retomando con toda la actualidad, mucho en materia política. Usted sabe que se terminan de definir todos esos nombramientos importantes. Acaban de hacer hace unos minutos un nombramiento que estábamos esperando, que se preveía en el nuevo gobierno y del que le vamos a hablar más adelante, pero también tenemos que hablar de movilidad, tenemos que hablar de la situación en Venezuela, tenemos también que hablar, por supuesto, como le digo, de ese empalme entre el gobierno que sale, el de Gustavo Petro, y el que entra, el de Abelardo de la Estrella. En fin, tenemos mucha información, Juliana, que estaremos contando hasta las 8 de la noche acá en Cómo Atardeció Bogotá.
0: ¿Y hay algo nuevo, Sebastián? ¿Algo que nosotros no sepamos? ¿Una noticia, no sé, original o algo que uno diga, wow?
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0: Haciéndole propaganda a otro programa.
1: No, porque somos la misma.
0: Sí, pero es otro programa, igual los vemos como competencia, Julián.
1: Bueno, para que vemos cosas interesantes que a usted le parece, ¿por qué no da la página suya?
0: Claro que sí, ustedes me pueden escribir a www.papan.com.
1: ¿Me la repite, Miguel?
0: Claro que sí, www.papan.com. Ahí me pueden escribir absolutamente todo lo que quieran opinar, porque ustedes son libres de opinar lo que les dé la gana, porque estamos en un país libre hasta que se posesione este otro personaje que quedó de presidente.
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4: Cuando el amor pasa por la puerta, ¿sí? 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

0: Seguimos, señores. Esto es ¿Cómo atardeció Bogotá de Tropicana? Y esa es la pregunta que vamos a resolver, ¿sí o no, paisita?
1: ¿Qué vamos a resolver, mi cosita hermosa? Dígame, mi amor, ¿qué más, mi amorcito? ¿Bien o no?
0: ¿Qué más, mi amor? ¿Bien o bien?
1: Bien, amorcito, gracias, mi Dios. Por aquí en las calles de Tabogo, mi amor, disfrutando este día tan espectacular, un día brutal, muchachos. Por eso, mejor dicho, estoy aquí en las calles de Tabogo, mi amor. Usted me dice para dónde me voy, yo inmediatamente me... vengo.
0: Bueno, en la autopista norte...
1: No, yo estoy en la del sur, ya me voy para la del norte.
0: ¿Listo?
1: Ya
0: sí,
1: ya, ya llegué.
0: Listo.
1: Ya, es que, mejor dicho, con el metro uno llega de uno, mi amor, ya. Ay. ¡Qué belleza! No,
0: ¿o sea, ya está utilizando el metro?
1: No, pero la vía. Entonces yo me voy, como está claro, yo me voy por toda la vía. De así salto, voy saltando de salto en salto y ahí uno va llegando.
0: Impresionante. Ya. Autopista Norte con calle 144, país, y te lo voy a decir dónde están las novedades viales más importantes a esta hora en Bogotá. Autopista Norte con calle 144, de norte a sur, choque con lesionados. Avenida Boyacá con calle 134, de sur a norte, choque con lesionados. Y autopista Norte con calle 137A, de norte a sur, choque simple.
1: ¿Qué más, mi cosita rica? Bien, amorcito, gracias, mi Dios. Una cosa impresionante, mi amor. Esto por aquí, mucho choque, mucho accidentado. Esto está chocado, chocado, chocado, con decirle que chocan más que la nalguita suya cuando va caminando, mi amor. Una cosa impresionante.
0: Ave María.
1: Chocando, chocando, chocando.
0: Choque, choque. Usted bailó eso en el...
1: Mi amor, no, yo no, yo no, yo no he sido rumbero, mi amor. Yo he sido muy juicioso. Yo soy tan juicioso que yo mismo me desconozco. Yo me quedo en la casita tranquilo, pero yo no bailo. Yo no hago absolutamente nada, mi amor. Porque ¿cuándo me va a invitar a bailar?
0: Ah, pero no me dice que no baila.
1: Ah, mi amor, pero por usted, mejor dicho, me meto hasta la academia de baile la pata sola, mi amor, y así saco los pasos prohibidos, mi amor.
0: Ah, bueno, hágale, pues. ¿Y los permitidos?
1: No, los permitidos no, los buenos son los... Mejor dicho, me gano hasta una multa por sacar esos pasos, mi amor, con usted.
0: Señores, tractocamión varado en la localidad de Kennedy, Avenida Boyacá, con calle 12, sentido norte-sur. Ahí ya está la grúa asignada en este momento, el tránsito, encargándose en este sector de la capital, Kennedy, en la Avenida Boyacá, con calle 12, sentido norte-sur. Si ustedes tienen reporte de movilidad, acuérdese enviármelo al WhatsApp de Tropicana, 310-206-3302. Se me cayó.
1: Se le cayó, mi amorcito, por eso es que es bueno hacer ejercicio, mi amor. Para que usted vea, usted hace ejercicio, eso no le va a caer ni por el berraco, mi amor. Ay, usted es bien grande que sí lo tiene. Ave María, qué cuate.
0: 310-206-3302. Y acuérdese que estamos de mundial. Va, va, va, va.
1: Mamá. Mi amorcito, a ver, ¿usted por quién le va ahorita? Que juega Portugal. ¿Quién es el que juega Portugal? ¿Qué, Maluma?
2: Croacia.
1: Portugal, Croacia. ¿A quién se le va a usted?
0: No, pues a todos.
1: Sí, ¿a quién se le va?
0: A todos.
1: A todos se le... Oye, yo que no la conociera le creí.
0: Yo creo que como este mundial ha sido, según mis compañeros sabiondos del fútbol, tan extraño, y están ganando los equipos que regularmente pues no ganan o no llegan a las finales, a los cuartos y demás. Bueno, a los cuartos de pronto.
1: A los cuartos de pronto llegan, mi amor, si lo alquilan.
0: Exacto.
1: Si no alquilan el cuarto, de pronto la señora de la pensión dice, no, no hay cuartos para alquilar hoy. ¿Sí me entiendes, mi amorcito?
0: En ese orden de ideas, la gente diría que normalmente ganaría Portugal, ¿no?
1: Ganaría Portugal. No, entonces no, no, no, no. Normalmente ganaría Croacia, ¿cierto?
0: ¿Sí?
1: Maluma, normalmente ganaría Croacia. Pero si nos vamos...
0: ¿Es un equipo con más nivel?
1: Croacia está bueno, mi amorcito. Croacia es Croacia. Y Portugal, pues casi siempre lo han eliminado de los mundiales, lastimosamente. Aunque a mí, yo lo voy a decir sinceramente, a mí me gustaría que ganara Portugal. Porque yo creo que Cristiano Ronaldo necesita un protagonismo en este mundial, hermano.
0: ¿A usted le gustaría que ganara qué?
1: Portugal, mi amor.
0: ¿Por tu quién?
1: Portugal. No es por tu maldito amor, no. Ay, no, Dios mío, bendito, que me encanta ese humor. Ave María, qué cosita tan rica, mi amor. Sin embargo, le digo a toda la gente que por favor, muchísimo cuidado a todos los motociclistas, porque esto por aquí también está briznando.
0: Briznando.
1: Por aquí está brinando, mi amor. Esto está muy liso. Mucho cuidado, porque esto está más liso que oído de pescado. Qué cosa tan horrible, María.
0: Ave María. Ave María, bueno, cuídense, sí, mucho cuidado por ahí, porque efectivamente ahora yo venía en la moto y aunque solamente recorrí un pedacito de Chapinero, pues sí se notaba que el cielo primero estaba gris, o sea que vale.
1: Estaba gris, mi amor, o sea.
0: Sé que en la tarde estaba lloviendo mucho en el norte, así que con precaución, ande despaciecito, igual que con este tráfico. Con precaución es con cuidado.
1: Ah,
0: ¿con
1: bueno, quién? Mi amorcito, sí.
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0: emergencia para pancreasio en Venezuela no se detiene, y desde ayer les dije que se había habilitado un centro de acopio más para las personas que tienen este corazón tan bondadoso y quieren ayudar y no saben dónde. Bueno, el parqueadero de
1: Corferias,
0: gracias, de
1: Corferias. Con el mayor de los gustos, Juliana.
0: Habilita. Uy, por fin sirvió para algo.
1: No, pues por fin, pues porque le está quedando grande este programa. Hoy me preguntó Pablo, ¿cómo vi a Juliana? Y yo le dije, pues, si usted no la ve que es el jefe, la voy a ver yo.
0: Pues porque usted está más cerquita de mí.
1: Pues no, sí, Juliana, pero yo no tengo por qué hacerle cancelar el contrato a usted también.
0: Ay, muchísimas
1: vamos
0: gracias.
1: Vamos a quedar sin gente aquí.
0: Bueno, quienes quieran hacer todavía sus donaciones, quienes tengan ahí cosas en la casa, pañales, medicamentos y cosas que se necesitan para llevar a Venezuela, ahora en Corferias, en el parqueadero de Corferias, está habilitado un centro de acopio más para que se acerque y pueda hacer sus donaciones a partir de hoy, 2 de julio. Papá Ignacio, ¿de repente le están escribiendo algo en su página?
1: Claro que sí, me pueden escribir en www.papan.com. Y ahí podemos hacer, me dicen, hola Papancracio, sí. Estimulador de mis pesos, está bueno. Dice así, Papancracio, yo tengo una pregunta.
0: Sí.
1: Si una nevera le da una mala noticia a otra, ¿queda fría? Oh, bien, muy bien. No, yo estoy que cancelo esta página, Julián.
0: Por favor.
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0: 5:38 minutos. ¿Cómo atardece Bogotá? ¿Cómo atardeció Bogotá? Mi Sebas, ¿qué novedades tenemos en la capital del país?
1: Por fin va a hablar,
0: ahora
1: Sebastián,
0: que está atardeciendo. Ay, ¿cómo así? Déjelo.
2: Bueno, Juli, no solo en la capital del país, yo creo que en la nación, porque acaba de ser nombrada una persona muy importante en el gobierno de Abelardo de la Estrella, y creo que es el nombramiento hasta el momento más polémico. Queda entonces en el Ministerio de Justicia Iván Cancino, en el Ministerio del Interior Rodrigo Lara, en el Ministerio de Hacienda Mauricio Gómez, y este es el nombramiento que le digo que es polémico. En el Ministerio de Educación va a quedar Vivian Morales. Por primera vez, una mujer cristiana evangélica llega al Ministerio de Educación. Y para entender por qué es polémico, pues tenemos que hablar de Vivian Morales. Vivian Morales es una mujer de 64 años, fue congresista en varios periodos, desde 1991 hasta 2018. En varios momentos fue representante de la Cámara y senadora. Está en la política desde la década de los 80s, fue fiscal general de la Nación entre 2011 y 2012 durante el periodo de Juan Manuel Santos. Fue embajadora en Francia durante el gobierno Duque, es cristiana evangélica hasta los tuétanos, es muy cercana al uribismo. Como le digo, trabajó con el expresidente Santos cuando Santos hacía parte de ese núcleo cercano al presidente Uribe, trabajó con Duque, conoce al presidente Uribe. Pero ahora, el tema es que es una mujer muy religiosa. Es una mujer que seguramente desde el Ministerio de Educación pues va de algún modo a promover todas esas, digamos, ideas que tiene sobre la familia, sobre Dios, sobre la religión. Y le voy a decir una cosa, en 2016 Vivian Morales presentó un muy polémico proyecto de ley de referendo que tenía como objetivo que todas las adopciones fueran realizadas por una pareja conformada por un hombre y una mujer. Como puede darse cuenta, pues es una mujer que cree en la familia conservadora de hombre, sí, y mujer. De algún modo, pues no sé, la gente, por ejemplo, de la comunidad LGTBI que votó por Abelardo de la Estrella, cómo recibe este nombramiento, porque es una mujer realmente conservadora. Yo creo que de algún modo comienza como esa disputa de la batalla cultural, del tema del adoctrinamiento, bueno, todas estas polémicas que ya hemos visto en diferentes ocasiones en el país. No sé si va a intentar como un adoctrinamiento cristiano evangélico en la educación en Colombia, pero pues hay algo, ¿no? Y es que nuestro país es un país laico. Es un país donde pues cada quien tiene derecho a creer o no creer en diferentes cosas.
0: Sí, señor.
2: Y Jennifer Pedraza, por ejemplo, comienzan las reacciones. Jennifer Pedraza, la congresista, dice lo siguiente en X: Morales no es investigadora, no es científica, no conoce el sector de la educación. Es una política de siempre enemiga de los derechos de las mujeres y de la comunidad LGTBI, reconocidas por la Corte Constitucional. Hoy Abelardo le declara la guerra al carácter laico de la educación, a la libertad de cátedra, a la autonomía escolar y al derecho a la libre asociación de docentes. Mucho se había hablado en ocasiones anteriores sobre el adoctrinamiento de FECODE en la educación pública, pero pues con este nombramiento tendremos, yo creo que en algunas ocasiones, que hablar y que tocar ese tema sobre la mesa, sobre pues un posible adoctrinamiento de la religión, del cristianismo, en los colegios de todo el país. Por eso le digo entonces que hasta este momento es el nombramiento más polémico. Fue esposa también, hay que decirlo, de un hombre muy cercano a Abelardo de la Estrella, un hombre que militó en el M-19, que es Carlos Alonso Lucio. Ese hombre militó en el M-19, pero a medida de los años se fue alejando del presidente Gustavo Petro hasta volverse en uno de sus críticos. Era un asesor muy importante de la campaña de Abelardo de la Estrella, fue esposo de Vivian Morales y ahora Vivian Morales llega, como le digo, al Ministerio de Educación.
0: Ay, Sebas, Dios mío, porque no tenemos mucho tiempo, ya nos tenemos que ir a break comercial, pero me encantaría, Sebas, que en el siguiente bloque del programa pudiésemos hablar un poco y también hablar con los oyentes de qué piensan ellos al respecto de la decisión tomada por el presidente electo para que Vivian Morales sea entonces la nueva ministra de Educación, teniendo en cuenta todos los pormenores y todo lo que nos acabas de decir. Es importante tener en cuenta la historia de nuestro país, porque ha hecho ella parte de él, y de qué manera lo ha hecho para poder opinar, para poder entrar un poco en materia. Y me gustaría mucho ahora escuchar a los oyentes sobre este tema en un ratico. Señor.
2: Y si lo digo de verdad, va a ser un tema álgido y polémico. ¿Usted se acuerda en algún momento cuando se habló de las cartillas en los colegios públicos, que se hablaba, por ejemplo, de ese tema, de las familias, del tema del sexo?
0: Sí, claro.
2: Pues vamos a ver de qué manera va a asumir Vivian Morales sus posiciones personales en las instituciones públicas del país. Y por eso le digo que seguramente vamos a tener polémica en ese nombramiento.
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0: Y al ritmo de Shakira, señores, arranca otro compromiso. 6:05. Va 5 minutos de este nuevo partido del Mundial, Portugal versus Croacia, que hasta el momento va 0-0. 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
0: ¿Esa qué?
6: Esa es música comercial.
0: Ah, sí, señor.
6: Me
0: ya
6: va a decir
0: a
6: una comercial. Hágale pues, diga un comercial.
0: ¿Digo un comercial?
6: Ah, pero no, esa no es la música comercial, Juliana.
0: Entonces, no.
6: ¿Entonces usted por qué está poniendo música comercial?
0: No. O sea, yo la pongo porque a mí me gusta.
6: Ah, ya pues.
0: ¿Y como quién está en la consola? ¿Usted o yo?
6: Pues no, pues usted, claro que sí.
0: Igual usted no le digo que su turno es malo. O sea,
6: Pablo,
0: que me dice
6: uy, ¿qué? Mucho cuidado con eso, mucho cuidado, señora, por favor. ¿Qué? Soy capaz de volver a cambiar la cabina por
0: no,
6: ti.
0: No. Ojalá brincos diera.
6: Ojalá que me esté escuchando porque ahí empieza.
0: No, pues no, ya que
6: me
0: mal.
6: Yo como le digo que a usted, a mí no me gusta su humor.
0: ¿No le gusta? Es que yo no hago humor.
6: No, de pronto digo yo que de pronto lleguen aquí.
0: Ah, que no, como... a usted no le gusta. Yo a usted no le digo eso. Ya, claro, sí, tienen toda la razón.
6: Bueno, en fin, ya. Juliana, por favor.
0: Bueno, ahora
6: usted
0: sí,
6: está
0: pongámonos
6: muy bien con
0: serio.
6: Este empleo.
0: Pongámonos serio. 6:07 y además de la novedad del partido, que vamos a estar muy pendientes para los que están ahí pegados y conectados con este Cómo Atardeció Bogotá de Tropicana. Sí. Les vamos a decir el marcador, siempre con Betplay, pero además tenemos muchísima información con Sebastián. Seba, venga. Yo no voy a mentir, yo estoy absoluta y completamente consternada con la noticia que nos dio usted hace un ratico sobre el nuevo nombramiento de Abelardo de la Espriella con su ministra de Educación, Vivian Morales Hoyos.
7: Sí.
0: A mí le voy a decir como ciudadana que me consterna.
7: ¿Qué le consterna?
0: Me consterna muchísimo saber que podemos quizá irnos a este extremo que podría no ser tan bueno de decirle, lo voy a decir así a calzón quitado, aunque esto tiene muchas arandelas, decirle a la gente qué hacer, cómo pensar y en qué creer desde la religión.
7: Sí.
0: No sé si usted me entiende. Y por supuesto, esto tiene que ver con el contexto que nos contó hace un momento sobre Vivian Morales.
7: Sí. Sí, le entiendo su preocupación porque creo que no es la única que está preocupada con respecto como a lo que yo le decía, como el adoctrinamiento en pleno siglo XXI sobre en qué deben creer los niños en el país, sobre la religión, sobre el tema de la inclinación sexual.
0: Sí, señor.
7: Yo creo que ha habido muchos avances a lo largo de la historia respecto a estos temas. Ahora, puede que estemos equivocados, ¿no? Puede que Vivian Morales no llegue con... pues digamos con esas ideas, sobre todo ya puede pensar en lo que quiera, el tema del

0: Muchos comentarios ya comienzan, por supuesto, a salir sobre la mesa, y creo que hay un par que me parecen importantes. Por ejemplo, ¿qué está diciendo Catherine Juinao, la congresista? Dice:
1: sí, señor.
0: La designación de Vivian Morales como ministra de Educación envía un mensaje muy complejo en un país dividido. El nuevo gobierno le está diciendo a la mitad del país que el temor a un retroceso en la agenda de derechos y libertades es efectivamente un riesgo cierto. Como congresista reconozco que cada gobierno entrante tiene el derecho a conformar su equipo. Sin embargo, los derechos de las mujeres y de las minorías en Colombia no pueden ser objeto de controversia. Esa es la primera pregunta. ¿Habrá un retroceso con Vivian Morales en el avance de muchos de los derechos de las familias, por ejemplo, que no están conformadas por hombre y mujer? ¿Habrá un retroceso para los derechos de la comunidad LGTBI? ¿Habrá un retroceso para los derechos de algunas mujeres pues que no piensan como ella en digamos, de algún modo, bajo un concepto de cristianismo extremo? También dice Andrés Camacho, que era el exministro de Minas, dice: Vivian Morales, 3 décadas en el poder con los partidos tradicionales.
1: Sí.
0: Fue representante a la Cámara, senadora, fiscal y embajadora de Colombia en Francia en el gobierno de Duque. Ha pasado por diferentes alianzas y ha mantenido influencia dentro de las principales instituciones del poder público. Primero desde el Partido Liberal y luego mediante acuerdos con otros sectores. Ha estado en varios gobiernos de distintas orientaciones. Representa parte del establecimiento político colombiano. Estos son los nunca, refiriéndose por supuesto a que se había dicho que en el gobierno de Abelardo de la Espriella pues iban a estar los nunca, los que nunca
1: se suponía, ¿no? Fue lo que se dijo.
0: Pero le voy a decir, pues Vivian Morales no hace parte de los nunca, Rodrigo Lara no hace parte de los nunca, y bueno, ahí estamos conociendo nuevos nombramientos. Acaban de nombrar, por ejemplo, a Fabio Arjona como el nuevo ministro de Ambiente, pero ese es otro tema.
1: Otro tema, sí, señor.
0: Pues es la preocupación que yo creo que tiene mucha gente, y es cierto que en Colombia pues la libertad de culto es un derecho fundamental, pero el Estado, vuelvo y le repito, es un Estado laico. Uh-huh. Entonces,
1: es lo más importante.
0: Pues vamos a ver qué va a comenzar a pasar. Yo quisiera escuchar la gente que dice, yo no sé si ya han comenzado a enviar comentarios, pues la gente de a pie, ¿cómo recibe este nombramiento?
1: Pues yo quiero que los oyentes de Tropi, a través del WhatsApp 310-206-3302, llamo a meter porque me sacó esto, y a través del TikTok, los que están... el WhatsApp me sacó.
2: El que de Juliana, el WhatsApp, entonces diga de una vez el WhatsApp.
1: Y además, ¿sabe qué, Sebas? Este tema es muy importante porque nosotros en Tropicana tenemos muchos oyentes que son papás, que son abuelos y que son tíos. Y acá hay dos cosas que yo veo. La primera es, claro, uno piensa desde su lugar y eso está bien, siempre y cuando uno no sea antipático. Uno debe ser al contrario, uno debe ser empático con lo que hay alrededor suyo y entender que hay diferencias de edades, por ejemplo, y eso hace que si usted viene de X familia, de X situación, que si su idiosincrasia es distinta, pues seguramente sus ideologías alrededor de muchas cosas pues será diferente a la de otros. Partiendo de ese punto, en el tema de la educación, yo veo dos cosas. A ver, si bien la ministra de Educación no toma decisiones sobre, por ejemplo, usted en quién debe creer, digamos, justo por eso estamos haciendo la aclaración, estamos en un país laico, sí me preocupa, y por eso hago el llamado a que piensan los papás que nos escuchan de Tropicana, que tiene a su hijo en cuarto, en quinto, en sexto, en séptimo, que son adolescentes, que están formando su personalidad, su carácter y su criterio, si le dicen usted en qué tiene que creer, o si van infundando cosas. Ahora Sebas me está hablando, si me acordaba yo de una cartilla que existió hace un tiempo,
0: que le costó la salida a la ministra en el momento, que era Gina Parodi, una cartilla sobre orientación sexual y unos temas ahí de diversidad.
1: Como que esto es lo que está bien y esto en cambio está mal. Se supone que usted no deberían decirle qué es lo que está mal.
2: Pero qué pena que yo ahí discrepa también una cosita, pero es muy duro porque a Carlos Andrés le pasó que una de las... no las sobrinitas, pero sí amiguitas las sobrinitas, una vez que fueron a jugar allá,
1: sí, señor,
2: a la casa de él, llega la niña y que, ay, pero cómo estás de hermosa,

0: Usted no me puede decir hermosa porque usted no me puede... Me puede autoponer, bueno, ¿cómo se dice eso? No sé, como autonombrar si soy hombre o si soy mujer o soy... ¿Qué? O sea, el man se quedó tan... Y yo, ¿a usted quién le enseñó? En el colegio nos dicen que... Ah, yo tampoco estoy de acuerdo con eso.
1: Sí, sí, digamos.
0: O sea, a un niño se le tiene que respetar hasta que él de pronto tenga como ese... Como esa guía de experimentar sus cosas. No imponer, yo no estoy aquí por imponer. Entonces tampoco irse para el otro extremo de que no, es que usted todavía no se sabe si es niño o niña.
1: Claro.
0: Eso digamos, es muy delicado.
1: Yo siento que todo en la vida un papá Pancracio tiene que tener un equilibrio. Entonces, como dicen los papás, aunque suene muy soso, pero tiene toda la profundidad del caso, como usted lo vea, ni muy muy ni tan tan. Entonces, claro, a usted no me le pueden decir... Como niño, usted qué tiene que creer o cómo tiene que creer, y eso total, aplica para las dos cosas.
0: Total.
1: Ni a usted me le podrían decir cuando usted tenga 10 años, 12 o 14, no debería ser. En su casa, de pronto, pues son sus papás, su mamá lo parió, pero en el colegio no me le deberían decir que la única familia que cuenta es la que está conformada de cierta manera, y tampoco irnos al otro extremo, Sebas, que es el que está diciendo Papá Pancracio, que por supuesto sí. Empieza a ser como una ola aún mayor, ¿no? Que finalmente sí. Uno no termina por entender, y para los abuelos, para los tíos, para los papás, es más complejo entender que además que usted tiene otra inclinación sexual, hay que decirle ella, o sea, sí, eso es complejo. Entonces, sí. Yo creo que lo más sencillo es que nosotros tuviésemos la libertad de explorar, de ver, de averiguar, y que no existiera una imposición. Lo que preocupa acá es que definitivamente, y lo sabemos, por lo menos yo lo veo de esa manera, la religión sí, sí es una manera de... Ay, se me olvidó la palabra que se estaba nombrando ahorita, Sebas. De adoctrinar. Y ese es mi temor más grande. Porque...
0: Es que la política y la religión, Juliana, son mecanismos que usa la humanidad para dar un orden y una guía. Sí, eso, señor. Está clarísimo. Estudia, Juliana.
1: Por eso es lo que está diciendo Sebastián, mi hermanito.
0: ¿Quién es Sebastián? Ah, el que está.
1: El periodista de este programa, sí, señor. Pues Sebas, es una novedad.
2: Hay un tema, Juli, y es cómo van a recibir los docentes este nombramiento. Porque si bien es un nombramiento que viene desde el Ejecutivo y a la final estamos en un Estado democrático y fue la gente la que escogió este gobierno, pues los profesores no sé qué tan de acuerdo estén con este nombramiento.
1: También,
2: y
1: sí,
2: se lo digo además porque, mire, Alex Flores, el senador del Pacto Histórico, pone un comentario que me parece interesante, o por lo menos pues alarma un poco, y es que dice... profes, es momento de estar unidos y movilizados más que nunca. Hay que defender lo conquistado, la educación pública, los derechos del magisterio y el futuro de millones de niños. No puede quedar a merced de agendas que representen un retroceso. Digo que genera alarma porque es que el tema de la educación es muy, pero muy complejo, porque quienes están de por medio son niños y niñas que son el futuro del país. Entonces, si los profesores llegaran a no estar de acuerdo y se movilizan y etcétera, quienes resultan perjudicados
0: son los niños.
2: Los niños. Entonces, vamos a ver en qué termina esto, pero pues sí, muy complejo. Esperemos que se resuelva de la mejor manera este nombramiento. Pero yo sabía que desde que comenzó a sonar Vivian Morales, pues desde muchos sectores iban a rechazar ese nombramiento. Acuérdese entonces que el Ministerio de Educación, que estaba conformado o a la cabeza de Gina Parodi, contrató al Fondo Población de las Naciones Unidas para elaborar una cartilla que el propósito era ilustrar a los maestros para ir formando niños y jóvenes en el respeto de las diferentes opciones sexuales, y eso terminó muy, pero muy mal, tanto así que le costó el cargo. Ella después de eso ni siquiera volvió aparecer demasiado en la arena política, sino que ya después la vimos pues escribiendo libros, sí, novelas y en otra etapa. Esperemos que no creen ahora unas cartillas sobre la religión o sobre usted qué debe pensar.
1: Virgen Santa.
0: Pero yo no sé nosotros por qué nos estamos escandalizando por eso también, porque yo desde el colegio, Juliana.
1: Señor.
0: Yo digo, ¿por qué a nosotros siempre nos dictaron solamente religión católica? Es que religión debe ser una materia para usted conocer las religiones del mundo. Entonces no solamente que sea católico, y entonces dónde queda el budismo, dónde queda el catolicismo, dónde queda
1: el cristianismo,
0: el evangelismo, o sea, absolutamente todo. ¿Sí me entiende? Entonces eso, digamos, Sebastián, sí ha visto toda la vida, porque aquí en un colegio público lo único que dictan es religión. ¿Y qué religión? Católica. ¿Sí me entiende?
1: Sí, señor. Sí, sí.
0: Entonces eso deberían también decir, venga, es que no solamente hay una religión, hay muchas religiones. Entonces, como lo es ciencias naturales, usted en ciencias naturales, ¿qué estudia? Usted estudia que los animales, que las células, que los átomos, que todo lo que tiene que ver con ciencias naturales. Entonces, lo mismo en la religión, también debería ser así. ¿Qué estudia usted en una clase de religión? Religión católica, ¿por qué el cristianismo? ¿Por qué el evangelismo? ¿Por qué el budismo? Todo, absolutamente todo. ¿Tengo o no tengo razón, Sebastián?
2: Sí, de acuerdo.
0: Muchísimas
2: de acuerdo.
0: Gracias, que esté muy bien, vaya con música.
2: La clase de religión, sí, en eso sí estoy de acuerdo, no debería.
0: Pero entonces mire, exacto, mire que eso ha existido toda la vida.
1: Sí.
0: Nos han adoctrinado toda la vida.
2: Lo que está mal es eso, el adoctrinamiento.
0: Exacto.
2: Además, si a usted le explican la historia del budismo, o del hinduismo, de lo que sea, no está mal. El tema es decirle a usted en qué debe creer,
1: cómo debe creer,
2: cómo debe estar conformada su familia, quienes pueden tener derecho a conformar una familia y tener hijos, etcétera. Eso es lo peligroso.
1: Bueno, 6:21 minutos. 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
0: Señores, ¿cómo atardece Bogotá? Yo siempre he querido estar en un escenario y decir Bogotá, Bogotá, Bogotá, Bogotá, Bogotá. ¿No?
2: Juliana, ¿usted se tomó la droga hoy?
0: Sí. La droga sí, el medicamento sí. No.
2: El medicamento, pues parece que tomó solo la droga.
0: De pronto.
2: ¡Ay! Ay, mamacita, ¿entonces qué?
0: No puede ser peluco, usted cómo está de lindo, mi amor, cómo se le ve de blanco.
2: Uy, sí, se me ve de blanco.
0: Y en bola debería ser.
2: Ay, mi amor, no me haga chantar, mi amor, que a mí esos comentarios sí me hacen achantar mucho mi vida.
0: Peluca, ¿qué más?
2: Bien, mi amorcito.
0: Usted es tan buen trovador que es.
2: Mi amor,
0: ¿me trova esta?
2: Pero con el mayor de los gustos.
0: Ay, no, pero espérate, me da un momentico, peluca, que es que hay una trova que a mí me gusta mucho.
2: ¿Cuál, mi amorcito?
0: Yo creo que se la enseñaste vos, pero quiero que la haga el paisa. Y empezamos las trovas con esa, ¿listo? ¿Qué te parece?
2: ¡Ey, paisa! ¿Qué más, hermano? ¿Bien o no?
0: ¿Qué más, paisita? ¿Bien o bien?
2: Bien, hermano, y bien, mi cosita rica, ¿qué necesito, mi amor?
0: Paisita, es que peluca va a trobar, ¿sí o
2: qué? Sí, mi amor, sí.
0: Y entonces yo quería aperturar estas trovas con tu trova.
2: ¿Cuál, mi amor? ¿Cuál?
0: Especial.
2: ¿Cuál, mi amorcito? ¿Cuál?
0: Quería preguntarte, paisita.
2: ¿Qué, mi amor? ¿Qué?
0: ¿Qué más? Hermanito.
2: ¿Qué?
0: No.

0: qué belleza, hombre, de esta medio.
1: Bueno, ya, ya, tranquilos, pues que.
2: Listo, ahora sí, peluca, qué vergüenza. Bendito, con usted.
1: No, no se preocupe.
2: No, usted, esa calidad de trova.
1: No, es que mejor
2: impresionante.
1: Dicho.
2: Impresionante.
0: Una calidad de trova es lo que ahora dijiste, pero no sé si acá ahorita lo admitiste, que es una trova muy buena pa' una tarima. Lo único malo, Juliana, es que esa es la misma rima.
2: Uy.
0: ¿Qué es? Desca-

0: Ángel y una trova a Portugal.
1: Y vamos pa' Portugal, que aquí ya quedó sano. Yo creo que va a quedar chillando el pobre Cristiano.
0: Un saludito para Nancy.
1: Y también para mi Nancy, que está ahí conectada. Nancy es un nombre lindo y ella va a ser mi amada.
0: Saludito para Jesús.

0: Y como dice el refrán, caballo grande o no ande.
1: Muy buen hombre, Peluga. Saludos para Alexis desde Girona, España.
0: Y también

0: Garza.
1: Y también para don Nelson, que aquí solo respalda. Si es apellido Carranza, debe ser de Esmeralda.
0: Vamos terminando, un saludito para Lida Joana.
1: Y también para Milia Joana. Muchas gracias, mamacita, por escuchar Tropicana.
0: Ay, no, eso es muy berraco. María,
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2: ¿Qué más, mi cosita rica, bien o no?
0: ¿Qué más, besita, Rubón?
2: Bien, amorcito, gracias, mi Dios. Por aquí estoy en la calle de Tabogo, mi amor. Una cosa espeluznante por aquí, está cayendo la... Ay,
0: uy, ¿qué pasó?
2: Si no me quita, si no me quito, me cae la noche ahí de una... Me aplasta, mi amor.
0: Ay, no puede ser.
2: María, sea mi... Bendito sea mi Dios. Efectivamente, por aquí cayó la noche, mi amor. Por aquí mucho trancón todavía. Tabogo está culiazada.

0: 6:53 minutos, vamos cerrando esta segunda hora de Cómo Atardeció Bogotá de Tropicana y por supuesto la despedimos con buena información, Sebas.
1: Juliana, tenemos que hablar de un caso importantísimo, el de Natalia Villalba.
0: Sí, señor.
1: La colombiana que infortunadamente fue asesinada por un hombre británico. Hoy la juez 32 penal municipal con función de control de garantías de Bogotá envió a prisión a este ciudadano británico, Matthew Foster, considerado por la fiscalía como el principal sospechoso del feminicidio agravado de Natalia Villalba. Recordemos que la mujer fue asesinada el pasado 18 de junio en un edificio al norte de
0: claro
1: Bogotá.
0: Que sí.
1: El CTI logró establecer que la víctima autorizó previamente el ingreso del extranjero. Está investigando el CTI de la fiscalía si había una relación sentimental, pero la noticia en este momento es que el presunto responsable, el tipo londinense, ya fue enviado a la cárcel. Iría en las próximas horas, pues está tratando de definir a qué cárcel iría, pero cabe resaltar que esta persona no aceptó los cargos imputados y entonces fue enviado a prisión.
0: Dios mío santo. Ay, Dios, por menos feminicidios en nuestro país. 6:54 minutos. 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